0: Jesucristo,
1: sálvanos a nosotros y al mundo entero.
0: Sangre preciosa de Jesucristo,
1: sálvanos a nosotros y al mundo entero.
0: Sangre preciosa de Jesucristo,
1: sálvanos a nosotros y al mundo entero.
0: Sangre preciosa de Jesucristo,
1: sálvanos a nosotros y al mundo entero.
0: Sangre preciosa de Jesucristo,
1: sálvanos a nosotros y al mundo entero.
0: Sangre preciosa de Jesucristo,
1: sálvanos a nosotros y al mundo entero.
0: Sangre preciosa de Jesucristo,
1: sálvanos a nosotros y al mundo entero.
0: Sangre preciosa de Jesucristo,
1: sálvanos a nosotros y al mundo entero.
0: Sangre preciosa de Jesucristo,
1: sálvanos a nosotros y al mundo entero.
0: Gloria al Padre, y al Hijo, y al Espíritu Santo.
2: Como era en el principio, ahora y siempre, por los siglos de los siglos. Amén.
3: Inclinemos la cabeza.
4: Que la sangre preciosa que brota de la sagrada cabeza de nuestro Señor Jesucristo, templo de la divina sabiduría, tabernáculo del divino conocimiento y luz del cielo y de la tierra, nos cubra ahora y siempre. Amén.
3: Tercer misterio. El pie derecho de nuestro Señor Jesucristo es clavado.
0: Por la llaga preciosa de tu pie derecho y por el dolor causado por el clavo que lo atravesó, que la sangre preciosa que brota de allí proteja los fundamentos de la Iglesia Católica contra los planes del reino oculto y los hombres malignos.
1: Amén.
0: Oh preciosísima sangre de Jesucristo,
1: sana las heridas del Sacratísimo Corazón de Jesús.
0: Padre nuestro que estás en el cielo, santificado sea tu nombre. Venga a nosotros tu reino. Hágase tu voluntad en la tierra como en el cielo.
4: Danos hoy nuestro pan de cada día. Perdona nuestras ofensas, como también nosotros perdonamos a los que nos ofenden. No nos dejes caer en la tentación, y líbranos del mal. Amén.
0: Dios te salve María, llena eres de gracia, el Señor es contigo. Bendita tú eres entre todas las mujeres, y bendito es el fruto de tu vientre, Jesús.
4: Santa María, Madre de Dios, ruega por nosotros pecadores, ahora y en la hora de nuestra muerte. Amén.
0: Sangre preciosa de Jesucristo,
1: sálvanos a nosotros y al mundo entero.
0: Sangre preciosa de Jesucristo,
1: sálvanos a nosotros y al mundo entero.
0: Sangre preciosa de Jesucristo,
1: sálvanos a nosotros y al mundo entero.
0: Sangre preciosa de Jesucristo,
1: sálvanos a nosotros y al mundo entero.
0: Sangre preciosa de Jesucristo,
1: sálvanos a nosotros y al mundo entero.
0: Sangre preciosa de Jesucristo,
1: sálvanos a nosotros y al mundo entero.
0: Sangre preciosa de Jesucristo,
1: sálvanos a nosotros y al mundo entero.
0: Sangre preciosa de Jesucristo,
1: sálvanos a nosotros y al mundo entero.
0: Sangre preciosa de Jesucristo,
1: sálvanos a nosotros y al mundo entero.
0: Sangre preciosa de Jesucristo,
1: sálvanos a nosotros y al mundo entero.
0: Sangre preciosa de Jesucristo,
1: sálvanos a nosotros y al mundo entero.
0: Sangre preciosa de Jesucristo,
1: sálvanos a nosotros y al mundo entero.
0: Gloria al Padre, y al Hijo, y al Espíritu Santo.
2: Como era en el principio, ahora y siempre, por los siglos de los siglos. Amén.
3: Inclinemos la cabeza.
4: Que la sangre preciosa que brota de la sagrada cabeza de nuestro Señor Jesucristo,
5: templo de la divina sabiduría, tabernáculo del divino conocimiento, y luz del cielo y de la tierra, nos cubra ahora y siempre. Amén.
3: Cuarto misterio. El pie izquierdo de nuestro Señor Jesucristo es clavado.
0: Por la llaga preciosa de tu pie izquierdo y por el dolor causado por el clavo que lo atravesó, que la sangre preciosa que brota de allí nos proteja en todos nuestros caminos contra los planes y ataques de los espíritus malignos y sus agentes.
1: Amén.
0: Oh preciosísima sangre de Jesucristo,
1: sana las heridas del Sacratísimo Corazón de Jesús.
0: Padre nuestro que estás en el cielo, santificado sea tu nombre. Venga a nosotros tu reino. Hágase tu voluntad en la tierra como en el cielo.
2: Danos hoy nuestro pan de cada día. Perdona nuestras ofensas, como también nosotros perdonamos a los que nos ofenden. No nos dejes caer en la tentación y líbranos del mal. Amén.
0: Dios te salve María, llena eres de gracia. El Señor es contigo, bendita tú eres entre todas las mujeres y bendito es el fruto de tu vientre, Jesús.
2: Santa María, Madre de Dios, ruega por nosotros pecadores, ahora y en la hora de nuestra muerte. Amén.
0: Sangre preciosa de Jesucristo,
1: sálvanos a nosotros y al mundo entero.
0: Sangre preciosa de Jesucristo,
1: sálvanos a nosotros y al mundo entero.
0: Sangre preciosa de Jesucristo,
1: sálvanos a nosotros y al mundo entero.
0: Sangre preciosa de Jesucristo,
1: sálvanos a nosotros y al mundo entero.
0: Sangre preciosa de Jesucristo,
1: sálvanos a nosotros y al mundo entero.
0: Sangre preciosa de Jesucristo,
1: sálvanos a nosotros y al mundo entero.
0: Sangre preciosa de Jesucristo,
1: sálvanos a nosotros y al mundo entero.
0: Sangre preciosa de Jesucristo,
1: sálvanos a nosotros y al mundo entero.
0: Sangre preciosa de Jesucristo,
1: sálvanos a nosotros y al mundo entero.
0: Sangre preciosa de Jesucristo,
1: sálvanos a nosotros y al mundo entero.
0: Sangre preciosa de Jesucristo,
1: sálvanos a nosotros y al mundo entero.
0: Sangre preciosa de Jesucristo,
1: sálvanos a nosotros y al mundo entero.
0: Gloria al Padre, y al Hijo, y al Espíritu Santo.
2: Como era en el principio, ahora y siempre, por los siglos de los siglos. Amén.
3: Inclinemos la cabeza.
2: Que la sangre preciosa que brota de la sagrada cabeza de nuestro Señor Jesucristo, templo de la divina sabiduría, tabernáculo del divino conocimiento y luz del cielo y de la tierra, nos cubra ahora y siempre. Amén.
3: Quinto misterio. El costado de nuestro Señor Jesucristo es traspasado.
0: Por la llaga preciosa de tu sagrado costado y por el dolor causado por la lanza que lo traspasó, que la sangre preciosa y el agua que brotan de allí sane a los enfermos, resucite a los muertos, resuelva nuestros problemas presentes y nos muestre el camino para llegar a Dios para la eterna gloria.
1: Amén.
0: Oh preciosísima sangre de Jesucristo,
1: sana las heridas del Sacratísimo Corazón de Jesús.
0: Padre nuestro que estás en el cielo, santificado sea tu nombre. Venga a nosotros tu reino. Hágase tu voluntad en la tierra como en el cielo.
2: Danos

0: a los que nos ofenden. No nos dejes caer en la tentación y líbranos del mal. Amén.
1: Dios te salve María, llena eres de gracia, el Señor es contigo, bendita tú eres entre todas las mujeres y bendito es el fruto de tu vientre, Jesús.
0: Santa María, Madre de Dios, ruega por nosotros pecadores, ahora y en la hora de nuestra muerte. Amén.
1: Sangre preciosa de Jesucristo,
0: sálvanos a nosotros y al mundo entero.
1: Sangre preciosa de Jesucristo,
0: sálvanos a nosotros y al mundo entero.
1: Sangre preciosa de Jesucristo,
0: sálvanos a nosotros y al mundo entero.
1: Sangre preciosa de Jesucristo,
0: sálvanos a nosotros y al mundo entero.
1: Sangre preciosa de Jesucristo,
0: sálvanos a nosotros y al mundo entero.
1: Sangre preciosa de Jesucristo,
0: sálvanos a nosotros y al mundo entero.
1: Sangre preciosa de Jesucristo,
0: sálvanos a nosotros y al mundo entero.
1: Sangre preciosa de Jesucristo,
0: sálvanos a nosotros y al mundo entero.
1: Sangre preciosa de Jesucristo,
0: sálvanos a nosotros y al mundo entero.
1: Sangre preciosa de Jesucristo,
0: sálvanos a nosotros y al mundo entero.
1: Sangre preciosa de Jesucristo,
0: sálvanos a nosotros y al mundo entero.
1: Sangre preciosa de Jesucristo,
0: sálvanos a nosotros y al mundo entero.
1: Gloria al Padre, y al Hijo, y al Espíritu Santo.
0: Como era en el principio, ahora y siempre, por los siglos de los siglos. Amén.
2: Inclinemos la cabeza.
0: Que la sangre preciosa que brota de la sagrada cabeza de nuestro Señor Jesucristo, templo de la divina sabiduría, tabernáculo del divino conocimiento y luz del cielo y de la tierra, nos cubra ahora y siempre. Amén.
1: Oh preciosísima sangre de Jesucristo,
0: sana las heridas del sacratísimo corazón de Jesús.
1: Oh preciosísima sangre de Jesucristo,
0: sana las heridas del sacratísimo corazón de Jesús.
1: Oh preciosísima sangre de Jesucristo,
0: sana las heridas del sacratísimo corazón de Jesús.
1: Dios te salve,
0: reina y madre de misericordia, vida, dulzura y esperanza nuestra. Dios te salve, a ti llamamos los desterrados hijos de Eva. A ti suspiramos, gimiendo y llorando en este valle de lágrimas. Ea pues, Señora, abogada nuestra, vuelve a nosotros esos tus ojos misericordiosos, y después de este destierro, muéstranos a Jesús, fruto bendito de tu vientre, oh clemente, oh piadosa, oh dulce Virgen María. Ruega por nosotros, Santa Madre de Dios, para que seamos dignos de alcanzar y gozar las promesas de nuestro Señor Jesucristo. Amén.
1: Oremos. Oh preciosísima sangre de nuestro Señor Jesucristo, te honramos, te veneramos, te adoramos por la obra de tu eterna alianza que trae paz a la humanidad. Sana las heridas del sacratísimo corazón de Jesús. Consuela al Padre Todopoderoso en su trono y lava los pecados del mundo entero. Que todos te veneren, oh preciosa sangre. Ten misericordia de nosotros.
0: Amén.
1: Sacratísimo corazón de Jesús,
0: ten misericordia de nosotros.
1: Corazón inmaculado de María,
0: ruega por nosotros.
1: San José, esposo de María,
0: ruega por nosotros.
1: San Pedro y San Pablo,
0: rueguen por nosotros.
1: San Juan al pie de la cruz,
0: ruega por nosotros.
1: Santa María Magdalena,
0: ruega por nosotros.
1: Todos los ejércitos de la oración e intercesores celestiales,
0: rueguen por nosotros.
1: Todos los grandes santos de nuestro Señor,
0: rueguen por nosotros.
1: Todas las huestes celestiales, Legión de María,
0: rueguen por nosotros.
2: Letanías de la preciosa sangre de Jesucristo.
1: Señor, ten piedad de nosotros.
0: Señor, ten piedad de nosotros.
1: Cristo, ten piedad de nosotros.
0: Cristo, ten piedad de nosotros.
1: Señor, ten piedad de nosotros.
0: Señor, ten piedad de nosotros.
1: Cristo, escúchanos.
0: Cristo, escúchanos con bondad.
1: Dios Padre Celestial,
0: ten piedad de nosotros.
1: Dios Hijo Redentor del mundo,
0: ten piedad de nosotros.
1: Dios Espíritu Santo,
0: ten piedad de nosotros.
1: Santísima Trinidad, un solo Dios,
0: ten piedad de nosotros.
1: Oh preciosísima sangre de Jesucristo, sangre de salvación,
0: cúbrenos a nosotros y al mundo entero.
1: Océano de la sangre de Jesucristo,
0: libéranos.
1: Sangre de Jesucristo, llena de santidad y compasión,
0: libéranos.
1: Preciosa sangre de Jesucristo, nuestra fuerza y poder,
0: libéranos.
1: Preciosa sangre de Jesucristo, alianza eterna,
0: libéranos.
1: Preciosa sangre de Jesucristo, fundamento de la fe cristiana,
0: libéranos.
1: Preciosa sangre de Jesucristo, armadura de Dios,
0: libéranos.
1: Preciosa sangre de Jesucristo, caridad divina,
0: libéranos.
1: Preciosa sangre de Jesucristo, flagelo de los demonios,
0: libéranos.
1: Preciosa sangre de Jesucristo, ayuda de los cautivos,
0: libéranos.
1: Preciosa sangre de Jesucristo, vino sagrado,
0: libéranos.
1: Preciosa sangre de Jesucristo, poder de los cristianos,
0: libéranos.
1: Preciosa sangre de Jesucristo, defensora de la muralla católica,
0: libéranos.
1: Preciosa sangre de Jesucristo, verdadera fe de los cristianos,
0: libéranos.
1: Preciosa sangre de Jesucristo, sangre sanadora,
0: sálvanos.
1: Preciosa sangre de Jesucristo, sangre de unción,
0: sálvanos.
1: Preciosa sangre de Jesucristo, fortaleza de los hijos de Dios,
0: sálvanos.
1: Preciosa sangre de Jesucristo, capitana de los guerreros cristianos,
0: sálvanos.
1: Preciosa sangre de Jesucristo, sangre de resurrección,
0: sálvanos.
1: Preciosa sangre de Jesucristo, bebida de los ángeles celestiales,
0: sálvanos.
1: Preciosa sangre de Jesucristo, consolación de Dios Padre,
0: sálvanos.
1: Preciosa sangre de Jesucristo, poder del Espíritu Santo,
0: sálvanos.
1: Preciosa sangre de Jesucristo, circuncisión de los gentiles,
0: sálvanos.
1: Preciosa sangre de Jesucristo, paz del mundo,
0: sálvanos.
1: Preciosa sangre de Jesucristo, luz del cielo y de la tierra,
0: sálvanos.
1: Preciosa sangre de Jesucristo, arcoíris del cielo,
0: sálvanos.
1: Preciosa sangre de Jesucristo, esperanza de los niños inocentes,
0: sálvanos.
1: Preciosa sangre de Jesucristo, palabra de Dios en nuestros corazones,
0: sálvanos.
1: Preciosa sangre de Jesucristo, arma celestial,
0: sálvanos.
1: Preciosa sangre de Jesucristo, sabiduría divina,
0: sálvanos.
1: Preciosa sangre de Jesucristo, fundamento del mundo,
0: sálvanos.
1: Preciosa sangre de Jesucristo, misericordia de Dios Padre,
0: sálvanos.
1: Oh preciosísima sangre de Jesucristo,
0: limpia los pecados del mundo.
1: Oh preciosísima sangre de Jesucristo,
0: purifica al mundo.
1: Oh preciosísima sangre de Jesucristo,
0: enséñanos cómo consolar a Jesús.
1: Oremos. Oh preciosa sangre de nuestra salvación, creemos, esperamos y confiamos en ti. Libera a todos aquellos que están en manos de los espíritus infernales, te rogamos. Protege a los moribundos de toda obra de los espíritus malignos y dales la bienvenida a tu eterna gloria. Ten misericordia del mundo entero y fortalécenos para adorar y consolar al Sagrado Corazón. Te adoramos, oh preciosa sangre de misericordia.
3: Amén.
1: Oh preciosísima sangre de Jesucristo.
0: Sana las heridas del Sacratísimo Corazón de Jesús.

0: consagración a la sangre preciosa de Jesucristo. Consciente de mi nada y de tu sublimidad, misericordioso Salvador, me postro a tus pies y te agradezco por las innumerables pruebas de tu gracia que te has dignado derramar en tan ingrata criatura. En especial te doy gracias por haberme liberado por tu preciosa sangre del poder destructivo de Satanás. En presencia de mi querida Madre María, mi ángel guardián, mi santo patrono y de todas las huestes celestiales, me consagro voluntariamente y de todo corazón, oh querido Jesús, a tu preciosa sangre con la que redimiste al mundo del pecado, de la muerte y del infierno. Te prometo, con la ayuda de tu gracia y con todas mis fuerzas, suscitar y promover la devoción a tu preciosa sangre, que es el precio de nuestra redención, para que tu adorable sangre sea honrada y glorificada por todos. De esta forma quiero reparar mi deslealtad a tu preciosa sangre de amor y ofrecerte satisfacción por las muchas profanaciones que los hombres cometen contra el inestimable precio de su salvación. Que mis propios pecados, mi frialdad y todos los actos irrespetuosos que haya cometido en el pasado contra ti, oh sangre santa y preciosa, queden borrados. Mira, oh querido Jesús, te ofrezco el amor, el honor y la adoración que tu Santísima Madre, tus fieles discípulos y todos los santos han ofrecido a tu preciosa sangre. Te pido olvidar mi anterior falta de fe y frialdad, y te pido que perdones a todos los que te hayan ofendido. Báñame, oh divino Salvador, y a todos los hombres con tu preciosa sangre, para que podamos, oh amor crucificado, amarte de ahora en adelante con todo nuestro corazón y que honremos dignamente el precio de nuestra salvación.
1: Amén. Bajo tu amparo nos acogemos, oh Santa Madre de Dios. No desprecies las súplicas que te dirigimos en nuestras necesidades. Antes bien, líbranos de todos los peligros. Oh Virgen gloriosa y bendita. Amén.
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0: Cuando la luz del sol es ya poniente, gracias Señor es nuestra melodía. Recibe como ofrenda amablemente nuestro dolor, trabajo y alegría. Si poco fue el amor en nuestro empeño de darle vida al día que fenece, convierta en realidad lo que fue un sueño, tu gran amor que todo lo engrandece. Tu cruz, Señor, redime nuestra suerte, de pecadora injusta ilumina la senda de la vida y de la muerte del hombre que en la fe lucha y camina. Jesús, Hijo del Padre, cuando avanza la noche oscura sobre nuestro día, concédenos la paz y la esperanza de esperar cada noche tu gran día. Amén.
1: Gracias te damos, Señor, por este día, donde nos has permitido llegar a través de este medio de evangelización a todas las personas del campo y la ciudad, niños, jóvenes, adultos, ancianos y enfermos, para transmitirles un mensaje de paz y de amor. Bendice, Señor, todo nuestro trabajo y permite que cada día vayamos creciendo en la unidad y la comunión como verdaderos y auténticos cristianos a través de nuestra emisora católica Vox Dei, la voz de Dios.
0: Humildemente te pedimos, Señor, que después de haber celebrado en este día los misterios de la resurrección de tu Hijo, sin temor alguno descansemos en tu paz y mañana nos levantemos alegres para cantar nuevamente tus alabanzas. Amén.
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coronemos con la coronilla de la sangre preciosa de nuestro Señor Jesucristo, como una manera de glorificar a Dios por la inmensidad de su amor que nos mostró al entregar a su Hijo unigénito en la cruz.

0: coronilla de la sangre preciosa.
1: Por la señal de la Santa Cruz de nuestros enemigos, líbranos, Señor Dios nuestro, en el nombre del Padre y del Hijo y del Espíritu Santo. Amén.

0: Ven, Espíritu Santo, llena los corazones de tus fieles y enciende en ellos el fuego de tu amor. Envía tu Espíritu, Señor, y nos darás nueva vida y renovarás la faz de la tierra. Oremos. Oh Dios, que has iluminado los corazones de tus hijos con la luz del Espíritu Santo, concédenos ser dóciles a ese mismo Espíritu para gustar siempre el bien y gozar de sus consuelos. Por Jesucristo nuestro Señor.
1: Amén.
2: Creo en Dios,
1: Padre Todopoderoso, Creador del cielo y de la tierra. Creo en Jesucristo, su único Hijo, nuestro Señor, que fue concebido por obra y gracia del Espíritu Santo. Nació de Santa María Virgen, padeció bajo el poder de Poncio Pilato, fue crucificado, muerto y sepultado, descendió a los infiernos, al tercer día resucitó de entre los muertos, subió al cielo y está sentado a la derecha de Dios Padre Todopoderoso. Desde allí ha de venir a juzgar a los vivos y a los muertos. Creo en el Espíritu Santo, la Santa Iglesia Católica, la comunión de los santos, el perdón de los pecados, la resurrección de la carne y la vida eterna. Amén.
3: Inclinemos la cabeza.
1: Que la sangre preciosa que brota de la sagrada cabeza de nuestro Señor Jesucristo, templo de la divina sabiduría, tabernáculo del divino conocimiento y luz del cielo y de la tierra, nos cubra ahora y siempre. Amén.
0: Oh preciosísima sangre de Jesucristo,
4: sana las heridas del sacratísimo corazón de Jesús.
0: Padre nuestro que estás en el cielo, santificado sea tu nombre. Venga a nosotros tu reino. Hágase tu voluntad en la tierra como en el cielo.
4: Danos hoy nuestro pan de cada día. Perdona nuestras ofensas, como también nosotros perdonamos a los que nos ofenden. No nos dejes caer en la tentación y líbranos del mal. Amén.
0: Dios te salve María, llena eres de gracia. El Señor es contigo, bendita tú eres entre todas las mujeres y bendito es el fruto de tu vientre, Jesús.
4: Santa María, Madre de Dios, ruega por nosotros pecadores, ahora y en la hora de nuestra muerte. Amén.
0: Dios te salve María, llena eres de gracia, el Señor es contigo, bendita tú eres entre todas las mujeres, y bendito es el fruto de tu vientre, Jesús.
4: Santa María, Madre de Dios, ruega por nosotros pecadores, ahora y en la hora de nuestra muerte. Amén.
0: Dios te salve María, llena eres de gracia, el Señor es contigo, bendita tú eres entre todas las mujeres, y bendito es el fruto de tu vientre, Jesús.
4: Santa María, Madre de Dios, ruega por nosotros pecadores, ahora y en la hora de nuestra muerte. Amén.
0: Gloria al Padre, y al Hijo, y al Espíritu Santo.
4: Como era en el principio, ahora y siempre, por los siglos de los siglos. Amén.
3: Inclinemos la cabeza.
1: Que la sangre preciosa que brota de la sagrada cabeza de nuestro Señor Jesucristo, templo de la divina sabiduría,

0: siempre. Amén.
1: Primer misterio. La mano derecha de nuestro Señor Jesucristo es clavada.
2: Por la llaga preciosa de tu mano derecha y por el dolor causado por el clavo que la atravesó, que la sangre preciosa que brota de allí salve a los pecadores del mundo entero y convierta a muchas almas.
0: Amén.
2: Oh preciosísima sangre de Jesucristo,
0: sana las heridas del Sacratísimo Corazón de Jesús.
2: Padre nuestro que estás en el cielo, santificado sea tu nombre. Venga a nosotros tu reino. Hágase tu voluntad en la tierra como en el cielo.
0: Danos

0: final. Amén.
1: Dios te salve María, llena eres de gracia, el Señor es contigo, bendita tú eres entre todas las mujeres y bendito es el fruto de tu vientre, Jesús.
0: Santa María, Madre de Dios, ruega por nosotros pecadores, ahora y en la hora de nuestra muerte. Amén.
1: Sangre preciosa de Jesucristo,
0: sálvanos a nosotros y al mundo entero.
1: Sangre preciosa de Jesucristo,
0: sálvanos a nosotros y al mundo entero.
1: Sangre preciosa de Jesucristo,
0: sálvanos a nosotros y al mundo entero.
1: Sangre preciosa de Jesucristo,
0: sálvanos a nosotros y al mundo entero.
1: Sangre preciosa de Jesucristo,
0: sálvanos a nosotros y al mundo entero.
1: Sangre preciosa de Jesucristo,
0: sálvanos a nosotros y al mundo entero.
1: Sangre preciosa de Jesucristo,
0: sálvanos a nosotros y al mundo entero.
1: Sangre preciosa de Jesucristo,
0: sálvanos a nosotros y al mundo entero.
1: Sangre preciosa de Jesucristo,
0: sálvanos a nosotros y al mundo entero.
1: Sangre preciosa de Jesucristo,
0: sálvanos a nosotros y al mundo entero.
1: Sangre preciosa de Jesucristo,
0: sálvanos a nosotros y al mundo entero.
1: Sangre preciosa de Jesucristo,
0: sálvanos a nosotros y al mundo entero.
1: Gloria al Padre, y al Hijo, y al Espíritu Santo.
0: Como era en el principio, ahora y siempre, por los siglos de los siglos. Amén.
2: Inclinemos la cabeza.
0: Que la sangre preciosa que brota de la sagrada cabeza de nuestro Señor Jesucristo, templo de la divina sabiduría, tabernáculo del

0: Segundo misterio, la mano izquierda de nuestro Señor Jesucristo es clavada.
1: Por la llaga preciosa de tu mano izquierda y por el dolor causado por el clavo que la atravesó, que la sangre preciosa que brota de allí libere las almas en el purgatorio y proteja a los moribundos contra los ataques de los espíritus infernales.
2: Amén.
1: Oh preciosísima sangre de Jesucristo,
2: sana las heridas del Sacratísimo Corazón de Jesús.
1: Padre nuestro que estás en el cielo, santificado sea tu nombre. Venga a nosotros tu reino. Hágase tu voluntad en la tierra como en el cielo.
2: Danos hoy nuestro pan de cada día.

0: mal. Amén.
1: Dios te salve María, llena eres de gracia, el Señor es contigo, bendita tú eres entre todas las mujeres y bendito es el fruto de tu vientre, Jesús.
0: Santa María, Madre de Dios, ruega por nosotros pecadores, ahora y en la hora de nuestra muerte. Amén.
1: Sangre preciosa de Jesucristo,
0: sálvanos a nosotros y al mundo entero.
1: Sangre preciosa de Jesucristo,
0: sálvanos a nosotros y al mundo entero.
1: Sangre preciosa de Jesucristo,
0: sálvanos a nosotros y al mundo entero.
1: Sangre preciosa de Jesucristo,
0: sálvanos a nosotros y al mundo entero.
1: Sangre preciosa de Jesucristo,
0: sálvanos a nosotros y al mundo entero.
1: Sangre preciosa de Jesucristo,
0: sálvanos a nosotros y al mundo entero.
1: Sangre preciosa de Jesucristo,
0: sálvanos a nosotros y al mundo entero.
1: Sangre preciosa de Jesucristo,
0: sálvanos a nosotros y al mundo entero.
1: Sangre preciosa de Jesucristo,
0: sálvanos a nosotros y al mundo entero.
1: Sangre preciosa de Jesucristo,
0: sálvanos a nosotros y al mundo entero.
1: Sangre preciosa de Jesucristo,
0: sálvanos a nosotros y al mundo entero.
1: Sangre preciosa de Jesucristo,
0: sálvanos a nosotros y al mundo entero.
1: Gloria al Padre, y al Hijo, y al Espíritu Santo.
0: Como era en el principio, ahora y siempre, por los siglos de los siglos. Amén.
2: Inclinemos la cabeza.
0: Que la sangre preciosa que brota de la sagrada cabeza de nuestro Señor Jesucristo, templo de la divina sabiduría, tabernáculo del divino conocimiento y luz del cielo y de la tierra, nos cubra ahora y siempre. Amén.
2: Tercer misterio. El pie derecho de nuestro Señor Jesucristo es clavado.
1: Por la llaga preciosa de tu pie derecho y por el dolor causado por el clavo que lo atravesó, que la sangre preciosa que brota de allí proteja los fundamentos de la Iglesia Católica contra los planes del reino oculto y los hombres malignos.
0: Amén.
1: Oh preciosísima sangre de Jesucristo,
0: sana las heridas del Sacratísimo Corazón de Jesús.
1: Padre nuestro que estás en el cielo, santificado sea tu nombre. Venga a nosotros tu reino. Hágase tu voluntad en la tierra como en el cielo.
0: Danos hoy nuestro pan de cada día. Perdona nuestras ofensas, como también nosotros perdonamos a los que nos ofenden. No nos dejes caer en la tentación y líbranos del mal. Amén.
1: Dios te salve María, llena eres de gracia, el Señor es contigo, bendita tú eres entre todas las mujeres y bendito es el fruto de tu vientre, Jesús.
0: Santa María, Madre de Dios, ruega por nosotros pecadores, ahora y en la hora de nuestra muerte. Amén.
1: Sangre preciosa de Jesucristo,
0: sálvanos a nosotros y al mundo entero.
1: Sangre preciosa de Jesucristo,
0: sálvanos a nosotros y al mundo entero.
1: Sangre preciosa de Jesucristo,
0: sálvanos a nosotros y al mundo entero.
1: Sangre preciosa de Jesucristo,
0: sálvanos a nosotros y al mundo entero.
1: Sangre preciosa de Jesucristo,
0: sálvanos a nosotros y al mundo entero.
1: Sangre preciosa de Jesucristo,
0: sálvanos a nosotros y al mundo entero.
1: Sangre preciosa de Jesucristo,
0: sálvanos a nosotros y al mundo entero.
1: Sangre preciosa de Jesucristo,
0: sálvanos a nosotros y al mundo entero.
1: Sangre preciosa de Jesucristo,
0: sálvanos a nosotros y al mundo entero.
1: Sangre preciosa de Jesucristo,
0: sálvanos a nosotros y al mundo entero.
1: Sangre preciosa de Jesucristo,
0: sálvanos a nosotros y al mundo entero.
1: Sangre preciosa de Jesucristo,
0: sálvanos a nosotros y al mundo entero.
1: Gloria al Padre, y al Hijo, y al Espíritu Santo.
0: Como era en el principio, ahora y siempre, por los siglos de los siglos. Amén.
2: Inclinemos la cabeza.
0: Que la sangre preciosa que brota de la sagrada cabeza de nuestro Señor Jesucristo, templo de la divina sabiduría, tabernáculo del divino conocimiento y luz del cielo y de la tierra, nos cubra ahora y siempre. Amén.
2: Cuarto misterio. El pie izquierdo de nuestro Señor Jesucristo es clavado.
1: Por la llaga preciosa de tu pie izquierdo y por el dolor causado por el clavo que lo atravesó, que la sangre preciosa que brota de allí nos proteja en todos nuestros caminos contra los planes y ataques de los espíritus malignos y sus agentes.
0: Amén.
1: Oh preciosísima sangre de Jesucristo,
0: sana las heridas del Sacratísimo Corazón de Jesús.
1: Padre nuestro que estás en el cielo, santificado sea tu nombre. Venga a nosotros tu reino. Hágase tu voluntad en la tierra como en el cielo.
0: Danos hoy nuestro pan de cada día. Perdona nuestras ofensas, como también nosotros perdonamos a los que nos ofenden. No nos dejes caer en la tentación, y líbranos del mal. Amén.
1: Dios te salve María, llena eres de gracia, el Señor es contigo, bendita tú eres entre todas las mujeres, y bendito es el fruto de tu vientre, Jesús.
0: Santa María, Madre de Dios, ruega por nosotros, pecadores, ahora y en la hora de nuestra muerte. Amén.
1: Sangre preciosa de Jesucristo,
0: sálvanos a nosotros y al mundo entero.
1: Sangre preciosa de Jesucristo,
0: sálvanos a nosotros y al mundo entero.
1: Sangre preciosa de Jesucristo,
0: sálvanos a nosotros y al mundo entero.
1: Sangre preciosa de Jesucristo,
0: sálvanos a nosotros y al mundo entero.
1: Sangre preciosa de Jesucristo,
0: sálvanos a nosotros y al mundo entero.
1: Sangre preciosa de Jesucristo,
0: sálvanos a nosotros y al mundo entero.
1: Sangre preciosa de Jesucristo,
0: sálvanos a nosotros y al mundo entero.
1: Sangre preciosa de Jesucristo,
0: sálvanos a nosotros y al mundo entero.
1: Sangre preciosa de Jesucristo,
0: sálvanos a nosotros y al mundo entero.
1: Sangre preciosa de Jesucristo,
0: sálvanos a nosotros y al mundo entero.
1: Sangre preciosa de Jesucristo,
0: sálvanos a nosotros y al mundo entero.
1: Sangre preciosa de Jesucristo,
0: sálvanos a nosotros y al mundo entero.
1: Gloria al Padre, y al Hijo, y al Espíritu Santo.
0: Como era en el principio, ahora y siempre, por los siglos de los siglos. Amén.
2: Inclinemos la cabeza.
0: Que la sangre preciosa que brota de la sagrada cabeza de nuestro Señor Jesucristo, templo de la divina sabiduría,

0: Quinto misterio. El costado de nuestro Señor Jesucristo es traspasado.
1: Por la llaga preciosa de tu sagrado costado y por el dolor causado por la lanza que lo traspasó, que la sangre preciosa y el agua que brotan de allí sane a los enfermos, resucite a los muertos, resuelva nuestros problemas presentes y nos muestre el camino para llegar a Dios para la eterna gloria.
2: Amén.
1: Oh preciosísima sangre de Jesucristo,
2: sana las heridas del sacratísimo corazón de Jesús.
1: Padre nuestro que estás en el cielo, santificado sea tu nombre. Venga a nosotros tu reino. Hágase tu voluntad en la tierra como en el cielo.
2: Da

0: mal. Amén.
1: Dios te salve María, llena eres de gracia, el Señor es contigo, bendita tú eres entre todas las mujeres y bendito es el fruto de tu vientre, Jesús.
0: Santa María, Madre de Dios, ruega por nosotros pecadores, ahora y en la hora de nuestra muerte. Amén.
1: Sangre preciosa de Jesucristo,
0: sálvanos a nosotros y al mundo entero.
1: Sangre preciosa de Jesucristo,
0: sálvanos a nosotros y al mundo entero.
1: Sangre preciosa de Jesucristo,
0: sálvanos a nosotros y al mundo entero.
1: Sangre preciosa de Jesucristo,
0: sálvanos a nosotros y al mundo entero.
1: Sangre preciosa de Jesucristo,
0: sálvanos a nosotros y al mundo entero.
1: Sangre preciosa de Jesucristo,
0: sálvanos a nosotros y al mundo entero.
1: Sangre preciosa de Jesucristo,
0: sálvanos a nosotros y al mundo entero.
1: Sangre preciosa de Jesucristo,
0: sálvanos a nosotros y al mundo entero.
1: Sangre preciosa de Jesucristo,
0: sálvanos a nosotros y al mundo entero.
1: Sangre preciosa de Jesucristo,
0: sálvanos a nosotros y al mundo entero.
1: Sangre preciosa de Jesucristo,
0: sálvanos a nosotros y al mundo entero.
1: Sangre preciosa de Jesucristo,
0: sálvanos a nosotros y al mundo entero.
1: Gloria al Padre, y al Hijo, y al Espíritu Santo.
0: Como era en el principio, ahora y siempre, por los siglos de los siglos. Amén.
2: Inclinemos la cabeza.
3: Que la sangre preciosa que brota de la sagrada cabeza de nuestro Señor Jesucristo, templo de la divina sabiduría,

0: Amén.
1: Oh preciosísima sangre de Jesucristo,
0: sana las heridas del Sacratísimo Corazón de Jesús.
1: Oh preciosísima sangre de Jesucristo,
0: sana las heridas del Sacratísimo Corazón de Jesús.
1: Oh preciosísima sangre de Jesucristo,
0: sana las heridas del Sacratísimo Corazón de Jesús.
2: Dios te salve,
3: Reina y Madre de Misericordia, vida, dulzura y esperanza nuestra. Dios te salve, a ti llamamos los desterrados hijos de Eva. A ti suspiramos, gimiendo y llorando en este valle de lágrimas. Ea pues, Señora, abogada nuestra, vuelve a nosotros esos tus ojos misericordiosos, y después de este destierro, muéstranos a Jesús, fruto bendito de tu vientre. Oh clemente, oh piadosa, oh dulce Virgen María, ruega por

0: gracias de nuestro Señor Jesucristo. Amén.
1: Oremos. Oh preciosísima sangre de nuestro Señor Jesucristo, te honramos, te veneramos, te adoramos por la obra de tu eterna alianza que trae paz a la humanidad. Sana las heridas del Sacratísimo Corazón de Jesús. Consuela al Padre Todopoderoso en su trono y lava los pecados del mundo entero. Que todos te veneren, oh preciosa sangre, ten misericordia de nosotros.
0: Amén.
1: Sacratísimo Corazón de Jesús,
0: ten misericordia de nosotros.
1: Corazón Inmaculado de María,
0: ruega por nosotros.
1: San José, Esposo de María,
0: ruega por nosotros.
1: San Pedro y San Pablo,
0: rueguen por nosotros.
1: San Juan al pie de la cruz,
0: ruega por nosotros.
1: Santa María Magdalena,
0: ruega por nosotros.
1: Todos los ejércitos de la oración e intercesores celestiales,
0: rueguen por nosotros.
1: Todos los grandes santos de nuestro Señor,
0: rueguen por nosotros.
1: Todas las huestes celestiales, Legión de María,
0: rueguen por nosotros.
2: Letanías de la preciosa sangre de Jesucristo.
1: Señor, ten piedad de nosotros.
0: Señor, ten piedad de nosotros.
1: Cristo, ten piedad de nosotros.
0: Cristo, ten piedad de nosotros.
1: Señor, ten piedad de nosotros.
0: Señor, ten piedad de nosotros.
1: Cristo, escúchanos.
0: Cristo, escúchanos con bondad.
1: Dios Padre Celestial,
0: ten piedad de nosotros.
1: Dios Hijo Redentor del mundo,
0: ten piedad de nosotros.
1: Dios Espíritu Santo,
0: ten piedad de nosotros.
1: Santísima Trinidad, un solo Dios,
0: ten piedad de nosotros.
1: Oh preciosísima sangre de Jesucristo, sangre de salvación,
0: cúbrenos a nosotros y al mundo entero.
1: Océano de la sangre de Jesucristo,
0: libéranos.
1: Sangre de Jesucristo, llena de santidad y compasión,
0: libéranos.
1: Preciosa sangre de Jesucristo, nuestra fuerza y poder,
0: libéranos.
1: Preciosa sangre de Jesucristo, alianza eterna,
0: libéranos.
1: Preciosa sangre de Jesucristo, fundamento de la fe cristiana,
0: libéranos.
1: Preciosa sangre de Jesucristo, armadura de Dios,
0: libéranos.
1: Preciosa sangre de Jesucristo, caridad divina,
0: libéranos.
1: Preciosa sangre de Jesucristo, flagelo de los demonios,
0: libéranos.
1: Preciosa sangre de Jesucristo, ayuda de los cautivos,
0: libéranos.
1: Preciosa sangre de Jesucristo, vino sagrado,
0: libéranos.
1: Preciosa sangre de Jesucristo, poder de los cristianos,
0: libéranos.
1: Preciosa sangre de Jesucristo, defensora de la muralla católica,
0: libéranos.
1: Preciosa sangre de Jesucristo, verdadera fe de los cristianos,
0: libéranos.
1: Preciosa sangre de Jesucristo, sangre sanadora,
0: sálvanos.
1: Preciosa sangre de Jesucristo, sangre de unción,
0: sálvanos.
1: Preciosa sangre de Jesucristo, fortaleza de los hijos de Dios,
0: sálvanos.
1: Preciosa sangre de Jesucristo, capitana de los guerreros cristianos,
0: sálvanos.
1: Preciosa sangre de Jesucristo, sangre de resurrección,
0: sálvanos.
1: Preciosa sangre de Jesucristo, bebida de los ángeles celestiales,
0: sálvanos.
1: Preciosa sangre de Jesucristo, consolación de Dios Padre,
0: sálvanos.
1: Preciosa sangre de Jesucristo, poder del Espíritu Santo,
0: sálvanos.
1: Preciosa sangre de Jesucristo, circuncisión de los gentiles,
0: sálvanos.
1: Preciosa sangre de Jesucristo, paz del mundo,
0: sálvanos.
1: Preciosa sangre de Jesucristo, luz del cielo y de la tierra,
0: sálvanos.
1: Preciosa sangre de Jesucristo, arcoíris del cielo,
0: sálvanos.
1: Preciosa sangre de Jesucristo, esperanza de los niños inocentes,
0: sálvanos.
1: Preciosa sangre de Jesucristo, palabra de Dios en nuestros corazones,
0: sálvanos.
1: Preciosa sangre de Jesucristo, arma celestial,
0: sálvanos.
1: Preciosa sangre de Jesucristo, sabiduría divina,
0: sálvanos.
1: Preciosa sangre de Jesucristo, fundamento del mundo.
0: Sálvanos.
1: Preciosa sangre de Jesucristo, misericordia de Dios Padre.
0: Sálvanos.
1: Oh preciosísima sangre de Jesucristo.
0: Limpia los pecados del mundo.
1: Oh preciosísima sangre de Jesucristo.
0: Purifica al mundo.
1: Oh preciosísima sangre de Jesucristo.
0: Enséñanos cómo consolar a Jesús.
1: Oremos. Oh preciosa sangre de nuestra salvación, creemos, esperamos y confiamos en ti. Libera a todos aquellos que están en manos de los espíritus infernales, te rogamos. Protege a los moribundos de toda obra de los espíritus malignos y dales la bienvenida a tu eterna gloria. Ten misericordia del mundo entero y fortalécenos para adorar y consolar al Sagrado Corazón. Te adoramos, oh preciosa sangre de misericordia.
0: Amén.
1: Oh preciosísima sangre de Jesucristo.
0: Sana las heridas del Sacratísimo Corazón de Jesús.

0: consagración a la sangre preciosa de Jesucristo. Consciente de mi nada y de tu sublimidad, misericordioso Salvador, me postro a tus pies y te agradezco por las innumerables pruebas de tu gracia que te has dignado derramar en tan ingrata criatura. En especial te doy gracias por haberme liberado por tu preciosa sangre del poder destructivo de Satanás. En presencia de mi querida Madre María, mi ángel guardián, mi santo patrono y de todas las huestes celestiales, me consagro voluntariamente y de todo corazón, oh querido Jesús, a tu preciosa sangre con la que redimiste al mundo del pecado, de la muerte y del infierno. Te prometo, con la ayuda de tu gracia y con todas mis fuerzas, suscitar y promover la devoción a tu preciosa sangre, que es el precio de nuestra redención, para que tu adorable sangre sea honrada y glorificada por todos. De esta forma quiero reparar mi deslealtad a tu preciosa sangre de amor y ofrecerte satisfacción por las muchas profanaciones que los hombres cometen contra el inestimable precio de su salvación. Que mis propios pecados, mi frialdad y todos los actos irrespetuosos que haya cometido en el pasado contra ti, oh sangre santa y preciosa, queden borrados. Mira, oh querido Jesús, te ofrezco el amor, el honor y la adoración que tu Santísima Madre, tus fieles discípulos y todos los santos han ofrecido a tu preciosa sangre. Te pido olvidar mi anterior falta de fe y frialdad, y te pido que perdones a todos los que te hayan ofendido. Báñame, oh divino Salvador, y a todos los hombres con tu preciosa sangre, para que podamos, oh amor crucificado, amarte de ahora en adelante con todo nuestro corazón, y que honremos dignamente el precio de nuestra salvación.
1: Amén. Bajo tu amparo nos acogemos, oh Santa Madre de Dios. No desprecies las súplicas que te dirigimos en nuestras necesidades. Antes bien,

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Si Jesús no te ha sanado y tu dolor sigue, y tu debilidad se sigue manifestando, yo quisiera que te dieras cuenta que lo que tienes no es dolor ni soledad, es cruz. El dolor y la soledad matan, pero la cruz se convierte en vida, en anuncio de resurrección. La cruz es algo incomprensible y duro. Tal vez es tu complejo, tus miedos, tu enfermedad, tu pobreza, tus heridas. Pero yo me atrevo a decirte que abraces tu dolor como cruz y abrazarás al mismo Jesús que está en ella.

ningún motivo es suficiente ni tan importante para acabar con lo más valioso que tienes, tu vida, la vida que Dios te dio.

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Estoy muy agradecida y contenta con Voice Day por ese mensaje en la mañana, la oración que en la hora de levantarnos, el canto, la oración a las 7 ya están dando la Eucaristía. 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

0: pues yo me llamo Nuris Pinto y le doy un saludo especial a todos los oyentes de La Voz Dei para que sigamos y continuemos con esa tónica de oración, porque es una emisora, como dijo el padre, que es para todos los católicos. Entonces oremos por ella y sintamos esa presencia de Dios por medio de esa palabra.
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0: Reina del cielo, alégrate, aleluya.
1: Porque el Señor, a quien has merecido llevar, aleluya.
0: Ha resucitado según su palabra, aleluya.
1: Ruega al Señor por nosotros, aleluya.
0: Gózate y alégrate, Virgen María, aleluya.
1: Porque verdaderamente ha resucitado el Señor, aleluya. Oración.
0: Oh Dios, que por la resurrección de tu Hijo, nuestro Señor Jesucristo, has llenado el mundo de alegría, concédenos, por intercesión de su Madre, la Virgen María, llegar a alcanzar los gozos eternos. Por Jesucristo, nuestro Señor.

0: En la Semana por la Paz, oramos el Santo Rosario.
1: Por la señal de la Santa Cruz, de nuestros enemigos, líbranos, Señor, Dios nuestro, en el nombre del Padre, y del Hijo, y del Espíritu Santo. Amén.
2: Divino Jesús, te ofrecemos este rosario que vamos a rezar, meditando los misterios de nuestra redención, por la paz del mundo, por la conversión de los pecadores y de nuestra familia. Concédenos, por intercesión de la Virgen María, Madre de Dios y Madre Nuestra, las virtudes que son necesarias para bien rezarlo.
0: El Santo Padre ha pedido que se eleve fuerte en toda la tierra el grito de la paz. La fe es una fuerza poderosa capaz de hacer que el mundo sea más justo y más bello. Con confianza sincera en el Dios de la paz, en su Hijo Jesús y en la fuerza transformadora del Espíritu Santo, que es el amor, imploramos juntos el don de la paz para Colombia y para la humanidad entera.
3: Creo en Dios Padre Todopoderoso, Creador del cielo y de la tierra. Creo en Jesucristo, su único Hijo, nuestro Señor, que fue concebido por obra y gracia del Espíritu Santo. Nació de Santa María Virgen, padeció bajo el poder de Poncio Pilato, fue crucificado, muerto y sepultado, descendió a los infiernos, al tercer día resucitó de entre los muertos, subió a los cielos y está sentado a la derecha de Dios Padre Todopoderoso. Desde allí ha de venir a juzgar a los vivos y a los muertos. Creo en el Espíritu Santo, la Santa Iglesia Católica, la comunión de los santos, el perdón de los pecados, la resurrección de la carne y la vida eterna. Amén.
2: Jesús, mi Señor y Redentor, yo me arrepiento de todos los pecados que he cometido hasta hoy, y me pesa de todo corazón porque con ellos he ofendido a un Dios tan bueno. Propongo firmemente no volver a pecar y confío en que por tu infinita misericordia me has de conceder el perdón de mis culpas y me has de llevar a la vida eterna. Amén.
4: Los misterios que vamos a meditar en esta parte del Rosario son los misterios gozosos. El primer misterio es el anuncio del ángel Gabriel a María Santísima.
2: Oremos a Dios Padre Todopoderoso para que a través de la Santísima Virgen María y su ejemplo nos reconozcamos comprometidos con el anuncio del mensaje de la paz que brota del corazón de Dios.
5: Padre nuestro que estás en el cielo, santificado sea tu nombre. Venga a nosotros tu reino. Hágase tu voluntad en la tierra como en el cielo.
6: Danos hoy nuestro pan de cada día. Perdona nuestras ofensas, como también nosotros perdonamos a los que nos ofenden. No nos dejes caer en tentación y líbranos del mal. Amén.
5: Dios te salve María, llena eres de gracia. El Señor es contigo. Bendita eres entre todas las mujeres y bendito es el fruto de tu vientre, Jesús.
6: Santa María, Madre de Dios, ruega por nosotros pecadores, ahora y en la hora de nuestra muerte. Amén.
5: Dios te salve María, llena eres de gracia. El Señor es contigo. Bendita eres entre todas las mujeres, y bendito es el fruto de tu vientre, Jesús.
6: Santa María, Madre de Dios, ruega por nosotros pecadores, ahora y en la hora de nuestra muerte. Amén.
5: Dios te salve María, llena eres de gracia. El Señor es contigo, bendita eres entre todas las mujeres, y bendito es el fruto de tu vientre, Jesús.
6: Santa María, Madre de Dios, ruega por nosotros pecadores, ahora y en la hora de nuestra muerte. Amén.
5: Dios te salve María, llena eres de gracia. El Señor es contigo, bendita eres entre todas las mujeres, y bendito es el fruto de tu vientre, Jesús.
7: Santa María, Madre de Dios, ruega por nosotros pecadores, ahora y en la hora de nuestra muerte. Amén.
5: Dios te salve María, llena eres de gracia. El Señor es contigo, bendita eres entre todas las mujeres, y bendito es el fruto de tu vientre, Jesús.
7: Santa María, Madre de Dios, ruega por nosotros pecadores, ahora y en la hora de nuestra muerte. Amén.
5: Dios te salve María, llena eres de gracia. El Señor es contigo, bendita eres entre todas las mujeres, y bendito es el fruto de tu vientre, Jesús.
7: Santa María, Madre de Dios, ruega por nosotros pecadores, ahora y en la hora de nuestra muerte. Amén.
5: Dios te salve María, llena eres de gracia. El Señor es contigo, bendita eres entre todas las mujeres, y bendito es el fruto de tu vientre, Jesús.
7: Santa María, Madre de Dios, ruega por nosotros pecadores, ahora y en la hora de nuestra muerte. Amén.
5: Dios te salve María, llena eres de gracia. El Señor es contigo, bendita eres entre todas las mujeres, y bendito es el fruto de tu vientre, Jesús.
7: Santa María, Madre de Dios, ruega por nosotros pecadores, ahora y en la hora de nuestra muerte. Amén.
5: Dios te salve María, llena eres de gracia. El Señor es contigo, bendita eres entre todas las mujeres, y bendito es el fruto de tu vientre, Jesús.
7: Santa María, Madre de Dios, ruega por nosotros pecadores, ahora y en la hora de nuestra muerte. Amén.
5: Dios te salve María, llena eres de gracia. El Señor es contigo, bendita eres entre todas las mujeres, y bendito es el fruto de tu vientre, Jesús.
7: Santa María, Madre de Dios, ruega por nosotros pecadores, ahora y en la hora de nuestra muerte. Amén.
5: Gloria al Padre, y al Hijo, y al Espíritu Santo,
7: como era en un principio, ahora y siempre, por los siglos de los siglos. Amén.
4: El segundo misterio es la visita de María Santísima a su prima Isabel.
2: Oremos para que en nuestro país, los hogares, las ciudades y en el mundo entero predomine la paz como ambiente propicio para la construcción de un mundo más justo y equitativo.
5: Padre nuestro que estás en el cielo, santificado sea tu nombre. Venga a nosotros tu reino. Hágase tu voluntad en la tierra como en el cielo.
8: Danos hoy nuestro pan de cada día. Perdona nuestras ofensas, como también nosotros perdonamos a los que nos ofenden. No nos dejes caer en tentación y líbranos del mal. Amén.
5: Dios te salve María, llena eres de gracia. El Señor es contigo, bendita eres entre todas las mujeres, y bendito es el fruto de tu vientre, Jesús.
7: Santa María, Madre de Dios, ruega por nosotros pecadores, ahora y en la hora de nuestra muerte. Amén.
5: Dios te salve María, llena eres de gracia. El Señor es contigo, bendita eres entre todas las mujeres, y bendito es el fruto de tu vientre, Jesús.
7: Santa María, Madre de Dios, ruega por nosotros pecadores, ahora y en la hora de nuestra muerte. Amén.
5: Dios te salve María, llena eres de gracia. El Señor es contigo, bendita eres entre todas las mujeres, y bendito es el fruto de tu vientre, Jesús.
7: Santa María, Madre de Dios, ruega por nosotros pecadores, ahora y en la hora de nuestra muerte. Amén.
5: Dios te salve María, llena eres de gracia. El Señor es contigo, bendita eres entre todas las mujeres, y bendito es el fruto de tu vientre, Jesús.
7: Santa María, Madre de Dios, ruega por nosotros pecadores, ahora y en la hora de nuestra muerte. Amén.
5: Dios te salve María, llena eres de gracia. El Señor es contigo, bendita eres entre todas las mujeres, y bendito es el fruto de tu vientre, Jesús.
7: Santa María, Madre de Dios, ruega por nosotros pecadores, ahora y en la hora de nuestra muerte. Amén.
5: Dios te salve María, llena eres de gracia. El Señor es contigo, bendita eres entre todas las mujeres, y bendito es el fruto de tu vientre, Jesús.
7: Santa María, Madre de Dios, ruega por nosotros pecadores, ahora y en la hora de nuestra muerte. Amén.
5: Dios te salve María, llena eres de gracia. El Señor es contigo, bendita eres entre todas las mujeres, y bendito es el fruto de tu vientre, Jesús.
7: Santa María, Madre de Dios, ruega por nosotros pecadores, ahora y en la hora de nuestra muerte. Amén.
5: Dios te salve María, llena eres de gracia. El Señor es contigo, bendita eres entre todas las mujeres, y bendito es el fruto de tu vientre, Jesús.
7: Santa María, Madre de Dios, ruega por nosotros pecadores, ahora y en la hora de nuestra muerte. Amén.
5: Dios te salve María, llena eres de gracia. El Señor es contigo, bendita eres entre todas las mujeres, y bendito es el fruto de tu vientre, Jesús.
7: Santa María, Madre de Dios, ruega por nosotros pecadores, ahora y en la hora de nuestra muerte. Amén.
5: Dios te salve María, llena eres de gracia. El Señor es contigo, bendita eres entre todas las mujeres, y bendito es el fruto de tu vientre, Jesús.
7: Santa María, Madre de Dios, ruega por nosotros pecadores, ahora y en la hora de nuestra muerte. Amén.
5: Gloria al Padre, y al Hijo, y al Espíritu Santo,
7: como era en un principio, ahora y siempre, por los siglos de los siglos. Amén.
4: En el tercer misterio contemplamos el nacimiento del niño Jesús en el portal de Belén.
2: En este misterio, pidamos por medio de la intercesión de la Madre de Dios que al conmemorar el nacimiento de Jesús, Príncipe de la Paz, seamos fortalecidos en el compromiso de trabajar por la paz para ser bienaventurados.
5: Padre nuestro que estás en el cielo, santificado sea tu nombre. Venga a nosotros tu reino. Hágase tu voluntad en la tierra como en el cielo.
7: Danos hoy nuestro pan de cada día. Perdona nuestras ofensas, como también nosotros perdonamos a los que nos ofenden. No nos dejes caer en tentación y líbranos del mal. Amén.
5: Dios te salve María, llena eres de gracia. El Señor es contigo, bendita eres entre todas las mujeres y bendito es el fruto de tu vientre, Jesús.
7: Santa María, Madre de Dios, ruega por nosotros pecadores, ahora y en la hora de nuestra muerte. Amén.
5: Dios te salve María, llena eres de gracia. El Señor es contigo, bendita eres entre todas las mujeres, y bendito es el fruto de tu vientre, Jesús.
7: Santa María, Madre de Dios, ruega por nosotros pecadores, ahora y en la hora de nuestra muerte. Amén.
5: Dios te salve María, llena eres de gracia. El Señor es contigo, bendita eres entre todas las mujeres, y bendito es el fruto de tu vientre, Jesús.
7: Santa María, Madre de Dios, ruega por nosotros pecadores, ahora y en la hora de nuestra muerte. Amén.
5: Dios te salve María, llena eres de gracia. El Señor es contigo, bendita eres entre todas las mujeres, y bendito es el fruto de tu vientre, Jesús.
7: Santa María, Madre de Dios, ruega por nosotros pecadores, ahora y en la hora de nuestra muerte. Amén.
5: Dios te salve María, llena eres de gracia. El Señor es contigo, bendita eres entre todas las mujeres, y bendito es el fruto de tu vientre, Jesús.
7: Santa María, Madre de Dios, ruega por nosotros pecadores, ahora y en la hora de nuestra muerte. Amén.
5: Dios te salve María, llena eres de gracia. El Señor es contigo, bendita eres entre todas las mujeres, y bendito es el fruto de tu vientre, Jesús.
7: Santa María, Madre de Dios, ruega por nosotros pecadores, ahora y en la hora de nuestra muerte. Amén.
5: Dios te salve María, llena eres de gracia. El Señor es contigo, bendita eres entre todas las mujeres, y bendito es el fruto de tu vientre, Jesús.
7: Santa María, Madre de Dios, ruega por nosotros pecadores, ahora y en la hora de nuestra muerte. Amén.
5: Dios te salve María, llena eres de gracia. El Señor es contigo, bendita eres entre todas las mujeres, y bendito es el fruto de tu vientre, Jesús.
7: Santa María, Madre de Dios, ruega por nosotros pecadores, ahora y en la hora de nuestra muerte. Amén.
5: Dios te salve María, llena eres de gracia. El Señor es contigo, bendita eres entre todas las mujeres, y bendito es el fruto de tu vientre, Jesús.
7: Santa María, Madre de Dios, ruega por nosotros pecadores, ahora y en la hora de nuestra muerte. Amén.
5: Dios te salve María, llena eres de gracia. El Señor es contigo, bendita eres entre todas las mujeres, y bendito es el fruto de tu vientre, Jesús.
7: Santa María, Madre de Dios, ruega por nosotros pecadores, ahora y en la hora de nuestra muerte. Amén.
5: Gloria al Padre, y al Hijo, y al Espíritu Santo,
7: como era en un principio, ahora y siempre, por los siglos de los siglos. Amén.
4: En el cuarto misterio contemplamos la presentación del niño Jesús en el templo.
2: En este misterio, oremos juntos por las familias, comunidades, poblaciones y sectores populares que han sido víctimas de la terrible violencia que vive nuestro país, para que sean reconfortados y experimenten la paz y la tranquilidad que viene de Dios.
5: Padre nuestro que estás en el cielo, santificado sea tu nombre. Venga a nosotros tu reino. Hágase tu voluntad en la tierra como en el cielo.
7: Danos hoy nuestro pan de cada día. Perdona nuestras ofensas, como también nosotros perdonamos a los que nos ofenden. No nos dejes caer en tentación y líbranos del mal. Amén.
5: Dios te salve María, llena eres de gracia. El Señor es contigo, bendita eres entre todas las mujeres, y bendito es el fruto de tu vientre, Jesús.
7: Santa María, Madre de Dios, ruega por nosotros pecadores, ahora y en la hora de nuestra muerte. Amén.
5: Dios te salve María, llena eres de gracia. El Señor es contigo, bendita eres entre todas las mujeres, y bendito es el fruto de tu vientre, Jesús.
7: Santa María, Madre de Dios, ruega por nosotros pecadores, ahora y en la hora de nuestra muerte. Amén.
5: Dios te salve María, llena eres de gracia. El Señor es contigo, bendita eres entre todas las mujeres, y bendito es el fruto de tu vientre, Jesús.
7: Santa María, Madre de Dios, ruega por nosotros pecadores, ahora y en la hora de nuestra muerte. Amén.
5: Dios te salve María, llena eres de gracia. El Señor es contigo, bendita eres entre todas las mujeres, y bendito es el fruto de tu vientre, Jesús.
7: Santa María, Madre de Dios, ruega por nosotros pecadores, ahora y en la hora de nuestra muerte. Amén.
5: Dios te salve María, llena eres de gracia. El Señor es contigo, bendita eres entre todas las mujeres, y bendito es el fruto de tu vientre, Jesús.
7: Santa María, Madre de Dios, ruega por nosotros pecadores, ahora y en la hora de nuestra muerte. Amén.
5: Dios te salve María, llena eres de gracia. El Señor es contigo, bendita eres entre todas las mujeres, y bendito es el fruto de tu vientre, Jesús.
7: Santa María, Madre de Dios, ruega por nosotros pecadores, ahora y en la hora de nuestra muerte. Amén.
5: Dios te salve María, llena eres de gracia. El Señor es contigo, bendita eres entre todas las mujeres, y bendito es el fruto de tu vientre, Jesús.
7: Santa María, Madre de Dios, ruega por nosotros pecadores, ahora y en la hora de nuestra muerte. Amén.
5: Dios te salve María, llena eres de gracia. El Señor es contigo, bendita eres entre todas las mujeres, y bendito es el fruto de tu vientre, Jesús.
7: Santa María, Madre de Dios, ruega por nosotros pecadores, ahora y en la hora de nuestra muerte. Amén.
5: Dios te salve María, llena eres de gracia, el Señor es contigo, bendita eres entre todas las mujeres, y bendito es el fruto de tu vientre, Jesús.
7: Santa María, Madre de Dios, ruega por nosotros pecadores, ahora y en la hora de nuestra muerte. Amén.
5: Dios te salve María, llena eres de gracia, el Señor es contigo, bendita eres entre todas las mujeres, y bendito es el fruto de tu vientre, Jesús.
7: Santa María, Madre de Dios, ruega por nosotros pecadores, ahora y en la hora de nuestra muerte. Amén.
5: Gloria al Padre, y al Hijo, y al Espíritu Santo,
7: como era en un principio, ahora y siempre, por los siglos de los siglos. Amén.
4: En el quinto misterio contemplamos la pérdida y hallazgo del niño Jesús en el templo.
2: Por las necesidades de la paz y armonía que hay al interior de nuestros hogares, lugares de trabajo y comunidad, de manera que construyamos una sociedad más justa.
5: Padre nuestro que estás en el cielo, santificado sea tu nombre. Venga a nosotros tu reino. Hágase tu voluntad en la tierra como en el cielo.
7: Danos hoy nuestro pan de cada día. Perdona nuestras ofensas, como también nosotros perdonamos a los que nos ofenden. No nos dejes caer en tentación y líbranos del mal. Amén.
5: Dios te salve María, llena eres de gracia. El Señor es contigo, bendita eres entre todas las mujeres, y bendito es el fruto de tu vientre, Jesús.
7: Santa María, Madre de Dios, ruega por nosotros pecadores, ahora y en la hora de nuestra muerte. Amén.
5: Dios te salve María, llena eres de gracia. El Señor es contigo, bendita eres entre todas las mujeres, y bendito es el fruto de tu vientre, Jesús.
7: Santa María, Madre de Dios, ruega por nosotros pecadores, ahora y en la hora de nuestra muerte. Amén.
5: Dios te salve María, llena eres de gracia. El Señor es contigo, bendita eres entre todas las mujeres, y bendito es el fruto de tu vientre, Jesús.
7: Santa María, Madre de Dios, ruega por nosotros pecadores, ahora y en la hora de nuestra muerte. Amén.
5: Dios te salve María, llena eres de gracia. El Señor es contigo, bendita eres entre todas las mujeres, y bendito es el fruto de tu vientre, Jesús.
7: Santa María, Madre de Dios, ruega por nosotros pecadores, ahora y en la hora de nuestra muerte. Amén.
5: Dios te salve María, llena eres de gracia. El Señor es contigo, bendita eres entre todas las mujeres, y bendito es el fruto de tu vientre, Jesús.
7: Santa María, Madre de Dios, ruega por nosotros pecadores, ahora y en la hora de nuestra muerte. Amén.
5: Dios te salve María, llena eres de gracia. El Señor es contigo, bendita eres entre todas las mujeres, y bendito es el fruto de tu vientre, Jesús.
7: Santa María, Madre de Dios, ruega por nosotros pecadores, ahora y en la hora de nuestra muerte. Amén.
5: Dios te salve María, llena eres de gracia. El Señor es contigo, bendita eres entre todas las mujeres, y bendito es el fruto de tu vientre, Jesús.
7: Santa María, Madre de Dios, ruega por nosotros pecadores, ahora y en la hora de nuestra muerte. Amén.
5: Dios te salve María, llena eres de gracia. El Señor es contigo, bendita eres entre todas las mujeres, y bendito es el fruto de tu vientre, Jesús.
7: Santa María, Madre de Dios, ruega por nosotros pecadores, ahora y en la hora de nuestra muerte. Amén.
5: Dios te salve María, llena eres de gracia. El Señor es contigo, bendita eres entre todas las mujeres, y bendito es el fruto de tu vientre, Jesús.
7: Santa María, Madre de Dios, ruega por nosotros pecadores,
9: ahora y en la hora de nuestra muerte. Amén.
5: Dios te salve María, llena eres de gracia. El Señor es contigo, bendita eres entre todas las mujeres, y bendito es el fruto de tu vientre, Jesús.
7: Santa María, Madre de Dios, ruega por nosotros pecadores, ahora y en la hora de nuestra muerte. Amén.
5: Gloria al Padre, y al Hijo, y al Espíritu Santo,
7: como era en un principio, ahora y siempre, por los siglos de los siglos. Amén.

0: Letanías por la paz, para que los cautivos sean al fin liberados.
1: Consíguenos el don de la paz.
0: Para que los desterrados encuentren al fin su patria.
1: Consíguenos el don de la paz.
0: Para que los que sufren encuentren la fortaleza.
1: Consíguenos el don de la paz.
0: A ti, que eres la madre de los desamparados.
1: Consíguenos el don de la paz.
0: A ti, que sientes compasión ante los duros de corazón.
1: Consíguenos el don de la paz.
0: A ti, que eres la madre del Dios resucitado.
1: Consíguenos el don de la paz.
0: A ti, que eres la reina en el reino del Dios lleno de paz.
1: Consíguenos el don de la paz. Dios.

Oremos. Oh María, reina y mensajera de la paz, nosotros te suplicamos que nos traiga la paz al mundo entero. Paz en la iglesia, paz en las familias, paz en los corazones, paz en el mundo entero. Que todos nosotros seamos mensajeros e instrumentos de paz. Que el Espíritu Santo, el Santificador, venga con el don de la paz por la puerta de tu corazón inmaculado. Que la paz de tu corazón inmaculado, oh María, destruye las fuerzas del infierno. Oh Jesús, príncipe y Señor de la paz, ten piedad de nosotros y del mundo entero. Amén. Que el Señor nos bendiga en el nombre del Padre, y del Hijo, y del Espíritu Santo. Amén.

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1: Aunque anhelemos sinceramente tener una familia saludable, si no permitimos que el amor de Cristo sea el fundamento indispensable, nuestros esfuerzos serán en vano.

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0: Y te agradecemos, Señor, por este nuevo día. Son las 4 de la mañana, 18 minutos, en la frecuencia de la Esperanza y la Paz. Esta va a ser la canción que nos va a estar saludando, dando la apertura a la programación de nuestra emisora Bonsai durante toda esta semana. Él es Roberto Carlos con esta hermosa canción que yo sé que para muchos es muy reconocida y que gusta mucho por su concepto, ¿no? Ese concepto de agradecimiento, ese concepto motivador. Y con esta les he querido sorprender para saludarlos de todos los días en este bonito momento en que el Señor nos permite también mantenernos despiertos. Así que muy buenos días, queridos amigos oyentes de nuestra emisora Diocesana Box de 1120 AM. Qué alegría inmensa encontrarnos en este nuevo amanecer, listos para abrir las puertas de un nuevo ciclo que Dios ha preparado con mucho amor y con mucho propósito para que cada uno de nuestros hogares estén llenos de la bendición de Dios, sobre todo a los que tienen sintonizados allí la frecuencia, la esperanza y la paz. Porque Dios bendice a los que escuchan Box Day. Hoy iniciamos una semana muy especial, un tiempo consagrado a detenernos también en el camino para elevar nuestra mirada al cielo y reconocer las maravillas grandes y pequeñas con las que el Todopoderoso nos sostiene día tras día. Que este primer día de la semana, latidito de la semana, sintonice nuestros corazones en la frecuencia de la esperanza y la paz, en la frecuencia de la gratitud, entendiendo que cada respiración, ay Dios mío, es un regalo inmerecido de su gracia. Estamos con la presidencia de Monseñor José Libardo Garcés Monsalve, la dirección de medios en las manos del padre Samuel Alexis Arias Mesa y quienes acompañan esta magnífica madrugada, tu voz amiga Raquel San Juan, la embajadora de la alegría. Comenzar estos días con el corazón lleno de agradecimiento transforma por completo nuestra perspectiva frente a cualquier desafío que intente asomarse. Así que la gratitud no es solo recortar lo bueno, sino también confiar. Hay que confiar. Iniciemos esta semana confiando ciegamente en que aquel que nos ha traído hasta aquí, pues tiene el control absoluto de nuestro día, de nuestra mañana, de nuestras vidas, de nuestras familias, de nuestras dificultades, de las cositas que tenemos ahí y que nos hacen un meollo en el corazón, en medio de un mundo que a veces corre deprisa, ¿no? Y se agita por la incertidumbre. La voz de Dios está a la frecuencia, la esperanza y la paz. También nos llama a la quietud y a la certeza de que la mano fiel del Señor nos guía. La Santísima Virgen María nos acompaña con paso firme, aún en los momentos donde no logramos ver el panorama completo. Le damos la bienvenida a este bonito espacio y nos conectamos de inmediato, amigos oyentes, encomendando, por supuesto, en las manos de la Santísima Virgen María esta nueva semana, orando por el club de amigos de nuestra emisora Bosé y los nuevos amigos que ayer se hicieron aquí desde la parroquia San Antonio de Padua, a quienes mandamos un saludo cordial. Que nuestro Señor nos bendiga y que el Espíritu Santo nos envuelva con su luz divina.
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5: Por la señal de la Santa Cruz, de nuestros enemigos, líbranos, Señor. En el nombre del Padre, del Hijo y del Espíritu Santo. Amén. Jesús, mi Señor y Redentor, yo me arrepiento de todos los pecados que he cometido hasta hoy y me pesa de todo corazón, porque con ellos ofendí a un Dios tan bueno. propongo firmemente no volver a pecar y confío en que por tu infinita misericordia me has de conceder el perdón de mis culpas y me has de llevar a la vida eterna. Amén. Misterios gozosos. Primer misterio gozoso. Contemplemos la encarnación del Hijo de Dios.
6: Contemplemos a María, elegida por Dios, para recibir a su propio Hijo en un acto de perfecta fe. El ángel precisa que el niño que va a nacer no es obra del hombre sino de Dios. La concepción en María no es otra cosa que la intervención misteriosa de Dios en el mundo. Ella es morada de Dios. Nuestra naturaleza enferma por el pecado exigía ser sanada. Por ello, en el sí de María se produce el sí de la humanidad al amor y a la salvación enviada por Dios. Queriendo hacernos partícipes de su divinidad, asumió nuestra naturaleza, pues no habría podido ser redimido lo que no hubiese sido asumido por Dios. Este es el misterio del amor perfecto de Dios por nosotros, acontecido en la humildad de su esclava.
5: Madre de Dios, enséñanos a dar un sí sin reservas a la salvación que Dios nos ofrece en su Hijo y a disponer nuestra vida según la voluntad de Dios. Enséñanos, Madre, a creer en lo imposible si contamos totalmente con el infinito amor de Dios. Padre nuestro que estás en el cielo, santificado sea tu nombre. Venga a nosotros tu reino, hágase tu voluntad en la tierra como en el cielo.
7: Danos hoy nuestro pan de cada día. Perdona nuestras ofensas como también nosotros perdonamos a los que nos ofenden. No nos dejes caer en la tentación y líbranos del mal. Amén.
5: Dios te salve María, llena eres de gracia. El Señor es contigo. Bendita tú eres entre todas las mujeres, y bendito es el fruto de tu vientre, Jesús.
7: Santa María, Madre de Dios, ruega por nosotros pecadores, ahora y en la hora de nuestra muerte. Amén.
5: Dios te salve María, llena eres de gracia. El Señor es contigo. Bendita tú eres entre todas las mujeres, y bendito es el fruto de tu vientre, Jesús.
7: Santa María, Madre de Dios, ruega por nosotros pecadores, ahora y en la hora de nuestra muerte. Amén.
5: Dios te salve María, llena eres de gracia. El Señor es contigo. Bendita tú eres entre todas las mujeres, y bendito es el fruto de tu vientre, Jesús.
7: Santa María, Madre de Dios, ruega por nosotros pecadores, ahora y en la hora de nuestra muerte. Amén.
5: Dios te salve María, llena eres de gracia. El Señor es contigo. Bendita tú eres entre todas las mujeres, y bendito es el fruto de tu vientre, Jesús.
7: Santa María, Madre de Dios, ruega por nosotros pecadores, ahora y en la hora de nuestra muerte. Amén.
5: Dios te salve María, llena eres de gracia. El Señor es contigo. Bendita tú eres entre todas las mujeres, y bendito es el fruto de tu vientre, Jesús.
7: Santa María, Madre de Dios, ruega por nosotros pecadores, ahora y en la hora de nuestra muerte. Amén.
5: Dios te salve María, llena eres de gracia. El Señor es contigo. Bendita tú eres entre todas las mujeres, y bendito es el fruto de tu vientre, Jesús.
7: Santa María, Madre de Dios, ruega por nosotros pecadores, ahora y en la hora de nuestra muerte. Amén.
5: Dios te salve María, llena eres de gracia. El Señor es contigo. Bendita tú eres entre todas las mujeres, y bendito es el fruto de tu vientre, Jesús.
7: Santa María, Madre de Dios, ruega por nosotros pecadores, ahora y en la hora de nuestra muerte. Amén.
5: Dios te salve María, llena eres de gracia. El Señor es contigo. Bendita tú eres entre todas las mujeres, y bendito es el fruto de tu vientre, Jesús.
7: Santa María, Madre de Dios, ruega por nosotros pecadores, ahora y en la hora de nuestra muerte. Amén.
5: Dios te salve María, llena eres de gracia. El Señor es contigo. Bendita tú eres entre todas las mujeres, y bendito es el fruto de tu vientre, Jesús.
7: Santa María, Madre de Dios, ruega por nosotros pecadores, ahora y en la hora de nuestra muerte. Amén.
5: Dios te salve María, llena eres de gracia. El Señor es contigo. Bendita tú eres entre todas las mujeres, y bendito es el fruto de tu vientre, Jesús.
7: Santa María, Madre de Dios, ruega por nosotros pecadores, ahora y en la hora de nuestra muerte. Amén.
5: Gloria al Padre, al Hijo y al Espíritu Santo,
7: como era en un principio, ahora y siempre, y por los siglos de los siglos. Amén.
8: Pues sois de los pecadores el consuelo y la alegría.
9: Oh Madre clemente y pía, escuchad nuestros clamores.
8: Segundo misterio gozoso. Contemplemos la visitación de Nuestra Señora a Santa Isabel.
10: Padre nuestro que estás en el cielo, santificado sea tu nombre. Venga a nosotros tu reino, hágase tu voluntad en la tierra como en el cielo.
11: Danos hoy nuestro pan de cada día, perdona nuestras ofensas, como también nosotros perdonamos a los que nos ofenden. No nos dejes caer en tentación y líbranos del mal.
10: Dios te salve María, llena eres de gracia, el Señor está contigo. Bendita tú eres entre todas las mujeres, bendito es el fruto de tu vientre, Jesús.
5: Santa María, Madre de Dios, ruega por nosotros pecadores, ahora y en la hora de nuestra muerte. Amén.
10: Dios te salve María, llena eres de gracia, el Señor está contigo. Bendita tú eres entre todas las mujeres, bendito es el fruto de tu vientre, Jesús.
5: Santa María, Madre de Dios, ruega por nosotros pecadores, ahora y en la hora de nuestra muerte. Amén.
10: Dios te salve María, llena eres de gracia, el Señor está contigo. Bendita tú eres entre todas las mujeres, bendito es el fruto de tu vientre, Jesús.
5: Santa María, Madre de Dios, ruega por nosotros pecadores, ahora y en la hora de nuestra muerte. Amén.
10: Dios te salve María, llena eres de gracia, el Señor está contigo. Bendita tú eres entre todas las mujeres, bendito es el fruto de tu vientre, Jesús.
5: Santa María, Madre de Dios, ruega por nosotros pecadores, ahora y en la hora de nuestra muerte. Amén.
10: Dios te salve María, llena eres de gracia, el Señor está contigo. Bendita tú eres entre todas las mujeres, bendito es el fruto de tu vientre, Jesús.
5: Santa María, Madre de Dios, ruega por nosotros pecadores, ahora y en la hora de nuestra muerte. Amén.
10: Dios te salve María, llena eres de gracia, el Señor está contigo. Bendita tú eres entre todas las mujeres, bendito es el fruto de tu vientre, Jesús.
5: Santa María, Madre de Dios, ruega por nosotros pecadores, ahora y en la hora de nuestra muerte. Amén.
10: Dios te salve María, llena eres de gracia, el Señor está contigo. Bendita tú eres entre todas las mujeres, bendito es el fruto de tu vientre, Jesús.
5: Santa María, Madre de Dios, ruega por nosotros pecadores, ahora y en la hora de nuestra muerte. Amén.
10: Dios te salve María, llena eres de gracia, el Señor está contigo. Bendita tú eres entre todas las mujeres, bendito es el fruto de tu vientre, Jesús.
5: Santa María,
12: Madre de Dios, ruega por nosotros pecadores, ahora y en la hora de nuestra muerte. Amén.
10: Dios te salve María, llena eres de gracia, el Señor está contigo. Bendita tú eres entre todas las mujeres, bendito es el fruto de tu vientre Jesús.
12: Santa María, Madre de Dios, ruega por nosotros pecadores, ahora y en la hora de nuestra muerte. Amén.
10: Dios te salve María, llena eres de gracia, el Señor está contigo. Bendita tú eres entre todas las mujeres, bendito es el fruto de tu vientre Jesús.
12: Santa María, Madre de Dios, ruega por nosotros pecadores, ahora y en la hora de nuestra muerte. Amén.
10: Gloria al Padre, al Hijo y al Espíritu Santo,
12: como era en el principio, ahora y siempre, por los siglos de los siglos. Amén.
8: Pues sois de los pecadores el consuelo y la alegría.
9: Oh Madre clemente y pía, escuchad nuestros clamores.
8: Tercer misterio gozoso. Contemplemos el nacimiento de Jesús en el establo de Belén. Padre nuestro, que estás en el cielo, santificado sea tu nombre. Venga a nosotros tu reino. Hágase tu voluntad en la tierra como en el cielo.
13: Danos hoy nuestro pan de cada día. Perdona nuestras ofensas, como también nosotros perdonamos a los que nos ofenden. No nos dejes caer en tentación y líbranos del mal. Amén.
12: Dios te salve María, llena eres de gracia. El Señor es contigo. Bendita tú eres entre todas las mujeres. Y bendito es el fruto de tu vientre, Jesús.
13: Santa María, Madre de Dios, ruega por nosotros pecadores, ahora y en la hora de nuestra muerte. Amén.
12: Dios te salve María, llena eres de gracia. El Señor es contigo. Bendita tú eres entre todas las mujeres, y bendito es el fruto de tu vientre, Jesús.
13: Santa María, Madre de Dios, ruega por nosotros pecadores, ahora y en la hora de nuestra muerte. Amén.
12: Dios te salve María, llena eres de gracia. El Señor es contigo. Bendita tú eres entre todas las mujeres, y bendito es el fruto de tu vientre Jesús.
13: Santa María, Madre de Dios, ruega por nosotros pecadores, ahora y en la hora de nuestra muerte. Amén.
12: Dios te salve María, llena eres de gracia. El Señor es contigo. Bendita tú eres entre todas las mujeres, y bendito es el fruto de tu vientre, Jesús.
13: Santa María, Madre de Dios, ruega por nosotros pecadores, ahora y en la hora de nuestra muerte. Amén.
12: Dios te salve María, llena eres de gracia. El Señor es contigo. Bendita tú eres entre todas las mujeres, y bendito es el fruto de tu vientre, Jesús.
13: Santa María, Madre de Dios, ruega por nosotros pecadores, ahora y en la hora de nuestra muerte. Amén.
12: Dios te salve María, llena eres de gracia. El Señor es contigo. Bendita tú eres entre todas las mujeres, y bendito es el fruto de tu vientre Jesús.
13: Santa María, Madre de Dios, ruega por nosotros pecadores, ahora y en la hora de nuestra muerte. Amén.
12: Dios te salve María, llena eres de gracia. El Señor es contigo. Bendita tú eres entre todas las mujeres, y bendito es el fruto de tu vientre Jesús.
13: Santa María, Madre de Dios, ruega por nosotros pecadores, ahora y en la hora de nuestra muerte. Amén.
12: Dios te salve María, llena eres de gracia. El Señor es contigo. Bendita tú eres entre todas las mujeres, y bendito es el fruto de tu vientre, Jesús.
13: Santa María, Madre de Dios, ruega por nosotros pecadores, ahora y en la hora de nuestra muerte. Amén.
12: Dios te salve María, llena eres de gracia. El Señor es contigo. Bendita tú eres entre todas las mujeres, y bendito es el fruto de tu vientre, Jesús.
13: Santa María, Madre de Dios, ruega por nosotros pecadores, ahora y en la hora de nuestra muerte. Amén.
8: Dios te salve María, llena eres de gracia, el Señor es contigo. Bendita tú eres entre todas las mujeres, y bendito es el fruto de tu vientre Jesús.
13: Santa María, Madre de Dios, ruega por nosotros pecadores, ahora y en la hora de nuestra muerte. Amén.
8: Gloria al Padre, al Hijo y al Espíritu Santo,
13: como era en el principio, ahora y siempre, por los siglos de los siglos. Amén.
8: Pues sois de los pecadores el consuelo y la alegría.
9: Oh Madre clemente y pía, escuchad nuestros clamores.
8: Cuarto misterio gozoso. Contemplemos la presentación de Jesús en el templo.
10: Padre nuestro que estás en el cielo, santificado sea tu nombre. Venga a nosotros tu reino. Hágase tu voluntad así en la tierra como en el cielo.
11: Danos hoy nuestro pan de cada día. Perdona nuestras ofensas, como también nosotros perdonamos a los que nos ofenden. No nos dejes caer en tentación y líbranos del mal.
10: Dios te salve María, llena eres de gracia. El Señor es contigo. Bendita tú eres entre todas las mujeres y bendito es el fruto de tu vientre, Jesús.
8: Santa María, Madre de Dios, ruega por nosotros pecadores, ahora y en la hora de nuestra muerte. Amén.
10: Dios te salve María, llena eres de gracia. El Señor es contigo. Bendita tú eres entre todas las mujeres y bendito es el fruto de tu vientre, Jesús.
8: Santa María, Madre de Dios, ruega por nosotros pecadores, ahora y en la hora de nuestra muerte. Amén.
10: Dios te salve María, llena eres de gracia. El Señor es contigo. Bendita tú eres entre todas las mujeres y bendito es el fruto de tu vientre, Jesús.
8: Santa María, Madre de Dios, ruega por nosotros pecadores, ahora y en la hora de nuestra muerte. Amén.
10: Dios te salve María, llena eres de gracia.

0: ruega por nosotros pecadores, ahora y en la hora de nuestra muerte. Amén.
1: Dios te salve María, llena eres de gracia. El Señor es contigo, bendita tú eres entre todas las mujeres, y bendito es el fruto de tu vientre, Jesús.
0: Santa María, Madre de Dios, ruega por nosotros pecadores, ahora y en la hora de nuestra muerte. Amén.
1: Dios te salve María, llena eres de gracia. El Señor es contigo, bendita tú eres entre todas las mujeres, y bendito es el fruto de tu vientre, Jesús.
0: Santa María, Madre de Dios, ruega por nosotros pecadores, ahora y en la hora de nuestra muerte. Amén.
1: Dios te salve María, llena eres de gracia. El Señor es contigo, bendita tú eres entre todas las mujeres, y bendito es el fruto de tu vientre, Jesús.
0: Santa María, Madre de Dios, ruega por nosotros pecadores, ahora y en la hora de nuestra muerte. Amén.
1: Dios te salve María, llena eres de gracia. El Señor es contigo, bendita tú eres entre todas las mujeres, y bendito es el fruto de tu vientre, Jesús.
0: Santa María, Madre de Dios, ruega por nosotros pecadores, ahora y en la hora de nuestra muerte. Amén.
1: Dios te salve María, llena eres de gracia. El Señor es contigo, bendita tú eres entre todas las mujeres, y bendito es el fruto de tu vientre, Jesús.
0: Santa María, Madre de Dios, ruega por nosotros pecadores, ahora y en la hora de nuestra muerte. Amén.
1: Gloria al Padre, al Hijo y al Espíritu Santo,
0: como era en el principio, ahora y siempre, por los siglos de los siglos. Amén.
2: Pues sois de los pecadores el consuelo y la alegría,
3: oh Madre clemente y pía, escuchad nuestros clamores.
2: Quinto misterio gozoso. Contemplemos a Jesús hallado en el templo por José y María.
0: Padre nuestro que estás en el cielo, santificado sea tu nombre. Venga a nosotros tu reino. Hágase tu voluntad en la tierra como en el cielo.
4: Danos hoy nuestro pan de cada día. Perdona nuestras ofensas como también nosotros perdonamos a los que nos ofenden. No nos dejes caer en tentación. Líbranos del mal. Amén.
0: Dios te salve María, llena eres de gracia. El Señor es contigo. Bendita tú eres entre todas las mujeres, y bendito es el fruto de tu vientre, Jesús.
4: Santa María, Madre de Dios, ruega por nosotros pecadores, ahora y en la hora de nuestra muerte. Amén.
0: Dios te salve María, llena eres de gracia. El Señor es contigo. Bendita tú eres entre todas las mujeres, y bendito es el fruto de tu vientre, Jesús.
4: Santa María, Madre de Dios, ruega por nosotros pecadores, ahora y en la hora de nuestra muerte. Amén.
0: Dios te salve María, llena eres de gracia. El Señor es contigo. Bendita tú eres entre todas las mujeres, y bendito es el fruto de tu vientre, Jesús.
4: Santa María, Madre de Dios, ruega por nosotros pecadores, ahora y en la hora de nuestra muerte. Amén.
0: Dios te salve María, llena eres de gracia. El Señor es contigo. Bendita tú eres entre todas las mujeres, y bendito es el fruto de tu vientre, Jesús.
4: Santa María, Madre de Dios, ruega por nosotros pecadores,

0: ahora y en la hora de nuestra muerte. Amén.
1: Dios te salve María, llena eres de gracia, el Señor es contigo. Bendita tú eres entre todas las mujeres, y bendito es el fruto de tu vientre, Jesús.
0: Santa María, Madre de Dios, ruega por nosotros pecadores, ahora y en la hora de nuestra muerte. Amén.
1: Dios te salve María, llena eres de gracia, el Señor es contigo. Bendita tú eres entre todas las mujeres, y bendito es el fruto de tu vientre, Jesús.
0: Santa María, Madre de Dios, ruega por nosotros pecadores, ahora y en la hora de nuestra muerte. Amén.
1: Dios te salve María, llena eres de gracia, el Señor es contigo. Bendita tú eres entre todas las mujeres, y bendito es el fruto de tu vientre, Jesús.
0: Santa María, Madre de Dios, ruega por nosotros pecadores, ahora y en la hora de nuestra muerte. Amén.
1: Dios te salve María, llena eres de gracia, el Señor es contigo. Bendita tú eres entre todas las mujeres, y bendito es el fruto de tu vientre, Jesús.
0: Santa María, Madre de Dios, ruega por nosotros pecadores, ahora y en la hora de nuestra muerte. Amén.
1: Dios te salve María, llena eres de gracia, el Señor es contigo. Bendita tú eres entre todas las mujeres, y bendito es el fruto de tu vientre, Jesús.
0: Santa María, Madre de Dios, ruega por nosotros pecadores, ahora y en la hora de nuestra muerte. Amén.
1: Dios te salve María, llena eres de gracia, el Señor es contigo. Bendita tú eres entre todas las mujeres, y bendito es el fruto de tu vientre, Jesús.
0: Santa María, Madre de Dios, ruega por nosotros pecadores, ahora y en la hora de nuestra muerte. Amén.
1: Gloria al Padre, al Hijo y al Espíritu Santo,
0: como era en un principio, ahora y siempre, por los siglos de los siglos. Amén.
2: Pues sois de los pecadores el consuelo y la alegría.
3: Oh Madre clemente y pía, escuchad nuestros clamores.
1: Dios te salve, Reina y Madre de Misericordia, vida, dulzura y esperanza nuestra. Dios te salve, a ti clamamos los desterrados, hijos de Eva. A ti suspiramos gimiendo y llorando en este valle de lágrimas. Ea pues, Señora abogada nuestra, vuelve a nosotros tus ojos misericordiosos. Y después de este destierro, muéstranos a Jesús, fruto bendito de tu vientre. Oh clemente, oh piadosa, oh dulce Virgen María, ruega por nosotros, Santa Madre de Dios, para que seamos dignos de alcanzar las promesas de Cristo. Oremos. Derrama, Señor, tu gracia sobre nosotros, que por el anuncio del ángel hemos conocido la encarnación de tu Hijo, para que lleguemos por su pasión y cruz, y con la intercesión de la Virgen María, a la gloria de la resurrección. Por nuestro Señor Jesucristo, tu Hijo, que vive y reina contigo en la unidad del Espíritu Santo, y es Dios por los siglos de los siglos. En el nombre del Padre, del Hijo y del Espíritu Santo. Amén.

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0: gracias al Creador.
1: Iniciamos y terminamos la jornada dándole gracias a nuestro Señor, a nuestro Padre Creador. Son las 5 de la mañana, 2 minutos, en la frecuencia de la esperanza y la paz. ¿Qué tal cómo están los consentiditos de nuestro Señor, de la Santísima Virgen María y todos los que pedimos en este día? Hola. Que el Espíritu Santo sea quien nos ilumine y nos acompañe durante toda esta semana. ¡Feliz día! Lunes 14 de septiembre de 2026. En Cristo Jesús para cada uno de nuestros oyentes de la frecuencia de la esperanza y de la paz. Un abrazo en Cristo Jesús. Hoy iniciando, empezamos, amigos de Vox Day, un nuevo ciclo temático. Como ustedes saben, los lunes vamos a colocarnos en contexto de lo que vamos a vivir en Amaneciendo con Dios, y Dios nos llena de su bendición, por supuesto. Así que los lunes nos colocamos en contexto, le damos más entradita a lo que vamos a trabajar, a estar atentos y muy informados de cómo va a ser la dinámica y el espacio de formación que vamos a tener, dándole también más prioridad al espacio de la música. Y recuerden que también los viernes ya también es a manera de conclusión y le damos más espacio a la música. Entre martes, miércoles y jueves es fuertemente de interacción con la audiencia. Estamos en la semana, iniciamos la semana del buen trato. Voy a leerlo acá textualmente porque es un poquito como medio para uno aprendérselo, ¿no? Desde el día de ayer, 13 de septiembre, iniciamos del 13 de septiembre al 19 de septiembre la Semana de la Cultura y el Cuidado del Buen Trato en nuestra diócesis de Cúcuta. Y en contexto a este tema de actualidad diocesano de nuestra iglesia local, y también es un tema de formación, por supuesto, para cada uno de nosotros, vamos a desarrollar nuestro ciclo temático en Amaneciendo con Dios y Yo Me Lleno de Su Bendición. Esta semana la vamos a hacer muy bonita en Amaneciendo con Dios, porque este tema del buen trato, pues no lo vamos a hacer como un programa de semana institucional, no señor, o demasiado formativa tampoco. Lo vamos a llevar a la vida cotidiana, a nuestra cultura, a nuestra manera colombiana de relacionarnos, que es a lo que responde la esencia de nuestro programa de Amaneciendo con Dios y Yo Me Lleno de Su Bendición. El buen trato nos une, el cuidado nos hace comunidad. Y nuestra diócesis plantea algo muy importante: el cuidado no es solamente prevenir abusos, también significa mirar al otro con respeto, escuchar sin juzgar, respetar los límites, proteger a quien está en situación de vulnerabilidad y construir relaciones desde la dignidad y la empatía. Bienvenidos a Amaneciendo con Dios y Yo Me Lleno de Su Bendición, a este nuevo ciclo temático. El buen trato también es cultura. Cuidarnos también es una forma de evangelizar. Así que hoy lunes, el buen trato empieza con una palabra. La manera como hablamos también puede cuidar o lastimar. Así que podemos estar muy atentos en nuestro programa hablando de la palabra colombiana. Vamos a hablar de esa palabra colombiana. Son las 5 de la mañana, 5 minutos en Amaneciendo con Dios. Buenos días, Señor. Buenos días, Papito Dios.
2: Buenos días, Papito Dios.
3: Buenos días, Señor. Iniciamos el día con una reflexión aquí en Amaneciendo con Dios.

0: y la historia de hoy con la que iniciamos nuestro espacio en Amaneciendo con Dios se titula El mensaje en la botella. ¿A qué era un joven marinero sueco? Estaba parado en la cubierta del barco, observando las olas. En su mano tenía una botella vacía. Ya sé lo que voy a hacer, pensó. Buscando un pedazo de papel y un lápiz, escribió un corto mensaje. Si eres una chica linda, por favor escríbeme. Me gustaría mantener correspondencia contigo. Luego Ake colocó la notita en la botella y la tiró por la borda. Unos pocos meses más tarde, un pescador de Sicilia estaba en su pequeño bote de pesca. Cuando vio una botella flotando hacia él, la recogió y encontró el mensaje en su interior. Riéndose, se llevó la botella a su casa. Hola, Polaina, tengo algo para ti, dijo mientras le brillaban los ojos. ¿Qué es, papá? Preguntó su hija. Un mensaje en una botella, tómalo. La chica se rió cuando leyó la nota. Decidió seguir la corriente a lo que ella consideraba una broma y escribió una carta al joven marinero. Él le contestó y pronto las cartas iban y venían. Luego de numerosas cartas, Ake hizo los arreglos para ir a visitar a Paulina. Y su familia estaba pues a la expectativa. Entonces, en el otoño de 1958, 2 años después de haber arrojado la botella al mar, Ake y Paulina se casaron en Sicilia. La chica estaba contenta de no haber ignorado el mensaje en la botella. 5:08. Yo soy la puerta, el que por mí entrare será salvo, y entrará y saldrá y hallará pastos. El ladrón no viene sino para hurtar y matar y destruir. Yo he venido para que tengan vida y para que la tengan en abundancia. Juan 10:9-10. Amigos oyentes de Amaneciendo con Dios, a nosotros también se nos ha dado un mensaje, ¿verdad? A nosotros también se nos ha dado un mensaje, una invitación especial de Dios. Jesús dice, yo soy la puerta, el que entre por esta puerta, que soy yo, será salvo. Se moverá con entera libertad y hallará pastos. El ladrón no viene más que a robar, matar y destruir. Yo he venido para que tengan vida y la tengan en abundancia. ¿Tú responderás a ese mensaje, a esa invitación? 5:09 en Amaneciendo con Dios.
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3: Oración de la mañana. Señor, me cuesta comenzar este día porque sé que es una nueva tarea, un nuevo compromiso, un nuevo esfuerzo, pero quiero comenzarlo con entusiasmo, con alegría, con ilusión nueva. La fe me dice que este nuevo día es un don, una nueva oportunidad para hacer el bien como agente tuyo en el mundo, para glorificarte, para merecer el cielo, para ejercitar las virtudes y superarme. Dame fuerzas para aprovecharlas. Envíame a tu Santo Espíritu Consolador para que me conforte, me ayude y guíe, renueve mi energía. Sé que velas por mí desde el cielo, que estás a mi lado, en mi familia, en mis amigos, en mi comunidad, en los eventos. Gracias por este nuevo amanecer, gracias por este nuevo empezar, gracias por las nuevas oportunidades, gracias por tu presencia y providencia. Quiero hacer el bien, sembrar paz y unión. Sé que este difícil comenzar cada día significa una nueva lucha. Es la situación común de la humanidad caída y que muchos están en circunstancias mucho peores que las mías. sin un techo, sin nadie a su lado, con hambre. Te pido por ellos, Señor. Me hago solidario de tanto dolor en el mundo y me uno al esfuerzo común por mejorar la humanidad. Y junto con todos los que sufren te digo, buenos días, Señor.

0: Ahí tenemos a nuestros amigos de Carranca y Son. Son las 5 de la mañana, 16 minutos, estrenando un nuevo ciclo temático en Amaneciendo con Dios, y yo me lleno de su bendición. Hoy lunes 14 de septiembre, el buen trato empieza con la palabra, y los voy a colocar en contexto de inmediato para que también tengamos esa bonita oportunidad de interactuar, de empezar a ejercitarnos mental, pero sobre todo espiritualmente, y a formarnos en valores desde un espacio que tiene su esencia cultural y muy folclórica y muy campesina, como lo es Amaneciendo con Dios, y yo me lleno de su bendición.
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0: 5 de la mañana, 17 minutos, el buen trato empieza con una palabra. Hoy vamos en este momento a descubrir la idea del programa del día de hoy y de este ciclo de formación durante esta semana, es descubrir nuestra manera de hablar también forma parte de nuestra cultura del cuidado, porque en Colombia tenemos una riqueza enorme, ¿no?, en la manera de nosotros comunicarnos, y yo digo que una de las más, mejor dicho, hay una palabra ahora muy, es más, si usted no se sabe el nombre de la persona, usted inmediatamente le dice que vecino, ¿no? Vecino para arriba, vecina para abajo, y es una manera de usted empezar a mantener una comunicación o una cercanía con alguien, ¿no? Con una persona, con alguien que hace parte de la comunidad, con alguien que hace parte de su lugar de trabajo. El mijito, el sumercé, que no se utiliza mucho acá por esta partecita, pero sí se escucha en Colombia. El Dios le pague, ya desayunó, ¿cómo amaneció? Y yo diría que nuestros oyentes de la emisora Voce tienen una palabra muy bonita, y es el Dios le bendiga. Vamos a ver, yo estoy segura que más de uno, que siempre y constantemente nosotros manejamos esa palabra, ¿no? Muchísimas gracias, Dios le bendiga, ¿verdad? Sobre todo, quienes son fieles oyentes de nuestra emisora Voce tienen esa bonita palabra dentro del léxico y dentro de la cotidianidad de lo que va conviviendo y acompañándonos en los días de nuestras vidas. Hay palabras que acercan, palabras que alegran y palabras que hacen sentir al otro importante. Pero también sabemos que una palabra puede quedarse dando vueltas en el corazón de alguien, de una persona, no solamente por un tiempito, sino por muchos años. De verdad que sí. Así que vamos a tener un hilo conductor en esta semana: el saludo, la palabra, la emoción, la relación y el cuidado. ¿Qué estamos dejando en los demás con nuestras palabras? Vamos a hacernos esa pregunta en este momentito, así como a manera de reflexión. ¿Qué estamos dejando en los demás con nuestras palabras? Y pues podemos comenzar justamente con una pregunta que hace parte de nuestra identidad. ¿Usted cómo amaneció? Nosotros los oyentes de Voce decimos, ¿cómo es? ¿Cómo es? A ver, ¿usted cómo amaneció? Amaneciendo con Dios, y yo me lleno de su bendición, ¿verdad? Que corresponde como a este programa. Parece una pregunta muy sencilla. Uno la escucha de pronto en la casa, en la finquita, en la tienda, en la calle, en el lugar de trabajo, cuando llega un vecino, cuando llama a la mamá. ¿Cómo amaneció, mijito? ¿Cuántas veces tenemos que detenernos un momentito y pensar cuántas veces preguntamos cómo amaneció alguien y realmente esperamos escuchar la respuesta? El buen trato no siempre necesita grandes discursos. Comienza con un saludito, con una sonrisa y, por supuesto, una palabra amable. Y, por supuesto, nuestra diócesis de Cúcuta, justamente en esta semana, invita a que el cuidado no se quede en una campaña, sino que se convierta en una manera concreta de vivir el evangelio. Y por eso yo he decidido apoyarlo desde la radio y desde nuestra emisora Voce, y como medio de comunicación darles nuestro aporte desde esa manera, ¿no?, de nosotros llevarlo a la cotidianidad y a la realidad de la vida. Un abrazo en Cristo Jesús para nuestro amigo Hermes Amado, que Dios le bendiga abundantemente en el día de hoy. Don Hermes está de cumpleaños. Un abrazo para el señor Jesús Marcucci, que también nos ha reportado su sintonía en Amaneciendo con Dios. Saludamos rápidamente a Janet Torrado, que nos dice feliz día, feliz inicio de semana, Dios le bendiga. Ella nos reporta sintonías de los patios. A nuestra amiga Diomar Gómez, a Estelita Duarte ahí desde el barrio de La Laguna, muy buenos días, y que Dios bendiga abundantemente a Yamile Parra. Dice buenos días, mi embajadora de la alegría. Ella nos reporta sintonía desde Motilones. Un abrazo en Cristo Jesús y los mejores deseos para nuestra amiga Yamile. Y también un lindo día, como la imagen que nos ha enviado María Fuentes. Pues bueno, mucha atención. Ya después de haber pasado, hay los saludos, los reportes de sintonía, los buenos deseos para esta semana y para este día. Les tengo una pregunta para que lo hagamos al regreso. Los que quieran participar y de pronto mandarnos su nota de voz. Recuerden, participaciones en vivo, nota de voz. Si no tiene nada que ver con el en vivo, lo que estamos trabajando en el momento en la emisora, pues lo hacemos a través de un mensajito de texto. Así que la participación de hoy, como siempre, es diferente y muy diferente a las diferentes semanas. Como les digo, no vamos a pedir ni deseo, ni propósito, ni peticiones. Vamos a pedir una palabra. Una palabra, amigos oyentes. O sea, eso va a estar súper chévere y rapidito, porque como hoy es introducción al tema, queremos darle también un poquito más de desarrollo a la música y a colocar en contexto nuestro espacio formativo, que es la línea que estamos manejando en Amaneciendo con Dios. Vamos a mandar una nota de voz con esa palabra o frase que su familia siempre dice con cariño. Vamos a pensarla. Una palabra, ¿no? No me van a salir ya de una vez con el diccionario. Una palabra para que todos tengan la oportunidad. Siempre hay una palabra que la familia dice y le da un significado bien especial con cariño. Esa palabra, vamos a compartirla. Es decir, Raquelita, miren, mi familia, si quieren pronuncien, pueden mencionar los apellidos de la familia. Esa palabra o esa frase que siempre ha significado cariño es tal cosa, ¿sí? Que ha significado cariño. Y listo, listo, a través de nuestra línea WhatsApp 320-862-53. Son las 5 de la mañana, 23 minutos, en Amaneciendo con Dios, y yo me lleno de su bendición.
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0: Ahí tenemos a la furia parrandera como Psycho Parrandero, amaneciendo con Dios y yo me lleno de su bendición. Son las 5:30 de la mañana, el tiempo va pasando, las bendiciones van llegando y los oyentes van participando. Un abrazo en Cristo Jesús, de muy buenos días y de bienvenida para nuestro amigo Wilson Romero. Y nos vamos de inmediato con los oyentes que empiezan a interactuar con nosotros hoy a través de una nota de voz con esa palabra o frase que en su familia siempre ha significado cariño. A ver, cuéntenos esa frase bonita que siempre ha significado cariño en su familia. En Amaneciendo con Dios y yo me lleno de su bendición, les quiero contar que pues cada región también tiene sus propias formas de saludar y expresar cariño. Por lo menos, ¿el qué más, hermano? Oiga, ¿qué más, hermano? Bueno, en la costa dicen, ¿qué hubo, primo? ¿Verdad? El ¿cómo está, vecino? Ese es muy de acá, ¿no? Muy de Cúcuta. ¡Ey, cómo está, vecino! Dios le bendiga, por supuesto. O pase, siga adelante. O ya comió. Y esa maravillosa costumbre de ofrecer el tintico, aunque la visita haya dicho que no quiere. Usted de todas maneras se lo da. Nuestra cultura está llena de palabras que abren la puerta. Pero quiero hacer un contraste aquí en esto, ¿no? Así como hemos heredado palabras bonitas, también podemos haber heredado formas de hablar que lastiman. Las burlas, los apodos que incomodan, los gritos, las comparaciones. Palabras dichas en medio de la rabia. ¡Ojo con eso! El buen trato no significa hablar bonito todo el tiempo. Significa aprender a hablar sin destruir al otro. En Amaneciendo con Dios y yo me lleno de su bendición, una palabra que puede cambiar el día de alguien, ¿verdad? Así que podemos nosotros partir de algo muy sencillito. Todos hemos visto o hemos vivido las dos caras. De verdad que sí. Una persona que nos dijo algo en un momento difícil y que todavía lo recordamos. Y también alguien que nos dijo una frase sencilla que nos ayudó a continuar. Como por ejemplo, usted puede. Oiga, usted es muy buena para esto. Usted es muy buena para esto. Yo confío en usted. Oiga, a mí esa palabra sí que me parece apoteósica, ¿no? Yo confío en usted. No se preocupe, aquí estoy. También me parece maravillosa. No se preocupe, aquí estoy. Vamos a intentarlo otra vez. No se preocupe, vamos adelante. O Dios le acompañe, Dios le bendiga. Son palabras pequeñas, pero no sabemos porque a veces no sabemos ni siquiera por lo que está pasando la persona o lo que está viviendo la persona. Y lo ha recibido, yo creo que hasta bien, con mucho agrado, ¿no? Por eso una de las grandes preguntas del buen trato es, hoy por lo menos en nuestro ciclo temático, ¿qué efecto tienen mis palabras en la persona que tengo enfrente? No se trata de caminar con miedo a hablar tampoco, ¿no? Pues, sí, no me puedo ni expresar tampoco, porque el otro va a decir Rita también, no. Se trata de desarrollar conciencia. Y les quiero contar que nuestra diócesis de Cúcuta define el cuidado como un compromiso activo y relacional basado en el respeto mutuo, en la empatía, y por supuesto nos habla que cuidar también implica mirar al otro con respeto y escuchar sin juzgar. En la familia, de pronto, un ejemplo, ¿no? En la familia, en vez de decir de pronto lo siguiente, usted nunca hace nada bien, podemos corregir sin humillar. Esto podemos hacerlo de esta manera, o de una manera mucho mejor. Con un niño, en vez de pronto nosotros de etiquetarle, usted es muy desobediente y qué chino tan cansón, ¿verdad? Podemos hablar de la conducta. Lo que hiciste no estuvo bien. Vamos a sentarnos a hablar de eso. Ahora, de un niño a un adulto mayor. De pronto, en vez de impacientarnos porque repite algo, y eso es algo muy normal entre los abuelitos, entre nuestros abuelitos consentidos en nuestra emisora Voxey, que uno de pronto le diga, ¡ay, ya yo le dije! Podemos recordar que pues también merece paciencia. Con alguien que está pasando por un momento difícil, en vez de uno decirle, hay gente que minoriza todo, ¿no? ¡Ay, ya! ¡Qué bobada! ¿No? Eso no es para tanto. Podemos decir, bueno, cuénteme, ¿qué pasó? Ahí encontramos una clave muy bonita para ir continuando en ese desarrollo de este tema durante esta semana. El buen trato no consiste solamente en elegir palabras bonitas, también consiste en aprender a no utilizar nuestras palabras para herir, para humillar o de pronto hacer sentir menos al otro, ¿verdad? Bueno, a nuestros oyentes en la frecuencia de la esperanza y la paz, ¿cuál es esa palabra o frase que en su familia siempre ha significado cariño? Yo podría decir que mi familia es prácticamente, bueno, el Dios le bendiga, me la proteja de todo mal y de todo peligro. Yo creo que todos tenemos esa frase en la casa con todos, mis hermanos, con mi mamá, con todos. Dios le bendiga y me le proteja de todo mal y de todo peligro. ¿Cuál es la suya? 5:36 en Amaneciendo con Dios y yo me lleno de su bendición.
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0: Ahí tenemos fiesta en la plaza. Sí, señor. Y aprovechamos para saludar a quienes en este momento nos sintonizan en los diferentes mercaditos. Uno, los mercaditos de cada barrio, ¿no? Porque cada barrio tiene un mercadito en la esquina. A veces los ubican por ahí, en las canchas. También el mercadito de Claret, que sé que son fieles oyentes de nuestra emisora Voce. Y por supuesto, ahí en la fiesta en la plaza de nuestro amigo Jorge Palacios mencionan a nuestros amigos ahí en Cenabastos. Así que un saludo para todos ellos en Amaneciendo con Dios y yo me lleno de su bendición. 5:40 minutos. Esa palabra, frase que su familia ha significado cariño. Saludamos de inmediato y le damos la bienvenida a nuestra amiga Luisa Rigaud. Muy buenos días, Luisa.
1: Maraquelita,
0: buenos días.
1: Bendecido día en brazos de Jesús y mamita María. ¿Cuál es la frase mía todos los días? Cuando mis hijos se levantan, me piden la bendición. Dios lo bendiga, hijo, como amaneció. Igual ellos para mí. Cuando van de salida, Dios los acompañe y la Virgen los proteja de todo mal y todo peligro y que el Espíritu Santo siempre les ilumine el camino. Eso es lo diario mío todos los días para con mis hijos, igual con mi esposo. Dios me lo acompañe y la Santísima Virgen también.
0: Muy bien, mi querida Luisa Rigaud, mire, es esa palabra o esa frase que en su familia significa cariño. Gracias, mi querida Luisa, por participarlos en Amaneciendo con Dios y yo me lleno de su bendición. Don Jesús Marcucci, ¿cómo se encuentra? Buenos días, bienvenido a Amaneciendo con Dios y yo me lleno de su bendición.
2: Buenos días, Raquelita.
0: Buenos días.
2: Amaneciendo con Dios, yo me lleno de tu bendición. La pregunta... La palabra que me dice mi familia es siempre, siempre me una palabra de amor. Mi nona, mi mamá, los nonos, que el ángel de la guardia te acompañe.
0: ¡Ay, qué lindo!
2: Muchas gracias, Raquelita, que me bendiga a usted y a toda la mesa de trabajo.
0: ¡Amén, don Jesús! ¡Que el ángel de la guarda me la acompañe! Ya. Igualmente, excelente. Muy bien, don Jesús. Vea qué bonito, porque estamos recordando también a los abuelitos, a esos seres queridos en nuestra familia que nos ha dado una palabra que significa, o una frase que significa cariño. Isabelita Ortega, buenos días, bienvenida Amaneciendo con Dios.
3: Muy buenos días, Raquelita. Amaneciendo con Dios, nos llenamos de su bendición, la Santísima Virgen. Pues yo siempre le digo a mi hija cuando va a salir al trabajo, que Dios me la bendiga, Dios me la proteja, que la Santísima

0: insisten, aprenden a no utilizar nuestras palabras para herir, para humillar o hacer sentir mal al otro. Por eso hoy estamos hablando de esa frase que en su familia siempre ha significado cariño. Mijo, su merced, Dios le bendiga, aquí estoy, pase, ya comió. ¿Qué se le decía y qué significa para usted también? Bueno, mis queridos amigos oyentes, amaneciendo con Dios. Hoy quizás no podamos solucionar todos los problemas de las personas que encontramos, pero sí podemos decidir que nuestro paso por la vida para esas personas no les haga la vida más pesada, la carga, ¿no? No sabemos qué batalla por ahí estén pasando las personas o librando a esas personas que tenemos ahí al frente. Por eso hay que saludar, por eso hoy salude, escuche, corrija sin humillar, hable con respeto, pida perdón cuando se equivoque y no use palabras como armas, ¿no? Porque cuidar, también cuidar es cuidar la manera cómo hacemos sentir al otro. En Amaneciendo con Dios, Caro Carolina, cuéntame, Carolina.
1: Y bendecido día, Raquelita. Sí. Y la frase que voy a extrañar es la de mi abuela. Hoy es el sexto mes de su novena. Cada vez que yo iba a visitarla y pasaba todas las noches por allá, me decía: Dios me la bendiga y me la guarde y me la lleve con bien. Excelente y bendecido día.
0: Gracias, excelente y bendecido día también para usted. 5:44 minutos.

0: ahí tenemos el Nazareno. Un momentito nos estaremos conectando con la voz de del pastor. La reflexión que diariamente nos hacemos, señor José Libardo Garcés Monsalve, desde el Evangelio. Vamos finalizando nuestro espacio. Cierro ya la dinámica de participación porque ya me es imposible pasar la cantidad de mensajes. Queda cerradito, 5:45 de la mañana. Janet, Luz Janet, cuénteme, buenos días, su frase, su palabra.
1: Me siento con Dios en el programa de su bendición. La palabra que siempre le digo a mis hijos y a todos siempre que yo vea que los despidan, Dios me los bendiga y me los guarde y me los proteja y me los traiga con bien. Esa es la palabra, Raquelita.
0: Muy bien.
1: Porque a mis hijos, a mi esposo, a todo el que de que yo pueda echarle la bendición.
0: Amén, que así sea. Muy bien, eso está muy bien, mi querida Luyanecita. Dioselina Correa.
2: Buenos días, Raquelita.
0: Buenos días, bien. Bendiciones.
2: Hombre, gracias a Dios por este día que nos regala. En la fase mía, en la mañana es... cuando mis hijos saben que la sangre de Cristo me los cubra, los bendigo en el momento que yo esté y que me los proteja de tu madre peligro siempre, a todos, no solamente con mis hijos, yo también lo hago con las personas, mis amigas, y los encomiendo también para que sea el Señor que los cuide y los proteja. Ese es siempre, mi mamita nos decía, cuando mis dos hijos salen a la calle, uno sabe nunca esto, a qué hora sale, pero no sabe si regresa, a qué hora regresa. Eso me decía mi mamá, uno tiene que ir a encomendar para que todo es mamita María.
0: Así es, hay que encomendarnos siempre a Dios y a nuestra Santísima Virgen María. 5:46 de la mañana, gracias mi querida Dioselina por compartirnos esa frase que significa cariño en su familia. ¿Qué me dice María Fuentes? No, por ahí no sale nada.
3: Buenos días, con Dios. Yo todos los días cubro con la sangre de nuestro Señor a mi hijo cuando sale para el trabajo y le digo, rece el ángel de la guarda. Todo el día una oración que no se debería.
0: El ángel de la guarda, vea, ahí nos dice, bueno, el ángel de la guarda. Y cerramos con Belkis Contreras, doña Belkis.
4: Buenos días, Raquelita.
0: Buenos días.
4: Feliz de escucharla.
0: Gracias.
4: Pues yo la frase que le digo a mis hijos cuando los veo, cuando me encuentro con ellos, vienen a visitarme a mi casa, les digo, en el nombre del Padre, del Hijo, del Espíritu Santo, que la Santísima Virgen me los cubra y el Espíritu de Dios me los acompañe.
0: Amén, vea, qué bonito, María Serrano, su frase, que significa familia, significa cariño en su familia.
5: Buenos días, Raquelita, ¿cómo estás? ¿Cómo está? ¿Cómo me lo dijo?
0: Bien, la gracias.
5: Mía, buenos días, ¿cómo amaneció? ¿Cómo está? Y a mis hijos también, buenos días, ¿cómo amanecieron? Dios los bendiga, Dios los proteja de todo mal y peligro. Muchas personas, chao, bendiciones, gracias.
0: Amén, vea.
5: Gracias,
0: doña María Serrano. Y bueno, de tantas personas que hoy participaron en Amaneciendo con Dios, y yo me lleno de su bendición. Cuidar también es cuidar la manera como hacemos sentir al otro. Así que en este día, Señor, que empezamos este nuevo ciclo temático tan bonito, la cultura del cuidado, del buen trato, enséñanos a hablar con amor, que nuestras palabras no sean motivo de dolor, sino una oportunidad para acompañar,

0: animar y construir. Le pedimos al Señor en este día, en esta nueva semana, que nos dé sabiduría para corregir sin humillar, escuchar sin juzgar y hablar siempre reconociendo la dignidad de cada persona. Que nuestra manera de tratar a los demás también anuncie tu amor, Señor. Amén, amén, amén, amén. Así que les voy a dejar por acá con una pregunta para el día, porque ya se nos acabó el programa. ¿Qué voy a dejar hoy en el corazón de las personas que encuentre? Repeat again. ¿Qué voy a dejar hoy en el corazón de las personas que encuentre? Porque buen trato no comienza cuando ocurre algo grave, ¿no? Comienza mucho antes. Comienza en la manera como saludamos, como escuchamos, como corregimos, ¿no? Como respondemos y como hablamos. El buen trato hoy fue con la palabra. Recuerden, el buen trato hoy lunes lo iniciamos con una palabra. Y mañana pues estaremos haciendo otra dinámica bien bonita. Yo amanezco con Dios y me lleno de su bendición. A continuación, la voz del pastor.
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4: En el nombre del Padre, y del Hijo, y del Espíritu Santo. Amén. Los saludo muy cordialmente en Dios. Oro por sus intenciones y necesidades. Los bendigo y los invito a escuchar la palabra de Dios para este día. Del Evangelio según San Lucas. En aquel tiempo, cuando Jesús terminó de exponer todas sus enseñanzas al pueblo, entró en Cafarnaún. Un centurión tenía enfermo, a punto de morir, a un criado a quien estimaba mucho. Al oír hablar de Jesús, el centurión le envió unos ancianos de los judíos rogándole que viniese a curar a su criado. Ellos, presentándose a Jesús, le rogaban encarecidamente: «Merece que se lo concedas, porque tiene afecto a nuestra gente y nos ha construido la sinagoga». Jesús se puso en camino con ellos. No estaba lejos de la casa cuando el centurión le envió unos amigos a decirle: «Señor, no te molestes, porque no soy digno de que entres bajo mi techo. Por eso tampoco me creí digno de venir a ti personalmente. Dilo de palabra y mi criado quedará sano, porque también yo soy un hombre sometido a una autoridad y con soldados a mis órdenes. Y le digo a uno: ve y va; al otro: ven y viene; y a mi criado: hace esto y lo hace». Al oír esto, Jesús se admiró de él y, volviéndose a la gente que lo seguía, dijo: «Les digo que ni en Israel he encontrado tanta fe». Y al volver a casa, los enviados encontraron al siervo sano. Palabra del Señor. Gloria a ti, Señor Jesús. Muy queridos hermanos, encontramos en el relato del Evangelio al centurión que, teniendo un criado enfermo, ha enviado a Jesús a algunos emisarios pidiéndole que lo curara. Cuando Jesús se disponía a ir a casa, el centurión pronunció esas palabras que recogemos en la Eucaristía antes de comulgar: «Señor, yo no soy digno de que entres en mi casa, pero una palabra tuya bastará para sanarme». Cree en la palabra de Dios. Cree en que Jesús es la palabra del Padre y que esa palabra de Jesús pronunciada tiene efecto para curar a su criado, para sanar el corazón, para entrar en comunión, para recibir el perdón. Esa certeza que tiene este centurión, creyendo en las palabras de Jesús, es la que nosotros tenemos que renovar diariamente en nuestra vida cristiana. No somos dignos de que el Señor entre a nuestro corazón en la Eucaristía, pero desde la gracia del sacramento de la confesión, Él nos sana, nos limpia el corazón y Jesús se queda con nosotros. No somos dignos, pero una palabra del Señor de perdón en el sacramento de la penitencia nos sana. Basta que nosotros tengamos la fe del centurión, con la disposición interior de dejarnos perdonar, sanar y limpiar el corazón. Y la bendición de Dios Todopoderoso, Padre, Hijo y Espíritu Santo descienda sobre ustedes. Bendigamos al Señor. Demos gracias a Dios.
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1: En el nombre del Padre, y del Hijo, y del Espíritu Santo.
2: Amén.
1: El ángel del Señor anunció a María.
2: Y ella concibió por obra y gracia del Espíritu Santo.
1: Dios te salve María, llena eres de gracia, el Señor es contigo. Bendita tú eres entre todas las mujeres, y bendito es el fruto de tu vientre Jesús.
2: Santa María, Madre de Dios, ruega por nosotros pecadores, ahora y en la hora de nuestra muerte. Amén.
1: He aquí la esclava del Señor.
2: Hágase en mí según tu palabra.
1: Dios te salve María, llena eres de gracia, el Señor es contigo. Bendita tú eres entre todas las mujeres, y bendito es el fruto de tu vientre Jesús.
2: Santa María, Madre de Dios, ruega por nosotros pecadores, ahora y en la hora de nuestra muerte. Amén.
1: Y el Verbo de Dios se hizo carne,
2: y habitó entre nosotros.
1: Dios te salve María, llena eres de gracia, el Señor es contigo. Bendita tú eres entre todas las mujeres, y bendito es el fruto de tu vientre Jesús.
2: Santa María, Madre de Dios, ruega por nosotros pecadores, ahora y en la hora de nuestra muerte. Amén.
1: Ruega por nosotros, Santa Madre de Dios,
2: para que seamos dignos de alcanzar las promesas y gracias de nuestro Señor Jesucristo. Amén.
1: Derrama, Señor, tu gracia en nuestros corazones, para que quienes, por el anuncio del ángel, hemos conocido la encarnación de tu Hijo Jesucristo, por los méritos de su pasión y de su cruz, lleguemos a la gloria de su resurrección. Por Jesucristo nuestro Señor.
2: Amén.
1: En el nombre del Padre, y del Hijo, y del Espíritu Santo.
2: Amén.

0: gracias a Dios por este día. 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
7: Son las 6:02, 2 minutos en Vox Day Noticias. Un saludo cordial de muy buenos días, dándole la bienvenida a esta nueva semana con la bendición del Señor, con la ayuda de la Santísima Virgen María, que el Espíritu Santo sea también que nos guíe, ilumine nuestro camino. En nuestra diócesis de Cúcuta entramos a una semana muy especial. Desde el día de ayer, 13 de septiembre, se dio inicio a la semana de la cultura, el cuidado y el buen trato en nuestra diócesis de Cúcuta, y es una semana bien especial en tanto este tiempo tan conflictivo que se vive, con tantas situaciones que tenemos en la vida, en la familia, en la comunidad, en nuestros lugares de trabajo, en las redes sociales. Les invitamos a permanecer muy conectados con toda la programación de nuestra emisora Vox Day, que muchos de nuestros espacios formativos estarán direccionados a profundizar en ese tema de la Semana de la Cultura y el Buen Trato. Con el muy buenos días, saludamos también a nuestra amiga Diana Carolina Estupiñán. Muy buenos días, Dianita, bienvenida a esta nueva semana, y a todos los oyentes de la frecuencia de la Esperanza y la Paz. ¿Cómo amaneció?
8: Buenos días, Raquelita, y sí, un saludo muy especial a todos nuestros amigos, quienes también me imagino tuvieron un excelente fin de semana, escuchando por supuesto nuestra programación. Y bueno, aquí estamos nuevamente con la ayuda de Dios, como usted lo acaba de decir, sacando adelante esta nueva semana que Dios nos regala. De la mano de Él, pues tenemos varias actividades, cosas para contarles, así que nuestra invitación es a que no se desconecten del dial 1120 AM ni de la aplicación si nos escuchan desde allí. Y hoy tenemos mucha información también, ¿no?
7: Así es, Dianita, iniciamos esta nueva misión en esta semana con la dirección del padre Samuel Alexis Arias Mesa, en la presidencia de los medios de comunicación de la diócesis de Cúcuta, en las manos de monseñor José Libardo Garcés Monsalve. Esta semana, en la conducción de las noticias, esta servidora, el padre Carlitos Mañana también, y recordemos que la producción de las notas periodísticas en las manos de Diana Estupiñán. La temperatura de Cúcuta, 26 grados centígrados, con una sensación térmica de 28 grados. Yo creo que va a estar calientico el día.
8: Va a estar calientico, aunque ayer, la verdad, Dios nos dio un clima, sí, la verdad, muy agradable.
7: Bendito sea Dios.
8: Sí, bastante agradable. Bueno, para el día de hoy, mucha atención los que van saliendo de su casa, en su carro, en su moto, porque para hoy aplica esta medida de pico y placa en la ciudad.
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9: este es el pico y placa para vehículos particulares. Hoy lunes no circulan vehículos particulares con placas terminadas en 1 y 2. Esta medida aplica para vehículos matriculados en el área metropolitana, Cúcuta, el municipio de Los Patios, Villa del Rosario y El Zulia.
11: Consiste en restringir la circulación vehicular en el perímetro del centro en los siguientes horarios: de 7 de la mañana a 8 y 30 de la mañana, de 11 y 30 de la mañana a 2 y 30 de la tarde, de 5 y 30 de la tarde a 7 y 30 de la noche.
9: Placa día lunes. No circulan vehículos particulares con placas terminadas en 1 y 2.
11: Esta medida restringe los vehículos con placa nacional o extranjera entre los horarios de 7 de la mañana hasta las 8 de la noche en todo el perímetro interno de los anillos viales oriental y occidental del municipio de Cúcuta.
9: Este ha sido el pico y placa para vehículos particulares
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7: Son las 6:06 a.m. en Boxing Noticias. Iniciamos el recorrido informativo, también saludando a las diferentes emisoras que retransmiten nuestra señal en Ecos del Catatumbo, Linda Estéreo. Un saludo para los oyentes de Buena Esperanza Estéreo, para nuestros amigos conectados a través de la emisora Sagrado Corazón Estéreo, San Andina Digital Estéreo, Remedios Estéreo, Aroma Café Estéreo. En este instante vamos a dar inicio con una situación que pues ha estado dando mucho de qué hablar. Hemos sentido y mandamos un mensaje de solidaridad a las familias del conductor de ambulancia secuestrado en el Catatumbo por el ELN. A él, por supuesto, que el Señor le dé la fortaleza necesaria para continuar, salir adelante y pues pueda quedar en libertad. Conductor de ambulancia secuestrado en el Catatumbo, el ELN entrega prueba de supervivencia.
8: Bueno, Raquel, impresionante el relato de ese hombre. Ya lo vamos a escuchar más adelante, pero sí, definitivamente está bastante complicada la situación. La guerrilla del Ejército de Liberación Nacional, ELN, entregó este video con pruebas de vida de Jason Bonilla, quien sería el conductor de la ambulancia de la S Norte, secuestrado por este grupo armado ilegal el pasado 10 de septiembre en una zona rural de allí del municipio de Tibú Norte de Santander. En el video notoriamente editado y en medio de su situación de secuestro, el miembro de la misión médica asegura que presuntamente utilizaba la ambulancia para trasladar encomiendas a las disidencias de las FARC.
7: En la prueba de supervivencia bajo secuestro del ELN, Bonilla advierte que integrantes del Frente 33 de las FARC, dice así, abro comillas, me amenazaron mostrándole fotos de familiares de mi papá y de mi mujer, según se le escucha en el video editado y entregado por la guerrilla del ELN. Bonilla asegura que en parte de las encomiendas que supuestamente iban para las disidencias de las FARC habían drones que regularmente son utilizados para atacar con explosivos a las comunidades civiles y a la fuerza pública.
8: Pues ante esta situación, la entidad pidió la liberación de las personas secuestradas, es decir, la fuerza pública ha pedido que se le pueda respetar y se le dé todas las garantías para que puedan regresar con sus familias y continuar con sus labores. La Defensoría del Pueblo también participó en una mesa de trabajo en la que se abordaron alternativas frente a estos hechos y las condiciones de seguridad que enfrenta en ese momento la misión médica allí en la zona rural del Catatumbo. Vamos a escuchar parte del testimonio de Jason Bonilla, conductor de esta ambulancia, quien este video que vamos a escuchar o este audio del video es parte de la prueba de supervivencia que entrega en este momento el ELN.
6: El servicio que yo le presté a la banda de la FARC ya vale paquetes en ambulancia, 2-3 paquetes de vez en cuando. Trabajé en el hospital de Tibú y cargo conductor. Los servicios que yo le prestaba a la banda de la FARC 33 fue cuando me involucré con el compañero Pedro, que él me metió en eso. Y ahí me llevaron para Cúcuta y me presentaron, me metieron en un carro. Pues yo le decía que no al principio, que no, y me amenazaron. Me mostraron una foto del familiar, de mi papá, de mi mujer, que yo me conocía, que le colaboráramos y a trabajar, que iba a ganar bueno. Y ahí empecé yo a bajarles cosas, más como 8 meses. Y bajaba de a 2-3 paquetes cada semana, o cada 2 semanas hacía 2 viajes. Y a mí el pago en Tibú me recibía el Fabián. A veces él no iba, era la hermana, decía, otro señor, él casi no iba. Y el pago así me pagaban en Cúcuta cuando me entregaban, o acá muy poco me consignaban. Me pagaban 1.600.000, 700, y así. Yo transportaba pues paquete, pero nunca me quisieron decir qué era hasta que me agarraron y eran drones. A veces bajaba 2-3 paquetes y me decían que era delicado y nunca me decían qué era porque muy envuelto venía.
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7: Son 6 de la mañana, 11 minutos, en la frecuencia de La Esperanza y la Paz, en Vox de Noticias. Bueno, desde nuestra emisora Vox Day, desde la diócesis de Cúcuta, esperamos de verdad que esta situación se solucione, pero lo principal, Diana, que le respeten la vida a este conductor de ambulancia, que se le respete la vida también a sus familiares y seres queridos, y que muy pronto pueda quedar en libertad. Entre otras noticias, ladrones se robaron 100 millones en joyas y efectivo en compraventa de Cúcuta. ¿Qué pasó, Diana?
8: Así es, Raquel. La víctima asegura que habría recibido primero amenazas de extorsión y que también le habían advertido sobre la posibilidad de un hurto. Abrieron un hueco en la pared, entraron como si nada y se llevaron un millonario botín. Así fue el robo que dejó golpeado a un empresario del callejón, a quien los delincuentes le habrían saqueado cerca de 100 millones de pesos.
7: El hurto ocurrió en la casa de empeños y compraventa Cambios Bayona, joyería ubicada en la avenida Séptima con calle 13, a una cuadra del terminal A de transportes de Cúcuta. La estaba confundiendo con la que queda por acá, por los lados del Parque Santander. La terrible sorpresa se la llevó el gerente Said Bayona en la mañana de ayer. Los ladrones aprovecharon que el local adyacente estaba desocupado, típico. Eso es como sacado de película para que lo repitieran. Así es, si a una propiedad al lado de un lugar que tiene objetos de gran valor, y así es que han funcionado los grandes y millonarios robos de bancos, porque arriendan, ¿no? Unos arriendan al lado, o si está desocupado aprovechan para hacer este tipo de cosas. Entonces, ¿cómo fue la cuestión? La terrible sorpresa que se llevó el gerente Said Bayona en la mañana de ayer. Los ladrones aprovecharon que el local adyacente estaba desocupado para ingresar y con tiempo pues tumbar cemento y bloques utilizando una porra y cincel.
8: Según los comerciantes de esta zona, la extorsión los tiene al borde de la crisis. A esto se suma también la compleja situación de seguridad, pues el conflicto entre grupos delincuenciales por el control del microtráfico de drogas viene dejando desde el año pasado una estela de muerte y miedo. Contaba el dueño de este establecimiento que, de hecho, ya él había cerrado la joyería. Solo le faltaba ir a retirar las cosas de valor que tenía allí, pero que iba a cerrar ya definitivamente debido a la extorsión que estaba recibiendo y las amenazas, pero los ladrones le ganaron de mano y no alcanzó a sacar este botín de 100 millones de pesos que fueron extraídos el día de ayer. Esto es parte de las noticias que titulan hoy los medios de comunicación en Cúcuta. Continuamos con más información, Raquel.
7: Así es, Diana, 6 de la mañana, 14 minutos. Entre otros hechos de interés, anuncian reconstrucción de subestación de policía en Guamalito, que recordemos fue destruida por el ELN.
8: Destruida dos veces, la subestación de policía del corregimiento de Guamalito, zona rural del municipio del Carmen Norte de Santander, será reconstruida luego de que fuera destruida por el ELN en medio de una escalada de acciones violentas contra la fuerza pública de esa región. La situación fue abordada durante un consejo extraordinario de seguridad realizado en el municipio de Ocaña. Fue liderado por el ministro de Defensa, por el general Jorge Eduardo Mora y por el ministro de Interior Rodrigo Lara, junto con las autoridades regionales.
7: Durante el encuentro, Diana, se confirmó la puesta en marcha de una campaña militar orientada a fortalecer la seguridad y recuperar el control social en diferentes puntos de la provincia de Ocaña y la subregión del Catatumbo. Escuchemos en este momento en Vox Day Noticias al señor gobernador de Norte de Santander, William Villamizar Laguado, junto a Rodrigo Lara, quien es el ministro interior, y también ahí adjunto a este videomensaje al señor Emiro Cañizares Plata, quien es actualmente el alcalde del municipio de Ocaña.
12: Reunión muy positiva hoy aquí en Ocaña con los alcaldes, con los señores ministros del Interior y de Defensa y con la cúpula militar. Se ha logrado avanzar en escuchar a los alcaldes, en buscar las fórmulas para que haya la presencia institucional de la Policía Nacional y el Ejército y contrarrestar las acciones delictivas y finalmente poder construir el distrito de policía de Ocaña, que será una realidad.
13: Entre el Ministerio de Defensa y el Ministerio del Interior vamos a priorizar las obras necesarias, las dotaciones necesarias para que los habitantes del Catatumbo y de Ocaña vivan en paz. Es decir, se van a priorizar inicialmente la construcción de estaciones de policía, por ejemplo aquí donde hay una necesidad de un distrito de policía, el Ministerio del Interior a través de Fonsecon va a contribuir con la policía para que eso sea realidad.
14: Si nuestro municipio es un municipio más seguro, es un municipio que desde luego, gracias también a ese aporte que hizo la Gobernación del Norte de Santander con las cámaras de seguridad, hoy el ministro se comprometió con 30 más, seguramente vamos a tener mayores posibilidades de generación de empleo, de desarrollo económico como tal.
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7: En Vox Day Noticias vamos con el desarrollo informativo en contexto regional. Les queremos comentar que Corponor declara alerta amarilla en los ríos Pamplonita y Zulia por las altas temperaturas en norte de Santander.
8: La Corporación Autónoma Regional de la Frontera Nororiental Corponor declaró la alerta amarilla preventiva, es preventiva, para las cuencas de los ríos Pamplonita y Zulia debido pues a las condiciones que estamos atravesando asociadas a este fenómeno del Niño que se siguen presentando en norte de Santander. Esta medida quedó establecida mediante las resoluciones 634 y 635 y tiene un propósito que es fortalecer el monitoreo de estas fuentes hídricas y anticiparse ante posibles escenarios de desabastecimiento de agua en diferentes sectores del departamento que ya vienen advirtiendo hace rato podría suceder.
7: Pues le cuento, Diana, y a los oyentes de Vox de Noticias que Dani Patricia López, quien es la subdirectora de Cambio Climático y Recurso Hídrico de Corponor, señaló que el monitoreo busca anticiparse a posibles dificultades relacionadas con la disponibilidad del recurso y garantizar una adecuada gestión del agua. Escuchemos a continuación este audio enviado desde la Jefatura de Prensa de Corponor, Corporación Autónoma Regional de la Frontera Nororiental.
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7: 6:19 en Vox Day Noticias y vamos con noticia de carácter ya nacional, por supuesto. De la Espriella ordena intervención de la fuerza pública en universidades cuando se presente vandalismos o hechos de vandalismo.
8: Bueno, una noticia que nos incumbe a todos porque es para todas las universidades públicas. Raquel, el presidente Abelardo de la Espriella advirtió que en su gobierno intervendrá frente a hechos de violencia que se presenten en las universidades y aseguró que la autonomía de esas instituciones no puede utilizarse para impedir la actuación de las autoridades cuando existan alteraciones del orden público.
7: Durante su alocución de este domingo, el mandatario afirmó que la protesta pacífica seguirá siendo respetada, pero diferenció este hecho de acciones como el vandalismo, la destrucción de infraestructura y los ataques contra integrantes de la fuerza pública o civiles.
8: El presidente también señaló que su gobierno garantizará el derecho a la protesta cuando ésta se desarrolle dentro de la Constitución y la ley. Sin embargo, sostuvo que las autoridades deben actuar cuando se presenten hechos de violencia o situaciones que representen un riesgo para la población. Esto fue lo que dijo, parte de lo que dijo el presidente Abelardo de la Espriella el día de ayer en su alocución.
17: La autonomía universitaria no está por encima del orden público. Lo que está ocurriendo en algunas universidades del país es inaceptable. La protesta pacífica ejercida dentro del marco de la Constitución y la ley será respetada y garantizada por mi gobierno. Pero el terrorismo urbano, el vandalismo, la destrucción de infraestructura y los ataques contra nuestra fuerza pública y la población civil no son protestas, son conductas que el Estado tiene el deber de enfrentar de manera decidida. Por eso he dado instrucciones claras para establecer un protocolo nacional de actuación que permita distinguir cuando estamos frente al ejercicio legítimo de la protesta y cuando existen hechos de violencia, flagrancia, peligro o alteraciones extraordinarias del orden público que exigen, sin lugar a dudas, la intervención de las autoridades.
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7: 6:22, hacemos una pequeña pausa, unos mensajes de interés y Dianita, nos vamos de regreso con noticias de Iglesia Internacional Nacional e invitaciones de nuestra iglesia local.

0: Discípulos trabajando por la paz.
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3: Son las 6:25 a.m. Vamos con lo que nos dice el Santo Padre, su Santidad, el Papa León XIV. En la homilía de ayer, para todos nosotros, los católicos cristianos, nos habló de un tema bastante importante que hay que seguir haciendo remembranza e invitación, y es al perdón. Yo creo que tiene que ver con el Evangelio, sí, claro. Ese de 70 veces 7 que uno debe perdonar hasta 70 veces 7.
4: Es decir, siempre. Uh-huh. León XIV recordó que el amor gratuito de Dios constituye el fundamento de la vida cristiana y también de las relaciones humanas. Abro comillas. Todos nos lo da Dios por puro amor y ninguno de nosotros puede decirse perfecto a la hora de responder a tanta bondad. Por eso, la gratuidad, que es la fuente de nuestra propia vida, es también la mejor regla para nuestra convivencia. Aseveró que durante el Ángelus de este domingo, que el perdón es indispensable y que libera. Escuchemos al Papa León XIV.
5: En el pasaje de hoy, Pedro interroga al maestro precisamente sobre este tema. Señor, le pregunta, ¿cuántas veces tendré que perdonar a mi hermano las ofensas que me haga? ¿Hasta 7 veces? Sus palabras revelan un corazón generoso. El número 7, de hecho, simboliza en la Biblia la plenitud. Y perdonar 7 veces significa perdonar con gran generosidad. La respuesta de Jesús, sin embargo, va más allá. No te digo que hasta 7 veces, afirma, sino hasta 70 veces 7, es decir, más allá de todo límite, sin medida. Con estas palabras, Jesús nos recuerda que el don y el perdón son la base de nuestra existencia. Todo nos lo da Dios por puro amor. Y ninguno de nosotros puede decirse perfecto a la hora de responder a tanta bondad. Por eso, la gratuidad, que es la fuente de nuestra propia vida, es también la mejor regla para nuestra convivencia. Solo el perdón libera y devuelve la luz, incluso allí donde la pobreza material y moral del hombre, por un momento, ha ensombrecido el horizonte y ha hecho incierto el camino.
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3: Puede ser. 6:28 a.m. Vamos con noticias de iglesia local y mucha atención, porque ya estamos en conteo regresivo, Diana, en conteo regresivo, y se vienen las fechas, porque no es una sola, las fechas más esperadas del año, porque todos estamos siempre a la expectativa que llegue, que se aproxime el mes de octubre para celebrar el aniversario de los medios de comunicación de la diócesis de Cúcuta. Y atención, atención, porque ya nos quedan los últimos. Dios mío, vea, yo les he hecho mucho hincapié, mucha insistencia, porque a través de toda la experiencia que hemos tenido en estos últimos años, pero yo desde el año pasado estamos acá nosotros con ese tema, pero nosotros nos dedicamos a evaluar, a mejorar, a corregir. Y hay ciertos puntos que se nos han pedido que seamos de verdad muy estrictos, y es en la capacidad de cupos. Entonces, no se acostumbren que por lo menos en la última peregrinación nos tocó sacar 2 buses de más a última hora. Les contamos que ya no lo tenemos permitido. O sea, la dirección ya tomó la decisión por ciertas cosas, por logística, por organización y por la seriedad que trata la actividad, no está ya permitido de que, ay, es que mire que me pasó esto, qué tal, no podemos. Entonces, hay cupos limitados, cupos cerrados, para que las cosas nos salgan muy bien y para que también nos acostumbremos, Dianita, a estar organizados. Además que es la última peregrinación a precio de huevo de gallina, porque nosotros nos encargamos de hacer la logística, de que de hecho nos salga un poco más económico, y así como ustedes nos entregan, nosotros le entregamos al seguro, al de los almuerzos y el tema del refrigerio, que es por aparte, que nosotros con nuestros propios recursos conseguimos para entregarle. Todo esto con el fin de consentirlos a ustedes, para que todos tengan la oportunidad de participar. Así que, Dianita, los datos para que los oyentes participen y se inscriban. Esta semana va a ser decisiva. Yo digo que es decisiva para que ya terminen de apartar su cupo.
4: Bueno, Raquel, indispensable también que sepan que las salidas, o sí, muy puntualitos, desde las 7 de la mañana, a partir de las 7 de la mañana, estar aquí en el Centro de Comunicaciones de la Diócesis de Cúcuta, el domingo 4 de octubre. Y así como lo dijo Raquel, cupo limitados, así que de una vez inscríbase o llamen, o de una vez compre su cupo al 321-473-9175. Les repito, comuníquese a este número de teléfono 321-473-9175. Si usted ya se decidió a acompañarnos a esta peregrinación a Bochalema, pues entonces a comprar el cupo.
3: Así es, Dianita, y también les contamos que en la última edición del periódico La Verdad, uno, nos acercamos ya a terminar el Camino de la Fe, y dos, se está entregando ya impresa la programación para este aniversario. 70 años el periódico La Verdad, 21 años nuestra emisora Vox Day, y 12 añitos Vox Day CTV. Mire que hoy no me he dado cuenta, sí, pero los días, los años de la emisora Vox Day, de la productora Vox Day, están invertidos. 21 y 12.
4: Ajá,
3: así que, bueno, hay que prográmense con los medios de comunicación para el mes de octubre. Ahí está la boleta que ya se está entregando también a los que hacen parte del Club de Amigos para que puedan participar de la tómbola de premios.
4: Bueno, de esa manera llegamos al final de esa primera emisión de Vox Day Noticias. Le recordamos que hacia el mediodía tendremos la ampliación de esta noticia. Sin más, por ahora los dejamos con el rezo de laudes, con la Santa Eucaristía y con toda nuestra programación. Una feliz y bendecida mañana en el Señor.
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0: 6 de la mañana con 41 minutos. Muy buenos días para todos ustedes, queridos oyentes, que nos acompañan a esta hora de la mañana y se disponen para vivir junto a nosotros este espacio de oración en este nuevo inicio de semana, lunes 14 de septiembre. Hemos llegado ya a la mitad de este mes que el Señor nos ha regalado. Vamos a disponer alma, mente y corazón para encomendar al Señor de manera especial esta nueva jornada. Vamos a orar de manera especial también porque ayer hemos iniciado la semana de la cultura del cuidado y del buen trato con el lema "El buen trato nos une". Que de esta manera podamos generar espacios donde el amor y la cercanía estén siempre por delante. Que tengamos esa capacidad de entregarle al Señor cada vez más todo lo que tenemos por amar, todo lo que tenemos por cuidar, por ayudar, por proteger, de manera especial a aquellos que más lo necesitan. Dispongámonos y entreguemos al Señor este nuevo día que nos regala. Señor, abre mis labios.
1: Y mi boca proclamará tu alabanza.
0: Demos vítores al Señor, aclamándolo con cantos.
1: Demos vítores al Señor, aclamándolo con cantos.
0: Venid, aclamemos al Señor, demos vítores a la roca que nos salva, entremos a su presencia dándole gracias, aclamándolo con cantos.
1: Demos vítores al Señor, aclamándolo con cantos.
0: Porque el

0: mis obras.
1: Demos vítores al Señor aclamándolo con cantos.
0: Durante 40 años aquella generación me repugnó y dije: es un pueblo de corazón extraviado que no reconoce mi camino. Por eso he jurado en mi cólera que no entrarán en mi descanso.
1: Demos vítores al Señor aclamándolo con cantos.
0: Gloria al Padre y al Hijo y al Espíritu Santo, como era en el principio, ahora y siempre, por los siglos de los siglos. Amén.
2: Demos vítores al Señor aclamándolo con cantos.
1: Himno. Señor, cómo quisiera en cada aurora aprisionar el día y ser tu primavera en gracia y alegría y crecer en tu amor más todavía. En cada madrugada abrir mi pobre casa, abrir la puerta, el alma enamorada, el corazón alerta y conmigo tu mano siempre abierta. Ya despierta la vida con su canción de ruidos inhumanos y tu amor me convida y tu amor me convida a levantar mis manos y a acariciarte en todos mis hermanos. Hoy levanto mi canto con toda la ternura de mi boca, al que es tres veces santo, a ti que eres mi roca, y en quien mi vida todo desemboca. Amén.
0: Amén. Unámonos a la salmodia que se nos propone para este lunes 24 de la semana del tiempo ordinario. Pidamos al Señor que por medio del Salmo 89 se derrame sobre nosotros su amor y su misericordia, que se derrame sobre nosotros su bondad, que sepamos permanecer siempre junto a Él y como semilla que Él siembra, podamos dar mucho fruto. Antífona, por la mañana sácianos de tu misericordia, Señor.
1: Señor, tú has sido nuestro refugio de generación en generación.
0: Antes que naciesen los montes o fuera engendrado el orbe de la tierra, desde siempre y por siempre tú eres Dios.
1: Tú reduces el hombre a polvo diciendo: retornad, hijos de Adán, 1,000 años en tu presencia son un ayer que pasó, una vigilia nocturna.
0: Los siembras año por año como hierba que se renueva, que florece y se renueva por la mañana y por la tarde la siegan y se seca.
1: ¿Cómo nos ha consumido tu cólera y nos ha trastornado tu indignación? Pusiste nuestras culpas ante ti, nuestros secretos ante la luz de tu mirada, y todos nuestros días pasaron bajo tu cólera, y nuestros años se acabaron como un suspiro.
0: Aunque uno viva 70 años y el más robusto hasta 80, la mayor parte son fatiga inútil, porque pasan a prisa y vuelan.
1: ¿Quién conoce la vehemencia de tu ira? ¿Quién ha sentido el peso de tu cólera? Enséñanos a calcular nuestros años para que adquiramos un corazón sensato.
0: Vuélvete, Señor, ¿hasta cuándo? Ten compasión de tus siervos. Por la mañana sácianos de tu misericordia y toda nuestra vida será alegría y júbilo.
1: Danos alegría por los días en que nos afligiste, por los años en que sufrimos desdichas. Que tus siervos vean tu acción y sus hijos tu gloria.
0: Baje a nosotros la bondad del Señor y haga prósperas las obras de nuestras manos.
1: Gloria al Padre, al Hijo y al Espíritu Santo.
0: Como era en el principio, ahora y siempre, por los siglos de los siglos. Amén. Por la mañana, sácianos de tu misericordia, Señor. Unamos nuestras voces a este cántico nuevo, a través del profeta Isaías, en el que proclama a Dios como vencedor sobre el mal y salvador nuestro. Entonemos al Señor este nuevo canto y pidámosle de manera especial que permanezca siempre junto a nosotros, que ante los momentos difíciles salga como un héroe delante de nosotros y nos ayude a vencer toda dificultad. Antífona, llegue la alabanza del Señor hasta el confín de la tierra.
1: Cantad al Señor un cántico nuevo, llegue su alabanza hasta el confín de la tierra, muja el mar y lo que contiene, las islas y sus habitantes.
0: Alégrese el desierto con sus tiendas, los cercados que habita Kadar, Exulten los habitantes de Petra,

0: clamen desde la cumbre de las montañas, den gloria al Señor, anuncien su alabanza en las islas.
1: El Señor sale como un héroe, excita su ardor como un guerrero, lanza el alarido, mostrándose valiente frente al enemigo.
0: Desde antiguo guardé silencio, me callaba y aguantaba, mas ahora grito como la mujer cuando da a luz, jadeo y resuello.
1: Agostaré montes y collados, secaré toda su hierba, convertiré los ríos en yermo, desecaré los estanques, conduciré a los ciegos por el camino que no conocen, los guiaré por senderos que ignoran, ante ellos convertiré la tiniebla en luz, lo escabroso en llano.
0: Gloria al Padre, y al Hijo, y al Espíritu Santo.
1: Como era en el principio, ahora y siempre, por los siglos de los siglos. Amén.
2: Llegue la alabanza del Señor hasta el confín de la tierra.
0: Unamos nuestras voces ahora a este Salmo 134, himno a Dios por sus maravillas. Que sepamos reconocer todas las obras que el Señor hace en nosotros, de manera especial cada vez que Él actúa sin que podamos percibirlo. Que reconozcamos que el Señor siempre obra, que su presencia y su misericordia siempre se hacen presentes en nuestras vidas. Antífona: alabad el nombre del Señor, los que estáis en la casa del Señor.
1: Alabad el nombre del Señor, alabad los siervos del Señor, que estáis en la casa del Señor, en los atrios de la casa de nuestro Dios.
0: Alabad al Señor porque es bueno, tañed para su nombre que es amable, porque Él se escogió a Jacob, a Israel en posesión suya.
1: Yo sé que el Señor es grande, nuestro dueño más que todos los dioses. El Señor todo lo que quiere lo hace, en el cielo y en la tierra, en los mares y en los océanos.
0: Hace subir las nubes desde el horizonte, con los relámpagos desata la lluvia, suelta a los vientos de sus hilos.
1: Él hirió a los primogénitos de Egipto, desde los hombres hasta los animales. Envió signos y prodigios en medio de ti, Egipto, contra el faraón y sus ministros.
0: Hirió de muerte a pueblos numerosos, mató a reyes poderosos, a Sihón, rey de los amorreos, a Og, rey de Basán, y a todos los reyes de Canaán, y dio su tierra en heredad a Israel su pueblo.
1: Gloria al Padre, al Hijo y al Espíritu Santo.
0: Como era en el principio, ahora y siempre, por los siglos de los siglos. Amén.
2: Alabad el nombre del Señor, los que estáis en la casa del Señor.
0: Lectura breve tomada del libro de Judith. Recordad que Dios ha querido probarnos como a nuestros padres. Recordad lo que hizo con Abraham, las pruebas porque hizo pasar a Isaac, lo que aconteció a Jacob, cómo les puso a ellos en el crisol para sondear sus corazones. Así el Señor nos hiere a nosotros, los que nos acercamos a Él, no para castigarlos, sino para amonestarnos. Responsorio breve. Aclamad justos al Señor, que merece la alabanza de los buenos.
1: Aclamad justos al Señor, que merece la alabanza de los buenos.
0: Cantadle un cántico nuevo,
1: que merece la alabanza de los buenos.
0: Gloria al Padre, y al Hijo, y al Espíritu Santo.
1: Aclamad justos al Señor, que merece la alabanza de los buenos.
0: Y uniéndonos a una voz junto a Zacarías, cantemos este cántico que encontramos en el Evangelio de San Lucas, en el que se anuncia la venida del Mesías y la llegada de su precursor, aquel que va a preparar el camino, aquella voz que grita fuertemente en el desierto. Pidamos al Señor a través de este cántico por todos los enfermos, aquellos niños que sufren, aquellos niños que se encuentran desconsolados, para que el Señor, Rey de la Tierra, que tiene esa capacidad de tomar a los niños y ponerlos en medio para fijar su mirada en ellos, los tome en sus brazos. Antífona. Bendito sea el Señor Dios de Israel, porque ha visitado y redimido a su pueblo, suscitándonos una fuerza de salvación en la casa de David, su siervo,
1: según lo había predicho desde antiguo por boca de sus santos profetas. Es la salvación que nos libra de nuestros enemigos y de la mano de todos los que nos odian. Ha realizado así la misericordia que tuvo con nuestros padres, recordando su santa alianza y el juramento que juró a nuestro padre Abraham, para concedernos que, libres de temor, arrancados de la mano de los enemigos, le sirvamos con santidad y justicia en su presencia todos nuestros días. Y a ti, niño, te llamarán profeta del Altísimo, porque irás delante del Señor a preparar sus caminos, anunciando a su pueblo la salvación, el perdón de sus pecados. Por la entrañable misericordia de nuestro Dios, nos visitará el sol que nace de lo alto, para iluminar a los que viven en tiniebla y en sombra de muerte, para guiar nuestros pasos por el camino de la paz.
0: Gloria al Padre, y al Hijo, y al Espíritu Santo.
1: Como era en el principio, ahora y siempre, por los siglos de los siglos. Amén.
0: Bendito sea el Señor, Dios de Israel, porque ha visitado y redimido a su pueblo. Hermanos y hermanas, ya que Cristo escucha y salva a cuantos en Él se refugian, acudamos a Él diciendo: escúchanos, Señor.
1: Escúchanos, Señor. Te damos gracias, Señor, por el gran amor con que nos amaste. Continúa mostrándote con nosotros, rico en misericordia. Escúchanos, Señor.
0: Tú que con el Padre sigues actuando siempre en el mundo, renueva todas las cosas con la fuerza de tu Espíritu.
1: Escúchanos, Señor. Abre nuestros ojos y los de nuestros hermanos, para que podamos contemplar hoy tus maravillas.
0: Escúchanos, Señor. Ya que nos llamas hoy a tu servicio, haz que seamos buenos administradores de tu multiforme gracia en favor de nuestros hermanos.
1: Escúchanos, Señor. En tus manos, Señor, queremos en esta mañana acoger cada una de las intenciones y las necesidades de nuestros oyentes, en especial quienes en este momento se conectan a la transmisión de Facebook Live, quienes dejan su intención de oración en la caja de comentarios. Señor, escucha las intenciones de cada uno de ellos, sus necesidades, sus intenciones, de Gladys León, de Jenny Contreras, de Adriana Milena Escalante. Escúchanos, Señor.
0: Oramos también de manera especial en este lunes por todos los amigos, lectores, suscriptores del periódico La Verdad. Pedimos al Señor les multiplique su generosidad y les conceda siempre la gracia de su amor.
1: Escúchanos, Señor.
0: Por todos aquellos que también se encuentran enfermos, pedimos al Señor por la salud de Valentino Rodríguez. Pedimos de manera especial fortaleza a su familia en estos momentos de dificultad, que sea el Señor guiando y acompañando a toda la familia para que la fortaleza permanezca siempre en ellos.
1: Escúchanos, Señor.
0: Oremos también por todos aquellos que se encuentran privados de la libertad, para que el Señor cambie y transforme cada uno de sus corazones.
1: Escúchanos, Señor.
0: Acudamos a Dios Padre tal como nos enseñó Jesucristo.
1: Padre nuestro, que estás en el cielo, santificado sea tu nombre. Venga a nosotros tu reino. Hágase tu voluntad en la tierra como en el cielo. Danos hoy nuestro pan de cada día. Perdona nuestras ofensas, como también nosotros perdonamos a los que nos ofenden. No nos dejes caer en la tentación y líbranos del mal.
0: Señor Dios, que encomendaste al hombre la guarda y el cultivo de la tierra, y creaste la luz del sol en su servicio, concédenos hoy que, con tu ayuda, trabajemos sin desfallecer para tu gloria y para el bien de nuestro prójimo. Por nuestro Señor Jesucristo, tu Hijo, que vive y reina contigo en la unidad del Espíritu Santo y es Dios por los siglos de los siglos. Amén.
1: Amén.
0: Que el Señor nos bendiga, nos guarde de todo mal y nos lleve a la vida eterna.
1: Amén.
0: Agradecemos a todos ustedes, queridos oyentes, por habernos acompañado en este espacio de oración. A continuación, la Sagrada Eucaristía, presidida desde la parroquia San Antonio de Padua. Luego nos encontraremos con nuestro obispo en la voz del obispo, Monseñor José Libardo Garcés Monsalve, padre y pastor de esta porción del pueblo de Dios que peregrina en la diócesis de Cúcuta. Que el Señor les bendiga a todos y les conceda una excelente jornada. Feliz y bendecido día.
1: Feliz y santo día, seminarista Haider Parada.
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0: Reunámonos en el nombre del Padre, del Hijo, del Espíritu Santo. Amén. Les deseo lo mejor, la gracia y la paz de parte de Dios, nuestro Padre, y de Jesucristo el Señor estén con todos ustedes.
1: Y con tu espíritu.
0: Muy buenos días para todos.
1: Buenos días, Padre.
0: Sean bienvenidos a participar de la celebración de esta Santa Eucaristía, confiando en las manos del Señor nuestra acción de gracias por este nuevo día, por esta nueva semana que podemos iniciar, por la salud, el trabajo, la familia. Vamos a colocarnos en las manos del buen Dios. El Señor guíe cada uno de los días de esta semana. Lleve a buen término nuestras obras en el trabajo, en el servicio, en el hogar. Nos permita el Señor seguir siendo testigos de sus grandes maravillas. Nos permita el Señor disponernos con mucha fe para servir a los hermanos, para seguir creciendo en obediencia, en fidelidad a Él, para construir juntos la paz como hijos de Dios. Encomendamos en las manos del Señor las intenciones de cada uno de ustedes. Nos unimos a las intenciones de quienes nos acompañan a través de la emisora Voz Dei, de las redes sociales, familias, trabajadores, campesinos, comerciantes, privados de la libertad. Oramos en acción de gracias a San Antonio de Padua, a la Santísima Virgen María, por favor, recibido. Oramos al Señor de los Milagros, a la Virgen María, a Santa Marta, al Espíritu Santo, por la salud y protección de las hermanas Helen y Brigitte Castillo. Oramos por la salud de los enfermos en las clínicas, en el hospital, en los hogares. Luis Ramírez, Juliana Grimaldo, Isolina Prado, Norberto Pérez Pacheco, Rosa Ramírez Rodríguez. Encomendamos el descanso eterno de nuestros seres queridos fallecidos, Tito Livio Márquez Ellis, 6 meses de eternidad, intención de los hermanos, esposos Antonio Mojica y Mariana Carvajal, intención de Lucila Mojica, Luis Fernando Sánchez, Marlene Ruiz Ruiz, Etanislao Ariza Martínez, Abilio Zúñiga Solano, María Celina Pacheco. En un momento cada uno les invito, coloquemos nuestra vida, nuestra intención en las manos del Señor. Pidámosle al buen Dios, nos conceda a todos su protección, el auxilio, el don del Espíritu Santo, su abundante misericordia,

0: Y con estos deseos, antes de participar en esta mesa, para morir al pecado y resucitar a la vida nueva, pidamos perdón. Confiados en la misericordia de Dios, digamos, yo confieso ante Dios Todopoderoso y ante ustedes, hermanos, que he pecado mucho de pensamiento, palabra, obra y omisión. Por mi gran culpa. Por eso ruego a Santa María, siempre Virgen, a los ángeles, a los santos y a ustedes, hermanos, que intercedáis por mí ante Dios nuestro Señor. Dios Todopoderoso, tenga misericordia de nosotros, perdone nuestros pecados y nos lleve a la vida eterna.
1: Amén.

0: Oremos. Míranos, oh Dios, creador y guía de todas las cosas, y concédenos servirte de todo corazón, para que recibamos el fruto de tu misericordia. Por nuestro Señor Jesucristo, tu Hijo, que contigo vive y reina en la unidad del Espíritu Santo y de Dios, por los siglos de los siglos.
1: Amén.
0: Escuchemos con atención la palabra de Dios.
2: De la primera carta del apóstol San Pablo a los Corintios. Hermanos, al prescribirles esto, no puedo alabarlos, porque sus reuniones causan más daño que provecho. En primer lugar, he oído cuando se reúne su asamblea, hay divisiones entre ustedes, y en parte lo creo. Realmente tiene que haber excepciones entre ustedes para que se vea quienes resisten a la prueba. Así, cuando se reúnen en comunidad, eso no es comer la cena del Señor, pues cada uno se adelanta a comer su propia cena. Y mientras uno pasa hambre, el otro está borracho. ¿No tienen casas donde comer y beber? ¿O tienen en tan poco a la iglesia de Dios que humillan a los que no tienen? ¿Qué quieren que les diga? ¿Que les alabe? En esto no los alabo. Porque yo he recibido una tradición que procede del Señor y que a mi vez les he transmitido, que el Señor Jesús, en la noche en que iba a ser entregado, tomó pan y, pronunciando la acción de gracias, lo partió y dijo: esto es mi cuerpo que se entrega por ustedes. Hagan esto en memoria mía. Lo mismo hizo con el cáliz después de cenar, diciendo: este cáliz es la nueva alianza en mi sangre. Hagan esto cada vez que lo beban en memoria mía. Por eso, cada vez que comen de este pan y beben del cáliz, proclama la muerte del Señor hasta que vuelva. Por ello, hermanos míos, cuando se reúnen para comer, espérense unos a otros. Palabra de Dios.
1: Te alabamos, Señor.

0: Proclamen la muerte del Señor hasta que vuelva.
1: Proclamen la muerte del Señor hasta que vuelva.
0: Tú no quieres sacrificios ni ofrendas, y en cambio me abriste el oído. No pides holocaustos ni sacrificios expiatorios. Entonces yo digo, aquí estoy.
1: Proclamen la muerte del Señor hasta que vuelva.
0: Como está escrito en mi libro, para hacer tu voluntad, Dios mío, lo quiero y llevo tu ley en las entrañas.
1: Proclame la muerte del Señor hasta que vuelva.
0: He proclamado tu justicia ante la gran asamblea. No he cerrado los labios, Señor, tú lo sabes.
1: Proclame la muerte del Señor hasta que vuelva.
0: Alégrense y gocen contigo todos los que te buscan. Digan siempre, grande es el Señor, los que desean tu salvación.
1: Proclame la muerte del Señor hasta que vuelva.

0: El Señor esté con ustedes.
1: Y con tu espíritu.
0: Lectura del Santo Evangelio según San Lucas.
1: Gloria a ti, Señor.
0: En aquel tiempo, cuando Jesús terminó de exponer todas sus enseñanzas al pueblo, entró en Capernaum. Un centurión tenía enfermo, a punto de morir, a un criado a quien estimaba mucho. Al oír hablar de Jesús, el centurión le envió unos ancianos de los judíos, rogándole que viniese a curar a su criado. Ellos, presentándose a Jesús, le rogaban encarecidamente: merece que se lo concedas, porque tiene afecto a nuestra gente y nos ha construido la sinagoga. Jesús se puso en camino con ellos. No estaba lejos de la casa cuando el centurión le envió unos amigos a decirle: Señor, no te molestes, porque no soy digno de que entres bajo mi techo. Por eso tampoco me creí digno de venir a ti personalmente. Dilo de palabra y mi criado quedará sano, porque también yo soy un hombre sometido a una autoridad y con soldados a mis órdenes, y le digo a uno: ve y va, al otro: ven y viene, a mi criado: haz esto, y lo hace. Al oír esto, Jesús se admiró de él. Y volviéndose a la gente que lo seguía, dijo: les digo que en Israel no he encontrado tanta fe. Y al volver a casa, los enviados encontraron al siervo sano. Palabra del Señor.
1: Gloria a ti, Señor Jesús.
0: Mis queridos hermanos, comenzamos a recorrer la 24ª semana del tiempo ordinario. Seguimos meditando el Evangelio de San Lucas. Nos ubicamos entre semana en el capítulo 7. Ha pasado la gran enseñanza de Jesús a los discípulos en el discurso de la llanura. El Señor ha tocado su corazón, va modelando su vida. El Señor le ha mostrado a los discípulos que Él es la presencia viva del reino. Ahora va a Cafarnaún, y allí en Cafarnaún lo vemos a partir de hoy y durante estos días. Jesús coloca de manifiesto, a través de sus obras, palabras, signos y milagros, el acontecer del reino, el acontecer de la salvación de Dios, que se hace presente en su vida, en su palabra, en los signos que realiza, especialmente en favor de los más necesitados, enfermos, pecadores, vulnerables. Hoy nos encontramos con este ejemplo del centurión romano. Este centurión nos enseña lo que significa una profunda humildad, una fe extraordinaria y confiada en el poder de la palabra de Jesús, y nos enseña un amor y una empatía muy especial por los más necesitados, vulnerables, por su siervo. Pide por él, no pide por sí mismo. Fijémonos en primer lugar la humildad de este centurión. Es la humildad que se coloca por encima del poder. Sorprende porque este hombre tenía poder, tenía el mando sobre soldados que solamente con decir una palabra debían obedecer. Pero es un hombre al mismo tiempo necesitado. Un hombre que abre el corazón al dolor y sufrimiento del otro. Y aparece Jesús, que no tiene ni siquiera dónde reclinar la cabeza. Es aquel, el Mesías, el siervo, el que no tiene nada, pero el que lo da todo para la vida de aquel que sabe invocarlo, ponerse en sus manos y confiar en su palabra. Este centurión, a pesar de ser una autoridad militar con poder y con gran influencia, reconoció que no era digno de entrar, de que Jesús entrara en su casa. Es más, no se atreve a ir él mismo. Manda a unos ancianos. No usa su rango para exigir, sino que se acerca a Jesús con humildad, con sencillez, a suplicar a ayuda para uno necesitado de menor rango que él. Uno a quien quería, uno a quien le desea el bien. En segundo lugar, una fe grande en el poder de la autoridad y de la palabra de Jesús. Este centurión comprendía perfectamente cómo funcionaba la autoridad. Él daba una orden y se cumplía. Y por eso cree que Jesús no necesita entrar físicamente en su casa, sino que con decir una sola palabra, su siervo sanará incluso a distancia. Y eso es lo que deja admirado a Jesús, hasta el punto de llegar a afirmar al final del Evangelio: les digo que en Israel no he encontrado tanta fe. Qué bueno también para nuestra vida. Estamos celebrando un misterio de amor, un misterio santo, el banquete de nuestra salvación, como nos dice el apóstol San Pablo. Nuestra fe nos debe llevar a unirnos a Cristo, a celebrar con amor, a confiar en que su palabra obrará, sanará, transformará, iluminará nuestra vida. Y en tercer lugar, sorprende el amor de este hombre hacia los necesitados. Este siervo era alguien insignificante, uno que no contaba, uno despreciado. Y sin embargo, este centurión manifiesta estima, manifiesta compasión, manifiesta deseo de cuidar y valorar a quienes están a nuestro lado y quizás no aportan nada. Así tiene que ser también nuestra estima, nuestra valoración, nuestra admiración de la otra persona, de quien está a nuestro lado, necesitado, enfermo, que no cuenta, es un hijo, es un hermano. Vamos a pedirle al Señor al celebrar esta santa Eucaristía, nos conceda a todos nosotros en nuestro camino de fe, de discípulos misioneros, humildad profunda del corazón. Nos conceda una fe confiada siempre en el poder de la palabra de Jesús, y un amor, una estima, una valoración muy grande de los más necesitados, de todo el que está a nuestro lado. Así sea.
1: Así sea.
0: Démosle gracias un momento al Señor por este día. Le presentamos esta nueva semana, el trabajo que vamos a realizar, el compartir juntos en familia, con nuestros hijos, con los demás. Le presentamos al Señor nuestra tristeza, necesidad, nuestra alegría, nuestra esperanza, lo que vamos a hacer. El Señor nos guíe, el Señor nos dé luz, nos dé sabiduría, nos sostenga con su mano, con su palabra poderosa, realice el deseo de nuestro corazón, nos bendiga, nos proteja, nos dé la salud, aparte todo mal, todo peligro. Y míranos con inmenso amor, Señor. Atiende los ruegos y deseos de nuestro corazón, que confiamos en tus manos por medio de tu Hijo, que vive y reina por los siglos de los siglos.
1: Amén.
0: Presentamos ahora esta ofrenda por la salud, bendición de todos ustedes.

0: orad, hermanos, para que este sacrificio vivo y vuestro sea agradable a Dios Padre Todopoderoso.
1: El Señor reciba de tus manos ese sacrificio para el avance y gloria de su nombre, para nuestro bien y de toda su santa iglesia.
0: Sé propicio en nuestras súplicas, Señor, y recibe complacido estas ofrendas de tus hijos, para que la oblación que ofrece cada uno en olor de tu nombre sirva para la salvación de todos. Por Jesucristo nuestro Señor.
1: Amén.
0: El Señor esté con ustedes.
1: Y con tu espíritu.
0: Levantemos el corazón.
1: Lo tenemos levantado hacia el Señor.
0: Demos gracias al Señor nuestro Dios.
1: Es justo y necesario.
0: En verdad es justo y necesario. Es nuestro deber y salvación darte gracias siempre y en todo lugar, Padre misericordioso y Dios fiel, porque nos diste como Señor y Redentor nuestro a tu Hijo Jesucristo. Él siempre se mostró misericordioso para con los pequeños y los pobres, para con los enfermos y los pecadores, y se hizo cercano a los oprimidos y afligidos. Él anunció al mundo con palabras y obras que tú eres Padre y que cuidas de todos tus hijos. Por eso con los ángeles y todos los santos te alabamos y cantamos el himno de tu gloria.

Santo eres en verdad y digno de gloria, Dios que amas a los hombres, que siempre estás con ellos en el camino de la vida. Bendito es en verdad tu Hijo que está presente en medio de nosotros, cuando somos congregados por su amor, y como hizo en otro tiempo con sus discípulos, nos explica las Escrituras y parte para nosotros el pan. Por eso te rogamos, Padre misericordioso, que envíes tu Espíritu Santo para que santifiques estos dones de pan y vino, de manera que se conviertan para nosotros en el cuerpo y la sangre de Jesucristo nuestro Señor, el cual, la víspera de su pasión, en la noche de la última cena, tomó pan, te bendijo, lo partió y lo dio a sus discípulos, diciendo: toman y coman todos de él, porque esto es mi cuerpo, que será entregado por ustedes. Del mismo modo, acabada la cena, tomó el cáliz, le dio gracias y lo pasó a sus discípulos, diciendo: tomen y beban todos de él, porque este es el cáliz de mi sangre, sangre de la alianza nueva y eterna, que será derramada por ustedes y por muchos para el perdón de los pecados. Hagan esto en conmemoración mía.

0: Este es el sacramento de nuestra fe.
1: Anunciamos su muerte, proclamamos su resurrección, ven Señor Jesús.
0: Por eso, Padre Santo, al celebrar el memorial de Cristo, tu Hijo, nuestro Salvador, al que condujiste por su pasión y muerte en cruz a la gloria de la resurrección y lo sentaste a tu derecha, anunciamos la obra de tu amor hasta que Él venga y te ofrecemos el pan de vida y el cáliz de bendición. Mira con bondad la ofrenda de tu iglesia, en la que se hace presente el sacrificio pascual de Cristo que se nos ha confiado, y concédenos por la fuerza del Espíritu de tu amor ser contados ahora y por siempre entre el número de los miembros de tu Hijo, cuyo cuerpo y sangre comulgamos. Lleva a tu iglesia, Señor, a la perfección en la fe y en la caridad, con nuestro Papa León y nuestro obispo José Libardo, con todos los obispos, presbíteros y diáconos, y todo el pueblo redimido por ti. Abre nuestros ojos para que conozcamos las necesidades de los hermanos. Inspíranos las palabras y las obras para confortar a los que están cansados y agobiados. Haz que los sirvamos con sinceridad, siguiendo el ejemplo y el mandato de Cristo. Que tu iglesia sea un vivo testimonio de verdad y libertad, de justicia y de paz, para que todos los hombres se animen con una nueva esperanza. Acuérdate de nuestros hermanos Tito, Livio Márquez Ellis, de los esposos Antonio Mojica, Mariana Carvajal, Marlene Ruiz Ruiz, Etanislao Ariza Martínez, Celestina de Delgado, que se durmieron en la paz de Cristo, y de todos los difuntos cuya fe solo tú conociste. Admítelos a contemplar la luz de tu rostro y dales la plenitud de la vida en la resurrección. Y cuando termine nuestra peregrinación por este mundo, concédenos también llegar a la morada eterna, donde viviremos siempre contigo y con Santa María, la Virgen Madre de Dios, su esposo San José, los apóstoles y los mártires, San Antonio de Padua, y en comunión con todos los santos, te alabaremos y te glorificaremos por Cristo, Señor nuestro. Por Cristo, con Él y en Él, a ti Dios Padre omnipotente, en la unidad del Espíritu Santo, todo honor y toda gloria por los siglos de los siglos.
1: Amén.
0: Y llenos de confianza en el Señor, como hijos queridos, oremos juntos diciendo: Padre nuestro que estás en el cielo, santificado sea tu nombre, venga a nosotros tu reino, hágase tu voluntad en la tierra como en el cielo.
1: Danos hoy nuestro pan de cada día, perdona nuestras ofensas, como también nosotros perdonamos a los que nos ofenden. No nos dejes caer en la tentación, líbranos del mal. Amén.
0: Líbranos de todos los males, Señor, y concédenos la paz en nuestros días, para que, ayudados por tu misericordia, vivamos siempre libres de pecado, protegidos de toda perturbación, mientras esperamos la venida gloriosa de nuestro Salvador Jesucristo.
1: Tuyo es el reino, tuyo el poder y la gloria por siempre, Señor.
0: Señor Jesucristo, que dijiste a tus apóstoles: mi paz os dejo, mi paz os doy, no tengas en cuenta nuestros pecados, sino la fe de tu iglesia, y conforme a tu palabra, concédele la paz y la unidad. Tú que vives y reinas por los siglos de los siglos.
1: Amén.
0: La paz del Señor esté siempre con ustedes.
1: Y con tu espíritu.
0: Como hijos de Dios, daos fraternalmente la paz.

0: Queridos hermanos, este es Jesús, es el Cordero de Dios que quita el pecado del mundo. Nos conceda la gracia de una vida humilde, de una fe grande en la palabra, de una estima y amor especial a los hermanos. En sus manos nos confiamos, dichosos los invitados a la cena del Señor.
1: Señor, no soy digno de que entres en mi casa, pero no una palabra tuya bastará para sanarme.

0: Y démosle gracias al Señor por este alimento que reconforta nuestra vida. Oremos. Te pedimos, Señor, que el fruto del don del cielo penetre nuestros cuerpos y almas, para que sea su efecto y no nuestro sentimiento el que prevalezca siempre en nosotros. Por Jesucristo nuestro Señor.
1: Amén.
0: Miremos a la Santísima Virgen María, encomendémonos bajo su protección. Dios te salve, María.
2: Llena eres de gracia, el Señor es contigo. Bendita tú eres entre todas las mujeres. Bendito sea el fruto de tu vientre, Jesús. Santa María, Madre de Dios, ruega por nosotros, pecadores, ahora y en la hora de nuestra muerte. Amén.
0: Concédele, Señor, el descanso eterno.
2: Vive para ellos la luz perpetua.
0: Concédele, Señor, el descanso eterno.
2: Vive para ellos la luz perpetua.
0: Las almas de los fieles difuntos, familiares, amigos, Tito Livio Márquez Ellis, esposos Antonio Mojica y Mariana Carvajal, Marlene Ruiz Ruiz, Etanislao Arisa Martínez, Celestina de Delgado, por la misericordia de Dios, descansen en paz.
2: Así sea.

0: Señor, ten piedad.
1: Señor, ten piedad.
0: Cristo, ten piedad.
1: Cristo, ten piedad.
0: Señor, ten piedad.
1: Señor, ten piedad.
0: Te recuerdo, mañana martes, en honor a San Antonio, desde las 6:30 de la mañana, confesiones. Y preparémonos para participar de la hora santa de este jueves. Vamos a orar por los amigos. Vamos a dar gracias a Dios por ese amigo tan especial, Jesús. Vamos a bendecir nuestros amigos. Que les pido, cada uno invite, traiga a su mejor amigo. Ese amigo que siempre lo escucha, que nunca lo deja solo, que está en los momentos bonitos, en los momentos difíciles. Ese amigo que camina, ha caminado y caminará siempre, porque su presencia es incondicional. Traigan al amigo a la hora santa, este jueves 4 de la tarde. En la puerta está disponible la rifa, ya que nos visitan, aprovechen esta oportunidad. San Antonio de Padua,
2: ruega por nosotros.
0: San Antonio de Padua,
2: ruega por nosotros.
0: Divino Niño Jesús,
2: bendícenos con tu amor.
0: Nuestra Señora de Fátima,
2: ruega por nosotros.
0: El Señor esté con ustedes
2: y con tu espíritu.
0: La bendición de Dios Todopoderoso, Padre, Hijo y Espíritu Santo, desciendan sobre todos ustedes, sus familias, sus hijos, y les acompañe siempre.
1: Amén.
0: En la alegría del Señor pueden continuar en paz.
1: Demos gracias a Dios.
0: Feliz día para todos.
1: Gracias, Padre.

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0: Muy buenos días a todos los oyentes de nuestra emisora diocesana Vox Dei. Los saludamos en esta mañana de lunes 14 de septiembre. Nos encontramos desde las instalaciones del Centro de Comunicaciones en los equipos de nuestra emisora diocesana Vox Dei para compartir con todos ustedes hoy lunes el programa de La Voz del Obispo. Ya nos acompaña Monseñor José Libardo Garcés Monsalve, nuestro obispo, el padre Nelson Andrés García, el padre Edinson Joaquín Aparicio, el seminarista Haider Parada. En la parte técnica en esta mañana se encuentra Raquel San Juan y el ingeniero Andrés Ariza, que hacen posible que esta transmisión llegue a todos los oyentes a través del dial 1120 AM y también a través de las redes sociales y el canal de YouTube de nuestra diócesis de Cúcuta. Monseñor, muy buenos días, bienvenido a La Voz del Obispo.
1: Buenos días, padre Samuel, saludo al padre Nelson, al padre Edison Joaquín, al seminarista Haider y a Raquel y Andrés en el estudio, y a cada uno de ustedes que en esta mañana nos escuchan para fortalecer esta vida eclesial en comunión, precisamente al fortalecer la doctrina, la información, la vida espiritual desde la emisora Voz Dei. Sean todos bienvenidos, les envío la bendición de Dios.
0: Señor, saludamos también al padre Nelson, que nos acompaña en este lunes para compartir con Monseñor y unas reflexiones acerca de la audiencia del Papa, de la editorial de Monseñor, del periódico que circuló el domingo pasado, y también sobre el inicio de esta semana, que ayer domingo en todas las parroquias a través de la liturgia se inauguró esta semana de la cultura del cuidado y el buen trato. Padre Nelson, muy buenos días.
2: Buenos días, padre Samuel, un saludo a Monseñor José Libardo, al padre Edinson Joaquín, al señor seminarista Haider, a nuestro equipo técnico en esta mañana y a todos ustedes, queridos oyentes, que están muy pendientes comenzando la semana con la voz del obispo, estas palabras, estas catequesis tan importantes para nuestra experiencia espiritual y de fe.
0: Muchas gracias, padre Nelson. Monseñor, y entonces vamos a empezar en esta ocasión con la audiencia del Santo Padre que celebró el miércoles pasado, donde ya finalizó la constitución dogmática para la liturgia, la constitución Sacrosanctum Concilium, y ha empezado ahora la constitución pastoral Gaudium et Spes, hablando sobre el tema de la dignidad humana, don y responsabilidad. Queremos hablar de esta constitución también, porque de esta catequesis, porque hemos finalizado en nuestra diócesis la Semana de la Paz. El sábado se estaba entregando las estatuillas de San Pedro Claver, algunas instituciones y personajes de nuestra ciudad que ayudan en esa construcción de este valor y don que el Señor nos ha dado, y comenzamos también la Semana de la Cultura del Cuidado y Buen Trato. ¿Qué más hablar de la dignidad humana? Comienza el Papa diciendo que este primer capítulo sobre la dignidad de la persona humana subraya que esta se fundamenta y es condición de aquellos valores que hoy disfrutan al máximo la máxima consideración, pero que necesitan no perder su relación con su fuente divina para sustraerse a las posibles distorsiones debido a la corrupción del corazón humano, Monseñor.
1: Precisamente desde el concilio, con esta constitución Gaudium et Spes, se plantea toda la realidad y el tema tan importante de la dignidad de la persona humana. Y para hacerle eco a lo que el Papa dice, que tiene su fuente en Dios, es precisamente de ahí de donde nace la dignidad de cada persona. Es por ser hijo de Dios, por ser criatura de Dios. Y por eso está ligado a la vida, que desde Dios se respeta desde el mismo momento de la concepción hasta su muerte natural. Y en todo ese camino, que es por el que transitamos todos, la dignidad de cada persona se le debe respetar precisamente por esa conexión que tiene con Dios al otorgarnos la vida como un regalo. No le pertenece a ninguna persona decidir cuándo nace o cuándo muere. Es una elección de Dios. Y al hablar de la dignidad de la persona humana, precisamente desde Dios, desde el Evangelio, desde la palabra de Dios, pues nos disponemos, como dice el Papa, a tener un corazón limpio. Porque precisamente es el corazón con limpieza de vida el que es capaz de mirar al otro en su dignidad, respetándole su vida, respetándole toda su existencia y todo su caminar hasta su proceso, que es de cada uno. ciertamente toda esta doctrina de la Constitución Gaudium et Spes la retoma muy profundamente el Papa León XIV en Magnificat Humanitas, que precisamente al hablar de la inteligencia artificial y de cómo construir la sociedad, un mundo nuevo transformado en Cristo, pues se busca no lesionar la dignidad de la persona humana, rescatarla, porque se está pisoteando al ser humano y a su dignidad desde muchos ámbitos y con muchas realidades que precisamente brotan de un corazón que está corrupto, como lo dice Gaudium et Spes en el numeral 11. De tal manera que aquí pues tenemos esta catequesis del Papa para presentarnos, para mirar no solamente nuestra dignidad, sino el respeto por la otra persona. Y entonces, en ese respeto por la otra persona, lo primero que el Papa ha insistido tanto en sus escritos es desarmar el lenguaje, que es la manera en que cada uno puede contribuir al don precioso de la paz que Dios mismo siembra en cada corazón como semilla. Hemos celebrado y seguimos reflexionando sobre el don de la paz, y precisamente hace parte de la dignidad de la persona humana. Y el trabajo por la paz es de cada uno. Ciertamente hay que distinguir cuál paz, la que da Dios. Porque Jesús mismo lo dijo, Él no traía la paz como la que da el mundo, que es un negocio. Por eso existen negociaciones de paz y eso es válido para el orden social. Pero cuando hablamos de paz desde el Evangelio, es un regalo de Dios, que uno lo recibe en semilla, en el corazón, y que lo va transmitiendo para el crecimiento de cada persona, no solamente de uno que la recibe, sino a quien se la entrega. Y la dignidad, el respeto por la dignidad de la otra persona, por la vida de la otra persona, es la forma en que se hace crecer esa semilla de la paz. El Papa León XIV insistentemente dice: hay que desarmar el lenguaje y hay que hacer que muchas palabras de odio pasen a ser palabras de esperanza y de paz en el corazón de muchas personas y en el ambiente de muchos hogares. Y es desde allí, desde el hogar, donde se va comenzando a enseñar ese respeto por la persona, por su dignidad, por su vida, en todas las condiciones. Aún en los que están caídos y en los que no cuentan para la sociedad, pero la dignidad de ser hijos de Dios no es negociable, la tienen allí, y en virtud de eso, cada uno de nosotros como buen samaritano se agacha a levantar personas y a sanar heridas, aún de los que no cuentan para la sociedad.
0: Gracias, Monseñor. Además de esto, también el Papa recalca en esta catequesis de que la dignidad del ser humano es infinita, por lo tanto se arraiga en el hecho de ser criatura, como usted nos ha dicho, en esa expresión bíblica que Dios ha creado al ser humano a su imagen y semejanza y es capaz de conocer y amar a su Creador. Es un proyecto y don de amor que trasciende las demás realidades creadas, las cuales están confiadas a su cuidado, recordando nuevamente el texto bíblico para gobernarlas y usarlas glorificando a Dios. Saludamos al Padre Nelson y recordamos también nuestras clases de filosofía y la vivencia pastoral de cómo se concibe el ser humano como una totalidad y que de esa manera no miramos solo sus capacidades, sino ese fundamento último que tiene en Dios Creador.
2: Efectivamente, Padre Samuel, la filosofía nos da ese aporte tan importante, toda vez que, como decía San Juan Pablo II, ¿no?, las dos alas mediante las cuales el ser humano se eleva a la contemplación de Dios, la fe, la razón. Por un lado la filosofía que aporta ese sustento y por otro la fe que, como hemos visto, estamos estudiando hoy en este bello documento, la Constitución Pastoral Gaudium et Spes, la importancia de la persona, del ser humano, creado por Dios a su imagen. De ahí radica la importancia del ser humano. No estamos hablando de una criatura más, de la naturaleza o de la obra maravillosa de la creación, sino la elección que Dios ha hecho por el ser humano, a partir de lo cual surge toda esta reflexión y, por supuesto, esta riqueza que vale la pena exaltar, repasar una y otra vez, por todos estos valores que hemos venido trabajando y que tienen su incidencia en el ser humano: la paz, el amor, la reconciliación. De todo eso es capaz el ser humano, porque goza de esa participación de lo que Dios ha querido hacer en él como criatura especial.
0: Muchas gracias, Padre Nelson. Monseñor, también continúa en esta catequesis el Santo Padre diciendo: la persona implica siempre relación, comunión y participación con respecto a Dios y con los demás. Por lo tanto, ser persona significa percibirse a sí mismo como un don que hay que compartir, creciendo y madurando en la acogida, en la reciprocidad y en el servicio, para no caer en ese cierre autorreferencial que el Papa Francisco tanto decía, para que las soledades no terminen entonces mandando la parada a la hora de la cultura de nuestra sociedad.
1: Sí, precisamente el ser humano es relación y nace de una relación, de un papá y de una mamá, que conforman una familia, y esa familia se abre a la relación con Dios, a esa comunión con Dios, que es la que todos estamos llamados a fortalecer diariamente, pero se convierte también en don para los demás. Y es en esa capacidad de comunión con otros, de entrega de otros, como la persona va creciendo. Cuando alguien se encierra en sí mismo y se vuelve el punto de referencia, eso estalla, ahí se destruye el ser humano. Y eso, para todas las los estados de vida y para todos los grupos en los que tenemos. Voy a poner un ejemplo. Si una familia, un papá y una mamá y tres hijos, se encierran durante 15 días sin hablar con nadie en el mismo techo, no comparten con ninguno, pues lo que hacen en 15 días es que hay agresiones, hay violencia, se encierran en sí mismos y se destruyen. Lo que hace que una familia crezca sanamente es que por la mañana el papá salga a trabajar, los hijos salgan al colegio, la mamá a su trabajo, a sus quehaceres, y luego se van encontrando a lo largo del día con una experiencia que es de relación con otras personas. De tal manera que lo que ayuda a madurar una persona en su dignidad y en su capacidad también de amar, de entregarse a los demás, es la relación con otros, el abrirse a otra persona. Entonces el Papa hace esa insistencia precisamente para evitar toda la autorreferencialidad y el aislamiento en el que se está cayendo hoy precisamente por las redes sociales. Hay un peligro, y es que en las familias las personas no se comunican entre sí o con otros al externo, sino que se comunican con la máquina, con el celular. Y eso está causando dificultades en la persona, en la capacidad de relación, en la capacidad de vivir con los demás. Se lesiona ahí la capacidad. Para la vida sacerdotal, pues ni se diga, ¿sí? Un sacerdote aislado es un peligro para sí mismo, para un presbiterio, para una comunidad parroquial. Por eso ustedes tengan la certeza que cuando su sacerdote los deja una semana para ir a retiros espirituales, para ir a un encuentro fraterno, para ir a una reunión de formación, aunque no esté allí, tengan la certeza de que allí está cultivándose precisamente no solamente la dignidad humana del sacerdote, sino su vida sacerdotal. Y es en esa apertura a los demás, en ese aprendizaje con los otros, en ir y recibir aire de otras personas en un contacto formativo, afectivo, espiritual, también social, donde va creciendo. Entonces, la autorreferencialidad, el aislamiento, el encerrarse en sí mismo, destruye una persona, destruye una familia, destruye un grupo social. Por eso tan importante aprender esa comunión, que primero es con Dios, de donde me viene la dignidad, de donde viene la dignidad para cada persona. Pero luego es comunión con los demás, que es simplemente la práctica de los mandamientos, amar al Señor con todo el corazón, con toda la mente, con todo el ser, relacionarnos en una comunión de amor con Dios, pero también amar al prójimo como a sí mismo. Y en esa comunión, pues entra una dimensión que nos cuesta a veces mucho, y es la de relacionarnos con las personas que nos hacen daño, que son nuestros enemigos, que nos ofenden, que no están de acuerdo con nosotros, que nos ponen obstáculos. ¿Cómo nos relacionamos también con ellos? Los tenemos que reconocer, incluso a nuestros enemigos, como hijos de Dios. Y si vamos a ir más hondo, el Evangelio nos presenta que hay que amar a los enemigos, hay que orar por los que nos persiguen, hay que orar por las personas que nos hacen daño, no hay que devolver mal por mal. Y todo eso está sembrado pues en la comunión que precisamente nos invita el Papa a establecer con Dios, y esa comunión con Dios a trasladarla, a hacerla realidad y vida en la comunión con los demás. No es fácil, porque la convivencia humana es de lo más trabajoso que hay, pero es de lo más necesario que existe. Entonces, convivir aún en el hogar es muy difícil, porque son 5 personas allí, cada uno con su capricho, con sus posibilidades, pero es ahí donde se crece. Y es ahí donde se establece comunión, y es ahí donde el niño aprende a respetar al otro, que es distinto, pero que es una ayuda, un complemento y una posibilidad de crecimiento el entrar en contacto con los demás.
0: Bien, gracias, Monseñor. Y continúa para ir finalizando la catequesis diciendo: son 3 las expresiones más significativas de la persona que destaca este documento de la Gaudium et Spes: la inteligencia, que hace del ser humano un buscador insaciable de la verdad, la conciencia, por medio del cual da unidad y sentido a su propia vida, y la libertad, que lo convierte en protagonista responsable de sus propias decisiones, para que no terminemos todos reduciendo a la persona un objeto de si tiene o no tiene libertad, de si es o no es inteligencia, y que de esa manera el fundamento del ser humano no se quede en sus capacidades, sino que veamos algo mucho más profundo, cuál es ese fundamento último, y desde ese fundamento último estas 3 expresiones maravillosas que nos hacen reconocer la riqueza de la persona humana y que también nos hace ver su misterio, porque por más de que se quiera replicar su inteligencia ahora con la inteligencia artificial, su conciencia o su autoconciencia o la libertad, termina entonces el ser humano mostrando y no logrando llegar a una totalidad de sus respuestas, de sus investigaciones, y dejándonos esa expresión que nosotros desde la fe no vemos como una incógnita o algo que se esconde, sino que se va revelando, y es esa relación con Dios.
1: Sí, precisamente esos 3 aspectos, esas 3 dimensiones que el Papa menciona, que todas las tenemos, la inteligencia, y como lo dice, es precisamente para buscar la verdad, que no la tiene uno como capital de una vez. Tiene que ser ayudar la inteligencia a ser un buscador de la verdad. Encontramos la verdad en Cristo, ahí está la plenitud, en el Evangelio. Pero hay que irla descubriendo paso a paso, y precisamente es la inteligencia como don de Dios que recibimos lo que nos ayuda a que caminemos siempre en el bien, en la verdad, busquemos el camino correcto, el acertado, no movido por opiniones personales o por ideologías. A veces hay que renunciar a su verdad para encontrar la verdad, que precisamente es la que nos hace crecer. Y en eso, una conciencia bien formada. Es muy importante revisar también ese aspecto, porque la conciencia es lo que nos ayuda precisamente a descubrir el sentido de la vida y hacia dónde vamos con el comportamiento, eligiendo siempre el bien, que es el mayor acto de libertad, es elegir el bien, ¿cierto? A veces cuando se define la libertad, la definen algunos muy superficialmente como elegir entre el bien y el mal. No. La verdadera libertad está en elegir el bien, en hacer el bien, en elegir la verdad. Precisamente desde una conciencia bien formada, permite que uno vaya dándose cuenta desde el interior del corazón cuando hace el mal, para empezar a resolverlo en ese mismo momento en que lo hace. A veces hay una conciencia equivocada que más o menos percibe que el mal comienza a ser mal cuando lo descubren, a nivel civil, a nivel social, a nivel de las autoridades o a nivel de los padres de familia. Entonces, mientras que no lo descubran, pues no es mal. Solamente cuando lo descubren empieza a ser mal. En una conciencia recta que crea unidad y sentido de la vida, el mal comienza a ser mal cuando lo cometo. Y es en ese mismo momento en el que empiezo a remediarlo. El mundo hoy se mueve sobre una conciencia superficial, es que el mal comienza a ser mal cuando me descubren, y si me descubren pago para que digan que eso no era malo. Es todo lo contrario, la conciencia recta, el mal comienza a ser mal cuando lo hago. Y es en ese mismo momento, con esa conciencia que le da sentido pleno a la vida y que me descubre interiormente por dónde voy, cuando empiezo a remediarlo. Y siempre ha de ser el bien, que es precisamente un acto de libertad que nos hace responsable de nuestros actos y de las acciones que cometemos, que realizamos diariamente. Y eso es muy importante tenerlo en la formación inicial desde el hogar, ¿cierto? Cuando se hace el mal, escondernos y ocultarnos, pues hace daño a la persona, y si se deja que ese sea el camino normal, pues lo que terminamos es normalizando el mal. Y es un problema de la sociedad actual, la normalización del mal. No podemos normalizar el mal. La maldad nunca se puede normalizar. Lo que tenemos que tener en mente es el bien, que es un acto de libertad plena del ser humano.
0: Gracias, monseñor. Aprovechamos para saludar a Haider Parado, el seminarista año pastoral de medios de comunicación y la parroquia San Antonio de Padua, que también está con nosotros en esta mesa de trabajo, y le invitamos para saludar a los oyentes que dejan sus comentarios en la transmisión del Facebook Live y a quienes envían sus mensajes de WhatsApp al teléfono de nuestra emisora. Buenos días, Haider.
3: Buenos días, Padre Samuel. Aprovechamos entonces esta oportunidad para saludar a todos nuestros queridos oyentes que nos escuchan y sintonizan a esta hora a través del dial 1120 AM, a través de nuestra página web, aplicación móvil y a través de Facebook. De manera especial saludamos a esta hora de la mañana a Miriam Carrillo Cárdenas, quien desea bendecida semana a todos. A Yaya Uribe, quien envía bendiciones a nuestro obispo Monseñor José Libardo. A Teresa Peñaranda, que nos dice muy buenos días, feliz inicio de semana en Cristo. Gracias por tan bonito mensaje de amor, muchas gracias, Monseñor, por tan buena catequesis, que Dios le bendiga, y gracias a todos los que hacen posible este programa. Saludamos también a todos los que a esta hora también dejan su reporte de sintonía a través de nuestra línea de WhatsApp. Saludamos a Ana Leonor Tamayo, quien también en Facebook desea un fraternal saludo desde la parroquia Espíritu Santo. Aquí desde Villa del Rosario nos reportan sintonía y agradece a catequesis, la catequesis de Monseñor de parte de la Escuela Diaconal. Seguimos saludando a todos nuestros queridos oyentes, a Emilce Castellano Rivera, quien nos dice buenos días para Monseñor, para los sacerdotes, toda la mesa de trabajo, escuchándolos desde Pamplonita, Vereda Santimalí. Dios les bendiga en esta semana. Carmen Cecilia Matamoros también reporta su sintonía, saludando a Monseñor y felicitando también al Papa León XIV, quien hoy está de cumpleaños. Saludamos a Nelly Parada, quien nos desea feliz día para Monseñor, todo el equipo de trabajo desde el barrio Bogotá, parroquia San Mateo Evangelista. Son los reportes de sintonía que nos llegan hasta esta hora de la mañana, Padre Samuel.
0: Gracias, Haider. Entonces, siendo las 8:25 minutos, vamos a una pausa musical y ya regresamos en La Voz del Obispo.
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1: Amables oyentes, regresamos nuevamente a La Voz del Obispo para compartir con ustedes ahora la editorial de Monseñor que ha escrito en el periódico La Verdad, en la que nos habla del don de la paz que estará con ustedes, esta expresión bíblica de la Carta a los Filipenses, y nos recuerda, Monseñor, la paz que viene de Dios le ha costado a nuestro Señor Jesucristo la entrega de la propia vida en la cruz, hasta derramar la última gota de su sangre. Es una paz que tiene el costo del perdón entregado por Jesucristo en la cruz para toda la humanidad. Por eso es un regalo de Dios. Monseñor, allí finalizando, usted estaba el sábado también entregando la estatuilla San Pedro Claver para algunas entidades y personas que aportan a esta construcción de la paz y de esa manera ese regalo de Dios que también es una tarea de todos nosotros.
0: Sí, precisamente desde la diócesis de Cúcuta, con Cáritas y el Banco de Alimentos, se ha tenido este signo de que viene desde años de entregar una estatua de San Pedro Claver en el contexto de la Semana por la Paz y precisamente de la celebración de la memoria de este gran santo para concientizar y también sensibilizar a muchas personas y a quienes sirven de que este trabajo es por la paz. Precisamente se entregó a distintas asociaciones y grupos que prestan un servicio de caridad y que nos han colaborado en este camino, tanto en el Banco de Alimentos como en Cáritas Diocesana, para fortalecer esta realidad de que la caridad es más que obra social, porque la caridad es el amor de Cristo que se extiende con nuestras manos y nuestros pies a los más necesitados, y que desde la caridad, como el amor de Dios extendido a los otros, se construye la paz. Esa paz que se recibe en semilla de parte de Dios como un don. Y eso sí es muy importante que lo vayamos teniendo claro porque es comenzar en la paz que uno tiene en el corazón, sembrada allí por Dios en semilla y que la va haciendo crecer con sus acciones caritativas y de servicio a los demás, con obras de misericordia, siendo la obra de caridad más grande el perdón. Perdonar a una persona se convierte en una obra de caridad de altísimo valor, porque es lo que empieza a construir relaciones de paz. Y desde ahí, pues cada uno con sus actitudes, con esto que tiene en el corazón, con la capacidad que tiene para hacer la caridad, se va convirtiendo en un sembrador de paz. De tal manera que lo que hemos hecho allí el sábado, reuniéndonos, orando juntos y congregando varias asociaciones y grupos para que recibieran esta estatua de la paz, era reconocerles e invitarlos a la vez a un trabajo incansable por la paz, ser sembradores de paz desde la caridad, que es un camino por donde podemos ir con seguridad en la verdadera paz que es don de Dios. Hay muchas personas y organizaciones que se dedican a promover la paz, son bienvenidos siempre, pues nadie va a decir que no se acepta ese camino, pero desde el evangelio, desde la evangelización, desde el trabajo pastoral que realizamos en la diócesis, tenemos que distinguir que proclamamos, transmitimos y sembramos la paz de Dios, esa que nos ha dado como regalo para que cada uno la reciba y que cada uno la haga crecer desde el perdón, fortaleciendo encuentros de reconciliación para construir entre todos la verdadera paz.
1: Gracias, Monseñor. Saludamos al Padre Inson Joaquín, sacerdote de nuestro centro de comunicación y de la parroquia San Antonio, que estuvo también en la Copa de la Fe, con todo el triplemente glorioso clero diocesano, quienes hicieron una muy buena participación. Nos acompaña y le preguntamos en este sobre la editorial que escribe Monseñor. Monseñor luego dice, la patria, nuestra región y la ciudad atraviesan situaciones de violencia que producen división y muerte, ahogando las esperanzas, y por eso es el deseo que a raíz de nuestro Señor Jesucristo brota del interior el deseo de trabajar y construir la paz. La paz, dice Monseñor, es un camino, es la caridad. El otro camino que también en el que todos nos podemos vincular es el servicio. El Padre Inson Joaquín, que desde niño ha estado en esos servicios pastorales, de monaguillo, de nazareno, de cómo también el trabajo pastoral de las parroquias va acompañando, bueno, y luego de seminarista en las diferentes comunidades que acompañó a través de esa reunión de niños, de jóvenes, de adultos, cómo el trabajo pastoral también es una invitación a que desde el servicio todos construyamos esos caminos de paz. Buenos días, Padre.
2: Así es, Padre Samuel. Pues desde muy pequeño siempre hemos mirado que en la construcción comienza, la construcción de la paz comienza en las familias, y ha sido como un énfasis que desde mi familia, desde tantas realidades también que he vivido a lo largo de mi historia vocacional, pues ha sido como un reforzar todo aquello que se va aprendiendo desde la formación interior que desde muy pequeño nos van haciendo. Siempre ha sido como un énfasis que luego se reiteró muchísimo en el seminario, de entender cómo la paz comienza desde nuestro corazón. La paz que se va creando, la paz que se va cultivando y la paz que se va generando en medio de nuestras sociedades. Una paz que no solamente a veces se debe que pensar individual, sino una paz comunitaria, especialmente en nuestras parroquias, atendiendo a niños, jóvenes, adultos, siempre sin importar la condición social, la condición de las personas, es entender de que todos necesitamos de la paz, todos necesitamos buscar aquel que nos otorga la paz, que es Jesucristo. Y precisamente pues en una de esas misiones que pues por medio de Jesús nos enseña, es entender de que ese reino que el Señor Jesús nos llama es construido directamente desde nuestra cotidianidad, un reino en paz con nuestros hermanos, con nuestros familiares, con nuestros amigos, con nuestros vecinos y también con aquel prójimo que está a nuestro lado.
1: Muchas gracias, Padre Nelson Joaquín. Monseñor, y usted termina esta editorial recordándonos a todos que es Jesús quien nos recuerda que desde la cruz el perdón es ese don que el Señor nos deja como una expresión concreta del amor, pero que también una invitación para ir trabajando en nuestra vida interior, reconociendo nuestros errores e invitándonos a la reconciliación.
0: Sí, el perdón no es un invento humano. El ser humano se inventó el odio, el resentimiento, el rencor y la venganza. El perdón es un invento de Dios. Pero no lo entregó Dios desde lo alto, sino que se hizo uno de nosotros en Jesucristo, y es desde ahí, maltratado, ultrajado, padeciendo, crucificado, desde donde nos ha perdonado. Y nos otorga desde allí esa sentencia: Padre, perdónales porque no saben lo que hacen. Todo esto nos ayuda a que ese perdón recibido sea perdón entregado, con las limitaciones que tenemos, con las dificultades que hay para perdonar, pero trabajando todos los días con limpieza de corazón para poder ir entregando el perdón. Hay muchas personas que le dicen a uno: yo perdono pero no olvido. Y eso es cierto, porque uno tiene memoria, y la memoria es para recordar lo bueno que le pasa a uno y también lo malo. No es selectiva. Entonces, si alguien lo ofende a uno, pues lógicamente que se va a recordar. Y si uno lo perdona de corazón, también se va a seguir recordando. Pero ¿qué pasa con el perdón? Que uno recuerda de otra manera. Recuerda sin odio, sin resentimiento, sin rencor y venganza. Recuerdo que me hicieron una ofensa, la he perdonado, eso está en la memoria, en la inteligencia, en la memoria racional, en la memoria afectiva, en las relaciones, eso está ahí. Pero la diferencia es que con el perdón otorgado, con limpieza de corazón, con vida interior en oración, uno recuerda de otra manera. Y cuando se recuerda de otra manera, está superado incluso el impasse o la vida difícil que se ha generado en torno a la ofensa que uno ha recibido. Si uno no perdona, entonces recuerda con resentimiento, recuerda rumiando amargura, rumiando división. Y eso que se gesta en el corazón, pues lo hace corrupto, y eso es lo que entrega a los demás. El perdón hace que vayamos limpiando el corazón de todas esas realidades que en la vida nos afectan. Somos todos muy limitados y estamos en ese camino de ofender a los demás y de recibir ofensas, pero el perdón enseñado por Cristo y entregado por Él desde la cruz nos enseña a limpiar el corazón. Gracias. No hay nada más que limpie el corazón que un acto de perdón a los hermanos.
1: Gracias, Monseñor. Saludamos nuevamente a Haider para los siguientes mensajes que han llegado y los comentarios que han colocado en nuestro Facebook Live.
3: Seguimos saludando de manera especial a los que se conectan a esta hora en el Facebook Live. Saludamos a María Enide Escobar, quien nos dice: buenos días, bendiciones para todos. Saludos a toda la mesa de trabajo, a Monseñor. Lo admiro mucho, dice el monseñor por acá, que pide al Señor se derrame sobre toda la humanidad el don de la sabiduría. También me envía saludos, es de Villa del Rosario. Saludamos a Teresa Peñaranda, que nos dice buenos días, feliz inicio de semana en Cristo, gracias por tan bonito mensaje de amor. Muchas gracias a Monseñor, a Pedro Sánchez, quien dice por acá, buenos días, saludos para todos. Muy interesante la definición acerca de que el mal no se debe normalizar. La expresión de 70 veces 7 es bastante amplia y encierra obras no buenas que se aquilatan con el perdón. Ana Leonor Tamayo Contreras envía saludos desde la parroquia Espíritu Santo. Marta Antolines, Miriam Carrillo y siguen aquí enviando sus saludos. También nos vamos a esta hora, saludamos a Rosita Peñaranda, quien nos envía sus saludos desde la vereda Miraflores en Gramalote. Saludamos a Marcela Ortega, quien saluda también de manera especial a esta hora de la mañana. Doris Martínez nos dice por acá, fiel oyente a la voz del obispo, desde la parroquia Santa Mónica. Saludamos a María Mercedes Carvajal, quien también saluda a Monseñor José Libardo, todo el equipo de trabajo, y le agradece por instruirnos en temas muy valiosos como el autocuidado, el buen trato, para amar nuestra dignidad y reconocer la dignidad del otro como hijos de Dios. Y por último saludamos a Luz Janet Jaimes, quien también hace su reporte de sintonía a esta hora de la mañana.
1: Gracias, Heider. Raquel, vamos de nuevo con una pausa musical. Ya regresamos a todos los oyentes en La Voz del Obispo.
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9: Agradecemos a los oyentes, a las personas que están en el Facebook Live de esta transmisión de La Voz del Obispo. Monseñor, ahora continuamos con este tema de esta semana. Más adelante, a las 9, estará el Padre Armando en el programa de lunes de Salud Mental y también acompañados por el Padre Álvaro Gómez, quien es el encargado de la Oficina del Cuidado y Buen Trato en nuestra diócesis de Cúcuta, ya que esta semana, como iniciativa diocesana, tenemos la Semana de la Cultura del Cuidado y Buen Trato, con el lema «El buen trato nos une, el cuidado nos hace comunidad». Un espacio para reflexionar, participar y sobre todo orientar a los agentes pastorales, pero también a los sacerdotes, seminaristas, laicos, a todos los bautizados, en una nueva manera y una forma más consciente de relacionarnos dentro de nuestras comunidades.
10: Sí, precisamente esta Semana de la Cultura del Cuidado y el Buen Trato en nuestra diócesis, pues es haciendo eco a la Pontificia Comisión para la Cultura del Cuidado desde la Santa Sede y también desde la Conferencia Episcopal, que se va fortaleciendo esta cultura para que cada parroquia y cada lugar donde se encuentre una reunión de niños, jóvenes, adultos, personas mayores, pues sean muy bien tratados y que se evite toda forma de abuso en cualquiera de las instituciones eclesiales. Y esto pues no solamente es para concientizarnos nosotros dentro de la iglesia como sacerdotes, religiosos, religiosas, como agentes de pastoral, catequistas, que tenemos ese deber y esa obligación de contribuir con nuestro comportamiento y nuestra manera de tratar a los demás para que todo el mundo se sienta en un lugar seguro en nuestros ambientes, sino que de aquí nazca también esa sensibilización para todas las instituciones. En cada lugar, en un colegio, en una escuela, en un ambiente social donde hay personas, como decíamos ahora, en virtud de su dignidad, deben ser muy bien tratadas y deben cuidarse y cuidar su dignidad, su vida y todas sus capacidades y potencialidades, y ayudarlo también a que él se cuide, evitando que los límites y las dificultades puedan menoscabar la dignidad de la persona humana. Entonces, desde distintos ambientes, pues vamos a sembrar esa cultura del cuidado y del buen trato, sensibilizándonos todos. Tendremos el próximo viernes un encuentro con todos los sacerdotes desde unos escenarios en donde nos van a colaborar para reflexionar sobre esa realidad. También en el Seminario Mayor se hacen estas jornadas y se intensifica este camino que es de la Iglesia. Hoy, en donde estamos conscientes de que tenemos que tener ambientes y lugares seguros en nuestras parroquias, en nuestros despachos

0: parroquiales en los ambientes donde atendemos niños, jóvenes y adultos.
1: Sí, monseñor, y recordando que la política de la Iglesia es tolerancia cero, por eso no, con esta semana no se busca pontificar, sino continuar trabajando, porque hace un año también estábamos celebrando esta semana y realizando talleres de formación para que todos seamos mucho más conscientes de esta tarea, pero también de nuestra forma de relacionarnos, que no tiene nada que ver solamente con el servicio pastoral que puede prestar un agente pastoral, sino con esos fundamentos y virtudes humanas que cada uno de nosotros va adquiriendo desde la niñez. Por eso esta oficina diocesana, que es la encargada de promover esta cultura del cuidado y buen trato, para seguir generando acciones de prevención, de formación, de sensibilización en los ambientes eclesiales, con la tarea de que todos podamos reconocernos como apóstoles del cuidado y de esa manera así seguir entonces con esta tarea y cada uno de nosotros aportando desde nuestras vivencias humanas, desde los valores fundamentales que cada uno de nosotros tiene para que las comunidades, la iglesia, la parroquia, los ambientes laborales eclesiales sean la casa de Dios, pero también la casa de los hermanos, donde todos podamos vivir fraternalmente.
0: Sí, tenemos a disposición esta oficina en la Curia Diocesana. Si ustedes entran a la página de la diócesis, ahí encuentran un link que lo lleva a esta oficina de la cultura del cuidado, con todas las características que tiene, con todos los cuidados y también con todo el material disponible para la formación y la prevención de todo tipo de abusos o de todo tipo de maltratos. Y precisamente generamos esa cultura desde nuestra misión pastoral, que es cuidar, custodiar a cada persona en su dignidad, siempre en el bien, en el actuar correctamente y en el ayudarnos mutuamente. Cada uno de nosotros tiene que ser un custodio de la vida de no solamente personal, sino de los demás. Y en eso, pues, es poner en primera persona el Evangelio de nuestro Señor Jesucristo, que cuidó de todos y nos enseñó a cuidar, y por eso somos apóstoles, somos evangelizadores y somos apóstoles del cuidado. Está siempre esta oficina a su disposición. En la página de la diócesis está el link y ustedes pueden visitarla, mirar el material que hay allí, qué objetivos tiene esta oficina. Como se ha dicho, es para la prevención, la formación, la ayuda, para la escucha también de muchas personas. Siempre estaremos en disposición de recibirlos, de escucharlos y de orientarlos preventivamente para que entre todos caminemos en la cultura del cuidado y del buen trato de nuestra diócesis de Cúcuta.
1: Gracias, monseñor. Y además también hay unas actividades ahora, hoy lunes 14, está el programa radial junto al padre Armando, el padre Álvaro Gómez, donde nos hablarán de toda esta campaña de sensibilización y prevención. El miércoles están invitadas las comunidades parroquiales a tener un taller que ya se ha enviado a los sacerdotes para que en las parroquias, con todos los agentes pastorales, podamos reconocer, sanar, reconciliar y caminar juntos. Una responsabilidad de todos para fomentar en las comunidades ese ambiente seguro. El jueves estarán los trabajadores de la diócesis de Cúcuta en el asilo Andresen participando de un taller de formación para fortalecer los vínculos y reconocer que el cuidado es una tarea que también debe vivirse en los ambientes laborales. Y el viernes, como adelantaba monseñor, será este simposio donde los sacerdotes y los seminaristas estamos todos invitados para reflexionar sobre la dignidad de cada persona, que exige una mirada de responsabilidad y compromiso, para que así entonces también todas las personas, los oyentes de la emisora, pues puedan escuchar y saber todo este trabajo que se va haciendo desde nuestra diócesis de Cúcuta para favorecer el cuidado, el buen trato, para favorecer siempre la Iglesia y sus instituciones, sus personas, como un signo de la profecía de Dios, que acompaña a su pueblo y que de esa manera da testimonio de su amor, reconociendo pues que somos seres humanos, que la Iglesia va también caminando de esta manera y va reconociendo los errores que se han vivido y a partir de ellos también va encontrando caminos para mejorarlos, camino para seguir en ese proceso de conversión y sobre todo ese camino para seguir expresando el rostro de Cristo, Monseñor.
0: Sí, estamos todos invitados, estamos caminando juntos en este camino sinodal que la Iglesia nos propone y aquí seremos todos escuchados, caminamos juntos, compartimos, para que cada parroquia se convierta en un lugar de encuentro, en donde se crece, se fortalece la fe, la esperanza y la caridad, pero también se tiene un lugar allí muy seguro para el crecimiento de estos niños, jóvenes y adultos que estamos formando en la fe desde las comunidades parroquiales y desde las misiones que realizamos en cada uno de los sectores. Por eso los animo a participar desde las parroquias en cada una de las actividades que se tienen programadas para la semana y sigamos caminando juntos en comunión, participación y misión en esta cultura del cuidado y del buen trato.
1: Gracias, Monseñor. Tenemos las 8 de la mañana con 56 minutos. Agradecemos a todas las personas que nos han acompañado en este espacio de La Voz del Obispo, a quienes han estado conectados en el dial 1120M, a quienes a través del Facebook también o el canal de YouTube siguen esta transmisión. Monseñor, su saludo final, su bendición para todas las personas.
0: Bueno, muchas gracias a todos los que nos han escuchado, los que se han conectado, los que han enviado sus saludos. Siempre oro por cada uno de ustedes y sus familias diariamente. Nos encomendamos también a sus oraciones. Que el Señor a cada uno de ustedes los bendiga, los proteja, haga brillar su rostro sobre cada uno de ustedes y sus familias y les conceda la paz, que puedan vivir perdonados y reconciliados para construir y crecer en paz en sus familias, en los ambientes donde trabajan y en sus hogares. Que el Señor bendiga el trabajo que realizan para llevar el pan a la mesa de sus hogares. Bendiga los cultivos, los terrenos, los ganados, los sembrados y toda la actividad comercial y de emprendimiento que cada uno de ustedes realiza con el trabajo diario para la subsistencia en su hogar. Que el Señor bendiga sus intenciones y necesidades y bendiga a todas las personas a las que ustedes desean que les llegue la bendición de Dios. Y la bendición de Dios Todopoderoso, Padre, Hijo y Espíritu Santo, descienda sobre ustedes.
2: Amén.
0: Bendigamos al Señor.
3: Demos gracias a Dios.
1: Agradecemos a todos los oyentes, a las personas que han estado conectados. Los invitamos para que continúen con toda la programación de la frecuencia de la esperanza y la paz, Vox Dei, la voz de Dios.
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20: 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Obviamente hay que combinarlo con una muy buena alimentación y por supuesto ojalá con deporte. Para la piel, vamos a tener una piel más sana, más joven, más firme, porque disminuye la sequedad y mejora la elasticidad y frena el envejecimiento prematuro de la piel, y las uñas y el cabello se van a fortalecer, estas estructuras que están débiles, para evitar que se rompan con facilidad o que el cabello directamente se empiece a caer o que no tengamos un buen cabello como tal. 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

0: Bueno, 9 de la mañana, 15 minutos. Un saludo muy especial a todos los oyentes que están conectados en la frecuencia de la esperanza y de la paz en este lunes de salud mental. Vuelvo y me presento, el padre Armando. Después de tanto tiempo, como dice el vallenato, ¿no? ¿No? Después de tanto tiempo, un abrazo inmenso. Dios me les bendiga, Dios me les guarde, me les conceda siempre su amor. Gracias por estar conectados con la frecuencia de la esperanza y de la paz, por hacer de esta experiencia de los lunes de salud mental un espacio para crecer, para renovarnos, para conectarnos con nosotros mismos. Saludando a todos los que están en sus trabajos, en sus medios de transporte, saludando a los que están en este momento, que hoy se han levantado sin esperanza, tal vez inquietos por algo. Bienvenidos al lunes de salud mental, un saludo especial para Raquel en esta mañana de lunes de salud mental. Y bueno, hoy tenemos un programa, forma parte de la salud mental, claro, sí. Pero estamos en el contexto de una semana maravillosa y por eso tenemos un invitado que nos acompañará en el programa. Un saludo muy especial al padre Álvaro Gómez, delegado de la pastoral, no, delegado de la cultura y del cuidado y buen trato de nuestra diócesis de Cúcuta. Y bueno, ya ahorita se darán cuenta hacia dónde vamos en el programa de hoy. Padre, bienvenido a Lunes de Salud Mental. Bienvenido como ese ministro, esa persona encargada de forjar, de proponer esta cultura del cuidado y del buen trato.
1: Muy buen día, padre Armando. Muchas gracias por esta invitación en este su programa, los Lunes de Salud Mental, por esta emisora Voz Day. Realmente es un gusto poder llegar a todos los fieles, a quienes los saludo de manera especial, con un afecto en Cristo el Señor, en esta semana de la cultura del cuidado y buen trato. Gracias por permitirnos llegar a todos los fieles de nuestra diócesis, entrar en sus casas también, para llegar con este mensaje del cuidado, este mensaje del buen trato entre nosotros, que ciertamente contribuye a esa salud mental en cada uno de nosotros.
0: Muy bien, padre Álvaro, y qué bien que esté con nosotros en esta mañana. Estamos en el contexto de la semana de la cultura del cuidado y el buen trato, y bueno, hoy vamos a tener un tema especial para nosotros como participantes de este programa. Y quiero invitarlos, antes de continuar, vamos a conectarnos con Dios, con dándole gracias al Señor ahí donde estás, donde te encuentras. Hagamos una pausa y regalémonos la oportunidad de agradecer por la vida, agradezcamos por la salud, por la oportunidad de hoy estar vivos, por las personas valiosas que tenemos a nuestro lado. Qué rico que el esposo agradezca por esa esposa que Dios le ha regalado. Qué rico que como hijos agradezcamos a Dios por ese padre, por esa madre que nos ha regalado. Cuán rico regalarnos la oportunidad de conectarnos con lo que hoy tenemos a favor, con los signos de amor que Dios nos da. Y démosle gracias a Dios y dejemos que también la vida fluya. Coloquemos en manos de Dios todo. Y dejemos en manos de Él nuestros miedos, nuestras angustias, nuestros afanes, aquello que no podemos controlar. Y reconociendo ese amor y esa bondad de Dios, reconociendo su presencia, démosle gracias por todo lo que Él nos da. Que podamos vivir en la gratitud y podamos leer las cosas pequeñas y grandes como un regalo de Él. Al corazón de María nos consagramos y le decimos que aquí estamos, que nos guarden su manto santo. Amén.
1: Amén.
0: Bueno, padre Álvaro y queridos oyentes y los que estamos conectados en esta mañana de salud mental, padre Álvaro, gracias por estar con nosotros en el contexto de esta semana de la cultura del cuidado. Hoy nuestro espacio de salud mental coloca la mirada sobre ello, ¿no? Parte importante también. Y cuando se habla de la cultura del cuidado y el buen trato, ¿de qué es, cómo podemos comprender eso, ¿no? Porque hay personas que pudimos plantear dos preguntas hoy. Los oyentes, ¿han escuchado hablar de la cultura del cuidado y buen trato en sus comunidades parroquiales, en alguna parte? Podría ser una pregunta. Y luego lanzamos otra preguntita, ¿no? O colocamos las dos preguntas, Raquel, de una vez. ¿Han escuchado hablar de la cultura del cuidado y el buen trato en algún lugar, de alguna parte? Y dos, pues esta pregunta va como más adelante, pero después de escuchar al padre como delegado y demás, las líneas que nos va a compartir, pudiese ser la siguiente pregunta y la lanzaremos, es cómo ser parte de esa cultura del cuidado, ¿no? ¿Cómo ser parte de esa cultura? ¿Cómo? Y luego pues vamos a ir como mirando ello. Padre, ¿cómo entender eso de la cultura del cuidado y el buen trato? ¿Cómo comprenderlo? Imagínese que soy un niño o un adulto que vengo de una vereda, poco conozco, poco sé, quisiera como escuchar qué es eso.
1: Bueno, padre Armando, es muy importante esas dos preguntas que usted ha lanzado para todos nuestros fieles, toda la audiencia. Pero, ¿cómo comprender esta cultura del cuidado? Primero, pensar en la realidad de la cultura, ¿no? La cultura es una forma, un estilo de vida, ¿cierto? Que se hace permanente en medio de nuestras relaciones. Por eso, comprender nosotros de qué se trata la cultura del cuidado, es decir, que debemos comprender o partir nosotros de la forma como nos relacionamos, ¿cierto? Yo creo que ese es el punto de partida, de qué manera nos relacionamos. Y cuando estamos hablando de relacionarnos, no estoy diciendo solamente relacionarme con el otro, ¿cierto? Recuerden que nosotros también tenemos una relación con nosotros mismos. Y esa relación con nosotros mismos se llama cuidado. ¿Cómo me cuido yo? ¿Cómo me cuido para sentirme bien, para estar bien? Porque cuando yo me cuido y me siento bien, pues me relaciono con los demás de una manera adecuada, ¿cierto? Y hago que las relaciones también sean adecuadas. O sea, nos sintamos todos bien. Entonces, eso es lo que significa para nosotros esa cultura del cuidado, esa cultura del buen trato. Es una relaciones basadas precisamente en el respeto, en la empatía, en ser solidarios, ¿cierto? De repente hoy en nuestro mundo, cuando esta realidad ha desaparecido de nuestras relaciones, el ser capaces nosotros de colocarnos en el puesto del otro, en la vida del otro, ¿cierto? Hoy esa cultura del cuidado nos está llamando a vivir esas relaciones entre nosotros de una forma sana, adecuada, de una forma que yo pueda transmitir la fraternidad, pueda transmitir el amor, la comprensión, el diálogo, la escucha activa. Todos esos elementos son los que conforman esta cultura y que esperamos nosotros poderlos ir incrementando en el diario vivir. Porque la cultura del cuidado no es para la iglesia nomás, no es para cuando yo esté nomás en la parroquia. La cultura del cuidado es para implantarse en todas las relaciones nuestras, en todos los espacios donde nosotros permanecemos, en la casa, en el trabajo, en el colegio, en la universidad, en la calle, ¿cierto? Y por supuesto también en nuestras parroquias.
0: Yo hago el papel del niño que llegó, que poco sabe, que no está sumergido en el tema de la iglesia. Hago el papel del adulto. Bueno, padre, ¿esto es antiguo, reciente, es una fuerza nueva? ¿Es una línea de acción? ¿Quién la propuso? ¿Cómo se ha organizado eso de la cultura del cuidado y el buen trato?
1: Bueno, padre Armando, realmente la cultura del cuidado pues tiene ya años, podemos decir que se ha ido desarrollando en la iglesia a partir precisamente de esa visión del evangelio que en la que el Señor nos pide cuidarnos unos a otros, en la que el Señor nos llama precisamente a vivir en ese cuidado de los hermanos, ¿cierto? Y ante tantas circunstancias que se presentaron en la iglesia, pues se fue entrando esta idea de potenciar esta cultura del cuidado a nivel de nuestra iglesia, nuestras parroquias, con el fin de nosotros proporcionar espacios seguros, ¿cierto? Espacios protectores para todos nuestros fieles, donde realmente el niño, el joven, la persona vulnerable, el anciano, las familias, lleguen y encuentren un espacio de acogida, un espacio donde se sientan seguros, donde sientan que se les ama, que pueden vivir cada uno su ser en la fe, ¿cierto? Con paz, con serenidad, con amor, con inclusión, ¿cierto? Donde sientan que son tenidos en cuenta.
0: Eso me lleva a pensar en aquellos hermanos nuestros que se han ido de la iglesia posiblemente lastimados, ¿no? Heridos. Aquellos que tal vez se fueron con algún dolor en su corazón, propiciado en algún entorno de la iglesia, un entorno eclesiástico y demás. Es como una respuesta a eso, a que ninguno más se vaya herido.
1: Sí, claro, padre hermano. No solamente a que ninguno más se vaya herido, sino a mirar cómo sanar también las heridas de esas personas que las han recibido de pronto en algún espacio, un ambiente eclesial, ¿cierto? La iglesia, teniendo precisamente conciencia clara de que el evangelio es cuidado, ¿cierto? Entonces, a esa experiencia, la iglesia quiere contribuir a sanar heridas, pero también a buscar que esas heridas no se vuelvan a...
0: Oye, mira, qué lindo, porque es toda una diocidencia, ¿no? El domingo pasado la palabra habla de la corrección fraterna, pero no es un ir a confrontar, ni ir a atacar, ni ir a criticar, ni ir a señalar, eso lo puede hacer cualquiera, sino que la segunda lectura el domingo pasado a mí me encanta. Pablo decía en la carta a los Corintios que nadie deba nada a nadie, solo amor. ¿Sí? A mí me encanta eso, es decir, la deuda que tenemos es amor, y uno corrige es desde el amor. Desde el amor. Y ayer el perdón es la victoria del amor sobre el pecado.
1: Exactamente. Y todo eso, si nosotros nos vamos dando cuenta que nos lo propone el Evangelio, nos lo propone el Señor desde el Evangelio, son formas de vida que hacen que nosotros construyamos esa cultura del cuidado, esa cultura del amor, esa cultura de la fraternidad, esa cultura de la paz, ¿cierto? Porque es precisamente en el perdón. Por ejemplo, ayer el Evangelio, como el Padre lo traía a colación en este momento, solo podemos nosotros sentir el perdón y la reconciliación hacia el otro cuando lo experimentamos al interior de nuestra vida.
0: Padre, ¿usted se identifica con el criado o se identifica con el corazón del Padre, del Rey, que perdona la deuda?
1: Yo creo que hay que identificarnos, de una parte, con el criado para sentir que hemos fallado y la necesidad de experimentar el amor y la misericordia de Dios. Bueno, para esa experiencia se haga realidad en nosotros y poderla tener con los hermanos.
0: Qué rico aprender del corazón del Padre, porque 10.000 talentos, Raquel, que fue a misa ayer, ¿sí fue a misa? No. Qué pena ser tan invasivo. ¿Sí fue a misa, Raquel?
2: No fui, pero la vi por acá por...
0: Sígala viendo, va por buen camino. Pero va a decir algo, 10.000 talentos equivaldría a 12.000 años de jornales de trabajo en la cultura judía. 12.000 sí, años, claro, de jornales. Impagable.
1: Yo le decía a la gente de ayer, oiga, ¿ustedes serían capaces hoy de pagar 10.000 millones de pesos? ¿Cierto? Yo creo que para pasarlo más a nuestra cultura hoy, ¿no?
0: Sí, y en la medida el talento en peso, que también era una forma pagable en oro, equivaldría más o menos a 40 kilogramos de oro un talento.
2: Uy.
0: Y son 10.000 talentos, ¿no?
1: Sí.
0: Son toneladas. Bueno, es simplemente para decir, oye, ¿cuánto nos falta aprender del corazón del Padre? Raquel, hay un tema musical, Padre Álvaro, me gustaría, sí, pues, que lo colocáramos, si es posible. Dice, me gusta la gente que cuando saluda, te extiende la mano sin pena y sin duda, algo así como que transmite. ¿Sí se puede colocar? ¿No? O la dejamos ahorita.
1: ¿Sí? La va buscando.
0: La va buscando, ¿no?
1: Sí, sí.
0: Para conectarnos, es que... porque de eso se trata el cuidado, ¿no? Es decir, la cultura del cuidado es inspirador.
2: Es de Facundo Cabral.
0: Es muy linda, me gusta la...
2: Va a ver si la tengo por acá, listo.
0: Perfecto, listo. Y entonces, sí, es eso, estamos conectados con ello. Y quiero invitar a los oyentes, ahora sí vale la pena plantear una pregunta como Raquel ya me imagino la planteó, ¿Cómo podemos propiciar esa cultura del cuidado, el buen trato en la vida diaria?
1: Sí, sí. ¿Cómo en nuestras parroquias sí se está haciendo? Sí, creo que eso es muy importante. Que hoy podamos en las parroquias pensar si estamos viviendo una cultura del cuidado.
0: Decía Pablo VI, San Pablo VI ya, ¿no? ¿Cierto?
1: Sí, sí.
0: No se puede construir un cristiano sobre ruinas humanas. Si no se redimen las ruinas humanas, tendremos el mal olor, el sinsabor de...
1: Y esas ruinas humanas que hay que rescatar, precisamente lo que ha estado haciendo el Señor en el Evangelio durante todos estos días, todos estos domingos, ¿cierto? Y la experiencia misma de Pablo durante la semana de las lecturas a los Corintios.
0: Hoy Pablo está diciendo, oye, ustedes están comulgando, pero ustedes están llenos de odio, ustedes están obrando mal, están actuando mal.
1: Exactamente.
0: Cuidado, están comiendo, están alimentándose del cuerpo y la sangre del Señor. Cuidado.
1: Y yo creo que eso sería un llamado muy especial a todos nuestros fieles. Es decir, llevar la lectura de la Carta a los Corintios que hemos estado durante estos días sería una forma para proponer una cultura del cuidado. Ya. Y crear esa cultura en nuestras comunidades
0: hoy. Y que ha de ser natural, es decir, no se trata de fingirle al mundo que estoy obrando bien, no se trata de naturalidad. No sé si la podamos colocar, Raquel, ¿sí se puede? Ah, bueno, listo, bien. Entonces vámonos con un temita musical, no importa, ahorita vamos a colocarla porque estamos conectados, padre. Después, queridos oyentes, compártanos ahí cómo propiciar una cultura del cuidado en la vida diaria, ¿sí? No solamente en la parroquia, en el trabajo,
1: en el colegio, lugar, en la universidad,
0: donde más. Vámonos con un temita musical, Raquel, estamos en sus manos y ya regresamos con más de este tema de la cultura del cuidado y el buen trato.
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8: Bueno, 9 de la mañana, 35 minutos, 37, bueno, me pierdo, 35 7, minutos, ¿no?
9: 37.
8: Sí, un abrazo inmenso a los que están conectados. Raquel ya nos dice que hay que los que están participando, cómo proponer esa cultura del cuidado en la vida diaria. Raquel, ¿qué notas nos regalan nuestros oyentes?
10: Bueno, le cuento, padre, un saludo cordial para los dos. Y bueno, por supuesto, acá nuestros oyentes nos dan sus respuestas ante la pregunta planteada para que hagan ese feedback, como usted nos dice, el lunes de salud mental. Han escuchado sobre la cultura del cuidado y buen trato. Y la siguiente que está ahí pegadita es cómo ser parte de esa cultura. Pues por acá saludamos a Bárbara Ramírez. Dice muy buenos días, gracias por estos programas tan hermosos. Saludos para todos, al padre Álvaro. Dice muchas gracias por sus enseñanzas. Nos dice por acá otro oyente, María Mercedes. Dice por acá, sí he escuchado sobre el autocuidado, dice por acá, y el buen trato. Bueno, el autocuidado creo que es otra cosa, pero ella lo menciona así, debe ser el cuidado y el buen trato en nuestra parroquia Inmaculado Corazón de María, a través de nuestro sacerdote, el padre Armando, que siempre nos recalca en las charlas en que nos reunimos como agentes de pastoral sobre el autocuidado que debemos tener nosotros mismos y el buen trato que debemos dar a los demás agentes de pastoral. Lo podemos hacer con saludos fraternales, sin excluir a ninguno, acogiendo y respetando y vernos como compañeros de la pastoral, que todos somos valiosos. Vea qué bonito aporte el de la señora María Mercedes Carvajal. Y saludamos ahí una vez a Celina Esquivel, quien nos dice, bienvenido padre Armando, padre Álvaro, a este gran grupo de trabajo, miles de bendiciones. Ella pues nos deja el saludo para reportar sintonía. Y Doris también nos comenta, muy buenos días fiel oyentes de Lunes de Salud Mental, Dios le bendiga. Le reiteramos la pregunta a nuestros oyentes, si de pronto quieren enviar una nota de voz, lo pueden hacer al 320-862-53. ¿Han escuchado sobre la cultura del cuidado y el buen trato? ¿Cómo ser parte de esa cultura, padre Armando?
8: Bueno, qué bien que los oyentes se conecten con nosotros, nos regalen también esas claves de cómo propiciar un espacio, un entorno, una cultura del cuidado en la vida y del buen trato en la vida diaria. Padre, quisiéramos también, ¿no? Sabe que yo estoy haciendo aquí el ejercicio del niño que quiere aprender, el adulto que quiere introducirse en todo ello. ¿Qué mueve esto? ¿Qué principios mueven esta cultura del cuidado? ¿Cuál es esa, como esa, donde se ancla fuertemente toda esta experiencia de la cultura del cuidado?
11: Bueno, hay un principio central que mueve toda esta realidad de la cultura del cuidado. Ese principio precisamente es la dignidad de la persona humana, ¿cierto? Es reconocer en cada persona tiene su propio valor, que esa persona merece respeto, independientemente de su condición, independientemente de lo que la persona sea, de su pensamiento, de su raza, esa persona, ¿cierto?, es valiosa. Y por eso es que la cultura del cuidado, el ser humano está al centro de todos los procesos, ¿cierto?, por la dignidad del ser humano. Y pues al lado de esa dignidad, pues también hay otros valores, digamos nosotros, que dinamiza esa cultura del cuidado, como es el cuidado integral, la corresponsabilidad que tenemos, ¿cierto? Lo que hablábamos, o la pregunta que usted mismo hacía, ¿cómo ser apóstoles del cuidado? Es decir, porque todos somos responsables, es la corresponsabilidad, todos somos responsables del cuidado de los otros, ¿cierto? Eso es como la salvación, ¿no? No me salvo solo, me salvo con el hermano, no me cuido solamente yo, me cuido para cuidar muy bien al hermano, ¿cierto? Y también está todo el camino de la prevención, de la formación. Yo creo que en estos momentos debemos nosotros apuntarle muy bien a la realidad de el prevenir, ¿cierto?
8: Eso ya sería como la forma en que podemos lograr rescatar la dignidad de la persona, sí, cuidar la dignidad de la persona.
11: Y llegar a implantar esa cultura, ¿no? Llegar a implantar esa cultura. Entonces, el prevenir es lo que nos permite a nosotros que crear, ¿cierto? Los caminos, crear cuáles son las acciones que nos lleven a nosotros a qué, a que no haya dentro de los espacios eclesiales y donde los espacios que nosotros nos manejamos, que no haya ningún tipo de violencia, no haya de abuso hacia la persona, ¿cierto? Por eso es muy importante esa parte de la prevención y la protección, y desde precisamente la formación. Algo muy importante es que nosotros tenemos que formarnos. Tal vez algo de lo que más nos cuesta a nosotros y dentro de la iglesia misma son los espacios formativos, ¿cierto? Pero se hace necesario porque ellos son los que nos dan a nosotros los elementos, ¿sí? Nos dan los protocolos, que son las formas como nosotros debemos ir haciendo esa cultura del cuidado. Entonces, todos estos principios, el principio de la solidaridad, el principio de la inclusión, la equidad, ¿cierto? Todos son principios que están haciendo o jalonando que esta cultura se instaure y se realice dentro de la sociedad nuestra.
8: Entonces, tenemos como principio importante, la dignidad de la persona.
11: Ese es el fundamento.
8: La corresponsabilidad.
11: Sí. ¿Sí? La corresponsabilidad, la solidaridad.
8: La solidaridad.
11: La escucha.
8: La escucha.
11: Es muy importante la escucha, porque es que en un mundo como el que estamos viviendo nosotros ahorita, donde hay tantos ruidos, ¿cierto? Y esos ruidos nos están llevando a nosotros, y la misma dinámica del mundo nos está llevando a nosotros a sumergirnos en el estrés, en la ansiedad, en tantas situaciones ahora que están afectando nuestra salud mental, ¿cierto? No nos está permitiendo a nosotros llegar a relacionarnos adecuadamente, por lo tanto no hay una buena escucha. No se propicia un diálogo adecuado entre las personas, ¿cierto? Y eso es ahí donde están apareciendo los conflictos y están generándose, ¿cierto? Los conflictos entre las personas, y de eso no se escapa nuestros ambientes eclesiales, ¿cierto?
8: Y la línea fuerza entonces de toda esta cultura del cuidado, si ese es el principio, es decir, sobre ahí se fundamenta de la dignidad de la persona, la línea fuerza sería la prevención, hasta donde le alcanzo a entender y le comprendo.
11: La prevención y la formación.
8: Y la formación.
11: Sí, esas dos serían la fuerza necesaria. ¿Para qué? Para que comprendamos la riqueza, el valor de la persona, primero de mi persona, porque esto es importante en esta cultura, lo importante es empezar por nosotros mismos.
8: Curarnos
11: a nosotros mismos. Exactamente, sí. Es, yo creo que es hacer hasta un proceso de sanación mismo interior de nuestra vida, ¿cierto? Porque es muy importante, yo no puedo dar de lo que no tengo, ¿cierto?
8: Sanar las grietas que traemos. Padre, denúncieme una de sus grietas.
11: Grietas muchísimo.
8: Bueno.
11: Pero dejémoslo ahí, padre.
8: De sus heridas.
11: Sí.
8: No, pero sí es sanar, padre.
11: No, sí, claro,
8: porque padre. Uno puede aprender mucho, pero seguir conviviendo con sus grietas. Uno puede ser muy intelectual en algo, pero seguir conviviendo con sus heridas. Y ahí, bueno, vuelvo y repito la frase de Pablo VI, no se puede considerar un cristiano sobre ruinas.
11: Eso es cierto, eso es verdad, pero es decir, aprender a convivir con nuestras grietas es precisamente asumirlas y sanarlas, ¿cierto? Porque sabemos nosotros que eso no va a olvidarse, eso no va a pasar, ¿cierto? De nuestro cerebro no se va a salir, ¿cierto? Pero es la capacidad precisamente de nosotros poder aprender a asumir esa realidad, vivirla en la madurez de nuestra vida, que nos permite a nosotros precisamente ayudar al otro hermano, ¿cierto? Y ahí se está entablando esa cultura del cuidado, ¿no?
8: Qué rico llegar a
11: un entorno. Es lo que decía el Señor en el Evangelio también, es decir, el sábado creo que era, un ciego no puede guiar a otro ciego, ¿cierto? O sea, no podemos nosotros estar interiormente mal tratando de ir a...
8: De ser luz.
11: De ser luz y guiar al otro cuando estamos nosotros en la oscuridad, ¿cierto? Entonces, por eso es muy importante lo que se... cuando hablaba la persona que hizo su aporte...
8: Mercedes.
11: Que sea de la... Mercedes, del autocuidado que tanto le insiste el padre Armando allá en su parroquia. Es muy importante, ¿cierto? El autocuidado es... Porque el cuidado empieza es por el cuidado en mí. No por irme a cuidar al otro. Yo puedo ir a buscar a cuidar al otro, pero yo ni sé cómo me cuido, qué es cuidarme.
8: No inspira.
11: No, inspira. ¿Cómo hago? No sé qué hacer y entonces termino de pronto es dañando las cosas. Entonces, por eso es muy importante el autocuidado, es muy importante aprender a cuidarme, aprender a sanarme, aprender a manejar mis heridas.

0: reflexiva, encontrarse uno con un entorno eclesial donde le inspiren a uno a sanarse, ¿no? Donde le inspiren a uno a seguir adelante, a soñar.
1: Eso es muy
0: pero
1: importante.
0: A veces nos encontramos que porque quiero salir corriendo de acá porque no, esto es una pesadilla
1: por eso,
0: estar acá.
1: Exactamente,
0: ¿no?
1: Eso es muy importante lo que usted acaba de mencionar, Padre Armando, ¿por qué? Porque cuando las personas llegan a nuestros entornos eclesiales, precisamente llegan buscando paz. ¿Sí? Sí. Y en algunos momentos, o generalmente muchas veces llegan y encuentran todo menos paz.
0: Oye, vámonos a hacer una pausa porque es que esta canción me encanta. Y ahorita, queridos oyentes, les voy a recomendar un libro. Lo encuentran en Mercado Libre, barato. Pero es un libro genial.
1: Eso, debería rifarlo hoy, Padre Armando.
0: Hablando de las heridas, nosotros sí somos hijos de una cultura que desde muy pequeños venimos con muchas heridas. Y este libro se lo voy a recomendar, genial, se lo recomiendo a Raquel. Se llama Las 5, bueno, ahorita lo digo. Vámonos entonces con esta canción, escuchémosla bien, que seamos inspiradores de entornos seguros y protectores.
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0: Me gusta la gente simple que se levanta temprano, porque hay que limpiar la calle, pintar el frente al mercado, bajar del camión la fruta, repartir los telegramas.
1: Bueno, 9 de la mañana, 50 minutos. Oye, esto, me gusta la gente simple, pero también me gusta la gente que cuando saluda, ¿no?
2: Pero es que la gente simple saluda.
1: Queridos oyentes, no olviden compartirnos a nosotros, regálanos desde su experiencia, todo lo que nos pueda enriquecer, cómo propiciar esta cultura del cuidado. Ya hemos escuchado que hay una línea fuerte de la prevención, ¿no? Que hay unos principios que dinamizan todo este, esta cultura del cuidado. Padre, ¿qué implica esto en la vida de nuestras parroquias?
2: Bueno, Padre Armando, todos esos principios implican primero que todo el reconocimiento de la persona es irrenunciable.

0: por ser hija de Dios, ¿cierto? Yo creo que eso es uno de los principios que tenemos que nosotros, o una de las implicaciones que tenemos que tener nosotros de acuerdo a los principios de la cultura, ¿no? En la vida de nuestras parroquias, pues esto se traduce de una manera muy concreta, ¿sí? En acciones concretas, digámoslo así. Primero, lo que significa acoger al otro, ¿sí? Hace un momento hablábamos precisamente de que las personas llegaban a nuestras parroquias y vienen a conseguir paz, ¿no? A sentirse en ese bienestar que desean, a calmar de pronto esas turbulencias que tienen al interior. Entonces, ¿cómo es importante que al llegar a nuestras comunidades eclesiales esa persona se sienta acogida, se sienta reconocida, se sienta que es importante, ¿no? ¿Por qué? Porque se le trata con respeto, porque es una persona que se le escucha, que se le valora su historia, que se le valora sus capacidades, ¿cierto? Y por eso, entonces, es lo que yo le decía hace un momento, la persona siempre estará entonces al centro de que del proceso, evitando que, pues, todas unas formas de estructuras que alejen o que desconozcan esta importancia, ¿no? Eso nos llevaría a nosotros a ser constructores de verdaderas comunidades cercanas y fraternas, ¿cierto? Que yo creo que es una de las cosas que se ha perdido mucho también, en algunas partes se ha ganado, en otras se ha perdido, ¿no? La cercanía y la fraternidad, una de las cosas de pronto que ha hecho ganar mucho en nuestra iglesia son los grupos eclesiales, ¿sí? ¿Cierto? Entre el proceso pastoral, ¿cierto? El PEI y el Plan Global, pues, dijimos en un primer inicio, nos hacían a nosotros muy cercanos y fraternos, ¿con quién? Con los vecinos, ¿cierto? Hacían que se dieran esas comunidades, ¿sí? Y todo esto tiene que llevarnos a nosotros, ¿a qué? A crear esos espacios seguros, esos espacios que protegen, esos espacios donde las personas llegan y se sienten que realmente son importantes. Y yo creo que ahí está, ¿no? Hoy cuando entramos de pronto en un mundo del anonimato, del individualismo, y donde a veces nosotros somos un número, ¿cierto? Hoy se necesita el reconocimiento de la persona. Se necesita que la persona sentirse reconocida, sentirse que es importante y que es tenida en cuenta. Eso es muy importante. Y a eso nos lleva la cultura del cuidado y el buen trato.
1: Eso nos da todos los fundamentos para comprender que en la iglesia no estamos buscando, o como discípulos más bien, ¿no? Como cristianos, nuestra carrera, como diría San Pablo, ¿no? Es por la corona que no se marchita, ¿no? Entonces, aquí en esta experiencia de iglesia y de cristianos que estamos compartiendo la vida, no se trata de grandezas humanas que nos llevan a obrar desde el egoísmo, que nos llevan a imponernos. Y vea que esto pasa mucho en nuestras experiencias parroquiales, de comunidades, porque está el que dice, uy, este ramo quedó horrible porque lo hizo fulana de tal. ¿Sí? Y así vamos haciendo como unas estructuras comparativas. Es más, yo siempre le digo a las personas, por ejemplo, los cristianos católicos, a veces caemos en unas cosas que no están dentro de nosotros, no han de estar. ¿Cuál monumento quedó más lindo? No, ninguno quedó más lindo. Todos son bellos, se hicieron con amor y basta, ¿sí? Cuán rico despojarnos de eso, ¿no? Como diría San Juan Bautista, morir para que él crezca. Y en la medida que él crece, yo entiendo que cada uno está, ¿sí? Porque Dios lo quiere, porque lo ha permitido, porque va a ser una historia de salvación con él. Vea, los agentes de pastoral, o nuestros colaboradores en las parroquias, se asustan cuando llega un agente de pastoral nuevo con ganas de ideas, con ganas de fluir, como que este nos va a sacar de aquí, nos va a espantar, ¿sí? Entonces, ¿qué vamos a hacer? Vamos a opacarlo.
0: Sí, existe muchos temores. Y empezamos a decirle,
1: usted, no, eso no lo puede, no, al padre no le gusta, no, eso usted no lo haga, eso yo no sé qué, eso aquí no sé, y pum, ¿y qué pasó?
0: Es que la grandeza de la persona y la grandeza de la gente pastoral está en la medida en que sea Dios el que resplandezca su vida y no sus propios quereres, deseos, ¿cierto? Todo lo que es la profundidad de su corazón, ¿cierto? Cuando el ser humano manifiesta a Dios en su vida, eso lo hace grande, ¿cierto? Pero cuando queremos nosotros manifestarnos a través de nuestros actos, nosotros mismos, es cuando empezamos nosotros a crear la división es cuando empieza a surgir nuestro pecado, precisamente, y ahí es donde salen las heridas de las que usted me preguntaba.
1: Padre, hay una charla que nos dio un psiquiatra a nosotros los padres hace poquito. Me encantó una frase de él. Con eso basta para quedar agradecido con él. Posiblemente, decía, estamos sirviendo desde el ego a Dios. Entonces queremos que se expanda nuestro ego. Por eso queremos a veces que nos aplaudan nuestros logros. Y lo más cruel, hablamos en primera persona de nuestros logros, cuando la gloria es para el Señor. Bueno, Padre, porque nos está acabando el tiempo, yo quisiera escuchar qué se está haciendo, cómo está estructurado eso en nuestra diócesis, cómo llevarlo allá a la vida de las pequeñas comunidades, de las parroquias, y en nuestra diócesis, cómo está estructurado esto de la cultura del cuidado y el buen trato.
0: Bueno, Padre Armando, en nuestra diócesis la cultura del cuidado a nivel institucional está la oficina de la cultura del cuidado, que se encuentra ubicada precisamente en la curia diocesana en el tercer piso, ¿cierto? Entonces, esta oficina tiene precisamente la función ante todo de promover la cultura en toda la diócesis, ¿cierto? Digamos que ese sería la centralidad. Tienen más oficios, ciertamente, ahorita los diremos, pero la centralidad es llevar esa cultura del cuidado a toda la diócesis a través de la formación, a través de la prevención, ¿sí? Que es lo que la diócesis quiere apuntarle, porque realmente cuando nosotros prevenimos, nos evitamos muchos dolores de cabeza, ¿cierto? Por eso esa cultura del cuidado ha tenido formaciones en algunos sectores. Principalmente se ha tenido en los sacerdotes, ¿cierto? Con los sacerdotes se ha venido trabajando, se ha ido dando a conocer. Se ha ido promoviendo toda esta parte de los protocolos y las normas, ¿cierto? Que tienen que tenerse en cuenta y regirse para que la cultura del cuidado se instaure a través de acciones concretas dentro de las relaciones entre todos nosotros, tanto las relaciones entre los mismos sacerdotes como de los sacerdotes hacia los fieles, y la relación entre los fieles mismos, ¿cierto? Qué Entonces, bien. Eso es muy importante, que nosotros tenemos que tener cuidado, no solamente a ver cómo se relaciona ya el padrecito en la parroquia, no, es cómo el padrecito se está relacionando también con el clero, ¿cierto? Su familia, su comunidad, ¿cierto? Cómo el padre está relacionándose también con la comunidad, ¿cierto? Una relación adecuada, y cómo entre los fieles también deben relacionarse para crear esas comunidades fraternas,
1: ¿cierto? Eso es un trabajo, ¿no, Padre? Entonces, a nivel diocesano ya hay todos unos protocolos, unas líneas de acción como tal, que fundamentan y estructuran de que en cada parroquia, en cada entorno, por más pequeño que sea, se propicie un espacio de crecimiento, un espacio seguro, un espacio protector. En pocas palabras, sí, un espacio sano de vida humana.
0: Exactamente, y eso se está promoviendo a nivel diocesano. Pero es importante también que en las parroquias también los padres con sus agentes de pastoral puedan mirar sus protocolos también para la parroquia,
1: claro,
0: ¿cierto? Cómo crear sus ambientes
1: toda relación sanos. Sana, todas relaciones sanas implica a veces límites.
0: Claro.
1: ¿Listo?
0: Debe tener límites.
1: Yo quiero, Padre, decirle a los oyentes, oye, Raquel, por favor, me recordó ahorita de que había un libro que les quería recomendar, se llama Las cinco heridas que impiden ser uno mismo. Es una autora francesa, no sé cómo pronunciar, no sé si el Padre Álvaro sepa de francés, pero yo no lo sé, sé que se escribe Lise Bourbeau, ¿no? No sé cómo se pronuncia. Ah, bueno, el padre sabe francés, me encanta, porque no bendito Dios.
0: Se le sale
1: ese francés nítido que lleva.
0: No, se me sale raizal, por los poros, ¿no?
1: Bueno, entonces, queridos oyentes, en el estado de WhatsApp de la emisora, se lo recomiendo, muy lindo, son cinco heridas. Posiblemente convivamos con una de ellas hablando de esto, ¿no? ¿Usted por qué trae ese libro? Porque, bueno, necesitamos curar esas heridas. Padre, vámonos con oyentes, con un temita musical, y vamos a regresar con las Green Flags, porque este programa tiene, Padre, algo que se llama las Green Flags y las Red Flags.
0: Me parece muy bien, Padre.
1: Y las Red Flags es aquello que no nos permite, lo que nos pone en riesgo, y las green flag lo que nos protege y nos permite. Pero vámonos con este temita musical, ¿sí?
2: ¿Oyente o tema?
1: Temita musical y regresamos con oyente y green flags y red flags.
2: Listo, padre.
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1: Bueno, 10 de la mañana, 5 minutos, estamos llegando ya al final de nuestro programa. Oye, ¿cómo le pareció la canción? Me gusta la gente que cuando saluda te aprieta la mano, sin fuerza y sin duda, me encanta, ¿no?
2: Sí, yo creo que es que a veces a nosotros nos da miedo eso, ¿cierto? Saludamos como sin ganas.
1: Expresar. Oye, sí. Raquel, ¿qué dicen nuestros oyentes? Porque nos vamos con las Reds y las Green Flags y vamos terminando hoy nuestro programa.
3: Bueno, padre, saludamos por aquí a Caterine Ramírez. Nos dice muy buenos días, padre Álvaro, padre Armando, excelente sacerdote. Dice muy siempre, muy cierto, dice lo que está hablando. Hay muchas personas que se han retirado de los apostolados y personas que son excelentes. Creo que hace falta más... apatía, yo diría que es simpatía, ¿sí?
2: O empatía,
3: ajá, en los mismos grupos. Un abrazo para nuestra amiga Caterine Ramírez. Les reitero el nombre del libro, Las 5 heridas que me impiden ser uno mismo. Recuerden que el libro está publicado, la foto está publicada allí en el estado del WhatsApp de nuestra emisora. Recuerden que también este programa queda grabado y colgadito en Spotify. Me voy rápidamente para quienes lo quieran volver a escuchar o recomendar, ingresen a Spotify, emisora Box Day. Luyanet, vamos a pasar un pedacito, Luyanet, porque hay unos audios bastante larguitos, a ver qué nos dice Luyanet a esta hora de la mañana compartiendo.
4: El padre Álvaro Gutiérrez, ¿no crees que es Álvaro Gutiérrez? No sé cuál es el padre, que sé que es Álvaro.
2: Gómez.
3: Álvaro Gómez.
4: Yo, por ejemplo, ahorita llevo ya 3, voy para 4 semanas cuidando a mi mamá. Porque la hermana que la cuidaba se enfermó. Como dices tú ahí, un enfermo cuidando a otro enfermo. Es bravo. Pero bueno, somos varios hermanos y pues estoy cuidándola. Yo pues no estoy trabajando ahorita así fijo y entonces la cuido.
3: Bueno, muy bien, Luyanecita. Por acá dice Ángela, dice, buenos días, coincido con lo que menciona, que para aportar positivamente en el cuidado hacia el otro es ver y respetar la dignidad del otro, verlo sinceramente y tener empatía y no tener únicamente un pensamiento individualista, cuidar del otro como quisiera ser cuidado y tratado. Pienso que a la final estamos en este mundo para hacernos bien y tratarnos con sensibilidad. Vea qué mensaje tan bonito. Estamos en el mundo para hacernos bien y tratarnos con sensibilidad. Y bueno, más oyentes, dice buenos días, gracias, Dios les bendiga en este día, les anime, Yamil. Y otra notita de voz, acá por acá cortita, la primera parte, vamos a ver qué nos dice.
5: Buenos días, ya Carla, en esta mañana, grandemente, en Cristo Jesús, que Dios me lo bendiga, ya Carlos. Para unirme en oración de esta mañana.
3: Vamos a escuchar, ella es Rosita, vamos a escuchar esta intención internamente porque solamente al aire podemos pasar los mensajes que tengan que ver con el programa. Yolanda Rojas.
6: Muy buenos días, mi emisora favorita, usted. Para agradecerles por tan excelente tema, ¿no? Me encantó muchísimo. Esto de cómo cuidarnos de la relación. Porque esto no es solo dirigido únicamente a los agentes de pastoral, la comunidad, también para los sacerdotes. Entonces, me encanta mucho lo que están hablando hoy en el programa. Buen día.
3: Bueno, buenos días. Ahora vamos con Yolanda Becerra.
7: Buenos días, padre Armando, padre Álvaro y Raquelita. Excelente, los felicito. Muy buen tema. Y para reflexionarlo, para practicarlo, y la música, pues imagínese, lo hace uno sentir feliz, que ojalá todos los que estemos unidos a esta hermosísima emisora colocamos en práctica todo esto, porque se está perdiendo toda esa esencia del ser humano, porque ahora todo es que las redes y que un mensaje por WhatsApp y ya, con eso, ¿no? Falta eso, hermoso, lo felicito, de verdad que sí. Y me hizo retroceder cuando se sentía el servicio de los vecinos y toda esa amistad y verdad que sí. Bueno, Yolanda Praudeles.
3: Una palabra amable.
1: Bueno, 10 de la mañana, 9 minutos. Vámonos entonces con las Red Flags de esta mañana, con las Green Flags en este programa hoy que hemos tenido de Cultura del Cuidado y Buen Trato.
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1: Bueno, padre, estamos en las Red Flags y Green Flags. Vamos a mencionar algunas. Yo quiero mencionar una a propósito de escucharle en todo este tema de la cultura del cuidado y buen trato. Y una Red Flags es la comunicación poco asertiva. ¿Sí? ¿Cuál otra, padre?
2: También está la falta de tolerancia entre las personas, ¿cierto? La falta de solidaridad. La relación interpersonal es poco adecuada, ¿cierto?
1: Que se basan
2: en el poder también, ¿no? Eso también acontece, sobre todo mucho en nuestros ambientes eclesiales, ¿no? Cuando no se reconoce al otro como persona, cuando se pierde de plano, yo creo que fallan todas las demás, ¿cierto? O sea, se dan todas las otras que no permiten que esa cultura del cuidado se dé, ¿cierto? Aquí la importancia está precisamente en eso.
1: Esas son nuestras red flags, podrán haber muchas más, ¿no? El no perdonarnos y más, el no reconciliarnos. Y la green flags que tenemos para esta mañana en nuestro programa de salud mental, en la cultura del cuidado y buen trato, voy a nombrar una, y es los buenos canales de comunicación.
2: Sí.
1: ¿La segunda? Importante. ¿Cuál sería?
2: La comunicación activa y asertiva, ¿cierto? La activa no es estar respondiendo, ¿cierto? Sí. Hay que aclarar eso porque a veces creemos que la comunicación activa es saber escuchar realmente, ¿sí? Estar atentos con todos los sentidos, escuchando lo que la otra persona dice, ¿no? Tener límites en las relaciones, aprender a tener límites, porque eso nos permite a nosotros el respeto de los unos hacia los otros.
1: Quiero enunciar otra, el reconocer el puesto y dignidad que cada persona tiene en el seno de cada comunidad.
2: Claro, es decir, yo pienso que todos tenemos, y Pablo mismo lo ha dicho, que todos tenemos nosotros nuestras actitudes, nuestras formas de poder aportar, ¿cierto? Y a veces eso es lo que impide que aportemos porque no se nos reconoce en las cualidades que nosotros tenemos, ¿cierto? Entonces eso es muy importante. O a veces también nuestros comportamientos opacan las cualidades que tenemos y no las dejan tampoco florecer, ¿no? Esos son.
1: Bueno, ahí tenemos nuestras red flags, nuestras green flags. Bueno, lo importante es, por favor, establecer cada día entornos sanos, seguros, protectores, inspiradores, donde se conecte con la esperanza y la vida. Padre, gracias por estar en nuestro programa de lunes de salud mental, en el contexto de esa semana de la cultura del cuidado y del buen trato, que me imagino que habrán actividades y demás durante esta semana. Que nos quede claro que todos somos apóstoles del cuidado.
2: Muchas gracias, Padre Armando, sobre todo usted por haberme invitado en esta mañana, por dar este espacio precisamente para que podamos conocer esa cultura del cuidado y buen trato. Estar pendiente de nuestras parroquias, el miércoles debe haber encuentro a nivel de parroquia, los padres tienen
1: material
2: para Perfecto. Poder hacer el encuentro, de tal manera que se puede hacer todo en un día o se puede en varias semanas, Perfecto. Porque eso nos va a permitir a nosotros precisamente hacer esa
1: Bueno, un abrazo, Padre Álvaro, y a todos los oyentes de la Frecuencia de la Esperanza y la Paz. No olvidemos, este mundo necesita seres humanos sanos que propongamos una cultura sana del buen trato. Bendiciones para todos.
2: Apóstoles del cuidado.
1: Muchas gracias.
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Y para adelante no vamos, para atrás. Son las 10 de la mañana, 42 minutos. En nuestra emisora Diocesana, iniciando la semana con pie derecho, con paso firme, alegres, felices y contentos, estando en esta semana especial, la Semana de la Cultura y del Cuidado. En nuestra diócesis de Cúcuta vivimos un especial bien chévere con el padre Armando dentro del espacio Salud Mental, Lunes de Salud Mental. Les recordamos que este programa lo pueden encontrar nuevamente para quienes quieran de pronto reiterar la información, volverla a escuchar o quisieran recomendarla. Pueden ingresar a Spotify, ¿no? Estamos como en Programa Salud Mental de nuestra emisora Vozey en Spotify. Programa Salud Mental en Spotify. Ahí pueden encontrar no solamente el especial de hoy, sino muchos más programas de interés para todos ustedes, nuestros oyentes de nuestra emisora Diocesana Vozey, la voz de Dios. Son las 10 de la mañana, 43 minutos, disfrutando de muy buena música, compartiendo con todos ustedes. Y en momentitos les voy a tener una noticia, una dinámica que ahorita voy a socializar con el ingeniero para que me diga cuánto tiempo puede estar, se puede trabajar con audiencia, y necesitamos que muchos nos ayuden porque vamos a hacer un pequeño sondeo, una pequeña pregunta, una pequeña encuesta que tiene que ver con el programa de En los Brazos de Jesús. Vamos a tratar de una vez al mes ir haciendo estos sondeos, estas encuestas con nuestros oyentes para ir evaluando poco a poco nuestros programas. Esto con el objetivo de mirar cómo estamos, qué tal está la audiencia, si hay que reestructurar, si hay que quitar, si hay que cambiar, si hay que darle mejor el espacio a otra persona. No, mentiras. No, la idea es seguir avanzando muy profesionalmente, porque aunque es una emisora de carácter eclesial y católico, está pues, como quien dice, formada por un equipo de profesionales que queremos, por supuesto, también desde la parte nuestra y académica, poder entregarles lo mejor de lo mejor a nuestros oyentes. Así que en momentito les estaré comentando de qué se trata para que me vayan ayudando allí también a elegir y a dar su a responder esta encuesta. ¿Listo? Son las 10 de la mañana, 44 minutos.

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0: Del poder del Padre, del Hijo y del Santo Espíritu de Dios. Y es en la mañana, 52 minutos, en la frecuencia de la esperanza y la paz. Bueno, ya por aquí hemos socializado con el ingeniero y queremos pedirle la colaboración a nuestros oyentes para que nos ayuden a responder unas preguntas de una encuesta que será publicada después de las 11 de la mañana. O sea, en este momento no se ha publicado. Después de las 11 de la mañana se va a publicar el enlace al estado del WhatsApp de la emisora. Queremos hacerlo con los del WhatsApp porque sabemos que son fieles oyentes de nuestra emisora Voz Day y son las personas indicadas para evaluar y dar respuesta a estas preguntas. Por eso el estado, el enlace no se publica, como quien dice, masivamente en una red social, sino que nos interesa que sean específicamente los oyentes de nuestra emisora y que tengan conocimiento del programa, que puedan evaluar este espacio. Pues queremos en este momento compartir con ustedes, conocer los hábitos de escucha, el nivel de acompañamiento y la percepción que tienen los oyentes sobre el horario actual del programa En los Brazos de Jesús, porque queremos evaluar la parrilla en la programación de nuestra emisora Vox Day, ¿sí? La idea es que ustedes nos digan, nos respondan por lo menos con qué frecuencia escucha usted el programa En los Brazos de Jesús. Usted puede escoger entre todos los días, 3 o 4 veces por semana, ocasionalmente, casi nunca. La segunda pregunta es, ¿en qué lugar acostumbra escuchar el programa? ¿En la casa, antes de dormir, en el trabajo, desplazamiento, desde el celular, otro? ¿Por qué escucha este programa? Puede seleccionar 2. Porque me ayuda a orar, me acompaña en la noche, me da paz cuando estoy solo, estoy enfermo y encuentro consuelo. Es una costumbre familiar, me gusta su música. Lo que ustedes quieran responder. Son 6 preguntas nada más. ¿Considera que el horario de 9 a 10 favorece el ambiente de oración y recogimiento? Usted me va a decir sí, no, o si le es indiferente, o sea que no le importa. Si el programa iniciara una hora antes, es decir, a las 8 de la noche, usted lo seguiría escuchando, pero vea, sea muy concienzudos. No vayan a decir que, ay no, por solidaridad con la emisora, de que, ay no, si lo ponen a cualquier hora yo lo escucho. No, vamos a ser concienzudos. Si de verdad usted tiene el tiempo, tiene el espacio, si usted el horario le permite concentrarse en el horario de la oración, pero no vayamos a responder con sentimiento, ¿no? O sea, hay que ser muy sensatos con este tema porque es para nosotros ir haciendo cambios en nuestra programación conforme a lo que ustedes digan, porque yo sé que muchos oyentes aman y aprecian el programa o cualquier programa de nuestra emisora. Y no faltará pues un oyente que nos diga, no, Raquelita, si el programa lo colocan a las 12 de la noche yo lo escucho, ¿no? O si lo ponen muy temprano, usted dirá, yo también lo escucho. Y vamos a ver que en la realidad de la vida, de pronto usted, si lo pone muy tarde, usted ya está dormido, o si lo pone muy temprano, usted está ocupado o está ocupada y no le permite entrar en ese momento de recogimiento. Entonces, eso hay que pensarlo muy bien. Si el programa iniciara una hora antes, por lo menos 8 de la noche, usted lo seguiría escuchando. Otros de pronto podrían responder, me sería más difícil escucharlo. Otros dirían, probablemente dejaría de escucharlo. Y otros dirían, no cambiaría mi hábito. Pero yo quiero que sí seamos muy conscientes. Decían, no, Raquelita, si a mí me cambian el horario y yo a las 8 estoy ocupada terminando de hacer cosas, creo que no podría. Usted puede colocar, probablemente dejaría de escucharlo. Eso no quiere decir que vayan ustedes a tener algún inconveniente ni nada. Simplemente hay que ser concienzudos. ¿Qué significa para usted el programa Los Brazos de Jesús? Usted puede colocar ahí, escribir y dejar una respuesta, una frasecita, y nosotros vamos a entrar a evaluarlo. ¿Listo? Son las 10 de la mañana con 56 minutos en la frecuencia de la esperanza y de la paz.
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0: y son las 10, las 11 de la mañana en puntito, 11 de la mañana en punto. La invitación, mis queridos amigos oyentes de la frecuencia de la Esperanza y la Paz, es para que permanezcamos allí muy conectaditos con nuestra emisora diocesana. Hacemos esta pequeña, este pequeño break y nos vamos adentrando, cambiamos un poquito el ritmo de la música para beneficiar el ambiente de oración. Dice, muy buenos días, ¿dónde puedo ver la encuesta? Como les dije, después de las 11 y 20 de la mañana. Todavía no se ha subido porque hay que coordinar todo, así que a las 11 y 20 de la mañana en el estado del WhatsApp de la emisora. Sí necesitamos que por favor ingresen porque no podemos mandar el enlace por aparte masivamente a contactos, porque WhatsApp nos bloquea el WhatsApp, ¿sí? Entonces, por favor, atentos a las instrucciones para las personas que nos quieran ayudar y dar dar su opinión. Recuerden que deben ir al estado del WhatsApp, o sea, métanse a la emisora Vox Day. Arriba hay una redondita que dice estados o novedades, le dan clic hasta que sale la invitación para la encuesta, se paran ahí, le dan clic al enlace y lo van. Nosotros internamente por el momento no podemos enviar el enlace a los oyentes porque el WhatsApp detecta como si fuera muy repetitivo y creen que es un robot. Entonces nos bloquean el WhatsApp, entonces ahí nos perjudicamos todos. Entonces la idea, por favor, por acá doña Zoraida dice que la oye todas las noches, la acompaña, pero eso va a ser a través de la encuesta, porque necesitamos tener números reales y tangibles, hacer un sondeo, decir tantas personas respondieron a esta pregunta, tanto que yo me voy a encargar de hacer eso, tantas personas de tanto porcentaje dijeron a esto que sí, a esto que no, pero es por el enlace, ¿no? El enlace después de las 11 y 20 de la mañana lo estaremos subiendo al estado del WhatsApp de la emisora. Dice por acá Marta Rincón, en Spotify, usted entra a Spotify, coloca Salud Mental y ahí aparece el programa. Luz Marina dice, ¿dónde puedo ver la encuesta? Bueno, les vuelvo a repetir, en el estado del WhatsApp de la emisora. Dice, buenos días, por el WhatsApp no podemos enviarlo, ya lo he repetido al aire, deben entrar al estado del WhatsApp a las 11 y 20 de la mañana. Entonces ya estamos procesándolo en el sistema para poder hacer el enlace, para crear el enlace y ustedes puedan ingresar. Buenos días. Bien, gracias.
1: Dios me la bendiga. ¿Cómo amaneció? ¿Cómo encuentra?
0: Bien, gracias, Josefita. La voy a escuchar internamente porque ya no tengo tiempito. Me toca ya ir a identificar nuestra estación radial. Hay que respetar nuestros espacios a las horas en punto. Entonces, recuerden que el enlace se sube exclusivamente al estado del WhatsApp. Por conversación como por chat, nosotros no podemos compartirlo porque se nos puede estar bloqueando la página y pues bueno, nos quedamos sin WhatsApp como por 4 días porque es lo que nos dejan bloqueado, entonces no podemos arriesgarnos a eso. Recuerden, 11 y 20 de la mañana se estará subiendo el enlace en el estado del WhatsApp de la emisora. Internamente, particularmente, no se puede enviar. Ustedes lo que deben hacer es ir al estado, es muy fácil, le dan clic y listo, y ahí empezamos a responder las preguntas que con mucho amor estaremos atentos para ir registrando y sacando estadísticamente los resultados. 11:04 de la mañana.
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11 de la mañana con 20 minutos. Continuamos saludándoles y acompañándoles en toda esta mañana a cada uno de ustedes, queridos oyentes de nuestra frecuencia de la Esperanza y la Paz, los 1120 AM. Llegados a esta hora, los invito para que allí, aquí en lo que estamos haciendo, saquemos un momento para agradecer, alabar al Señor por tantos dones y beneficios que constantemente derrama en nuestra vida. Hoy la Iglesia nos presenta tradicionalmente el 14 de septiembre como la exaltación de la Santa Cruz. Aquí en Colombia celebramos la memoria del Señor de los Milagros. Una memoria muy bonita que nos invita realmente a elevar los ojos a la cruz de Cristo, al madero donde estuvo clavada la salvación del mundo, como decimos tradicionalmente los Viernes Santos. Por eso quisiera que hiciéramos esta oración hoy pensando en el árbol de la cruz, en ese árbol donde estuvo clavada la salvación del mundo y desde la cual brotó agua y sangre para que nosotros tengamos vida y vida en abundancia. El Salmo de la liturgia de este día nos presenta una antífona muy bonita que resume todo el misterio de la redención. Proclamen la muerte del Señor hasta que Él vuelva. Y que la repetimos en todas las Eucaristías cuando el sacerdote, después de haber consagrado el pan y el cáliz, dice: este es el misterio de nuestra fe. Nosotros decimos: anunciamos tu muerte y proclamamos tu resurrección hasta que vuelvas. Y por eso este salmo nos invita de nuevo a, con esa antífona, a proclamar esa muerte del Señor, sabiendo que nuestra salvación está siempre en Él. El salmo es el salmo 39, el salmo de la liturgia, que nos invita a colocar allí en la cruz de Cristo nuestra vida. Por eso hagamos hoy esta oración a la Santa Cruz de Jesucristo, el árbol santo, donde el amor llega hasta el extremo. Hoy nos ponemos delante de ti, Señor, con nuestra vida, nuestras familias, nuestras fatigas, nuestras angustias, problemas que podamos estar pasando, te los entregamos, Señor. No venimos, Señor, delante de ti con ironía, sino por el contrario, con un corazón dispuesto a tu gracia, a tu misericordia. Queremos, Señor, profundizar, ahondar en ese mar inmenso de la misericordia que brota de tu costado abierto, salvación y redención para todos los hombres. En ti, Señor, contemplamos a un Cristo que se abaja, a un Cristo que se humilla, a un Cristo que se entrega, a un Cristo que, más que derrotado, es el Hijo del Padre que dice: aquí estoy para hacer tu voluntad. Él es quien abre su oído a la voz del Padre. Él es quien abre sus brazos para abrazar al mundo. En la cruz entrega su vida. Él es quien carga nuestro pecado. Él es quien entra en esa noche oscura de nuestra propia vida para abrirnos paso a la claridad, a la luz, como dicen los santos. Que contemplando hoy a ese Cristo en la cruz, podamos también decirle: Señor, entra en mi vida. Quiero contemplarte en mi cotidiano, en mi ordinario, que pueda hacer experiencia de ti. Santa Cruz, enséñame a seguir a Cristo para que busque en sus heridas mis propias heridas, para que sus heridas sanadas sanen las mías, para que contemplando a un Cristo resucitado, también nuestra vida sea resucitada con el Señor. Por eso, queridos hermanos, meditemos en este salmo. Es contemplando al Señor con sus brazos abiertos, sus brazos extendidos. Él es quien quiere abrazar a toda la humanidad. Como si en esos brazos abiertos estuvieran también nuestras historias, nuestras heridas, nuestros pecados, nuestros cansancios, nuestras esperanzas. Y escuchar también las palabras del salmo: tú no quieres sacrificios ni ofrendas, tú en cambio me abriste el oído. Y es detenernos un momento en esa palabra: Señor, tú me has abierto el oído. Antes de llegar a la cruz, Cristo escuchó al Padre. La pasión no comienza solamente en el Calvario, comienza cuando Cristo allí en el huerto del Getsemaní dice: Padre, aparta de mí este cáliz, pero no se haga mi voluntad sino la tuya. Es decir, es Cristo quien es el siervo obediente, el siervo humilde, el siervo que sabe escuchar. Jesús que escucha la voluntad del Padre y escuchándola puede decir: aquí estoy. Aquí estoy, Señor, para hacer tu voluntad.
es nuestra propia oración del cotidiano, del día a día, sentir que el Señor nos acompaña, sentir que el Señor nos anima a continuar siempre adelante. Por eso hoy coloca delante del Señor tus peticiones, no tengas miedo. El Señor siempre está allí y está dispuesto. Siempre esta frase del Apocalipsis me gusta mucho, en el capítulo séptimo nos dice: mira que estoy a la puerta y llamo. Si alguno me abre, entraré y cenaré con él y él conmigo. No es un Cristo que se nos impone, no es un Dios que nos obliga, es un Cristo que desde fuera toca nuestro corazón. Y somos nosotros que, teniendo la llave de la propia vida, le abrimos a Cristo para hacer experiencia con él. El Evangelio de San Juan, cuando narra la vocación de los primeros discípulos, dice: eran como las 3 de la tarde. Y estos fueron y se fueron con Jesús. Le dicen: Maestro, ¿dónde vives? Y Jesús les dice: vengan y lo verán. Y en ese vengan y lo verán está la experiencia de todo cristiano, la experiencia de aquel que, encontrándose con Cristo, permanece con él. Por eso, el mismo lema de este año pastoral dice: vayan y hagan discípulos. Pero ese vayan implica que yo ya me he encontrado con Cristo. De nada sirve uno decir bonitas palabras, decir que yo quiero dar testimonio, decir que yo quiero convertir a otros, cuando yo, por primero, no he tenido un encuentro con Cristo. Cuando yo, por primero, no me he sentado a los pies de Cristo en su escuela. Cuando yo, por primero, me cuesta a veces transformar y convertir mi corazón. Por eso que hoy, contemplando esta memoria de la Santa Cruz del Señor de los Milagros, pues que ese sea el primer milagro de Cristo en mi vida. No que me dé cosas, no que me traiga no sé qué, no. Que Él cambie mi vida, que Él transforme mi corazón, que Él cambie nuestras familias. A veces sentimos que nos estamos ahogando en los problemas y sabemos que en Cristo tenemos la oportunidad de desahogarnos. Un Cristo que no juzga, un Cristo que no condena, un Cristo que da la vida para salvarnos, un Cristo que mira con ternura, un Cristo que, ante todo, sabe abrazarnos. Por eso, imagina la cruz de Cristo, el lugar de la redención, y también pídele a Él que tenga piedad de nosotros. Cada vez que decimos la Santa Cruz, nos salve, porque es instrumento de salvación.

Ayúdanos, Señor, siempre a contemplarte. Y en esa contemplación es mirar nuevamente a la cruz y decirle con el Salmo, Señor, para hacer tu voluntad, Dios mío, lo quiero y llevo tu ley en mis entrañas. Jesús no está allí porque haya perdido. Él está allí porque sabe amar hasta el extremo. Dice la primera carta de San Juan, tanto amó Dios al mundo que nos entregó a su único Hijo para que el mundo por medio de Él tenga vida eterna. Cada herida que tengamos en la vida habla de un amor que nunca supo retroceder. Los clavos de Cristo en la cruz hablan de esa fidelidad que no abandonó. La corona de espinas con que fue coronado el Rey que quiso entrar en nuestro sufrimiento. El costado abierto habla de un corazón que permanece abierto incluso cuando el mundo lo rechaza. San Juan en su prólogo del Evangelio dice, la luz vino a habitar el mundo y el mundo quiso continuar viviendo en las tinieblas porque Él era la luz del mundo. Y entonces es comprender que la cruz no es solamente el lugar de muerte. La cruz es el lugar donde Dios transforma la muerte en entrega, la muerte en victoria, la muerte en luz, en resurrección. Mire, dice San Pablo, ¿dónde está, oh muerte, tu aguijón? Aquel aguijón que no pudo retener a Cristo, porque contemplamos a un Cristo resucitado. Por eso sabemos que Jesús en la cruz toma consigo nuestro pecado, carga con aquello que nosotros a veces no podemos cargar. Él ya lo cargó por nosotros. Entra Él en nuestra oscuridad para abrirnos ese camino a la luz. A veces nos falta como esa frase que nos ilumine, ¿no? Ver esa luz al final del túnel de la propia vida y es colocarle al Señor la propia existencia. A veces tenemos como las goteras que nadie tapa y nos esforzamos y vamos colocándole cosas. No, es descargar todo aquello en Cristo. Estos días escuchaba una experiencia de una persona en la parroquia que decía, yo cuando tengo muchas dificultades, cuando tengo la cabeza ya grande de pensar vainas, yo me voy al Santísimo y descargo allí todo. Es la experiencia del cristiano que sabe que en el Santísimo Sacramento, que en el Sagrario, está un Cristo que entiende, un Cristo que escucha, un Cristo que por nosotros nos da vida nueva. En Él es quien debemos refugiarnos. A veces nuestros problemas los ventilamos por doquier. Vayamos donde Cristo. Cristo no se lo va a contar a nadie. Cristo no nos va a juzgar. Él, por el contrario, como el parábola del Padre Misericordioso, nos ve llegar desde lejos, sale corriendo y nos abraza y nos llena de besos. Es aquel que nos dice, ánimo, continúa adelante. Toma un respirito en la vida y continúa nuevamente. A veces la vida cristiana es eso, de hacer un stop, de pensar cómo vamos, de pensar que me hace falta Cristo y con Cristo empezar la vida de nuevo. Yo hacía la reflexión el Viernes Santo en la capilla donde estaba y le decía a veces a la gente, es necesario ir y buscar nuestra vida en el alambre que la hemos dejado colgada. Porque a veces nuestra vida la llevamos ahí pendiente, como colgando, como arrastrándola. Y se nos queda en cualquier parte y entonces empezamos a arrastrar la vida. Nos toca volver a veces hacia atrás y decirnos, ¿dónde dejé mi vida? El Salmo continúa diciendo, he proclamado tu justicia ante la gran asamblea. No he cerrado los labios, Señor, tú lo sabes. Jesús tampoco cerró sus labios ante la verdad. Su vida entera proclamó al Padre. Y en la cruz, cuando parecía que todo había terminado, su entrega se convierte en la proclamación más grande del amor de Dios. Hasta el punto de decir, todo se ha cumplido. La cruz dice algo que ninguna palabra humana puede explicar completamente. Dios no es un Dios que ama desde lejos. Dios es un Dios que entra en nuestro dolor. Dios es quien toma el sufrimiento de nuestra carne. Dios es quien carga con nuestra cruz. Dios es quien muere para darnos vida. Por eso, no tengas miedo de acercarte a la cruz. Acércate con tus pecados. Acércate con tus heridas. Acércate con tus problemas, tus preguntas. Acércate con aquello que a veces nos avergüenza como humanos. Acércate con aquello que todavía no puedes perdonar. Porque del costado abierto de Cristo no sale condenación, brota misericordia.
Ayer el Evangelio del domingo era eso. Perdonemos de corazón. Si cada cual no se convierte de corazón y no perdona a su hermano, el Padre Celestial los juzgará con esa severidad. ¿Cuál es entonces la invitación? Aprendamos a mirar al otro con ojos de compasión. Aprendamos a ser misericordiados. Primero nosotros experimentamos la misericordia y la compasión de Dios para luego dársela a los demás.

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2: Que al contemplar hoy la cruz de Cristo, no nos quedemos solamente en su sufrimiento, sino que descubramos el amor que redime, la misericordia que nos salva y la vida nueva que renace en cada Pascua. Esa es la conclusión de eso. Contemplar la cruz de Cristo no es contemplar la muerte, es contemplar y dar gracias a la vida. Vamos a colocar en la oración de esta mañana a cada uno de ustedes, queridos amigos oyentes, a usted que está allí en la casa haciendo sus quehaceres, usted que está en el trabajo, en sus ocupaciones, aquel que está tal vez privado de la libertad, todos aquellos que están en este momento sintonizados con la frecuencia de la esperanza y la paz, vamos a hacer nuestra oración por cada uno de ustedes, para que sea el Señor quien cada día esté con sus labores, bendiga sus manos, bendiga sus ocupaciones, su familia, sus vidas, y que Él le dé paz sobre todo en el corazón. A veces necesitamos ser instrumento de paz, y es una paz que, por primero, debemos vivirla en la propia vida. Colocamos en oración en esta mañana a cada uno de los amigos que hacen parte de nuestro club de amigos de la frecuencia de la esperanza y la paz, aquellos que son suscriptores al periódico La Verdad. Elevamos una oración por Elibardo Cruz, por Zenobia Albarracín, por Rosalba Lindarte, José del Carmen Valero, Carmenza Sánchez, Gabriel Quintero, por María Belén García, Jennifer Sánchez, Caterine Pérez, Miguel Buitrago, Mercedes Carvajal, por Rosa María Áñez Morales, por Juliana Geraldín Pérez, por José Armando Mendoza, por Claudia Díaz, por María Brígida Carrillo, Carmen Contreras, Nancy Rincón, Lucero Nurcia Pérez, Amparo Carvajal, por Nubia Molina, por Camilo Vale, por Claudia Sánchez, Luis José Prada, Ana Teresa Duarte Casanova, por Elvira Parra, por Jesús Suárez, Ana Cecilia Sanabria, Zuley García, Yuri Siqueda, Luis Armando Gualdrón. Oramos también esta mañana por María Amparo Pérez, Daniel Bustamante, Gerardo Botello, Juan de Dios Jaimes, Maribel Helvis Páez, por Graciela Leal, por Marina Carrillo Carrero, Marixa García, Verónica García, Blanca Evelia Delgado, Jesús Marcoquí, Beatriz Elena Camargo, Zulay Telles, por Mercedes Alfonso, María Jacqueline Niño, Francisco Morales. Oramos al Señor por Marisela Galvis, Mercedes Ortiz, Eiser Renfigio Reyes, Janet Chavarro Ramírez, Orlando Vera, Purificación Tarazona, Marta Robelo, María Janet Ferreira, Carmen Cecilia Fuentes, Pedro Alfonso Ferrer, Rosita Helves, por Sandra Milena Bautista, Roxana Páez, Trinidad Suárez, Lizeth Dayana Carrascal, Lucía Gutiérrez, Ana Mercedes Carvajal. Oramos también por cada una de las intenciones que ustedes, queridos amigos, han dejado en nuestro canal de WhatsApp.

nos unimos en esta mañana en oración encomendando a cada uno de nuestros amigos, de los oyentes, los que hacen parte del club de amigos de nuestra emisora Vox Day, quienes en este momento el diácono Francisco Salazar ha mencionado son los que empiezan a ser parte del club de amigos de nuestra emisora Vox Day, quienes se acercaron este fin de semana a la parroquia San Antonio de Padua y manifestaron ese interés genuino de ser parte del club de amigos y de aportar un granito de arena siendo benefactores de nuestra emisora Vox Day. Los vamos a mantener en oración durante toda esta semana a estos nuevos amigos de la comunidad parroquial de la parroquia San Antonio de Padua. Oramos por María Celina Botello Moreno y familia Garza Botello. Encomendamos en oración a Rosabelén Umaña Peñaranda y a su familia Umaña Peñaranda. Bendice, Señor, abundantemente a Margarita Celis Sandoval y a la familia Celis Celis. Que Dios bendiga a Carmen Cecilia, a Carmen Celina Mendoza de Reyes. Y en acción de gracias a San José por los favores recibidos a la familia Reyes Mendoza. Bendice, Señor, a María Teresa Gutiérrez de Mojica y a la familia Mojica Gutiérrez. Que Dios bendiga a Gloria Estela Riveros Ramírez y a la familia Riveros Ramírez. Oramos por Rosa Belén Celis Rincón y familia Pavón Celis. Encomendamos en oración a Blanca Alicia Mesa Maldonado y a la familia Peñalosa Mesa y Torrado Ascanio. Oramos también por Carmen Rosa Suárez Ayala y familia Blanco Suárez. También oramos por Blanca Nubia Luna Morales y Ángela Gabriela Pavón. Bendice, Señora, Rosa Delia Umaña Celis y la familia Celis Umaña. Oramos de manera especial por Carmen Otilia Mendoza y familia Mendoza, por Luz Marina Aparicio Corredor y familia Mesa Aparicio, Nancy Cecilia Palencia de Aldana y familia Aldana Palencia. Bendice, Señora, Margarita Fuentes Pérez y a la familia Blanco Fuentes. Que Dios bendiga a Andrea del Carmen Peñaranda de Peñaranda y su familia Peñaranda Peñaranda. Oramos por Elma Marina Santander Moranes y la familia Santander Morales, por Gladys Cecilia Yáñez Rodríguez y Gladys Cecilia Yáñez Ordóñez. Encomendamos de manera especial a Electrónica Digital. Oramos por Teresa Ortiz Pérez y familia Ortiz Pérez, Evangelina Cristancho Gómez y familia Cristancho. Oramos por Elvanili Rodríguez Yáñez y Pauselina Yáñez de Rodríguez, Ana Rosa Pavón Remolina, familia Montenegro Pavón, por Fanny María Becerra Corredor y familia Ibáñez Becerra, Marta Elena Mora Suárez y familia Mora Suárez. Encomendamos a Carmen Omaira Solano Figueredo y familia Maldonado Solano. También oramos por Gladys Ibarra Serrano y familia Quintero Ibarra. Encomendamos en oración a Lucinda Parada Barbosa y a John Parada Barbosa. Acogemos cada una de las intenciones de nuestros oyentes que han depositado durante toda la mañana antes de las 11 de la mañana del cierre de las líneas telefónicas y también en acción de gracias por quienes en el día de hoy celebran un año más de vida y también tanto los que están inscritos antes de las 11 de la mañana como muchos que en este momento también están cumpliendo años, les encomendamos en oración de manera especial y general.

0: y cambió nuestra historia en un antes y un después del terremoto en Cali, Valle del Cauca y buena parte del territorio colombiano. Hoy, desde este comedor comunitario en el sector de Pampalinda, pues rendimos homenaje a las víctimas, a quienes han fallecido. Acompañamos a los damnificados y agradecemos a los múltiples voluntarios y voluntarias que siguen sirviendo y amando en el nombre del Señor. Acoja el Señor de la vida a los hermanos difuntos, concediéndoles para ellos el descanso eterno, e imploramos de Él la fuerza, el tesón, la fe necesaria para que los damnificados y todos nosotros podamos seguir anunciando el amor de Dios.
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2: Ahora en Iglesia Local queremos compartir con ustedes, amables oyentes, las actividades que se vivieron en este fin de semana. El sábado pasado, 12 de septiembre, se llevó a cabo la celebración de la memoria de San Pedro Claver con la entrega de la estatuilla por parte de la Fundación Diocesana Banco de Alimentos y la Caritas Diocesana, Caritas Cúcuta, la pastoral social de nuestra iglesia particular, desde las instalaciones de la Fundación Pía Autónoma Silo Andresen, fueron el escenario que reunió a distintas organizaciones civiles y religiosas para hacer memoria de San Pedro Claver, sacerdote jesuita español, que entregó su vida al servicio de las personas esclavizadas en Cartagena de Indias y que pasó a la historia como el esclavo de los esclavos. En esta actividad también se realizó la entrega de la estatuilla San Pedro Claver a diversas instituciones y organizaciones que desde sus diferentes ámbitos contribuyen al servicio de la comunidad. Entre las entidades reconocidas estuvieron el Cuerpo de Bomberos Voluntarios de Cúcuta, el Ejército Nacional, el Club de Leones, la Fundación Alemana GIZ, la Fundación Pía Autónoma Silo Andresen y el Banco de Alimentos de la Diócesis de San Cristóbal en el estado Táchira, Venezuela. Escuchemos las palabras del padre Rubén Darío Mendoza, quien es el delegado diocesano de Caritas Cúcuta.
3: Nos hemos reunido en las instalaciones del Asilo Andresen para entregar la distinción San Pedro Claver. Se le atribuye a aquellas instituciones que junto con la diócesis trabajan mancomunadamente. Hoy hemos reconocido la labor del Club de Leones, GIZ, el Ejército Nacional, Caritas San Cristóbal, la Fundación Pía Autónoma y Bomberos Cúcuta. Esta distinción ha sido fundada en el año 2009 en el Episcopado de Monseñor Jaime Prieta Maya. Es un reconocimiento a la labor por todos los vulnerables y necesitados de esta zona de frontera. Y lo hacemos en el marco de la Semana por la Paz número 39, bajo el lema: La paz nos llama, nos mueve y nos une. Queremos hoy darle gracias a Dios porque esta ha sido una oportunidad para manifestar públicamente el agradecimiento a todos ellos que siguen trabajando con nosotros en favor de los más necesitados de nuestra diócesis de Cúcuta. Compartimos este acto con Monseñor José Libardo Garcés, obispo de Cúcuta, y los diferentes actores, los cuales manifestaron su agradecimiento y su alegría y su deseo de seguir cooperando con nosotros.
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2: En Vox Dei Noticias seguimos hablando de las diferentes actividades que se viven en nuestra iglesia local. En esta semana estamos viviendo la Semana de la Cultura del Cuidado y Buen Trato, con el lema: El buen trato nos une, el cuidado nos hace comunidad. La cultura del cuidado y el buen trato es hoy uno de los desafíos que la Iglesia asume con especial responsabilidad. La primera, de promover espacios seguros, fortalecer la prevención y seguir trabajando por el respeto y la dignidad de cada persona. En la diócesis de Cúcuta esta tarea se desarrolla a través de la Oficina de la Cultura del Cuidado y Buen Trato. Pero, ¿qué se está haciendo desde esta pastoral y cuáles son las acciones que se vienen desarrollando? Escuchemos al padre Álvaro Gómez, delegado para la pastoral social, delegado de la Oficina de la Cultura del Cuidado y Buen Trato de nuestra diócesis de Cúcuta. Escuchemos.
4: Nuestra diócesis, la cultura del cuidado a nivel institucional, está la Oficina de la Cultura del Cuidado, que se encuentra ubicada precisamente en la Curia Diocesana, en el tercer piso, ¿cierto? Entonces, esta oficina

0: Tiene precisamente la función ante todo de promover la cultura toda la diócesis. Digamos que esa sería la centralidad. Tiene más oficios ciertamente, pero la centralidad es llevar esa cultura del cuidado a toda la diócesis a través de la formación, a través de la prevención, que es lo que la diócesis quiere apuntarle, porque realmente cuando nosotros prevenimos nos evitamos muchos dolores de cabeza. No es solamente a ver cómo se relaciona ya el padrecito en la parroquia, no, es cómo el padrecito se está relacionando también con el clero, ¿cierto? Su familia, su comunidad, cómo el padre está relacionándose también con la comunidad, una relación adecuada, y cómo entre los fieles también deben relacionarse para crear esas comunidades fraternas.
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2: Tenemos las 12:54 minutos. 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
2: Tenemos las 12:57 minutos. Hemos llegado ya al final de esta emisión central de Vox Dei Noticias y les invitamos a todos ustedes para que continúen con la programación de la frecuencia de la esperanza y la paz. Esta semana en la tarde nos acompaña nuestro compañero Giancarlo Turán para que se queden con toda esta programación en Vox Dei, la voz de Dios.
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13: Señor Jesús, enséñanos a mirar al otro con compasión, a escuchar con el corazón, a hablar con respeto y a servir con humildad. Sana nuestras heridas, ayúdanos a pedir perdón y danos la gracia de perdonar. Que nuestras parroquias sean comunidades de acogida, protección, fraternidad y esperanza. Que nunca seamos indiferentes ante el dolor de una persona. Haznos apóstoles del cuidado, capaces de construir puentes donde otros levantan muros. Que podamos vivir como hermanos y caminar juntos en la verdad, la justicia, el amor y la comunión. Amén.
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3: La emisora de la Diócesis de Cúcuta, de nuestra diócesis, de la iglesia particular que Papito Dios nos tiene en estos momentos viviendo en este contexto. Acudimos a alguna de sus parroquias por aquí cercanas, en nuestro propio barrio o en algún lado, ¿no? En nuestro municipio, aquí del área metropolitana de la ciudad capitalina del departamento del Norte de Santander. Y escuchas su medio de comunicación, uno de los principales medios, que es tu radio, la radio 1120 AM, la frecuencia de la esperanza y de la paz. De los tres medios que tenemos oficialmente, la Diócesis de Cúcuta, bueno, hablando de los medios tradicionales, ¿no? Que son la radio, esta Vox Day, que son el periódico La Verdad, 70 años, y también Vox Day CTV, que son, o que es la herramienta que se utiliza para llegar en formato audiovisual hoy por hoy ante todo este mundo de multimedia, ¿no? Que colgar los videitos en las redes sociales y demás. Y pues, concorde a ello, también estamos en plataformas digitales, en Instagram, en TikTok, estamos en Facebook, ni me faltaba. Bueno, haciendo uso de todo tipo de comunicación para llegar hasta ustedes y llevar esa palabra, ese mensaje para hacer extensivo la buena nueva. Una bendecida tarde de comienzo de semana, señores, hoy lunes, bendito sea el Señor, que nos ha permitido llegar a otra semana más en este calendario 2026 que sigue corriendo, que sigue avanzando, por su infinita clemencia, el Todopoderoso, el Rey de Reyes, nos da tremendos regalos. Que el Espíritu Santo nos ilumine, que el Espíritu Santo nos guíe, nos acompañe, nos diga qué hacer, nos diga por dónde ir. Muchas veces la conciencia nos habla, ¿no? Y recordemos que la conciencia es la voz de Dios, es la voz del Señor, diciéndonos, hey, esto que estás haciendo, no es acorde a lo que emana o lo que quiere el cielo. La conciencia a veces nos dice hacia dónde tenemos que ir. El Espíritu Santo nos ayuda a escucharla, a escuchar su voz que habla a través de ella. Y por supuesto en nuestras diferentes labores, en nuestra cotidianidad. Le damos gracias al Todopoderoso porque nos da lo único que tenemos es seguro, el presente. Sí, sí, sí, eso es lo único que tenemos es seguro. Vivir el hoy, vivir el momento. Porque ni siquiera nuestro reloj que tenemos ahí en la muñeca, ni siquiera nuestra vestimenta, ni siquiera la casa, ni siquiera la moto, ni siquiera el carro. En cualquier momento podemos quedar sin ellos, desprovistos de los mismos. Así que lo único seguro que hace parte de nuestra existencia es el presente. Pidámosle al Señor que nos ayude a vivenciarlo, que nos ayude a aprovecharlo lo más que se pueda en bien, en favor del reino, en favor de su palabra. Comenzamos esta tarde maravillosa, un día soleadito que hemos tenido por la gracia del Señor. Sí, hay que agradecer a Dios por todo. Lluvia, calor, frío, heladas. Recordando que en la presidencia de los medios de comunicación de nuestra diócesis de Cúcuta está nuestro obispo José Eduardo Garcés Monsalve, en la dirección general el padre Samuel Arias, en la subdirección el padre Nelson García, y aquí quien va a estarles acompañando, Giancarlo Cedurán, fiel servidor de cada uno de ustedes. Aquí estamos para ayudar en lo que se pueda a través de este medio de comunicación. Que hayan pasado un excelente fin de semana, que hayan recargado baterías, que estemos animosos en todo lo que el Señor nos envíe.
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0: Como la brisa en la mañana, como el sol que hace ahora, que está derritiéndonos. Como sea, como esté haciendo, Señor, si tú nos dices, ve, va, hacia algún lado, haz esto, haz aquello, de una. Sí, Señor, danos ese carácter, danos ese coraje requerido, necesario, para llevar tu voz. Hemos tenido una semana espléndida. La semana pasada estuvimos hablando de la Semana por la Paz, ¿no? Estuvimos prácticamente casi que todos los programas haciendo hincapié en ello, acotando toda la temática en relación a este tema maravilloso. Y ya en esta semana estamos resaltando la Semana de la Cultura y el Buen Trato. La cultura, a ver, la Semana de la Cultura y del Cuidado del Buen Trato es. Así se llama de manera específica. Semana de la Cultura y el Cuidado del Buen Trato. Estas dos van concatenadas, ¿no? Van pegaditas, van juntas. Se dan la mano, se estrechan, se abrazan.
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0: Y yo creo que nosotros como cristianos, como personas de fe que decimos ser, pues yo creo que debemos destacar en esto, ¿no? Destacar en el buen trato y destacar en gestos, en ser promotores de paz. En este caso, durante estos 7 días, permitiéndolo nuestro buen Dios, pues estaremos resaltando prácticas cotidianas como el respeto, como la empatía, como la comunicación asertiva, ¿cierto? La escucha activa, por ejemplo, es una acción del cuidado del buen trato. Prestar atención sin juzgar, mirar a los ojos, validando las emociones de la otra persona. De esto puede hablar uno muchísimo, un buen ratote, ¿cierto? De la escucha activa, hoy por hoy tan distraídos de todo tipo de cosas. De la comunicación empática también hace parte de las acciones. Del cuidado hacia el otro. Hablar en un tono moderado, usar palabras amables, por favor, gracias. Estas palabras mágicas prácticamente se han olvidado en buena parte de la población. Ya los niños, los jóvenes, ya pocón, ¿no? Dan esas gracias, piden ese favor. Inclusive gente titulada, ¿no? Que eso, mejor dicho, ya no les cabe ya no les alcanza la pared para poner sus títulos de posgrado. Pero llega uno a su recinto de atención y ni un saludo. Ni un hasta luego, que le vaya bien, nada. Ave María, ¿no? Otro tipo de acción, prácticas cotidianas para el cuidado del buen trato es el reconocimiento y valoración. Destacar las conductas positivas de los demás, agradecer su colaboración, respetar la diversidad individual. También la resolución pacífica de conflictos, dialogar para resolver malentendidos, en lugar de juzgar, apostando por la mediación. Yo creo que nosotros pues deberíamos destacar en estas prácticas. Y si no es así, pues para eso se realizan estas 12 semanas al año, en la cual se nos hace un pare, un stop. Y nos hacen reflexionar sobre ellas para que no se nos olvide lo importantes que son, que parecieran insignificantes, ¿no? Un saludito, una escucha activa, empática, pero que tiene gran impacto para con el otro, para con nuestro hermano, para con nuestro prójimo. Ya son la 1:41, nos dice por acá Doris Martínez. Hola, buenas tardes, Yanka. Hola, Doris. Dice cómo pasó el fin de semana. Excelente, bendito sea el Señor. Este fin de semana fue fantástico, fue fabuloso. Recibiendo, digo yo humildemente, iluminación del Espíritu Santo para algunas cositas por ahí por hacer. Dice por acá, bueno, ya Doris nos comenta que ha colaborado. Me imagino que su merced está con o hace parte de nuestro club de amigos, ¿verdad? Yo creo que sí. Ok, me está haciendo referencia a la peregrinación a Bochalema, qué bien. Ya, mejor dicho, ya tiene apartadísima esta peregrinación, este cupo, este viajecito que nos vamos a echar, permitiéndolo el Señor el 4 de octubre. Qué bien, Doris. Dice, ya envié el voucher. Perfecto. No se les olvide porque la fecha avanza, vea, ya estamos a 14 de septiembre. ¿Qué hace que decíamos? ¿Qué hace que molestábamos, no? Con esta frase, desde septiembre se siente que viene diciembre. Y ya vamos a mitad de septiembre. Caramba, caramba. Yamilita Parra dice, hola, feliz y bendecida tarde, Yancarlitos. ¿Cómo pasaste el fin de semana maravilloso? Bendito sea el Señor. Dice, espero que súper bien. Sí, sí, sí. De igual manera, deseo que la hayan pasado ustedes, estimados oyentes, de maravilla, de pelos. Reportando sintonía desde Moti, Motilones, Parroquia María Reina de Todos los Santos. Yamilita del Carmen Parra, Dios y la Santísima Virgen María, le cuide, le bendiga y le proteja siempre. Amén. Amén, amén.

0: Oremos para que seamos todos apóstoles del cuidado.
1: Señor Jesús, enséñanos a mirar al otro con compasión, a escuchar con el corazón, a hablar con respeto y a servir con humildad. Sana nuestras heridas, ayúdanos a pedir perdón y danos la gracia de perdonar. Que nuestras parroquias sean comunidades de acogida, protección, fraternidad y esperanza. Que nunca seamos indiferentes ante el dolor de una persona. Haznos apóstoles del cuidado, capaces de construir puentes donde otros levantan muros. Que podamos vivir como hermanos y caminar juntos en la verdad, la justicia, el amor y la comunión. Amén.

0: Es el queridísimo, el padre Chucho, ¿no? El padre Chucho, conocidísimo, famosísimo. En realidad se llama Jesús Hernán Orjuela. Yo recuerdo cuando estaba bien chiquitín, bien chamaco. Lo veía por ahí en RCN, lo promocionaba mucho. El famosísimo J. Mario y demás, ¿no? En este canal de televisión. Y pues a partir de ahí se hizo dar a conocer. 1:52 Me dice, Albita Romero, tenemos el, a ver, buenas tardes, jovencito. ¿Qué más, jovencita Albita? Dice, ¿qué pasó con tu cafecito caliente? El cafecito ya casi, ya estamos por acá preparando la cafetera para ahorita tomarnos una buena tacita allí junto con todos ustedes. Dice, tenemos todo y nos quejamos. Tenemos el brillante y bien caliente que está. Tenemos el al mismo tiempo... al mismo tiempo, ¿qué? Ah, viento. Y lluvia, gracias Señor por todo. Así es, Albita, gracias al Todopoderoso. Porque manda todos estos climas para buenos y para malos. Y bueno, dice uno, ¿no? Buenos y malos. En realidad todos somos malos, así lo dice el Señor. Lo dice Papito Dios. Si nosotros somos un poco misericordiosos con los demás, que somos malos, dice el Señor, ¿cuán más nuestro Padre Celestial, que Él es todo bueno? Luz Marinita Botello, a esta hora también llega a la sintonía. Hola.
1: Hola, ¿qué tal? Muy buenas tardes, ¿cómo está? ¿Cómo le va? Bendecido está, bendecido.
0: Bendecido.

0: para bendecir.
1: Reportando con sintonía a Marina Botello del barrio de León. Feliz y bendecida tarde para todos.
0: Muchas gracias, muchas gracias. A mí me encanta esa expresión, bendecidos para bendecir.
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0: Siempre en ti puedo confiar, dice los versos de esta canción. Qué maravilla el evangelio también, ¿no? Hablando del centurión, de este... De este capitán, por decirlo así, que tenía a su mando más de 100 hombres, por eso el nombre de centurión, ¿no? Tenía a su mando alrededor de este número de soldados bajo su orden, bajo su palabra. Y llega y se le acerca a nuestro Señor Jesús y le dice: Maestro, tengo un criado que está enfermo, está malo. Allá está quejándose. Yo sí quisiera que usted hiciera algo por él. Y de una el Señor le dijo: pues le está bien, claro, por supuesto, vamos. Y el centurión le dice: Maestro, es que la verdad no creo que merezca yo que usted entre en mi casa. Yo sé que cuando le hablo a mi gente, cuando le hablo a mis soldados, cuando les digo vayan, ellos van. Cuando les digo vengan, ellos vienen. Así tú, si tú das la orden, si tú pronuncias que él se sanará, pues quedará sano. Y es tanto el asombro del Señor que dice que no ha encontrado fe alguna como este centurión. Y es impresionante, ¿no? Porque este soldado, este capitán, es un pagano, ¿no? No estaba inmiscuido en ambientes de religiosidad ni nada por el estilo. Y es impresionante. Ni siquiera los que andaban con el Señor Jesús tenían, o por lo menos no nos lo dio a saber así nuestro Señor, tanta fe como la de este centurión. Y que fue tan impresionante esta frase que hoy por hoy la decimos en la Santa Eucaristía, ¿verdad? No soy digno de que entres en mi casa, pero una palabra tuya bastará para sanarme. Que nuestro Padre Celestial nos dé una fe tan inmensa como la del centurión.

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0: Una excelente frase para decirla muy a menudo, ¿no? Para preguntar por el otro, así. ¿Y tú cómo estás? 2:08, ahí suena la voz del señor Benny Moré. Benny Moré, este gran artista, es ampliamente considerado el mayor exponente en la música de este estilo de la historia. Conocido mundialmente como el bárbaro del ritmo. Poesía, una voz privilegiada, una capacidad innata de la improvisación y del fraseo único que le permitía dominar géneros que iban desde el bolero sentimental hasta el enérgico mambo y el son. Esta canción se llama así, Encantado de la Vida, Encantado de la Vida. Yo creo que nosotros debemos decir, cuando nos pregunten eso, ¿no? ¿Y tú cómo estás? Encantado, encantado de la vida. Bendito sea el Señor, ¿cierto? Porque nos encanta nuestra heredad.
1: Yo sé muy bien.
0: Y tal cual como lo decía el ángel San Rafael a Tobit y a su esposa y al hijo.
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0: Denle gracias a él todos los días. Alábenlo a él.
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0: entre otras, es como decir encantado de la vida.
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1: Yo bien, ¿y tú?
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0: De esta manera, señores, iniciamos un cafecito, un café en familia. Hoy, día lunes 14 de septiembre del año 2026.
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Una bendecida tarde de bienvenida para cada uno de ustedes, campeones de la vida, guerreros de papá Dios, reyes y reinas, ¿qué tal? ¿Cómo han estado? Ya más de uno respondió inconscientemente, encantado de la vida, ¿no? Aquí estamos por la gracia del Todopoderoso en este inicio de semana. Bendito sea el Señor, bendita sea su clemencia, el que es lento a la cólera, lento a castigarnos y rico en misericordia. Por ese motivo estamos ya en el año 2026. ¿Qué hubiésemos hecho nosotros, ¿no? Sin ese sacrificio, sin esa entrega cruenta de nuestro Señor Jesús? Y que todos los días conmemoramos su santo sacrificio en la Sagrada Eucaristía. Y precisamente queremos hablar hoy, o es el tema de valga la redundancia, de hoy el lunes, el 14 de septiembre, es sobre ello, sobre el sacrificio de nuestro Señor, sobre la exaltación de la Santa Cruz. Hoy precisamente es el día . Cada 14 de septiembre se celebra la fiesta de la Exaltación de la Santa Cruz, día en que recordamos y honramos la misma en la que murió nuestro Señor Jesucristo. La contemplación de aquel madero en el que nuestro Salvador vertió su preciosísima sangre, que es puerta abierta al misterio del amor divino, derramado sin medida sobre el género humano. Y de una vez se planteó la pregunta, porque ya son las 2:12... ¿Qué significa para usted la cruz? ¿Qué significa para usted la cruz? Hay algunos que dicen, no, es que la cruz es derrota. Vea en donde acabó Jesús, ¿no? Vea todo lo que le hicieron, todo lo que lo maltrataron. A pesar de que hizo tantos milagros y demás, para algunos es el símbolo de derrota. Por ahí para algunos hermanos separados, ¿no? Para nosotros los católicos puede ser símbolo o signo de triunfo, ¿cierto? Bueno, en lo personal, ¿usted qué significa para usted la cruz? Ahí está el tema de hoy. Puede ser un símbolo de fe, un símbolo de amor, un símbolo de esperanza, un símbolo de entrega. Un recordar es de que todos los días debemos llevar nuestra cruz. Ayudarle también a llevarle la cruz a los demás. ¿Listo? Esa es entonces el planteamiento para que echemos en conversa en esta tarde maravillosa que nos viene entregando nuestro papito Dios. Si usted desea, tómese un cafecito. Si usted desea, tómese un chocolatico. Si por el contrario, a como está pues el día, desea tomarse un granizado, un raspado, también, muy válido. Lo importante es que echemos cuento, echemos un rato agradable. Allí como una sola familia, precisamente se llama así este espacio, un cafecito. Así que en el día de hoy vamos a hablar de ello, vamos a hablar también del cumpleaños nada más y nada menos que de nuestro sumo pontífice, el Papa León XIV, hágame ese favor, 71 añitos. 71 años en estos 2 años, ¿no? Sí, ya 2 años que lleva a nuestro Santo Padre, el Papa León XIV. Para él que mamita María siempre le conduzca por el sendero, siempre le ella que es la patrona de la sabiduría, le dé la misma para que nos hable de una manera acertada, de una manera que llegue a nuestro corazón, así como una flecha que cruce nuestro corazón. Y diga, óigame, sí, verdad, todo lo que dice el Papa, tengo que ir por este lado, por este camino, nos hace recapacitar. Bueno, que la Santísima Virgen María le cubra con su santo manto en este día especialísimo para nuestro sumo pontífice y, por supuesto, ni más faltaba, para toda nuestra Iglesia Universal. Deseándole muchos, muchos años más de vida, un Papa magnífico, un Papa cristoficante, un Papa que nos vino a decir, hey, un momentico, aquí se está haciendo mucha guachafita con la fe. Aquí hay que poner orden, aquí cada uno se está interpretando las cosas a su manera y esto no es así. Hágame un favor, eso, ha llegado así el Papa. En lo personal considero que ha sido una gran bendición para darnos esa orientación pertinente, precisa,
Porque se venían dando muchas tergiversaciones en algunos temas, ¿no? Bueno, que el Espíritu Santo le ilumine. Ya son las 2 y 15 minutos a lo que vinimos, señores. A pasarla bien, a pasarla chévere, a disfrutar también de buena musiquita, en compañía de la audiencia más maravillosa, más fantástica, que es la audiencia de Box Day.

0: la cama castellana.
1: No, dígame si el café no se degusta de una mejor forma con este tipo de música. No, está maravillosa, ¿sí o no? 221, Garzón y Collazos, La Ruana.

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1: Bueno, estimadísimos oyentes, les recuerdo por ahí el tema, la pregunta, ¿qué significa para usted la cruz? ¿Qué significa para usted la cruz? Hay algunos que tienen algún rincón especial de la casa en donde han puesto una cruz grande, ¿no? O el mismo Cristo, por supuesto, ahí mismo, ¿cierto? Vea, pues de acuerdo a la tradición, en el siglo IV, la emperatriz Santa Elena, madre del emperador Constantino, tras una intensa búsqueda encontró en Jerusalén el madero en el que murió Jesucristo, el Hijo de Dios. La reliquia permanecería en la ciudad hasta que hacia el año 614 sería sustraída por los persas en calidad de trofeo de guerra. Años más tarde, el emperador romano del Oriente, Heraclio, emperador entre el año 610 y 641, rescató el santo madero, por lo que pudo ser enviado de retorno a la ciudad de Santa Jerusalén el 14 de septiembre del año 628. Desde entonces, cada 14 de septiembre se recuerda y celebra dicho suceso, instituido luego como festividad litúrgica. Bueno, vamos a escuchar algunas palabras de ustedes, algunas intervenciones de ustedes, estimados oyentes, que empiezan a llegar a la sintonía, que ya se empiezan a conectar con nosotros. Hay algunos que no se sintonizan solamente en la mañana, otros solamente en la tarde, otros solamente en la noche, otros durante todo el día, ¿no? Prácticamente más de 12 horas con nosotros. Bueno, aquí tenemos por acá, a esta hora ya llegando, empezando a conectarse con nosotros, empezando a tomarse un cafecito, un capuchino, un café con leche, una guapanela, lo que Dios provea, ¿no? Lo que Dios está proveyendo en este momento en la casa. Dice, buenas tardes, Giancarlitos, feliz y bendecido lunes, inicio de semana, Dios le bendiga, un café en familia. Listo, muchas gracias, Paulita Carvajal, como siempre, ella... Allá desde Claret nos sintoniza, nos reporta la sintonía, nos abre las puertas de par en par allá en su casa, con total confianza, nos permite entrar y hacerle compañía mientras realiza una infinidad de cosas, mientras se ocupa allá de toda la gente queridísima que le acompaña. También por acá Melvita Carvajal, hola Giancarlo, bendiciones en esta nueva semana, muchas gracias Melvita, de igual manera para ti, que el Señor sostenga sus pasos, la lleve de la manita por donde quiera que vaya. A ver, audios, nota de voz, si se animan a enviar también los estaremos pasando. ¿Qué significa para usted la Santa Cruz? ¿Qué significa para usted la cruz? ¿Realmente le significa a usted... derrota o le significa, por el contrario, victoria? Le gusta mirar, hay santos que le gustaban tener como una cruz, ¿no?, en el bolsillito, para acordarse cuando llegaba a esos momentos de flaqueza espiritual, sacar esa cruz del bolsillo y decir, señores, yo estoy haciendo esto por ti, sé que tú también me estás enviando esta cruz por el bien mío, por el bien de los que estoy, con los que estoy topándome en esta misión, en esta tarea. Merceditas Carvajal, ella como siempre nos da su buena catequesis. Merceditas siempre está iluminada por el Espíritu Santo, nos aborda los diferentes temas con su perspectiva, con su mirada, con la sapiencia que el Señor le ha dado también en este recorrido de la fe. Recuerdo que ella nos dijo que desde bien chiquita la abuelita o sus papitos le enseñaron los caminos de papá Dios y allí va hasta el son de hoy. Merceditas, hola.
2: Muy buenas tardes, Giancarlitos. Aquí disfrutando este programa tan favorito, Un Café en Familia. Bueno, para mí la cruz es un signo de fe. Ajá. Es un signo de esperanza. Y también es un signo de protección. ¿Por qué protección? Porque yo no sé, yo cuando me hago la señal de la cruz, yo siento que yo salgo protegida. Por ejemplo, yo al salir de casa para alguna parte, que yo salga, bueno, o entre y tenga que volver a salir para la otra parte, yo siempre me hago la señal de la cruz cuando salgo de mi casa. Uh-huh. Cuando voy a tomar mis alimentos también hago la cruz a las comidas y me hago la señal de la cruz. Al levantarme en las mañanas, lo primero que me hago es santiguarme, hacerme la cruz, la señal de la cruz.
1: Sí. Y, mejor dicho, usted es crucificada.
2: Y cuando voy a hacer alguna actividad, cuando voy a realizar alguna actividad, también yo digo, voy a empezar esta actividad en el nombre del Padre y del Hijo Espíritu Santo, y me hago la señal de la cruz.
1: Ay, qué bien, ¿verdad? Mejor dicho, para todo, ¿no?
2: Cuando me voy a acostar, tomo la cruz, le doy un beso y...
1: Ay, qué bonito.
2: Me santiguo, ¿cómo es?
1: Sí, sí.
2: Me hago la señal de la cruz, se me fue la grita, se me fue la palabra. Entonces, para mí eso es, me acuesto segura cuando me hago la señal de la cruz. Bueno, Mercedes Carvajal, desde aquí, desde el barrio Belén, el barrio más hermoso y fervoroso de Cúcuta.
1: Listo, Merceditas. Oiga, qué gestos tan bonitos nos ha pintado Merceditas. Con la Santa Cruz, ¿no? Cuando va a iniciar una tarea, cuando va a iniciar una labor, también al momento de acostarse, besa la Santa Cruz. Qué bonito, qué chévere. Vea, voy a copiarle ahí algunas cositas, Merceditas. Usted sabe que uno tiene que aprenderle las cosas buenas a los demás. Ahí le voy a copiar algo.
3: ¿Cómo estás?
1: También por acá, Anita Bogotá, hola.
4: Buenas tardes, Giancarlos. Dios te bendiga.
1: Dios te bendiga.
4: Escuchando un café en familia. Para mí la cruz es perdón. Es fe, es vida.
1: Ajá. Es perdón, es fe y es vida, nos dice Anita.
4: La cruz es todo para mí. Feliz y bendecida tarde, Giancarlos.
1: Perfecto, muchas
4: Buenas
1: gracias.
4: Tarde,
1: listo, se me iba a repetir por acá el audio. Feliz y bendecida tarde para ti, Anita Bogotá. Buenas expresiones, ¿no? Tres palabras. Tres palabras que te hacen feliz. Como tu bonjour. Ah, no, esas son dos palabras. A esta hora también Luz Marinita Botello, hola.
5: Buenas tardes, Giancarlos. Un café en familia.
1: Ajá.
5: Para mí la Santa Cruz significa el símbolo central del cristianismo, ¿no?
1: Ok.
5: El amor y la victoria de Jesucristo sobre la muerte y el pecado. Luz Marina Botello, desde el barrio de León, reportando full sintonía.
1: Mira que viene el símbolo central del cristianismo, ¿no? Claro, es que uno desde lo lejos ve las parroquias, ve los templos, y lo que primero uno le pega la mirada es prácticamente a la cruz, ¿no? Que está allá arriba.
3: Y saque la corraleja, no saque.
1: El símbolo central del cristianismo. ¡Qué maravilla! 2:29. Vamos a disfrutar de esta buena melodía, Álvaro Dalmar. Ya vengo por ahí a contarles algunos detallitos del cumpleaños también del Papa. Del Papa, sí, sí. Ojalá que llegue esta intervención hasta allá, hasta el Vaticano, y luego diga, manden a traer a este muchacho que habló de mí allá en la emisora.
6: Estimada doña Luis.
1: A echar un paseito por allá por la Santa Sede. Hágame ese favor, Dios mío. ¿Cuándo será? Bueno, de pronto hay que soñar. Hay que soñar en grande para llegar por ahí hasta...
6: Nueva York, diciembre.
1: Como por ahí hasta Chocó.
6: Señora Luisa.
1: 2:30 minutos.
6: Calle 10, número 3. Estimada doña Luisa, le deseo de corazón que al recibo de esta carta se halle en buena condición. Y después de saludarla con toda mi estimación, quiero hablarle de un asunto que requiere su atención. Larará, larará, larará, larará, larará, larará, larará, larará, larará, larará. Quiero decirle que su hija con perdón es muy bonita. Tiene un jazmín en la cara y un clavel en su boquita. No sé qué tiene en sus ojos, que hay mamá, será por eso. 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

0: Bueno, seguimos avanzando en esta tarde espléndida, en esta tarde maravillosa. Más de uno por ahí pasándola en la hamaca, en el chinchorro, debajo del palo de mango, debajo del palo de mamón, tratando de refrescarse. Pilas pues, que no le caiga por ahí uno en el ojo. 2:37 minutos. Bueno, como les prometí, voy a hablarles un poquito de la vida de nuestro Santo Padre, el Papa Robert Prevost. Papa León XIV, que en el día de hoy está cumpliendo añitos, nada más y nada menos que 71 años. Bendito sea el Señor, larga vida para el Papa.
1: ¡Ay, mamacita!
0: Y que pues yo creo que más de uno de ustedes ha revisado por ahí o ha visto ya algún documental. Ya le han empezado a hacer varias producciones a él desde la misma gente de la Santa Sede, como también otros quienes le estiman por allá en el Perú y demás. Hace poco le sacaron un documental que se llama así, León de Perú. León de Perú, no sé si ya lo han visto por ahí, que muestra los detalles más íntimos, más personales del sacerdote durante su paso por el Perú, por este país, que comenzó a finales de los años 80 y terminó en el 2022, cuando el Papa Francisco lo llamó a Roma. Bueno, y en estas producciones se vislumbra un poco la personalidad del Santo Padre. Una persona espiritual, una persona respetuosa, muy amable, de pocas palabras, exigente a su vez, que le gusta escuchar más que hablar. Decían por ahí las personas que pues hacían parte de su cotidianidad, cercano al pueblo, que vive con el pueblo y lucha con el pueblo. Un hombre de oración. Así es como en general definen a Robert Prevost en las distintas ciudades que visitó el equipo del Dicasterio para la Comunicación del Vaticano. Y por ejemplo, el obispo de esta población de Chulucañas, Monseñor Cristóbal Mejía, él ha dicho que el Santo Padre dejó recuerdos bellísimos de su cercanía con el pueblo de Dios, sobre todo con los pueblos más alejados, con la periferia.
1: Pero mira cómo lo goza, la colonia magangueleña.
0: Cuentan que en el año 1992 le dijeron que llegaría, la parroquia o la comunidad, en ese año le dijeron que llegaría un padrecito llamado Robert a su comunidad. Sin embargo, después de una semana no lo encontraban. Buscábamos a un hombre de canas y nos encontramos con un jovencito que vestía pantalones jean. Permitía él que la gente y que todos se acercaran a él y nos decía: yo soy Robert, pero díganme Roberto. Él hizo que nosotros, que conociéramos más a Dios, que nos afirmáramos en la fe. Son expresiones que se destacan en algunos documentales que le han hecho a él, en algunas producciones. Y por ejemplo, en este en particular que se llama León de Perú,
1: ¡ay, mamacita!,
0: permite retratar distintas facetas del Santo Padre, aunque quizás la más evidente es la de ser misionero. Un sacerdote que pasaba la mayor parte del tiempo con su comunidad en la calle, le gustaba callejear, le gustaba andar a pata como la garrapata. Los cuartos donde habitó quien hoy es el Papa León XIV coinciden en la sencillez. Por ejemplo, en la población de Trujillo, vivió en un cuarto de aproximadamente 2x3 metros. ¿Ah? Prácticamente vivió en un gallinero, ¿no? 2x3 metros. Hasta el gallinero yo creo que es más ancho, más grande. Dice: con una cama individual, 2 burós, una lámpara, un pequeño mueble, un sillón y una pequeña ventana cubierta con una diminuta cortina verde. Mejor dicho, la sencillez aflora en nuestro Santo Padre, que en el día de hoy está de happy birthday to you.
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0: Listo, ya vengo por ahí con más oyentes y ya vengo con más intervenciones de ustedes, queridísimos Radio Escucha de la Radio 1120 AM. Recuerden que la pregunta, el tema es: ¿qué significa para usted la cruz? ¿Qué significa para usted la cruz? Precisamente hoy también, día en el cual se recuerda la exaltación de la Santa Cruz.
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0: Eso. Estas palabras que se han olvidado últimamente. Sobre todo, pues, diría yo, me atrevería a decir que las generaciones más jóvenes, los adolescentes, obviamente algunos, no todos. A ver, ¿con quién nos topamos por acá a través de la mensajería de WhatsAppazo? Es que me estaba tomando un cafecito, mejor dicho, estaba sabroso ese café. Dice, buenas tardes, Giancarlo, feliz inicio de semana. Dice, para mí, la cruz, la Santa Cruz, es signo de redención, perfecto, y el amor más grande de Dios por nosotros. Esto lo dice Carmen Alicia Mora. Y me haces acordar, Carmencita, una gran expresión que escuché o que escucho cuando oigo una canción en particular de la hermana Glenda. Ella dice, a modo de reflexión, si a mí me hubiesen preguntado que tengo que ir a redimir, a salvar unas hormiguitas. No, es que yo no lo pienso ni dos, ni cinco, ni diez veces, ni cien veces, ni mil veces. Es que yo qué voy a ir a redimir a unas criaturas tan insignificantes como son las hormiguitas. Y lo mismo dentro del pensamiento de ella reflexivo. Pues de la inmensidad de papá Dios, ir a venir a redimir estas criaturitas que somos más desobedientes. Ay, Señor, realmente es el amor grandísimo del Todopoderoso. Martica Ballesteros, hola, rápidamente por acá.
1: Muy buenas tardes, good afternoon, mi querendón.
0: Good afternoon, Martica, siempre ella nos enseña el inglés, el inglés pitinguis. Sí.
1: Feliz y bendecido inicio de semana para ti y todos los oyentes.
0: Amén.
1: Para mí la cruz significa el sacrificio, la muerte y la resurrección de nuestro Señor Jesucristo para la salvación de toda la humanidad.
0: Ajá. Ok, muchas gracias, Martica, la oyente querendona. A ver quién más. Llega por acá Patricia Rangel Vena. Hola, Patricia. Dice, buenas tardes, Giancarlitos, en sintonía desde las 4 de la mañana. Hágame ese favor. El combo madrugador que siempre está ahí con nosotros, apenas una de las cosas que se levantan, esa una de las cosas que hacemos cuando se levantan nuestros oyentes, es precisamente eso, ¿no? Tal cual como lo dijo Merceditas Carvajal también, elevar la mirada al cielo, echarse la señal de la cruz y prender el radio. Una de las acciones primeras que hacen hasta las 10 de la noche. Óigame, entonces, ¿a qué hora se acuestan? Uy, tremendo. Muchas bendiciones, un gusto escucharlo, dice. Igualmente por acá, Patricia, nos encanta leer sus mensajes, la de todos los oyentes. Anita Rosa Villamizar, hola, buenas tardes, bendecido día, Giancarlos, reportando sintonía de María Paz. La Santa Cruz nos protege de todo peligro, nos dice ella. La Santa Cruz nos protege de todo peligro. También me hizo acordar a una de las recomendaciones que daba el Padre Pío de Pietrelcina, el de las estigmas. Él decía que el persignarse era la cruz más sucinta, más breve y muy potente que podemos hacer nosotros los cristianos, ¿no? Omar, ¿qué más? Don Omar, ¿qué nos cuentas?
2: Muy buenas tardes.
0: Buenas tardes.
2: En Café en Familia.
0: Un café en familia, sí, señor.
2: Muy buenas tardes, ya Carlos. La cruz es un símbolo de fe, de esperanza y amor.
0: Ajá.
2: Y de mucha protección.
0: Perfecto.
2: Bueno, vaya, ya Carlos, que tenga una buena tarde. Y extrañando a Raquelita. Me le da saludos a Raquelita.
0: Listo, claro que sí, caballerazazo. Raquelita, esta semana está en el horario de la mañana. Desde las 4 ya la pueden sintonizar, la pueden escuchar. Doris Martínez, hola, buenas tardes, mi Yanka. No, ella no me dice viejo, pero yo le agrego el viejo. Yanka, un café en familia. La cruz no es muerte, es amor y vida. La cruz sin Cristo es solo madera. Con Cristo es esperanza. En la cruz Jesús perdonó. Dice, es la escalera para llegar al cielo. La escalera para llegar al cielo es la cruz. Muchas gracias, Dorita, por esa... catequesis, ¿no? Instrucción que nos da, orientación también. Ustedes lo que van aprendiendo también de los sacerdotes, de sus prédicas, aquí lo vierten para con nosotros. Y de esa manera vamos creciendo de forma conjunta, espiritualmente, en sapienza, en sabiduría. Yanesita García Torrado, rápido, hola.
3: Sí, tarde.

0: eucalipto es un café en familia. Para mí la Santa Cruz es un símbolo de protección. Porque cada vez que nosotros vamos a dirigir a algún lugar, pues siempre nos santiguamos.
1: Sí.
0: Entonces, ese es para mí mi concepto, ¿no? Símbolo de protección. Y es donde nuestro Señor dio la vida por nosotros, por cada uno de nosotros, ¿no?
1: Perfecto, perfecto, Yanecita. Ludy, hola.
2: Muy buenas tardes, Giancarlos, en un café en familia. Ludy Ballesteros, por acá reportándole Full Sintonía desde las Américas. Sobre la pregunta, ajá, pues para mí la cruz es el símbolo máximo del amor infinito de Dios.
1: ¿El símbolo máximo del amor infinito de Dios?
2: Y la prueba y el sufrimiento y la muerte no tienen la última palabra. Es la medida exacta de cuánto me ama Dios. Hoy, en el día de la exaltación de la Santa Cruz y día del Señor de los Milagros. Feliz y bendecida tarde para todos. Dios me le bendiga.
1: Dios me le bendiga a usted también, Ludicita, como siempre participando en nuestros programas. Oiga, me agarró el tarde con la mensajería. Y ya están aquí nuestros amigos de la Divina Misericordia. Están ahí en la puerta. Hola.
3: Buenas tardes, Giancarlos.
1: Buenas tardes.
3: Aquí reportando sintonía, escuchando un café en familia. Bonito programa de las 2 de la tarde. Para mí la Santa Cruz significa el perdón de nuestros pecados y la muerte, o sea, la muerte del pecado.
1: La muerte del pecado. Ok, listo, Zenaidita. Miriam, hola, Giancarlos, un café en familia. Para mí la Santa Cruz significa uno de los símbolos más importantes de la religión católica. Sí, yo creo que nos caracteriza también mucho la Santa Cruz, porque hay otros que dicen que es prácticamente es símbolo de derrota, ¿no? Teresita Peñaranda. Teresita Peñaranda dice, hola, buenas tardes, un café en familia. Giancarlos, qué calor. Pero gracias a Dios. Dice, para mí la Santa Cruz es signo de libertad, de perdón, de esperanza, de una vida después de la muerte, también de protección. Feliz tarde, bendiciones. Muchas gracias también, Teresita, para ti, bendiciones. Que mamita María le acompañe en su loable oficio de la costura. Allí que lleguen muchos clientes también. Bueno, solamente voy a mencionar los que me quedan porque ya no hay tregua para poderles escuchar. Muchísimas gracias. Y pues recordemos, ¿no? Recordemos que el Señor nos dice, si quieren seguirme, pues échense en la cruz al hombro. Échense en la cruz al hombro. No hay forma de llegar al cielo sin cruz. A veces queremos esquivar las cruces. A veces queremos esquivar el esfuerzo cristiano. Que porque le decimos papá Dios por aquí, papá Dios por allá, queremos que todo nos resulte de maravilla. Y no, el cielo se gana con un camino estrecho, la puerta es estrecha, con un camino pedregoso y a punta de cruz. Es la forma para llegarnos a ganar la patria celestial, ¿no? Bueno, por aquí no se podemos demorar inclusive un poco más hablando de ello. Por acá Cecilia Granados, también el Lady Quintero. ¿Quién más se queda por sintonía? Bueno, creo que ya son los que han enviado en esta tarde, en ese momento, su reporte. Vamos a escuchar mensajes de interés. Ya se viene el momento de la Divina Misericordia. Estén atentos porque posiblemente los inviten a llamar, a poner de presente y a sumergir esas intenciones que tienen ustedes allí en su mente y en su corazón.
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0: El Señor Jesús, en la noche en que iban a entregarlo, tomó pan y pronunciando la acción de gracias, lo partió y dijo: este es mi cuerpo que se entrega por ustedes. Hagan esto en memoria mía. Lo mismo hizo con el cáliz después de cenar, diciendo: este cáliz es la nueva alianza sellada con mi sangre. Hagan esto cada vez que lo beban en memoria mía. Por eso, cada vez que comen de este pan y beben del cáliz, proclaman la muerte del Señor hasta que vuelva. Muy buenas tardes, queridos hermanos. Y con este hermoso pasaje de la primera lectura de hoy, damos la bienvenida a todos los que se conectan, a los que nos escuchan y se unen para orar con nosotros. Y hoy especialmente donde el Señor está invitando a compartir la mesa de la Eucaristía, donde hoy se nos ofrece como sacrificio puro y verdadero, donde está haciendo una alianza nueva con nosotros a través de su cuerpo y su sangre, que es verdadera comida y es verdadera bebida. Hoy el Señor nos está invitando como pueblo y familia de Dios a vivir la Eucaristía, a vivir este milagro de amor donde el Señor Jesús se dona, se parte y se comparte para que nos alimentemos de su cuerpo y su sangre. Por eso, queridos hermanos, bien dispuestos y con un corazón humilde y sencillo, acerquémonos al altar del Señor y pidamos la gracia de vivir este momento clamando su infinita misericordia. Bienvenidos.
1: Jesús le dice a Santa Faustina que entre mayor sea el pecador, más derecho tiene a su infinita misericordia. 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

Son las 3 de la tarde, la hora en que Dios abre las puertas del cielo, esta hora en que Dios regala su amor y su misericordia. Invocamos el Espíritu Santo de Dios, el Espíritu que habita en todo el universo, ese Espíritu de Dios que está en cada uno de nosotros, que conoce mis pensamientos y mi actuar. Oh Espíritu Santo, te pido que te mantengas vivo y atento en mí, para que no me dejes pensar ni actuar en contra de la voluntad de Dios. Te pido, Espíritu de Dios, que me corrijas para evitar equivocarme. Que no permitas que el corazón se llene de rabia, de enojo o de venganza, sino que por el contrario esté vivo del amor de Dios, esté lleno de amor, de alegría, de paz, de generosidad para cada una de las personas que nos rodean, aquellas que nos encontramos a menudo o aquellas que pones en nuestro camino. Espíritu de Dios, aumenta nuestra fe para que mi confianza sea tan grande en ti como mi fe. Espíritu de Dios, tú que sabes y conoces todo antes que yo pueda hacer las cosas, te entrego los planes, los proyectos, los sueños, el hogar, la familia, la economía, las deudas también, el trabajo y la falta de trabajo, la salud y la enfermedad. Espíritu de Dios, te pido que en esta hora de la tarde penetres, invadas todo nuestro ser y te hagas presente, que podamos sentir tu presencia, la presencia de Dios vivo, y que podamos dar gracias a Dios por su generosidad, por su amor, por su entrega, y que podamos sentir en esta hora el abrazo de Dios en aquella necesidad, en aquella preocupación, en el lecho de enfermo. Sintamos el abrazo de Dios. Te entregamos las familias de todas las que están en este momento conectados, sus proyectos y sus sueños. Hazte presente, Espíritu de Dios, tú que ves y lo sabes todo.

Alégrense y gocen contigo todos los que te buscan. Y qué bueno es alegrarnos y gozarnos con nuestros queridos hermanos, con nuestros fieles oyentes, amigos de la emisora y nuestros benefactores que hoy están celebrando el preciado don de la vida. Hoy felicitamos a Marisol Hernández González en el barrio Ceci, a Josefina Cárdenas Santa Fe en el barrio Gaitán y a Sara Duarte Ruiz en San Judas Tadeo, Villa del Rosario. Que sea la misericordia del Señor y la luz del Espíritu Santo la que en este día llenen sus vidas, sus corazones. Que sea un día muy especial para cada uno de ellos. Ese es el deseo de la Casa de la Misericordia.

Te saludo, amor oculto, vida de mi alma. Te saludo, Jesús, bajo las tenues apariencias del pan. Te saludo, mi dulcísima misericordia, que te derrama sobre todas las almas. Te saludo, bondad infinita, que derramas torrentes de gracias a tu alrededor. Te saludo, resplandor oscurecido, luz de las almas. Te saludo, fuente de la misericordia inagotable, manantial purísimo, del cual brotan para nosotros la vida y la santidad. Te saludo, deleite de los corazones puros. Te saludo, única esperanza de las almas pecadoras. Y qué bueno es en esta hora de la tarde, sumergidos en la misericordia del Señor, saludar al Señor, decirle al Señor, te saludo, Señor, porque sé que eres el Señor de mi vida. Te saludo, Señor, porque quiero que seas, Señor, el centro de mi hogar, de mi familia. Te saludo, Señor, porque quiero que vivas en mi corazón. Te saludo, Señor, porque quiero que hagas este milagro, porque tengo esta necesidad y te la entrego en esta hora de la tarde. Dile, querido hermano, allí donde estés, saluda al Señor y dile lo que en esta tarde tienes en el corazón para entregarle. Qué bueno es acercarnos al Señor. Qué bueno es sumergirnos y sentir su abrazo misericordioso que nos sana, que nos restaura y nos llena de su gracia. Que hoy, sumergidos en el corazón del Señor, podamos, como lo dice la primera lectura, celebrar ese milagro de la Eucaristía con el Señor. Sentir que su cuerpo y su sangre viene a alimentarnos, a saciarnos, viene a darnos vida y vida en abundancia. Que el cuerpo y la sangre de Jesús sea nuestro verdadero alimento. Que el cuerpo y la sangre de nuestro Señor sea esa verdadera comida y esa verdadera bebida que cura todas las enfermedades, no solo las del cuerpo, sino también las del alma. Queridos hermanos, qué bueno es cuando nos abrazamos al corazón del Señor y le decimos, aquí estoy, Señor. Aquí estamos ante tu presencia, dejándonos llenar por tu misericordia. Aquí estamos, Señor, en tu presencia para decirte que queremos que seas el Señor de mi hogar, para que tú seas el Señor de mi casa, para que tú seas el Señor de mi trabajo, para que tú seas el Señor de mis estudios, de mi emprendimiento, de lo que tengo cada día que hacer. Amado Señor, hoy te colocamos todas las situaciones difíciles por las que tal vez estemos pasando. Hoy clamamos a tu infinita misericordia. Hoy clamamos, Señor, misericordia para nuestros hogares y nuestras familias. Hoy clamamos misericordia, Señor, por tantas situaciones difíciles que vivimos en nuestro país. Hoy sumergidos en ti, Señor, clamamos y te decimos, Jesús, en ti confío.

En esta hora vamos a contemplar a Jesús, a ese Jesús que lo dio todo por nosotros en la cruz, a ese Jesús que por amor nos dio el privilegio de ser hijos de Dios. Siéntete amado por nuestro Padre, porque Jesús lo dio todo por cada uno de nosotros. Aceptó esa cruz, aceptó ese camino al Calvario. Y en esa cruz, donde sus manos fueron clavadas, donde sus pies fueron atravesados y su costado fue traspasado por amor a cada uno de nosotros. Jesús, en tu pasión llevaste nuestros pecados, nuestras angustias, nuestras enfermedades y nuestras debilidades. Jesús amado, hoy que celebramos la fiesta de la Santa Cruz, y por tu dolorosa pasión, ten misericordia de nosotros. Y te pido que cuando nos sentamos cansados, nos permita verte en la cruz y renovar nuestras fuerzas. Cuando veamos que no existe camino o alternativa humanamente, recurramos a la cruz, a ese amor tuyo que abre cualquier camino, que vence cualquier dificultad, que puede hacer cualquier milagro en ti y en mí. Amado Jesús, perdona nuestros pecados y perdona las veces que te ofendemos. Permite que podamos estar en tu presencia y te encomendamos a nuestro país, a nuestra patria, para que con tu sangre preciosa la cubra, la llene de paz, de esperanza y de confianza en ti.

0: Bueno, mis hermanos, queremos invitarlos a que se comuniquen a nuestra línea telefónica al 607-588-9674 y nos dejen su intención específica en estos momentos para que en nuestra oración sean puestas cada una de sus intenciones. Sí, muy buenas tardes. ¿Con quién tengo el gusto?
1: Buenas tardes, con Irma Rivera.
0: Doña Irma Rivera, díganos su intención en esta hora.
1: Mi intención en esta hora es por el eterno descanso, el alma del prepítero Germán Eduardo Parra Nieto, quien está cumpliendo años hoy en el cielo. Una persona que conocí, que trabajé con él y que es un excelente sacerdote.
0: Claro que sí, doña Irma.
2: Amado Señor, mira la intención que te hace doña Irma. Ella te ofrece el alma de Germán Ibarra, que ya descansa en la paz de tu misericordia.
0: Sí, buenas tardes.
3: Muy buenas tardes. Soy la señora Gloria Gómez.
0: Doña Gloria.
3: Del barrio La Libertad.
0: ¿Cómo está, doña Gloria? Cuéntenos cuál es su intención.
3: Muy bien, bendecida por Dios.
0: ¿Su intención para hoy?
3: Mi intención para hoy es que mi Dios me cuide, me proteja a mi hijo, señor Smith Hernández Gómez, que me lo proteja de todo mal y de todo peligro, que se encuentra en el país de Perú.
0: Claro que sí, doña Gloria.
2: Amado Señor, mira esta intención que te hace esta madre, que pide por su hijo Smith Hernández, que se encuentra lejos, que sea tu misericordia la que lo cuide, la que lo proteja, que sea tu sangre preciosa, Señor, como hoy lo vemos en la lectura, la que se derrame en su vida, en su trabajo, en su emprendimiento, en lo que esté haciendo, que sea tu mano el que lo guíe.
0: Sí, buenas tardes.
4: Buenas tardes, padre.
0: Sí, cuéntame. ¿Cuál es tu intención hoy?
4: Hoy quiero pedir por la familia Contreras Blum y por el señor Germán Pinto, que en este momento se encuentra en la UCI, para que Dios tenga misericordia de él.
0: Claro que sí.
2: Amado Señor, mira la intención de esta oyente que te pide por su familia Contreras, te pide por Germán Pinto y en él por todos los enfermos en clínicas, en hospitales. Que sea tu misericordia la que se derrame, que sea tu santa voluntad sobre su vida, sobre su familia.
0: Sí, buenas tardes.
5: Muy buenas tardes.
0: ¿Con quién tenemos el gusto?
5: Con Luz Marina Valero, del barrio Belén.
0: Doña Luz Marina, ¿cuál es su intención hoy a la misericordia de Dios?
5: Mi intención hoy a la misericordia de Dios es pedir por toda la paz del mundo entero, también por todos los enfermos de clínicas y hospitales, por mi mamá Josefa Botello, por mi hijo Navarro, y por todos mis hijos, Bravo Valero y familia Valero Botello, y también por Lucerito Galvis, la familia Ruiz Galvis, y por mis nietos, Bravo Albernia, y por toda la familia de la Botello y todos los de la Divina Misericordia. Muchísimas gracias.
0: Claro que sí.
2: Amado Señor, mira esa intención que te hace doña Luz Marina, que pide por Josefa Botello, pide por su familia, pide por tantas intenciones que hay en su corazón, Señor, recibe su oración, recibe su clamor como incienso en tu presencia, Señor, para que llegue a tu corazón, para que seas tú el que derrame su infinita misericordia en su vida, en su hogar, en su familia.
6: Buenas tardes.
0: Sí, buenas tardes. ¿Con quién tenemos el gusto?
6: Acá con Luis Bautista, en el sonido.
0: Sí, señora.
6: Para colocar en esta tarde en los brazos de la misericordia, por mi salud, por la salud de todos los enfermos de mi comunidad, especialmente para aquellos los cuales visitamos las ministras de comunión, por todos los enfermos del mundo entero, por mi patria Colombia, por todos aquellos que necesitan de Dios y no lo conocen.
0: Amén. Que así sea.
2: Amado Señor, mira la intención que te hace esta oyente que pide por su salud, que pide por los enfermos, que pide por nuestra patria, por nuestro país. Que sea tu gracia y tu misericordia la que se derrame.
0: Sí, buenas tardes. ¿Con quién tenemos el gusto?
7: Con Rosalba Cárdenas, de Carora.
0: Doña Rosalba, ¿cuál es su intención hoy?
7: Por la vecina, que es la señora Ana, que está en el hospital muy malita. Y tiene unos niños pequeñitos, entonces hay que orar por ella.
0: Claro que sí.
2: Amado Señor, mira la intención que te hace doña Rosalba, que ella pide por la señora Ana, pide por su familia, pide por sus hijos, que están todavía muy pequeños, que la necesitan. Amado Señor, derrama tu misericordia, derrama tu gracia sobre ella y sobre todos los enfermos del mundo entero.
0: Sí, buenas tardes. ¿Con quién tenemos el gusto?
8: Buenas tardes. Habla con José Manuel Brandi del barrio Belén.
0: Sí,
8: por todos los enfermos, especialmente por mi hija, Ana Lucero Ruiz Galvis, que está en el alto riesgo de embarazo.
2: Amado Señor, amado Señor, mira la intención que te hace doña Josefa Galvis, que pide por los enfermos, pide por su hija y por todas las mamitas que en este momento están embarazadas, Señor, que le dicen sí a la vida, que son valientes y traen y dan vida, traen al mundo a sus hijos para cuidarlos, para amarlos. Amado Señor, hoy te encomendamos a todos los enfermos por los que nos han pedido oración. Hoy encomendamos a tu misericordia, Señor, todas estas intenciones. Todos aquellos que nos han pedido oración por Andri Yadira Peña Torres, que tuvo un accidente y está muy enferma. Entonces, que sea tu misericordia, Señor, la que se derrame. Hoy clamamos misericordia por nuestro país. Hoy clamamos misericordia y oramos por nuestra Iglesia Universal en cabeza del Papa León XIV. Hoy clamamos misericordia, Señor, por nuestra Iglesia Diocesana en cabeza de Monseñor José Libardo, por los sacerdotes religiosos, religiosas, seminaristas, laicos comprometidos, por todos aquellos que llevan tu amor y tu misericordia al mundo entero. Hoy clamamos misericordia, Señor, por todas las intenciones que llegan aquí desde muy temprano a la mesa de trabajo de Voz Dei, por las intenciones que llegan a nuestra comunidad, Casa de la Misericordia, por el equipo Timón de cada sede, por tantas almas que se han acercado, por estas mujeres valientes en té y fe, Señor, mujeres que han dicho sí a tu llamado. Amado Señor, que sea tu misericordia la que se derrame por nuestro fundador, por la familia de benefactores y de servidores. Y colocamos en tu presencia, Señor, hasta el pecador más empedernido, para que en esta hora tu misericordia nos abrace. Por eso, con fe y confianza decimos, por la señal de la Santa Cruz de nuestros enemigos, líbranos, Señor Dios nuestro, en el nombre del Padre, del Hijo y del Espíritu Santo.
0: Amén. Padre nuestro que estás en el cielo, santificado sea tu nombre. Venga a nosotros tu reino. Hágase tu voluntad en la tierra como en el cielo.
2: Danos hoy nuestro pan de cada día, perdona nuestras ofensas como también nosotros perdonamos a los que nos ofenden. No nos dejes caer en tentación y líbranos del mal. Dios te salve María, llena eres de gracia, el Señor está contigo. Bendita tú eres entre todas las mujeres y bendito es el fruto de tu vientre, Jesús.
0: Santa María, Madre de Dios, ruega por nosotros pecadores, ahora y en la hora de nuestra muerte. Amén. Creo en Dios Padre Todopoderoso, Creador del cielo y de la tierra. Creo en Jesucristo, su único Hijo, nuestro Señor, que fue concebido por obra y gracia del Espíritu Santo. Nació de Santa María Virgen, padeció bajo el poder de Poncio Pilato, fue crucificado, muerto y sepultado, descendió a los infiernos y al tercer día resucitó entre los muertos. subió a los cielos y está sentado a la derecha de Dios Padre Todopoderoso. Desde allí ha de venir a juzgar a vivos y muertos. Creo en el Espíritu Santo, en la Santa Iglesia Católica, la comunión de los santos, el perdón de los pecados, la resurrección de la carne y la vida eterna. Amén. Padre eterno, te ofrezco el cuerpo y la sangre, el alma y la divinidad de tu amadísimo Hijo, nuestro Señor Jesucristo, como propiciación de nuestros pecados y los del mundo entero. Por su dolorosa pasión,
2: ten misericordia de nosotros y del mundo entero.
0: Por su dolorosa pasión,
2: ten misericordia de nosotros y del mundo entero.
0: Por su dolorosa pasión,
2: ten misericordia de nosotros y del mundo entero.
0: Por su dolorosa pasión,
2: ten misericordia de nosotros y del mundo entero.
0: Por su dolorosa pasión,
2: ten misericordia de nosotros y del mundo entero.
0: Por su dolorosa pasión,
2: ten misericordia de nosotros y del mundo entero.
0: Por su dolorosa pasión,
2: ten misericordia de nosotros y del mundo entero.
0: Por su dolorosa pasión,
2: ten misericordia de nosotros y del mundo entero.
0: Por su dolorosa pasión,
2: ten misericordia de nosotros y del mundo entero.
0: Por su dolorosa pasión,
2: ten misericordia de nosotros y del mundo entero. Padre eterno, te ofrezco el cuerpo y la sangre, el alma y la divinidad de tu amadísimo Hijo, nuestro Señor Jesucristo, como propiciación de nuestros pecados y los del mundo entero, por su dolorosa pasión.
0: Ten misericordia de nosotros y del mundo entero.
2: Por su dolorosa pasión.
0: Ten misericordia de nosotros y del mundo entero.
2: Por su dolorosa pasión.
0: Ten misericordia de nosotros y del mundo entero.
2: Por su dolorosa pasión.
0: Ten misericordia de nosotros y del mundo entero.
2: Por su dolorosa pasión.
0: Ten misericordia de nosotros y del mundo entero.
2: Por su dolorosa pasión.
0: Ten misericordia de nosotros y del mundo entero.
2: Por su dolorosa pasión.
0: Ten misericordia de nosotros y del mundo entero.
2: Por su dolorosa pasión.
0: Ten misericordia de nosotros y del mundo entero.
2: Por su dolorosa pasión.
0: Ten misericordia de nosotros y del mundo entero.
2: Por su dolorosa pasión.
0: Ten misericordia de nosotros y del mundo entero.
2: Padre eterno, te ofrezco el cuerpo y la sangre, el alma y la divinidad de tu amadísimo Hijo, nuestro Señor Jesucristo, como propiciación de nuestros pecados y los del mundo entero, por su dolorosa pasión.
0: Ten misericordia de nosotros y del mundo entero.
2: Por su dolorosa pasión.
0: Ten misericordia de nosotros y del mundo entero.
2: Por su dolorosa pasión.
0: Ten misericordia de nosotros y del mundo entero.
2: Por su dolorosa pasión.
0: Ten misericordia de nosotros y del mundo entero.
2: Por su dolorosa pasión.
0: Ten misericordia de nosotros y del mundo entero.
2: Por su dolorosa pasión.
0: Ten misericordia de nosotros y del mundo entero.
2: Por su dolorosa pasión.
0: Ten misericordia de nosotros y del mundo entero.
2: Por su dolorosa pasión.
0: Ten misericordia de nosotros y del mundo entero.
2: Por su dolorosa pasión.
0: Ten misericordia de nosotros y del mundo entero.
2: Por su dolorosa pasión.
0: Ten misericordia de nosotros y del mundo entero. Padre eterno, te ofrezco el cuerpo y la sangre, el alma y la divinidad de tu amadísimo Hijo, nuestro Señor Jesucristo, como propiciación de nuestros pecados y los del mundo entero. Por su dolorosa pasión,
2: ten misericordia de nosotros y del mundo entero.
0: Por su dolorosa pasión,
2: ten misericordia de nosotros y del mundo entero.
0: Por su dolorosa pasión,
2: ten misericordia de nosotros y del mundo entero.
0: Por su dolorosa pasión,
2: ten misericordia de nosotros y del mundo entero.
0: Por su dolorosa pasión,
2: ten misericordia de nosotros y del mundo entero.
0: Por su dolorosa pasión,
2: ten misericordia de nosotros y del mundo entero.
0: Por su dolorosa pasión,
2: ten misericordia de nosotros y del mundo entero.
0: Por su dolorosa pasión,
2: ten misericordia de nosotros y del mundo entero.
0: Por su dolorosa pasión,
2: ten misericordia de nosotros y del mundo entero.
0: Por su dolorosa pasión,
2: ten misericordia de nosotros y del mundo entero. Padre eterno, te ofrezco el cuerpo y la sangre, el alma y la divinidad de tu amadísimo Hijo, nuestro Señor Jesucristo, como propiciación de nuestros pecados y los del mundo entero, por su dolorosa pasión.
0: Ten misericordia de nosotros y del mundo entero.
2: Por su dolorosa pasión.
0: Ten misericordia de nosotros y del mundo entero.
2: Por su dolorosa pasión.
0: Ten misericordia de nosotros y del mundo entero.
2: Por su dolorosa pasión.
0: Ten misericordia de nosotros y del mundo entero.
2: Por su dolorosa pasión.
0: Ten misericordia de nosotros y del mundo entero.
2: Por su dolorosa pasión.
0: Ten misericordia de nosotros y del mundo entero.
2: Por su dolorosa pasión.
0: Ten misericordia de nosotros y del mundo entero.
2: Por su dolorosa pasión.
0: Ten misericordia de nosotros y del mundo entero.
2: Por su dolorosa pasión.
0: Ten misericordia de nosotros y del mundo entero.
2: Por su dolorosa pasión.
0: Ten misericordia de nosotros y del mundo entero. Santo Dios, Santo fuerte, Santo inmortal,
2: ten piedad de nosotros y del mundo entero.
0: Santo Dios, Santo fuerte, Santo inmortal,
2: ten piedad de nosotros y del mundo entero.
0: Santo Dios, Santo fuerte, Santo inmortal,
2: ten piedad de nosotros y del mundo entero. Oh Dios eterno, en quien la misericordia es infinita y el tesoro de compasión inagotable, vuelve a nosotros tu mirada bondadosa y aumenta tu misericordia en nosotros, para que en momentos difíciles no nos desesperemos ni nos desalentemos, sino que con gran confianza nos sometamos a tu santa voluntad, que es el amor y la misericordia mismos. Expiraste, Jesús, pero la fuente de vida brotó para las almas y el mar de misericordia se abrió para el mundo entero. Oh fuente de vida, insondable misericordia divina, abarca el mundo entero y derrámate sobre nosotros. Oh sangre y agua, que brotaste del corazón de Jesús como una fuente de misericordia para nosotros.
0: En ti confío, en ti confío, en ti confío.
2: Misericordia divina que nos rescata de toda miseria.
0: En ti confío.
2: Misericordia divina, fuente de nuestra felicidad y deleite.
0: En ti confío.
2: Misericordia divina que de la nada nos llamó a la existencia.
0: En ti confío.
2: Misericordia divina que abarca todas las obras de sus manos.
0: En ti confío.
2: Misericordia divina corona de todas las obras de Dios.
0: En ti confío.
2: Misericordia divina en la que estamos todos sumergidos.
0: En ti confío.
2: Que tu misericordia, Señor,
0: venga sobre nosotros como lo esperamos de ti.
2: Santa Faustina,
0: ruega por nosotros.
2: Beato Miguel Sopotco,
0: ruega por nosotros.
2: Te alabamos y te bendecimos, te damos infinitas gracias, Señor, porque con tu misericordia estás sanando, estás restaurando. Con tu misericordia, Señor, estás sanando a las almas que se sienten solas, a las almas que se sienten abatidas, a las que están pasando por momentos de dificultad. Con tu misericordia, Señor, estás sanando y restaurando a toda la humanidad. Y a ti, Santísima Virgen María, hoy queremos decirte, Madre admirable, Madre de la Divina Gracia, verdadero consuelo del que llora, abogada dulcísima de los pecadores, presencia de Dios constante, ten piedad de todos aquellos a quienes amo, y por tu inmaculado corazón, sagrario y templo de la Santísima Trinidad, asiento de tu poder, trono de sabiduría y océano de bondad, que el Espíritu Santo forme en nuestro corazón un nido en que repose para siempre. Alcánzame lo que tanto me hace falta, lo que con tanto fervor de mi alma te pido, por los merecimientos de Jesús y los tuyos, si es para gloria de la Santísima Trinidad y bien de mi alma. Amén y amén.

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0: de día a día de los meses de septiembre y octubre, para que cada día nos encontremos con la bendita palabra del Señor y esa voz de la misericordia que el Señor coloca en nuestro corazón. Son 7 sencillos pasos en la mañana y 1 en la noche, para que dejemos que el Señor nos hable al corazón. Y hoy tomé precisamente la voz de la misericordia a través de la primera lectura. Por eso cada vez que comen de este pan y beben del cáliz, proclaman la muerte del Señor hasta que vuelva. Y al reflexionar esta palabra, el Señor me invita a estar en comunión. Hoy el Señor me está invitando a estar en comunión con Él, a saber que cada vez que como, que me alimento de su cuerpo y de su sangre, el Señor me está fortaleciendo para que en los momentos difíciles no caiga y no tambalee. Entonces, queridos hermanos, a eso nos invita hoy el Señor, a alimentarnos de la Sagrada Eucaristía, a frecuentar el Sagrado Sacramento de ese maravilloso misterio del altar del Señor, a ir a la Eucaristía, a comulgar con Él, a vivir en comunión con Él. A eso nos está invitando a todos y a cada uno de nosotros el Señor. Y para ti, Juan Carlos.
1: Para mí, la tomé del Evangelio. Dilo de palabra y mi criado quedará sano. Era tan grande la fe del centurión que confiaba tanto en Jesús que no necesitaba ni siquiera verlo. Y creo que eso necesitamos hoy. Tener la fe del centurión. Creer en que Jesús lo puede todo. Yo los invito a todos ustedes que nos están escuchando, a que pongan en las manos de Jesús, a los pies de Jesús, en la cruz, su intercesión. Aquella necesidad, aquella dificultad, aquella enfermedad, aquella situación que estás presentando, lo pongas hoy a los pies de la cruz. Y confiados, como este centurión, en que la voluntad de Dios se cumpla, y se cumple para bien. Siempre para bien de cada uno de nosotros.
0: Bueno, y es que de verdad cuando el Señor habla al corazón, Él quiere que nosotros entendamos que, como lo dice hoy la palabra, que Él es el que está ahí para sostenernos, que está ahí para llenarnos de su gracia y su bendición. Y también hoy con este personaje, ¿no?, del centurión, que le pide por su criado, y el Señor lo mira y le hace ese milagro. Solo dilo de palabra y mi criado quedará sano, le dice el centurión. Entonces, la fe del centurión. Y de verdad, qué bueno es pedirle al Señor, ¿no?, que en este tiempo nos aumente la fe. Es tan difícil en este tiempo a veces creer, pero no, el Señor está ahí guiándonos y llevándonos de su mano. Bueno, queridos hermanos, tenemos invitaciones muy especiales para esta semana.
1: Sí, este jueves queremos invitarlos a participar de la Eucaristía y la adoración al Santísimo. A las 7 de la mañana tenemos la Eucaristía, como todos los jueves, en nuestra Casa de la Misericordia, aquí en la calle 14, entre avenidas 2 y 3. Y luego tendremos el Santísimo expuesto, donde tú podrás tener el encuentro con Jesús, ahí vivo y presente, a entregarle a Él tus proyectos, tus necesidades, tus sueños, tu realidad. Están cordialmente invitados.
0: Bueno, y también esto, queridas mujeres, tenemos este tercer encuentro, Tarde de Mujeres, Floreciendo Arraigadas en Dios, este viernes 25 de septiembre, en nuestra Casa de la Misericordia, allá en la calle 14, número 237 del barrio La Playa, de 2 a 5 de la tarde. Es cupo limitado. Si quieres vivir esta maravillosa experiencia, ya de verdad muchas mujeres lo han vivido, y qué bonito ver cómo se reúnen, cómo como de verdad Dios va sanando el corazón de cada una, mujeres tal vez golpeadas,

0: con situaciones difíciles, pero ahí, como lo dice el eslogan, arraigadas en el Señor. Entonces, queridas hermanas, para más información, si quieres vivir este maravilloso momento de Tarde de Mujeres, puedes llamar al 312-4040-184. 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Bueno, y qué bueno es estar aquí en la presencia del Señor. Qué bueno es haber estado compartiendo este momento de oración con todos ustedes. Le damos gracias a Dios por estos momentos que nos ha regalado. Y como hijos de Dios, hijos de la misericordia, confiados en el Señor, decimos:
1: Jesús, en ti confío.
0: Dios les bendiga. Feliz inicio de semana.
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0: el Dios omnipotente, el Dios poderoso. Y a través de esta canción se nos recuerda de que a pesar de las adversidades, a pesar de las tempestades, el Señor está ahí para darnos su mano. El Señor está ahí para abrir el mar. El Señor está ahí para ofrecernos unas verdes praderas para reposar. 4 y 17 minutos avanzado en esta tarde de lunes. Hoy es 14 ya, 14 del mes de septiembre del año 2026. Y estamos en esta semana del cuidado, semana de la cultura y el cuidado del buen trato, en donde se nos viene haciendo hincapié en acciones que a veces se pasan por alto, se pasan desapercibidas o que sencillamente se les puede connotar algo como muy superfluo, como que no tiene mayor valía en el trato con los otros. Pero son muy importantes, y nosotros como personas de fe, pues yo creo que deberíamos ser unos buenos representantes de estas acciones de la cultura y del cuidado del buen trato. Por ejemplo, la escucha activa, ¿cierto? Prestar atención sin juzgar, dejando de lado dispositivos o distracciones al conversar con otros. Realizar gestos amables, ofrecer saludos cordiales, palabras de ánimo, de agradecimiento sinceros en el hogar. Esto es muy importante, ¿no? Los agradecimientos sinceros en el hogar. Muchas veces se llega a vivir de modo automático, en el que cada quien tiene su rol, lo realiza cada día y listo. Es decir, tarea hecha, tarea cumplida, y no hay como más nada más allá, ¿no? Y se nos olvida darle esas gracias a esa persona que realiza esa gran labor. Pensamos que la hace por obligatoriedad, pero no. Todos con la opción de la libertad que nos ha dado el Señor, pues decidimos si sí o si no. Por lo tanto, al realizar esa acción, esa persona diariamente, por ejemplo, las espositas, ¿no? Sobre todo aquellas que son cabezas de hogar, cabezas de sus seres queridos, de aquellos quienes se conviven consigo, pues hacen innumerables cosas, y a veces los que vivimos con esas personitas se nos olvida decirle un gracias. A veces somos incomprensibles. Gestos amables en el trabajo con los compañeros, ¿no? Gestos amables en el estudio. El respeto también de espacio, reconocer los límites personales y los tiempos de descanso o de privacidad de quienes nos rodean. Ya son las 4 y 20 minutos.
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Qué expresión que concentra una gran fe. Las palabras del gran centurión. Solo una palabra, Señor, bastará. No soy digno de que entres en mi casa. Esta canción la canta Vale Montes. Tú en mí y yo en ti. 431.

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3: Bueno, a esta hora vamos a compartir, bueno, durante estos minutos que nos restan para las 5, vamos a compartir este tema de las enfermedades espirituales. Algunas enfermedades espirituales que dañan nuestra alma sin que a veces lo notemos, sin que a veces percibamos que aquí está pasando algo, pero lo normalizamos y creemos que no tiene mayor repercusión alguna en nuestra vida de fe, en nuestra alma. Así que durante este tiempo, estos minutos, vamos a hablar un poco de ello. En algún momento de la vida nos hemos topado con alguien que dice, pues así soy, quien me quiera me tiene que aceptar. O las cosas van a funcionar como sugiero, porque si van a funcionar como sugiero, porque si no, esto no va a ir a ningún lado. Al principio estas frases pueden parecer simplemente una muestra de carácter o una manera firme de defender la propia postura. Lo más inquietante es que pueden estar presentes en alguien cercano, incluso dentro de la propia familia, o reconocerse en nosotros mismos sin que siempre seamos conscientes de ello. ¿Qué hay detrás de estas actitudes o de estas enfermedades? ¿Enfermedades espirituales son simplemente rasgos de personalidad o pueden revelar algo que necesita ser revisado con mayor detenimiento? La tradición cristiana ha hablado desde hace siglos de las llamadas enfermedades espirituales, realidades que, aunque no afectan el cuerpo, sí pueden debilitar la relación con Dios, con los demás y con nosotros mismos. Estas enfermedades pueden reconocerse y atenderse, pero para ello primero es necesario aprender a identificarlas. Y aquí me voy a valer de una gran explicación que ha dado en su momento un sacerdote llamado Pedro Sánchez Acosta. Él es director espiritual y maestro de un seminario del país de México. Y actualmente pues cursa una especialidad en teología dogmática. De acuerdo a su enseñanza, pues voy a trasladar la misma para hablar de este tema. Las enfermedades que frenan nuestro crecimiento espiritual. Bueno, pues estos malestares no son propios de nuestra época. Los padres de la iglesia fueron quienes utilizaron el término enfermedades espirituales para referirse a las afecciones del alma. Una enfermedad espiritual es una desviación que nos aleja del camino de poder ser imagen de Dios. Estas van desviando nuestro camino finalmente para no permitir un crecimiento espiritual. Por ello, los padres de la iglesia identificaron distintas de estas enfermedades que representan un riesgo para el crecimiento de la persona. Vamos a ir reconociendo, vamos a ir mencionando algunas de ellas que pues nos irá sirviendo para detectar, para escudriñarnos, para autoevaluarnos y de pronto decir, oiga, yo como que tengo esta enfermedad espiritual, voy a ponerle un poquito más de atención, voy a comentárselo a mi director espiritual.
4: Camina seguro.

0: hablando. La primera es la soberbia. La soberbia se considera enfermedad espiritual cuando uno mismo ocupa el centro. De acuerdo al sacerdote que les mencioné de México, pues él manifiesta que esta es la raíz de todo pecado. La soberbia es la raíz de todo pecado. Pues el amor a uno mismo, el amor a uno mismo es tan fuerte que nos olvidamos de Dios y del prójimo. Es decir, la persona soberbia se coloca en el centro y termina esperando que sean los demás quienes se acerquen a ella. Para el soberbio solo existe él. Él está al centro de todo. Más bien, son los demás los que tienen que acercarse a él, los que tienen que procurarlo a él. El problema es que al permanecer en ese centro, la persona pierde la posibilidad de salir de su propio egoísmo para amar a los demás y también puede cerrarse a la comunión con Dios. Se pierde la grandeza de salir de este egoísmo para amar a los otros. Se pierde la grandeza de entrar en comunión con Dios porque tiene miedo de ya no estar en el centro de su vida y de su existencia, de que alguien reemplace ese centro en el que él cree estar de manera plácida y cómoda. La segunda enfermedad de las cinco que iré a mencionar en este rato es la tibieza. La tibieza, cuando el alma se adormece. La tibieza aparece de una manera distinta y se describe como una enfermedad en la que el alma se adormece y una de sus manifestaciones está relacionada con la pérdida de iniciativa y de creatividad. La tibieza es justamente todo lo contrario. Es el acomodarte completamente para estar en un punto de mediocridad en el que ya no avanzas, en el que ya no eres creativo, en el que ya no propones. La creatividad también puede ser un indicador de la vida espiritual, pues el hombre es creativo cuando está más cerca de Dios. Eso es innegable y eso es prácticamente lógico, ¿no? El Señor, que es el creador de todo el universo, que es el que se ha ideado, ingeniado en su infinita sabiduría, todo lo que contemplamos, todo lo que podemos visualizar, sentir, oír y demás, pues quien está más cerca de Dios es muy creativo. Asimismo, cuando busca crecer, mejorar, proponer y tener iniciativas. Reconocer la tibieza puede ser observar si hemos dejado de querer crecer. Me he estacionado, ya no me estoy exigiendo, me he quedado en la comodidad. Para cualquier persona puede ser un foco rojo. Cuando una persona vive en la ley del mínimo esfuerzo, puede encontrarse ante este malestar espiritual de la tibieza. Ya son las 4:39, 4:39, vamos a disfrutar de estas melodías que proyectamos en nuestra programación a través del dial 1120 AM. 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

Esa gente buena, que lamentablemente pues pareciese que el mundo se lo estuviese carcomiendo, el mal, las acciones contrarias a los mandatos del Señor. Pero pues a la hora del té, recordemos que las acciones malas pues hacen más ruido, son más estrepitosas, hacen más algarabía, hacen más bullicio. En cambio, las acciones buenas son silenciosas. Ya pues lo dicen las Sagradas Escrituras, lo que hagas con la mano derecha, que no lo sepa la mano izquierda. Y por ese motivo pareciese que nos estuviese carcomiendo las acciones negativas, las acciones malogradas en este mundo. Pero en realidad hay más gente buena, ¿no? Más gente realmente que le extiende la mano al otro, que le da ese buen consejo, que le apoya, que le anima. Gente que es solidaria, gente que da su con generosidad, da dádivas hasta que siente que le duele, que da limosna al desamparado, que practica las obras de misericordia. Hay gente más que buena en esta tierra. Bendito sea el Señor. 4:49 minutos.

0: Muy bien, vamos a seguir con el tema de las enfermedades espirituales que estamos tomando, direccionando de las enseñanzas del padre Pedro Sánchez,
1: que trabaja honestamente,
0: de el país de México. Él es el formador de uno de los seminarios mayores de este país.
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0: Bueno, ya hemos hablado de la enfermedad espiritual, la soberbia, que es cuando nos creemos el centro prácticamente del mundo, que solo existimos nosotros, y eso pues cierra cualquier puerta de posibilidad en que entre el otro, en que entre el hermano, en que entre el prójimo, e incluso en

cuando la vida espiritual se vuelve ya pesada, cuando se vuelve pesada. La sedia, explica este sacerdote, se relaciona más con la pereza y con una especie de cansancio profundo frente a la vida de fe. Es una fatiga, es un cansancio, es una pesadez por todo lo que tiene que ver con la vida espiritual, con la relación con Dios. ¡Ah, qué pereza ir los domingos a misa! ¡Ah, qué otra vez ese encuentro con el grupo de la palabra o con el grupo allá parroquial! ¡Qué pereza! Nada te espante. También puede convertirse en un desgaste que llegue a impedir el deseo de servir al prójimo, ¿no? La diferencia con la tibieza estaría, con la enfermedad espiritual, la tibieza, estaría que mientras esta última se relaciona con permanecer en la mediocridad, la sedia implica permanecer en una situación negativa, desgastada, en la que se nos hace demasiado pesado servir a Dios y servir al prójimo. Para reconocerla, se nos propone observar la disposición hacia los demás. Si ayudar a los demás para ti es una tarea imposible, pues tal vez estés en un momento de asedia, que es la pereza del alma. Ante ello, se nos invita a despertarla y volver a encender ese fuego, acercándose a Dios para que el Espíritu Santo renueve en ella el deseo de entrega, el deseo de servicio, el deseo de generosidad. Cuando ya no queremos hacer el mandato del Señor de que si queremos ser el primero, pues que seamos el último sirviendo a los demás, podría estarse gestando esta enfermedad espiritual, ¿no? Vamos con la cuarta enfermedad espiritual, que es la dureza de corazón. La dureza de corazón. Cuando dejamos de conmovernos, y esto nos suele pasar, a veces estamos tan sumergidos en todas estas situaciones tan a veces drásticas, que a veces se vuelven no llevaderas, y pues entramos ya como que en una coraza, ¿no? En una dureza de corazón. Cuando dejamos de conmovernos, que pasan diferentes cosas, tragedias y demás, ya nos va dando como igual, ¿no? Puede pasar. Y esta es una de las enfermedades espirituales que hay que prestarle también atención. Y aquí podemos retomar la expresión de San Bernardo de Claraval. Y habla del corazón de piedra, uno que ya no se conmueve, que ya no se sorprende, que ya no quiere corregirse. Esta situación puede presentarse incluso en personas que permanecen cerca de la fe. Por ejemplo, a quienes durante muchos años han prestado algún servicio dentro de la iglesia y que con el paso del tiempo pueden haberse alejado interiormente de Dios. Puede tratarse de un catequista, una ministra o alguien que desempeña alguna labor parroquial, pero que con el paso del tiempo se ha alejado interiormente de Dios. Va presencial, pero interiormente se viene como alejando, con el corazón endurecido. Ya no hay nada que lo mueva. A veces nos puede pasar. Es una señal que puede encontrarse en la manera en que reaccionamos ante el sufrimiento de los demás. Cuando ya no se es capaz de conmoverse ante el dolor ajeno, cuando no es capaz de ver a los demás, a los más necesitados, a los enfermos, a los abandonados, a los que sufren, eso es un gran termómetro para decir: estoy teniendo esta enfermedad espiritual, se ha endurecido mi corazón. Y ya para terminar estas enfermedades, para detallarlas por completo, estas cinco que prometimos dar, mencionar y ejemplificar, es la desesperanza como quinta enfermedad espiritual. La desesperanza, cuando dejamos de creer que podemos levantarnos. La desesperanza es considerada como la más grave de las enfermedades espirituales que aborda, pues la persona deja de creer que vale la pena volver a levantarse. Cuando uno dice: no, es que esto ya no hay vuelta atrás, ya no se puede hacer absolutamente nada.

esto ya queda así. La desesperanza es el momento en el que ya no te reconoces necesitado de la salvación. Ya no crees que valga la pena volver a levantarse. Y pues mejor quedarnos en el suelo. Se puede utilizar la imagen de un águila, ¿no? Cuya pata ha sido atada a una cadena. El animal puede terminar conformándose con esa situación. Y olvidar que está hecho para volar. Como está atada a su pata y luego de intentar e intentar e intentar no puede volar, pues dice, pues ya me resigno, ya no hay más nada que hacer. Y se le olvida que está hecha para volar, mucho más alto que cualquier ave, para extender las alas, para mirar desde lo alto los grandes árboles, porque se trata de un águila. Y así nos pasa también a nosotros en la vida espiritual. La desesperanza nos quita todo camino posible de salvación, todo camino posible de conversión, de lucha, de luz, y nos dejamos sumidos en la oscuridad. Una de sus señales puede ser pensar que ya no se merece o ya no se tiene derecho a la salvación. No obstante, se resalta que Dios siempre, siempre, siempre estará dispuesto a levantarnos, a perdonarnos y a regalarnos una nueva vida. ¿Cómo reconocer estas enfermedades espirituales? Bueno, pues ya ante esta, de pronto, sucinta explicación, pueden haber algunas luces, ¿no? Reconocer estas enfermedades no siempre es sencillo. A decir del sacerdote, un examen de conciencia es una herramienta. Es una herramienta infalible para revisar la propia vida. El examen de conciencia nos ayuda a revisar las actitudes, a tener la valentía de asomarnos a lo más profundo del corazón. Muy bien, ya vamos culminando este espacio. Ya dentro de unos minutos también vamos a concentrarnos para meditar el Santo Rosario. Para unirnos y elevar a Nuestra Señora un ramillete de rosas aromatizadas con la gran fe. Con esa gran fe que de pronto podemos pedir y solicitarle a ese centurión, ¿no?, que nos regale por lo menos una gota y decirle al Señor: Señor, no soy digno de que entres en mi casa, pero una palabra tuya bastará para sanarme.

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0: Muy bien, estimados oyentes, hemos llegado al momento en el cual nos reunimos desde los diferentes entornos, como una sola familia, a través de estas ondas sonoras, para meditar, para contemplar cada misterio del Santo Rosario, que en el día de hoy contemplamos los gozosos, hoy lunes. Ese paso a paso, ese caminar que nos recuerda, que conmemora la vida y el caminar de nuestro Señor Jesús en la tierra, dándonos su mensaje, su plan de salvación, y que en la cual también vemos reflejada esa actitud de escucha, de recibimiento, de guardar en su corazón de la Santísima Virgen María. Pueden ir haciendo llegar esas intenciones que desean ofrecer para este Santo Rosario. Ojalá en lo posible notas de voz, lo más cortas que puedan, para de esa manera agilizar con la mayor cantidad de ofrecimientos a Nuestra Señora. Y por supuesto, pues dándolas a conocer a través de los micrófonos de Vox Dei. Queridos hermanos, aquellos que en este momento están sintonizando desde sus hogares, desde su lugar de trabajo, desde sus vehículos, o donde quiera que se encuentren, la paz del Señor esté con todos ustedes. Este espacio que disponemos ahora para elevar nuestro corazón hacia el cielo, para dar paso a la meditación del Santo Rosario, esa cadena de amor que nos une a la Santísima Virgen María y por medio de ella a Cristo Jesús nuestro Salvador. Madre Purísima, Reina del Cielo y de la Tierra, Rosa Mística, que perfumas con tu presencia los hogares de nuestros oyentes. Hoy acudimos confiadamente a ti como hijos que se refugian en el corazón amoroso. Te presentamos, Madre querida, todas las intenciones que en este momento habitan en el corazón de quienes nos escuchan. Tú que conoces lo más profundo de cada alma, acoge con ternura estas súplicas que hoy ponemos en tus manos. Te pedimos por nuestras familias para que la fe, para que el respeto y el amor mutuo sean el fundamento de cada hogar, para que los esposos vivan fieles a su promesa y los hijos crezcan en el temor de Dios y en los valores cristianos. Te pedimos por las familias divididas, para aquellas que habitan en sus casas pero no viven, para que encuentren el camino de la reconciliación y del perdón. Ofrecemos también este Santo Rosario por los que están solos, por los que están tristes, por los que tienen algún desequilibrio de la psique, por los ancianos, por los que han perdido un ser querido, por los que sienten el peso de la angustia, de la depresión. Virgen del Consuelo, hazles sentir tu cercanía maternal y muéstrales que nunca están abandonados porque Dios camina con ellos. Ofrecemos este Santo Rosario por las intenciones de María Fuentes.
1: Hola, Giancarlo, querida, bendecida tarde, con Dios me lo bendiga, para que me coloque en el Rosario de la Santísima Virgen, a Nuestra Señora de Lourdes. Coloco a mi hijo, toda mi familia, mis sobrinos, a todos los sacerdotes, presos, secuestrados, los muchachos que viven en la calle en la droga, los países de Colombia, presidente, militares, sacerdotes, los médicos.
0: Muy bien. También por las intenciones de Gisette Dayana, quien implora por las almas benditas de Jesús a Cárdenas Molina, de Esomo Arevalo Cárdenas, por la salud, por la sanación y recuperación de Brandon Sequeda, quien se encuentra en el hospital, para que tú, Santa Madre Bendita, puedas interceder por su bienestar y prontamente pueda estar allí en el seno de su familia compartiendo la grata compañía de los mismos y viviendo su cotidianidad con viveza. También por las intenciones de Doris Martínez, quien ofrece ese Santo Rosario por la salud, por la protección de Armando Martínez Contreras, para que sea Nuestra Señora quien recabe esta intención, la ponga en su corazón y de esa manera también la lleve ante la gloriosa presencia de su Hijo amado. Oramos también por Erika Becerra, quien ofrece ese Santo Rosario por todos los enfermos del mundo entero, de manera especial por su nona María Nieves Sanguino, quien se encuentra también hospitalizada. Te encomendamos a esta hija tuya, Madre Nuestra, para que seas tú intercediendo por su pronta recuperación, por su bienestar, por su alivio, por su convalecencia. Te pedimos, Señora Nuestra, también por las intenciones de Ruth Mari Puerto Caballero, quien pide por la sabiduría, quien pide paz, quien pide tranquilidad, por el trabajo, por los proyectos de José Martínez y Camila Parada. Por las intenciones, ofrecemos ese Santo Rosario por las intenciones de Olga Teresa Maldonado.
2: Buenas tardes, para que me equivoque. Por la conversión, por la paz, por la humildad, por la obediencia, por la salud. Y bueno, para que ella, que es nuestra Madre bendita, nos proteja y nos proteja donde quiera que vaya. Un manto. Y a ustedes me los bendiga mucho el Señor, y también yo pido ya también por ustedes.
0: Muy gentil, muchas gracias. También por Gloria Gómez, por cada intención.
3: Muy buenas tardes, Juan Carlos. Para poner una oración a este Santo Rosario, a mi familia Hernández Gómez. Una parte de mis hijos están en Perú, los otros estamos acá. Que mi Dios me los bendiga, que mi Dios me los cuide, que mi Dios me los proteja. Amén, amén.
0: También ofrecemos ese Santo Rosario por la familia de Gladys Parra, por la restauración total de sus vistas, de sus ojos. Madre Nuestra, préstale tus ojos a Gladys Parra para que encuentre esa mejoría, para que encuentre ese alivio, para que pueda avanzar en esa claridad de su visión. Te pedimos por Betty Blanco, por cada intención que ya nos está haciendo saber, por las intenciones de Luz Janet de Jaimes.
4: Muy buenas tardes. Juan Carlitos, Dios te bendiga, te guarde.
0: Dios te bendiga.
4: Que me hagas un favor. Tengo un cabo de año hoy de la señora Anita, que cumplí un año de fallecida, hoy 14 de septiembre, cumpliendo el primer añito. Anita se llamaba. Y para poner en oración también ahí en el rosario a Sandra Gómez y mi hermana Rosalba Jaimes, que se encuentra bastante malito en la cabeza. Y por mi salud también, que está un poquito gripadita. Gracias, Jean Carlitos.
0: Nos unimos también a las intenciones de Josefa Peñaranda.
5: Hola, Jean Carlitos, buenas tardes. ¿Cómo está? ¿Cómo se encuentra? Para poner en cadena oración en este rosario. Hoy 14, hoy día de los milagros, del Señor de los Milagros, por la intención de mi hijo Víctor Ramón García Peñaranda, por mi padre Ramón Peñaranda, mi hermano Ramón Peñaranda, todos los allá en los mangos, que sea Dios y María Santísima que les regale salud y bendición. También por una oración para pedir por mi hermana Carmen Rosa Peñaranda, que va a tener una cirugía mañana el miércoles a las 5 de la mañana. Que sea papito Dios y mamita María, que la saque bien de todas esas operaciones, que todo salga bien, que sea mamita María que le regale fuerza y salud.
0: Amén. También por las intenciones de Rosalba Valentina ofrecemos ese Santo Rosario de hoy lunes.
6: Hola, Carlos, muy buenas tardes. Para poner en oración de los pies de mamita María, de nuestro Señor Jesús, hoy a mi hijo Nelson Alejandro Barbosa, que está cumpliendo 31 años de vida, para que la Virgencita y el Señor, nuestro Dios, me lo cuide y me lo proteja mucho. Amén.
0: Amén. También por las intenciones, por la salud, el trabajo, la conversión de Wilmer Alexander Durán Blanco, por su familia, Oramos también por la familia Marín Rodríguez, para que sean bendecidos en el Señor, para que nuestra Madre Celestial les cubra con su santo manto, les proteja de todo peligro.
7: Buenas tardes, Bob Day. Esto para pedir en oración. Hoy el día del Señor de los Milagros, y para pedir también por la salud de mi tío, que está pues postrado en cama y está muy malito. Entonces, para pedir por todas las almas también.
0: Muy bien, por el tío de Carmen Avellaneda. También le ponemos en las manos de Nuestra Señora las intenciones de Marcela Correa, quien pide por la salud de Camila Marciales, de Ángel Pérez, de Natalia Rojas. Estas rosas son ofrecidas por la sanación de Ana Cecilia Díaz y Mabel Cala Villamizar. También por las peticiones de Luz Marina Ibarra.
8: Buenas tardes, Giancarlo. ¿Cómo está? Para colocar en oración a toda mi familia, especialmente a mi cuñado Manuel Bonilla, que está en recuperación, para que Dios pase su mano sanadora, sanando y día el Señor de los Milagros, para que el Señor haga grandes milagros en mi familia, conversión de todo.
0: Amén. También por este Santo Rosario nos unimos por las intenciones de Gloria Rico, quien pide por Alexander Rosso Rico, por la salud, por la protección, por su empleo, también por ella misma, por su salud, por su protección, por su bienestar, por toda la familia Rico Cruz, para que siempre nuestra Madre Celestial les acompañe en cada paso que den en su caminar, sean regocijados en las gracias del Señor. Por las peticiones de Marina Araque.
9: Hola, Giancarlo, buenas tardes. Es para que me haga el grande favor de colocarme el Santo Rosario en la Mita María a Rosa Bautista por su salud y a toda su familia, y a todos los enfermos de la comunidad de los Olivos de Santa María Nazareno, especialmente aquellos en los cuales las ministras de comunión lo visitan, a todos los enfermos del mundo entero, por todas las almas benditas del purgatorio.
0: Bueno, muy bien. También por las intenciones de Teresa Parada.
10: Buenas tardes, Giancarlos. Para colocar en oración a todos nuestros policías de aquí del norte de Santander, que la Santísima Virgen nos proteja siempre, y por la salud de todos los enfermitos. Amén y gracias.
0: A Nuestra Señora, la Dama Vestida de Azul, le pedimos por la salud de Nancy Sierra Hernán Albarracín, por el embarazo de Lady Milena Pérez, para que este proceso de gestación pueda avanzar con total normalidad y esta nueva vida llegue con gran alegría para toda su familia. Ese Santo Rosario es ofrecido también por la salud, la protección de las familias Morales Carrillo, Granados Morales, Amparo Celis, Alfonso Roa, Carmen Sofía Carrillo, por cada intención que nos ha hecho saber a través de nota de voz Yolanda Contreras, por cada una de las mismas, tómalas, Madre Santa, en tu Santísimo Corazón y preséntalas de la mejor manera para enternecer también el Sacratísimo Corazón de nuestro Señor Jesús. Por las intenciones de Marcela, quien pide por Camila Marciales, por Ángel Pérez, por Natalia Rojas, de igual manera por Graciela Díaz, por cada intención que nos está haciendo saber. Madre amada, te pedimos que nos tomes de la mano a cada uno de nuestros oyentes, los que fielmente nos acompañan cada día, los que desde la distancia sintonizan nuestra señal, los que en el silencio de su jornada buscan un momento de oración. Te encomendamos, Señora, todas sus intenciones personales, esas que solo tú conoces y Dios. Te pedimos por sus proyectos, sus luchas, sus sueños y también por sus miedos y fracasos. Te pedimos que tomes cada una de ellas y nos guíes en esta meditación del Santo Rosario. Que cada Ave María que hoy rezaremos sea una rosa que depositemos ante tu trono, y que cada misterio que contemplemos nos acerque más a tu Hijo Jesucristo, camino, verdad y vida.
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14: Ofrecimiento del Rosario. Me uno a todos los santos que están en el cielo, a todos los justos que están en la tierra, a todas las almas fieles que están en este lugar. Me uno a vos, oh Jesús, para alabar dignamente a vuestra Santa Madre y alabaros a vos, en ella y por ella. Renuncio a todas las distracciones que me vinieren durante este rosario, que quiero recitar con modestia, atención y devoción, como si fuese el último de mi vida. Así sea.
15: Por la señal de la Santa Cruz, de nuestros enemigos, líbranos, Señor, Dios nuestro, en el nombre del Padre, y del Hijo, y del Espíritu Santo. Amén.
14: Os ofrecemos, Trinidad Santísima, este credo, para honrar todos los misterios de nuestra fe. Este Padre Nuestro y estas tres Ave Marías, para honrar la unidad de vuestra esencia y la Trinidad de vuestras personas. Os pedimos una fe viva, una esperanza firme y una caridad ardiente.
15: Creo en Dios Padre Todopoderoso, Creador del cielo y de la tierra, y en Jesucristo, su único Hijo, nuestro Señor, que fue concebido por obra y gracia del Espíritu Santo, nació de Santa María Virgen, padeció bajo el poder de Poncio Pilatos, fue crucificado, muerto y sepultado, descendió a los infiernos y al tercer día resucitó de entre los muertos, subió a los cielos y está sentado a la derecha de Dios Padre Todopoderoso. Desde allí ha de venir a juzgar a los vivos y a los muertos. Creo en el Espíritu Santo, en la Santa Iglesia Católica, en la comunión de los santos, el perdón de los pecados, la resurrección de la carne y en la vida eterna. Amén.
16: Padre nuestro que estás en los cielos, santificado sea tu nombre. Venga a nosotros tu reino, hágase tu voluntad así en la tierra como en el cielo.
15: Danos hoy nuestro pan de cada día, perdona nuestras ofensas, así como también nosotros perdonamos a los que nos ofenden, y no nos dejes caer en la tentación, mas líbranos del mal. Amén.
16: Honremos a María, hija bien amada del Padre Eterno. Dios te salve María, llena eres de gracia, el Señor es contigo, bendita tú eres entre todas las mujeres, y bendito es el fruto de tu vientre, Jesús.
15: Santa María, Madre de Dios, ruega por nosotros pecadores, ahora y en la hora de nuestra muerte. Amén.
16: Honremos a María, Madre admirable de Dios Hijo. Dios te salve María, llena eres de gracia, el Señor es contigo, bendita tú eres entre todas las mujeres, y bendito es el fruto de tu vientre, Jesús.
15: Santa María, Madre de Dios, ruega por nosotros pecadores, ahora y en la hora de nuestra muerte. Amén.
16: Honremos a María, esposa fidelísima del Espíritu Santo. Dios te salve María, llena eres de gracia, el Señor es contigo, bendita tú eres entre todas las mujeres, y bendito es el fruto de tu vientre, Jesús.
15: Santa María, Madre de Dios, ruega por nosotros pecadores, ahora y en la hora de nuestra muerte. Amén.
16: Gloria al Padre, y al Hijo, y al Espíritu Santo,
15: como era en el principio, ahora y siempre, por los siglos de los siglos. Amén. Oh Jesús mío, perdona nuestras culpas, líbranos del fuego del infierno, lleva a todas las almas para el cielo, y socorre especialmente a las más necesitadas de tu misericordia.
16: Misterios gozosos.
17: Rosa Carmen.
16: En el primer misterio gozoso contemplamos la anunciación del ángel y la encarnación del Verbo. La primogénita de todas las criaturas, la síntesis del orden del universo, la madre de la sabiduría, no fue capaz de imaginar cómo sería posible realizarse en ella la encarnación del Verbo. Ninguna cosa es imposible para Dios, le dijo el ángel. De un lado, la humildad perfectísima de una virgen. De otro, el poder absoluto de Dios. La omnipotencia se deja atraer por la humildad. Por este misterio pidamos la intercesión de la Santísima Virgen para que sea infundida en nuestra alma el mismo don de humildad que ella posee y una entera confianza en la omnipotencia divina.
18: Padre nuestro que estás en los cielos, santificado sea tu nombre. Venga a nosotros tu reino, hágase tu voluntad así en la tierra como en el cielo.
15: Danos hoy nuestro pan de cada día, perdona nuestras ofensas, así como también nosotros perdonamos a los que nos ofenden, y no nos dejes caer en la tentación, mas líbranos del mal. Amén.
18: Dios te salve María, llena eres de gracia, el Señor es contigo, bendita tú eres entre todas las mujeres, y bendito es el fruto de tu vientre, Jesús.
15: Santa María, Madre de Dios, ruega por nosotros pecadores, ahora y en la hora de nuestra muerte. Amén.
18: Dios te salve María, llena eres de gracia, el Señor es contigo, bendita tú eres entre todas las mujeres, y bendito es el fruto de tu vientre, Jesús.
15: Santa María, Madre de Dios, ruega por nosotros pecadores, ahora y en la hora de nuestra muerte. Amén.
18: Dios te salve María, llena eres de gracia, el Señor es contigo, bendita tú eres entre todas las mujeres, y bendito es el fruto de tu vientre, Jesús.
15: Santa María, Madre de Dios, ruega por nosotros pecadores, ahora y en la hora de nuestra muerte. Amén.
18: Dios te salve María, llena eres de gracia, el Señor es contigo. Bendita tú eres entre todas las mujeres, y bendito es el fruto de tu vientre, Jesús.
15: Santa María, Madre de Dios, ruega por nosotros pecadores, ahora y en la hora de nuestra muerte. Amén.
18: Dios te salve María, llena eres de gracia, el Señor es contigo. Bendita tú eres entre todas las mujeres, y bendito es el fruto de tu vientre, Jesús.
15: Santa María, Madre de Dios, ruega por nosotros pecadores, ahora y en la hora de nuestra muerte. Amén.
18: Dios te salve María, llena eres de gracia, el Señor es contigo. Bendita tú eres entre todas las mujeres, y bendito es el fruto de tu vientre, Jesús.
15: Santa María, Madre de Dios, ruega por nosotros pecadores, ahora y en la hora de nuestra muerte. Amén.
18: Dios te salve María, llena eres de gracia, el Señor es contigo. Bendita tú eres entre todas las mujeres, y bendito es el fruto de tu vientre, Jesús.
15: Santa María, Madre de Dios, ruega por nosotros pecadores, ahora y en la hora de nuestra muerte. Amén.
18: Dios te salve María, llena eres de gracia, el Señor es contigo. Bendita tú eres entre todas las mujeres, y bendito es el fruto de tu vientre, Jesús.
15: Santa María, Madre de Dios, ruega por nosotros pecadores, ahora y en la hora de nuestra muerte. Amén.
18: Dios te salve María, llena eres de gracia, el Señor es contigo. Bendita tú eres entre todas las mujeres, y bendito es el fruto de tu vientre, Jesús.
15: Santa María, Madre de Dios, ruega por nosotros pecadores, ahora y en la hora de nuestra muerte. Amén.
18: Dios te salve María, llena eres de gracia, el Señor es contigo. Bendita tú eres entre todas las mujeres, y bendito es el fruto de tu vientre, Jesús.
15: Santa María, Madre de Dios, ruega por nosotros pecadores, ahora y en la hora de nuestra muerte. Amén.
18: Gloria al Padre, y al Hijo, y al Espíritu Santo,
19: como era en el principio, ahora y siempre, por los siglos de los siglos. Amén. Oh Jesús mío, perdona nuestras culpas, líbranos del fuego del infierno, lleva a todas las almas para el cielo, y socorre especialmente a las más necesitadas de tu misericordia.
16: El segundo misterio gozoso, contemplamos la visitación de María a su prima Santa Isabel.
20: Magnificat, anima mea Dominum.
16: Inmediatamente resonó allí la voz de la madre del Verbo encarnado. Toda la familia del Bautista se vio llena de gracias y bendiciones celestiales en una primera manifestación de la inagotable riqueza de beneficios y misericordias que Jesús traía al mundo. Por este misterio, pidamos la intercesión de la Santísima Virgen para obtener la gracia de estar siempre atentos a la voz de María en nuestro interior y de una ardiente caridad para con nuestro prójimo.
15: Padre nuestro que estás en los cielos, santificado sea tu nombre. Venga a nosotros tu reino. Hágase tu voluntad, así en la tierra como en el cielo.
18: Danos hoy nuestro pan de cada día. Perdona nuestras ofensas, así como también nosotros perdonamos a los que nos ofenden. Y no nos dejes caer en la tentación, mas líbranos del mal. Amén.

0: tu vientre, Jesús.
1: Santa María, Madre de Dios, ruega por nosotros pecadores, ahora y en la hora de nuestra muerte. Amén.
0: Dios te salve María, llena eres de gracia, el Señor es contigo, bendita tú eres entre todas las mujeres, y bendito es el fruto de tu vientre, Jesús.
1: Santa María, Madre de Dios, ruega por nosotros pecadores, ahora y en la hora de nuestra muerte. Amén.

0: el fruto de tu vientre, Jesús.
1: Santa María, Madre de Dios, ruega por nosotros pecadores, ahora y en la hora de nuestra muerte. Amén.
0: Dios te

0: vientre, Jesús.
1: Santa María, Madre de Dios, ruega por nosotros pecadores, ahora y en la hora de nuestra muerte. Amén.
0: Dios te salve María, llena eres de gracia, el Señor es contigo. Bendita tú eres entre todas las mujeres, y bendito es el fruto de tu vientre, Jesús.
1: Santa María, Madre de Dios, ruega por nosotros pecadores, ahora y en la hora de nuestra muerte. Amén.
0: Dios te salve María, llena eres de gracia, el Señor es contigo. Bendita tú eres entre todas las mujeres, y bendito es el fruto de tu vientre, Jesús.
1: Santa María, Madre de Dios, ruega por nosotros pecadores, ahora y en la hora de nuestra muerte. Amén.
0: Dios te salve María, llena eres de gracia, el Señor es contigo. Bendita tú eres entre todas las mujeres, y bendito es el fruto de tu vientre, Jesús.
1: Santa María, Madre de Dios, ruega por nosotros pecadores, ahora y en la hora de nuestra muerte. Amén.
0: Dios te salve María, llena eres de gracia, el Señor es contigo. Bendita tú eres entre todas las mujeres, y bendito es el fruto de tu vientre, Jesús.
1: Santa María, Madre de Dios, ruega por nosotros pecadores, ahora y en la hora de nuestra muerte. Amén.
0: Dios te salve María, llena eres de gracia, el Señor es contigo. Bendita tú eres entre todas las mujeres, y bendito es el fruto de tu vientre, Jesús.
1: Santa María, Madre de Dios, ruega por nosotros pecadores, ahora y en la hora de nuestra muerte. Amén.
2: Gloria al Padre, y al Hijo, y al Espíritu Santo,
1: como era en el principio, ahora y siempre, por los siglos de los siglos. Amén.
2: Oh Jesús mío, perdona nuestras culpas, líbranos del fuego del infierno, lleva a todas las almas para el cielo, y socorre especialmente a las más necesitadas de tu misericordia.
3: El tercer misterio gozoso, contemplamos el nacimiento del niño Jesús en Belén.

0: El cielo y la tierra celebran el nacimiento del Salvador. Y en la gruta de Belén, la Santísima Virgen tomó reverentemente al niño Jesús y lo estrechó a su pecho. Imaginemos los sentimientos de devoción, de ternura y de amor que experimentó María al ver en sus brazos al Señor del mundo, el Hijo del Eterno Padre que se había dignado hacerse también hijo de ella, eligiéndola por madre entre todas las mujeres. Por este misterio y por la intercesión de la Santísima Virgen, pidamos la gracia de conservar siempre todas las palabras que nos sean dichas por el Espíritu Santo en nuestro interior y meditarlas en nuestros corazones.
1: Padre nuestro que estás en los cielos, santificado sea tu nombre. Venga a nosotros tu reino, hágase tu voluntad así en la tierra como en el cielo.
2: Danos hoy nuestro pan de cada día, perdona nuestras ofensas, así como también nosotros perdonamos a los que nos ofenden. Y no nos dejes caer en la tentación, mas líbranos del mal. Amén.
1: Dios te salve María, llena eres de gracia, el Señor es contigo. Bendita tú eres entre todas las mujeres, y bendito es el fruto de tu vientre, Jesús.
2: Santa María, Madre de Dios, ruega por nosotros pecadores, ahora y en la hora de nuestra muerte. Amén.
1: Dios te salve María, llena eres de gracia, el Señor es contigo. Bendita tú eres entre todas las mujeres, y bendito es el fruto de tu vientre, Jesús.
2: Santa María, Madre de Dios, ruega por nosotros pecadores, ahora y en la hora de nuestra muerte. Amén.
1: Dios te salve María, llena eres de gracia, el Señor es contigo. Bendita tú eres entre todas las mujeres, y bendito es el fruto de tu vientre, Jesús.
2: Santa María, Madre de Dios, ruega por nosotros pecadores, ahora y en la hora de nuestra muerte. Amén.
1: Dios te salve María, llena eres de gracia, el Señor es contigo. Bendita tú eres entre todas las mujeres, y bendito es el fruto de tu vientre, Jesús.
2: Santa María, Madre de Dios, ruega por nosotros pecadores, ahora y en la hora de nuestra muerte. Amén.
1: Dios te salve María, llena eres de gracia, el Señor es contigo. Bendita tú eres entre todas las mujeres, y bendito es el fruto de tu vientre, Jesús.
2: Santa María, Madre de Dios, ruega por nosotros pecadores, ahora y en la hora de nuestra muerte. Amén.
1: Dios te salve María, llena eres de gracia, el Señor es contigo. Bendita tú eres entre todas las mujeres, y bendito es el fruto de tu vientre, Jesús.
2: Santa María, Madre de Dios, ruega por nosotros pecadores, ahora y en la hora de nuestra muerte. Amén.
1: Dios te salve María, llena eres de gracia, el Señor es contigo. Bendita tú eres entre todas las mujeres, y bendito es el fruto de tu vientre, Jesús.
2: Santa María, Madre de Dios, ruega por nosotros pecadores, ahora y en la hora de nuestra muerte. Amén.
1: Dios te salve María, llena eres de gracia, el Señor es contigo. Bendita tú eres entre todas las mujeres, y bendito es el fruto de tu vientre, Jesús.
2: Santa María, Madre de Dios, ruega por nosotros pecadores, ahora y en la hora de nuestra muerte. Amén.
1: Dios te salve María, llena eres de gracia, el Señor es contigo. Bendita tú eres entre todas las mujeres, y bendito es el fruto de tu vientre, Jesús.
2: Santa María, Madre de Dios, ruega por nosotros pecadores, ahora y en la hora de nuestra muerte. Amén.
1: Dios te salve María, llena eres de gracia, el Señor es contigo. Bendita tú eres entre todas las mujeres, y bendito es el fruto de tu vientre, Jesús.
2: Santa María, Madre de Dios, ruega por nosotros pecadores, ahora y en la hora de nuestra muerte. Amén.
1: Gloria al Padre, y al Hijo, y al Espíritu Santo,
3: como era en el principio, ahora y siempre, por los siglos de los siglos. Amén. Oh Jesús mío, perdona nuestras culpas, líbranos del fuego del infierno, lleva a todas las almas para el cielo y socorre especialmente a las más necesitadas de tu misericordia.
0: Cuarto misterio gozoso, contemplamos la presentación del niño Jesús en el templo y la purificación de María.
4: Thank you.
0: Delante del sumo bien no puede haber una posición de neutralidad, o la adhesión o el rechazo. Si seguimos los caminos del Evangelio, se dará con nosotros lo mismo que le sucedió a Jesús. Por este misterio y la intercesión de la Santísima Virgen, pidamos la gracia de cumplir la ley con perfección, aceptando con amor y resignación las contradicciones que podamos causar en los otros por nuestros dones o virtudes.
2: Padre nuestro que estás en los cielos, santificado sea tu nombre. Venga a nosotros tu reino. Hágase tu voluntad así en la tierra como en el cielo.
1: Danos hoy nuestro pan de cada día. Perdona nuestras ofensas, así como también nosotros perdonamos a los que nos ofenden. Y no nos dejes caer en la tentación, mas líbranos del mal. Amén.
2: Dios te salve María, llena eres de gracia. El Señor es contigo. Bendita tú eres entre todas las mujeres. Y bendito es el fruto de tu vientre, Jesús.
1: Santa María, Madre de Dios, ruega por nosotros pecadores, ahora y en la hora de nuestra muerte. Amén.
2: Dios te salve María, llena eres de gracia, el Señor es contigo, bendita tú eres entre todas las mujeres, y bendito es el fruto de tu vientre, Jesús.
1: Santa María, Madre de Dios, ruega por nosotros pecadores, ahora y en la hora de nuestra muerte. Amén.
2: Dios te salve María, llena eres de gracia, el Señor es contigo, bendita tú eres entre todas las mujeres, y bendito es el fruto de tu vientre, Jesús.
1: Santa María, Madre de Dios, ruega por nosotros pecadores, ahora y en la hora de nuestra muerte. Amén.
2: Dios te salve María, llena eres de gracia, el Señor es contigo, bendita tú eres entre todas las mujeres, y bendito es el fruto de tu vientre, Jesús.
1: Santa María, Madre de Dios, ruega por nosotros pecadores, ahora y en la hora de nuestra muerte. Amén.
2: Dios te salve María, llena eres de gracia, el Señor es contigo, bendita tú eres entre todas las mujeres, y bendito es el fruto de tu vientre, Jesús.
1: Santa María, Madre de Dios, ruega por nosotros pecadores, ahora y en la hora de nuestra muerte. Amén.
2: Dios te salve María, llena eres de gracia, el Señor es contigo, bendita tú eres entre todas las mujeres, y bendito es el fruto de tu vientre, Jesús.
1: Santa María, Madre de Dios, ruega por nosotros pecadores, ahora y en la hora de nuestra muerte. Amén.
2: Dios te salve María, llena eres de gracia, el Señor es contigo, bendita tú eres entre todas las mujeres, y bendito es el fruto de tu vientre, Jesús.
1: Santa María, Madre de Dios, ruega por nosotros pecadores, ahora y en la hora de nuestra muerte. Amén.
2: Dios te salve María, llena eres de gracia, el Señor es contigo, bendita tú eres entre todas las mujeres, y bendito es el fruto de tu vientre, Jesús.
1: Santa María, Madre de Dios, ruega por nosotros pecadores, ahora y en la hora de nuestra muerte. Amén.
2: Dios te salve María, llena eres de gracia, el Señor es contigo, bendita tú eres entre todas las mujeres, y bendito es el fruto de tu vientre, Jesús.
1: Santa María, Madre de Dios, ruega por nosotros pecadores, ahora y en la hora de nuestra muerte. Amén.
2: Dios te salve María, llena eres de gracia, el Señor es contigo, bendita tú eres entre todas las mujeres, y bendito es el fruto de tu vientre, Jesús.
1: Santa María, Madre de Dios, ruega por nosotros pecadores, ahora y en la hora de nuestra muerte. Amén.
3: Gloria al Padre, y al Hijo, y al Espíritu Santo,
1: como era en el principio, ahora y siempre, por los siglos de los siglos. Amén.
3: Oh Jesús mío, perdona nuestras culpas, líbranos del fuego del infierno, lleva a todas las almas para el cielo, y socorre especialmente a las más necesitadas de tu misericordia.
0: En el quinto misterio gozoso, contemplamos la pérdida y hallazgo del niño Jesús en el templo.

0: con la misma diligencia que ella y San José tuvieron.
1: Padre nuestro que estás en los cielos, santificado sea tu nombre. Venga a nosotros tu reino, hágase tu voluntad así en la tierra como en el cielo.
2: Danos hoy nuestro pan de cada día, perdona nuestras ofensas, así como también nosotros perdonamos a los que nos ofenden, y no nos dejes caer en la tentación, mas líbranos del mal. Amén.
1: Dios te salve María, llena eres de gracia, el Señor es contigo, bendita tú eres entre todas las mujeres, y bendito es el fruto de tu vientre, Jesús.
2: Santa María, Madre de Dios, ruega por nosotros pecadores, ahora y en la hora de nuestra muerte. Amén.
1: Dios te salve María, llena eres de gracia, el Señor es contigo, bendita tú eres entre todas las mujeres, y bendito es el fruto de tu vientre, Jesús.
2: Santa María, Madre de Dios, ruega por nosotros pecadores, ahora y en la hora de nuestra muerte. Amén.
1: Dios te salve María, llena eres de gracia, el Señor es contigo, bendita tú eres entre todas las mujeres, y bendito es el fruto de tu vientre, Jesús.
2: Santa María, Madre de Dios, ruega por nosotros pecadores, ahora y en la hora de nuestra muerte. Amén.
1: Dios te salve María, llena eres de gracia, el Señor es contigo, bendita tú eres entre todas las mujeres, y bendito es el fruto de tu vientre, Jesús.
2: Santa María, Madre de Dios, ruega por nosotros pecadores, ahora y en la hora de nuestra muerte. Amén.
1: Dios te salve María, llena eres de gracia, el Señor es contigo, bendita tú eres entre todas las mujeres, y bendito es el fruto de tu vientre, Jesús.
2: Santa María, Madre de Dios, ruega por nosotros pecadores, ahora y en la hora de nuestra muerte. Amén.
1: Dios te salve María, llena eres de gracia, el Señor es contigo, bendita tú eres entre todas las mujeres, y bendito es el fruto de tu vientre, Jesús.
2: Santa María, Madre de Dios, ruega por nosotros pecadores, ahora y en la hora de nuestra muerte. Amén.
1: Dios te salve María, llena eres de gracia, el Señor es contigo, bendita tú eres entre todas las mujeres, y bendito es el fruto de tu vientre, Jesús.
2: Santa María, Madre de Dios, ruega por nosotros pecadores, ahora y en la hora de nuestra muerte. Amén.
1: Dios te salve María, llena eres de gracia, el Señor es contigo, bendita tú eres entre todas las mujeres, y bendito es el fruto de tu vientre, Jesús.
2: Santa María, Madre de Dios, ruega por nosotros pecadores, ahora y en la hora de nuestra muerte. Amén.
1: Dios te salve María, llena eres de gracia, el Señor es contigo, bendita tú eres entre todas las mujeres, y bendito es el fruto de tu vientre, Jesús.
2: Santa María, Madre de Dios, ruega por nosotros pecadores, ahora y en la hora de nuestra muerte. Amén.
1: Dios te salve María, llena eres de gracia, el Señor es contigo, bendita tú eres entre todas las mujeres, y bendito es el fruto de tu vientre, Jesús.
2: Santa María, Madre de Dios, ruega por nosotros pecadores, ahora y en la hora de nuestra muerte. Amén.
1: Gloria al Padre, y al Hijo, y al Espíritu Santo,
3: como era en el principio, ahora y siempre, por los siglos de los siglos. Amén. Oh Jesús mío, perdona nuestras culpas, líbranos del fuego del infierno, lleva a todas las almas para el cielo, y socorre especialmente a las más necesitadas de tu misericordia.

0: En el nombre del Padre, y del Hijo, y del Espíritu Santo.
1: Amén.
0: El ángel del Señor anunció a María.
1: Y ella concibió por obra y gracia del Espíritu Santo.
0: Dios te salve María, llena eres de gracia, el Señor es contigo. Bendita tú eres entre todas las mujeres, y bendito es el fruto de tu vientre Jesús.
1: Santa María, Madre de Dios, ruega por nosotros pecadores, ahora y en la hora de nuestra muerte. Amén.
0: He aquí la esclava del Señor.
1: Hágase en mí según tu palabra.
0: Dios te salve María, llena eres de gracia, el Señor es contigo. Bendita tú eres entre todas las mujeres, y bendito es el fruto de tu vientre Jesús.
1: Santa María, Madre de Dios, ruega por nosotros pecadores, ahora y en la hora de nuestra muerte. Amén.
0: Y el Verbo se hizo carne.
1: Y habitó entre nosotros.
0: Dios te salve María, llena eres de gracia, el Señor es contigo. Bendita tú eres entre todas las mujeres, y bendito es el fruto de tu vientre Jesús.
1: Santa María, Madre de Dios, ruega por nosotros pecadores, ahora y en la hora de nuestra muerte. Amén.
0: Ruega por nosotros, Santa Madre de Dios,
1: para que seamos dignos de alcanzar las promesas y gracias de nuestro Señor Jesucristo. Amén.
0: Oremos. Te suplicamos, Señor, que derrames tu gracia en nuestros corazones, para que los que por el anuncio del ángel hemos conocido la encarnación de tu Hijo Jesucristo, por su pasión y cruz, seamos llevados a la gloria de su resurrección, por el mismo Jesucristo nuestro Señor.
1: Amén.
0: En el nombre del Padre, y del Hijo, y del Espíritu Santo.
1: Amén.
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0: Buenas noches para todos.
1: Buenas noches, Padre.
0: Sean bienvenidos a esta celebración de la Sagrada Eucaristía. Vamos a darle gracias a Dios por la vida, por la familia, por esta jornada que el Señor nos permite vivir, y que de esa manera le damos gracias por las personas con quienes hemos conversado, con quienes nos hemos encontrado. Que en esta jornada todo el esfuerzo, el trabajo, todos nuestros buenos deseos y buenas intenciones y buenas obras, el Señor nos permita crecer en gratitud siempre a Él. Oremos por la conversión y cambio de Esteban Martínez, por la salud y pronta recuperación de Isolina Prado Serrano, por la salud y pronta recuperación de Luis Ramírez y de Juliana Grimaldo. Oramos en acción de gracias por un favor recibido a San Miguel Arcángel. En acción de gracias al Señor de los Milagros, intención de Hermelina Rincón. Por la salud y protección de la señorita Alexis Vargas Castro. Por el eterno descanso de Damián Moreno al cumplir un mes de encuentro con el Señor, intención de su esposa, hijos y nietos. Por el eterno descanso de José Ángel Leal Gáfaro al cumplir 10 meses de encuentro con el Señor, intención de su hermano Luis Leal. Por el eterno descanso de Juan de Dios Vargas Castillo al cumplir un año de encuentro con el Señor, intención de su hermana Samira Vargas. Por el eterno descanso de Olga Celina Bustos Higuera, al cumplir 4 años de encuentro con el Señor, intención de sus hermanos y sobrinos. Por el eterno descanso de Lucila Higuera, al cumplir 5 años de encuentro con el Señor, intención de sus hijos, nietos y bisnietos. Por el eterno descanso de Rosalba María Pineda, al cumplir un año de encuentro con el Señor, de Ismenia Juan G. Solís, al cumplir 12 años de encuentro con el Señor, intención de su hija y nietos. Por el eterno descanso de Judith Bernal, viuda de Cuestas, y por todos nuestros amigos, familiares y bienhechores difuntos. Concédele, Señor, el descanso eterno.
1: Brille para ellas la luz perpetua.
0: Concédele, Señor, el descanso eterno.
1: Brille para ellas la luz perpetua.
0: Descansen en paz.
1: Así sea.
0: Con estas intenciones y las que hay en nuestros corazones, dispongámonos para la Eucaristía. En el nombre del Padre, del Hijo y del Espíritu Santo.
1: Amén.
0: La gracia y la paz de parte de Dios nuestro Padre y de Jesucristo el Señor esté siempre con ustedes.
1: Y con tu espíritu.
0: En silencio pidamos perdón a Dios por nuestros pecados. Digamos todos, yo confieso ante Dios Todopoderoso y ante ustedes, hermanos, que he pecado mucho de pensamiento, palabra, obra y omisión, por mi gran culpa. Por eso ruego a Santa María Siempre Virgen, a los ángeles y a los santos, y a ustedes, hermanos, que intercedan por mí ante Dios nuestro Señor. Dios Todopoderoso tenga misericordia de nosotros, perdone nuestros pecados y nos lleve a la vida eterna.
1: Amén.

0: Oremos. Señor Dios, cuya misericordia no tiene límites y cuya bondad es un tesoro inagotable, acrecienta la fe del pueblo a ti consagrado, para que todos comprendan mejor qué amor nos ha creado, qué sangre nos ha redimido y qué espíritu nos ha hecho renacer. Por nuestro Señor Jesucristo, tu Hijo, que vive y reina contigo en la unidad del Espíritu Santo y es Dios por los siglos de los siglos.
1: Amén.
0: Tengan la bondad de sentarse, escuchemos la palabra de Dios.
2: Lectura de la primera carta del apóstol San Pablo a los Corintios. Hermanos, al presidir esto, no puedo alabarlos porque sus reuniones causan más daño que provecho. En primer lugar, he oído que cuando se reúnen su asamblea hay divisiones entre ustedes. Y en parte le creo, realmente tienen que haber excepciones entre ustedes para que se vea quiénes resisten a las pruebas. Así, cuando se reúnen en comunidad, eso no es comer cena del Señor, pues cada uno se adelanta a comer su propia cena y mientras uno pasa hambre, el otro está borracho. No tiene casa donde comer y beber, o tiene que tan poco a la iglesia de Dios que humilla a los que no tienen, que quieren que le digan, que lo alaben. Que en esto lo alabo, porque yo he recibido una tradición que procede del Señor y que a mi vez le he transmitido que el Señor Jesús, en las noches en que iba a ser entregado, tomó el pan y se pronunció la acción de gracias, lo partió y dijo: este es mi cuerpo, que se entrega por ustedes, hagan esto en memoria mía. Lo mismo hizo con el cáliz, después de la cena, diciendo: este cáliz es la nueva alianza en mi sangre, hagan esto cada vez que lo beban en memoria mía. Por eso, cada vez que comen de este pan y beben del cáliz, proclaman la muerte del Señor hasta que vuelva. Por ello, hermanos míos, cuando se reúnen para comer, esperen uno a otros. Palabra de Dios.
1: Te alabamos, Señor.
2: Al Salmo les invito a responder: proclamen la muerte del Señor hasta que vuelva.
1: Proclamen la muerte del Señor hasta que vuelva.
2: Tú no quieres sacrificio ni ofrendas, y en cambio me abriste el oído. No pides holocaustos ni sacrificios expiatorios, entonces yo digo: aquí estoy.
1: Proclamen la muerte del Señor hasta que vuelva.
2: Como está escrito en mi libro, para hacer tu voluntad, Dios mío, yo quiero y yo llevo de tu ley en tus enseñanzas.
1: Proclamen la muerte del Señor hasta que vuelva.
2: He proclamado tu justicia ante la gran asamblea. No he cerrado los labios, Señor, tú lo sabes.
1: Proclamen la muerte del Señor hasta que vuelva.
2: Alégrense y gocen contigo todos los que te buscan. Digan siempre: grande es el Señor, los que desean tu salvación.
1: Proclamen la muerte del Señor hasta que vuelva.

0: El Señor esté con ustedes. Lectura del Santo Evangelio según San Lucas.
1: Gloria a ti, Señor.
0: En aquel tiempo, cuando Jesús terminó de exponer todas sus enseñanzas al pueblo, entró en Cafarnaún. Un centurión tenía enfermo a punto de morir a un criado a quien estimaba mucho. Al oír hablar de Jesús, el centurión le envió unos ancianos de los judíos rogándole que viniese a curar a su criado. Ellos, presentándose a Jesús, le rogaban encarecidamente: merece que se lo concedas porque tiene afecto a nuestra gente y nos ha construido la sinagoga. Jesús se puso en camino con ellos. No estaba lejos de casas cuando el centurión envió a unos amigos a decirle: Señor, no te molestes, porque no soy digno de que entres bajo mi techo. Por eso tampoco me creí digno de venir a ti personalmente. Dilo de palabra y mi criado quedará sano, porque también yo soy un hombre sometido a la autoridad y con soldados a mis órdenes. Y le digo a uno: ve y va, al otro: ven y viene, y a mi criado: haz esto, y lo hace. Al oír esto, Jesús se admiró de él y, volviéndose a la gente que lo seguía, dijo: les digo que ni en Israel he encontrado tanta fe. Al volver a casa, los enviados encontraron al siervo sano. Palabra del Señor.
1: Gloria a ti, Señor Jesús.
0: Tengan la bondad de sentarse. Queridos hermanos, en esta carta de San Pablo que seguimos leyendo, en esta primera carta a los Corintios, vuelve a mostrarnos algo que hace parte de nuestra cotidianidad, para que todos tengamos presente que la vida comunitaria es bien importante. Nuestra fe es una fe como una respuesta personal al amor de Dios. Pero en esa respuesta personal todos somos conscientes que caminamos con otros. Todos somos conscientes que en este ejercicio de nuestra fe no hemos sido nosotros lo que los hemos aprendido de por sí. Nos han ayudado, también otros nos han animado, nos han promovido, nos han aconsejado, nos han cargado con sus oraciones y también, obviamente, nos han acercado a Jesús. Por eso es bien importante tener presente que la fe como respuesta personal es solo un paso, porque también tenemos que tener muy presente lo que San Pablo dice en esta primera lectura que hemos escuchado. Es él quien anima a que la comunidad pueda celebrar juntos el encuentro con Jesús, la fracción del pan. Hemos escuchado este relato bíblico del cual se dice que es el primer relato del cual se habla de la Eucaristía. Y por eso San Pablo viene a decir a todos: yo he recibido una tradición en la cual se reúnen para que en la fracción del pan se haga una memoria de la entrega de Cristo. Y es esa la vivencia de la Eucaristía, reconocer que nos hacemos hermanos todos sentados a una misma mesa, hoy de la palabra y del cuerpo y la sangre de Cristo, mucho más estructurada, con todas las partes muy claras, pero sobre todo con la misma forma, volver a actualizar el sacrificio de Cristo en la cruz, pero ya no de manera cruel, sino a través de las especies del pan y del vino. Y es para nosotros pedirle al Señor que cada vez que participemos de la Eucaristía podamos presentar nuestras súplicas, sí, nuestras intenciones, el deseo por el cual hemos venido a celebrar la Eucaristía, pero recordando también que venimos a orar como un solo pueblo, que el Señor nos hace familia en una misma mesa. Qué bonitos son esos almuerzos en los que podemos sentarnos con varias personas y reconocernos compañeros, reconocernos hermanos, reconocernos familia, reconocernos amigos, porque allí hay una alegría más grande, no solo la de alimentarnos, porque el que tiene hambre y queda saciado, siente esa alegría de decir: gracias a Dios, hoy quedé súper bien. Pero cuando vemos que también otros quedan bien, esa alegría que el Señor nos invita a vivir de la Eucaristía es para que no se quede solo en el sacramento, sino para que también día a día la podamos experimentar, saber que otras personas van actuando bien, saber que otras personas van viviendo su vida con esa alegría de Dios y que van recibiendo del Señor muchos gozos, pues nos debe llevar a nosotros a tener también esa misma alegría de saber que el Señor mira con bondad a otras personas y nos anima a caminar y nos anima a tener muy presente que siempre que celebramos la Eucaristía no se debe quedar ese gozo solo en nuestro corazón. Por eso al final la Eucaristía tiene un envío, que podamos vivir lo que hemos celebrado, que podamos compartir la misma paz que el Señor nos ha dado en la misa, que podamos compartir ese mismo gozo que el Señor nos ha permitido experimentar, para que de esa manera sea su presencia la que se continúe actualizando en la vida de otras personas. Es lo mismo que hoy hemos escuchado del Evangelio, con la fe como un acto de confianza, reconociendo el poder de Dios. A veces pensamos que debe ser más nuestra disciplina. En ocasiones podemos caer en la tentación de que solo es nuestra fuerza de voluntad la que nos hace buenos, y se nos olvida que es la gracia y la misericordia de Dios la que reviste nuestra vida y la que llena nuestra vida de dignidad. Aunque nos equivoquemos, y nos duele equivocarnos, aunque nos dé vergüenza de lo que hacemos, porque no sabemos por qué actuamos, y aún así es su misericordia la que nos anima a venir a encontrarnos con Él, para que en su palabra, para que en su cuerpo y en su sangre podamos descubrir un alimento el cual Cristo mismo nos ha dejado, y como dice San Pablo en esta carta a los Corintios, es el Señor quien nos hace entonces partícipes de este sacramento, ya que Él escribió: cuando se reúnen para comer, espérense unos a otros, no solo por compartir y actualizar la cena de Jesús, sino para descubrir que es en la Eucaristía donde también nosotros compartimos como iglesia, como comunidad, como un solo pueblo que es redimido por el Señor. En esa gratitud a Él, que al celebrar siempre este sagrado banquete, podamos pedirle al Señor que nos ayude a crecer en esa confianza, que podamos descansar en Él, que a veces que tenemos tantas cosas en la cabeza, no hay mejor lugar que donde discernir que delante de Él en la Eucaristía. No hay mejor lugar en donde recibir su consuelo que en la Eucaristía, y que en esa expresión de su cuerpo y de su sangre sea el Señor que nos anime, que nos llene de esperanza y nos conserve siempre en su servicio, para que al compartir con los demás sea la presencia de Cristo la que se haga visible en la caridad, en la solidaridad, en la cercanía y fraternidad. Al Señor que nos da su palabra, todo honor y toda gloria por los siglos de los siglos.

0: Oren, hermanos y hermanas, para que ese sacrificio sea agradable a Dios Padre Todopoderoso.
1: El Señor reciba de tus manos este sacrificio para alabanza y gloria de su nombre, para nuestro bien y el de toda su santa iglesia.
0: Acepta con bondad, Señor, nuestras ofrendas y transfórmalas en sacramento de redención, memorial de la muerte y resurrección de tu Hijo, para que por la eficacia de este sacrificio y confiado siempre en Cristo, lleguemos a la vida eterna. Por Jesucristo nuestro Señor.
1: Amén.
0: El Señor esté con ustedes.
1: Y con tu espíritu.
0: Levantemos el corazón.
1: Lo tenemos levantado hacia el Señor.
0: Demos gracias al Señor nuestro Dios.
1: Es justo y necesario.
0: En verdad es justo y necesario. Es nuestro deber y salvación darte gracias siempre y en todo lugar, Señor Padre Santo, Dios Todopoderoso y Eterno, por Jesucristo, tu Hijo amado, por el que es tu palabra hiciste todas las cosas. Tú nos lo enviaste para que, hecho hombre por obra del Espíritu Santo y nacido de María la Virgen, fuera nuestro Redentor y Salvador. Él, en cumplimiento de tu voluntad para destruir la muerte y manifestar la resurrección, extendió sus brazos en la cruz y así adquirió para ti un pueblo santo. Por eso, con los ángeles y los santos, cantamos tu gloria diciendo...

eres en verdad, Señor, fuente de toda santidad. Por eso te pedimos que santifiques estos dones con la efusión de tu Espíritu, de manera que se conviertan para nosotros en el cuerpo y la sangre de Jesucristo nuestro Señor, el cual, cuando iba a ser entregado a su pasión voluntariamente aceptada, tomó pan. Dándote gracias, lo partió y lo dio a sus discípulos, diciendo: tomen y coman todos de él, porque esto es mi cuerpo que será entregado por

Del mismo modo, acabada la cena, tomó el cáliz, dándote gracias de nuevo, lo pasó a sus discípulos, diciendo: tomen y beban todos de él, porque ese es el cáliz de mi sangre, sangre de la alianza nueva y eterna, que será derramada por ustedes y por muchos para el perdón de los pecados. Hagan esto en conmemoración.

0: Ese es el sacramento de nuestra fe.
1: Anunciamos su muerte y proclamamos su resurrección. Ven, Señor Jesús.
0: Así pues, Padre, al celebrar ahora el memorial de la muerte y resurrección de tu Hijo, te ofrecemos el pan de vida y el cáliz de salvación, y te damos gracias porque nos haces dignos de servirte en tu presencia. Te pedimos humildemente que el Espíritu Santo congregue en la unidad a cuantos participamos del cuerpo y la sangre de Cristo. Acuérdate, Señor, de tu Iglesia extendida por toda la tierra, y con el Papa León, con nuestro obispo José Libardo y todos los pastores que cuidan de tu pueblo, llévala a su perfección por la caridad. Recuerda, Padre, a tus hijos Damián Moreno, José Miguel Leal Gáfaro, Juan de Dios Vargas Castillo, Olga Celina Bustos Higuera, Lucila Higuera, Rosalba María Pineda, Ismenia Juanje Solís, Judith Bernal, viuda de Cuestas. A quienes ha llamado este mundo a tu presencia, concédeles que así como han compartido ya la muerte de Jesucristo, compartan también con él la gloria de la resurrección. Ten misericordia de todos nosotros, especialmente de tus hijos, quienes se encuentran enfermos: Luis Ramírez, Juliana Grimaldo, Esteban Martínez y Solina Prado Serrano, la señorita Alexis Vargas Castro. Ten misericordia de los amigos y oyentes de la emisora Vox Dei, de los lectores y suscriptores del periódico La Verdad. Y así con María la Virgen, Madre de Dios, San José su esposo, los apóstoles y cuantos vivieron en tu amistad a través de los tiempos, merezcamos por tu Hijo Jesucristo compartir la vida eterna y cantar tus alabanzas. Por Cristo, con Él y en Él, a ti Dios Padre Omnipotente, en la unidad del Espíritu Santo, todo honor y toda gloria por los siglos de los siglos.
1: Amén.
0: Fieles a la recomendación del Salvador y siguiendo su divina enseñanza, nos atrevemos a decir: Padre nuestro, que estás en el cielo, santificado sea tu nombre. Venga a nosotros tu reino. Hágase tu voluntad en la tierra como en el cielo. Danos hoy nuestro pan de cada día. Perdona nuestras ofensas, como también nosotros perdonamos a los que nos ofenden. No nos dejes caer en la tentación y líbranos del mal. Líbranos de todos los males, Señor, y concédenos la paz en nuestros días, para que, ayudados por tu misericordia, vivamos siempre libres de pecado y protegidos de toda perturbación, mientras esperamos la gloriosa venida de nuestro Salvador Jesucristo.
1: Tuyo es el reino, tuyo es el poder y la gloria por siempre, Señor.
0: Señor Jesucristo, que dijiste a tus apóstoles: la paz os dejo, mi paz os doy. No tengas en cuenta nuestros pecados, sino la fe de tu Iglesia. Y conforme a tu palabra, concédele la paz y la unidad. Tú que vives y reinas por los siglos de los siglos.
1: Amén.
0: La paz del Señor esté siempre con ustedes.
1: Y con tu espíritu.
0: Como hijos de Dios, intercambiemos un saludo de paz.

0: Este es Jesucristo, el Cordero de Dios, que quita el pecado del mundo. Dichosos los invitados a la cena del Señor.
1: Señor, no soy digno de que entres en mi casa, pero una palabra tuya bastará para sanar.
0: El cuerpo y la sangre de Cristo nos guarden para la vida eterna.
1: Amén.

0: Oremos. Concede, Señor, a tus fieles, alimentados con tu palabra y edificados con el sacramento del cielo, beneficiarse de los dones de tu Hijo amado, de tal manera que merezcamos participar siempre de su vida, que vive y reina por los siglos de los siglos.
1: Amén.
0: Vamos a orar por nuestros amigos, familiares y bienhechores difuntos.

0: Concédele, Señor, el descanso eterno.
1: Brille para ellas la luz perpetua.
0: Concédele, Señor, el descanso eterno.
1: Brille para ellas la luz perpetua.
0: Damián Moreno, José Ángel Leal Gáfaro, Juan de Dios Vargas Castillo, Olga Celina Bustos Higuera, Lucila Higuera, Rosalba María Pineda, Ismenia Guanje Solís, Judith Bernal, viuda de Cuestas, y todos los fieles difuntos, por la misericordia de Dios, descansen en paz.
1: Así sea.
0: Encomendémonos bajo el amparo de la Santísima Virgen María, digamos todos, bajo tu amparo nos acogemos. Santa Madre de Dios, no desprecies las súplicas que te dirigimos en nuestras necesidades. Antes bien, líbranos de todo mal y peligro. Oh Virgen gloriosa y bendita.
1: Amén.
0: María Madre de los Desamparados,
1: ruega por nosotros.
0: María Madre de los Desamparados,
1: ruega por nosotros.
0: 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Además de esto, hay unos puntos sorpresa para que podamos compartir un domingo en familia. Después de Semana Santa fuimos a Gramalote y muchos esposos quedaron muy contentos de poder tener un plan familiar tranquilo. Vivimos la Eucaristía, luego almorzaron, tuvieron la oportunidad de recorrer 2 o 3 locales, se comieron un helado de aguacate y de queso, y de esa manera regresamos nuevamente a la ciudad. Una forma sana, alegre de pasar entre amigos en familia. En la emisora pueden separar sus cupos y salimos el domingo 4 de octubre. El Señor esté con ustedes.
1: Y con tu espíritu.
0: La bendición de Dios Todopoderoso, Padre, Hijo y Espíritu Santo, descienda sobre ustedes y sus familias y les acompañe siempre.
1: Amén.
0: Creyentes en el Señor pueden ir en paz.
1: Demos gracias al Señor.
0: Feliz y santa noche para todos.
1: Gracias, Padre, igualmente.

0: Eucaristía, este misterio de fe, prenda de esperanza y fuente de caridad con Dios y entre todos los hombres.
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